0: curso en temas como la compensación al Fondo Común Municipal.
1: Fuertes vientos comenzaron ya a sentirse en la región de Coquimbo. Hay puertos cerrados y árboles caídos. Estos son los primeros efectos del sistema frontal en el norte.
0: Y la Armada informó que para esta madrugada se esperan vientos de hasta 150 kilómetros por hora en la región del Biobío.
1: Mientras que en Alto Biobío se trabaja en el despeje de la ruta que conecta Santa Bárbara con la comuna Pehuenche luego de la caída de una roca.
0: Y el SENAPRED en la Araucanía activó una alerta amarilla por el paso del sistema frontal por la zona.
1: La alcaldesa o exalcaldesa de Antofagasta, Karen Rojo, aterrizó en Chile extraditada desde Países Bajos para cumplir una condena de 5 años y un día por el delito de fraude al fisco.
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0: Exactamente, 20 horas, 2 minutos.
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1: 20 horas ya con 5 minutos, seguimos revisando más noticias ahora ya de nuestra zona, el sistema frontal que por supuesto está marcando esta jornada, también lo seguirá haciendo en los próximos días. El río Pichilo en Arauco es el que mantiene en alerta a las autoridades y preocupados además a los vecinos quienes sufrieron con la crecida de este río ya en el año 2024. Durante

0: En las próximas horas se esperan intensas precipitaciones, además de viento, también de alta intensidad en la región del Biobío. Verónica Valenzuela nos cuenta más.
1: El sistema frontal mantiene con especial atención a las autoridades en los ríos Pichilo, en Arauco y Curanilahue, en la comuna del mismo nombre, debido a la saturación de los suelos producto de las intensas precipitaciones. Equipos municipales y de vialidad se encuentran monitoreando los puntos críticos, dijo el delegado presidencial de la provincia de Arauco, Pedro Marileo. Por eso el llamado es a la precaución.
2: Las recomendaciones a nuestros vecinos y vecinas de la provincia es al resguardo, a mantenerse informado y tomar todas las medidas de seguridad en forma precautoria en su comienzo, pero si es necesario evacuar, hay que hacerlo. Sabemos que Pichilo y Curanilahue han sido, en años anteriores, han tenido situaciones de riesgo en donde han habido desbordes.
1: En la región, más de 80 viviendas se han visto afectadas por el sistema frontal, principalmente en las comunas de Talcahuano y Tomé. En esta última, recordemos, se registró la voladura de techumbre desde la escuela modular de Punta de Parra, donde aún hay labores de remoción de la estructura. Durante la jornada, solo una camioneta se encontraba realizando trabajos. Al respecto se refirió el gobernador Sergio Yacamán, quien aseguró que existe coordinación para atender la emergencia.
3: La escuela modular es una buena noticia para la comuna de Tomé y particularmente para los vecinos de Punta Parra. Y lo que ocurrió es absolutamente algo que no se pudo controlar, una catástrofe a propósito de las rachas de viento. Y la buena noticia es que la gente del Desafío de Levantemos Chile se está haciendo cargo inmediatamente del retiro de los escombros.
1: Durante las próximas horas continuarán las precipitaciones intensas con fuertes rachas de viento que incluso en sectores de la isla Santa María podrían llegar a los 150 kilómetros por hora. Así lo señaló el capitán de corbeta Gonzalo Bertolotto, jefe del Centro Zonal de Meteorología Marina de Talcahuano.
4: La condición que se espera para este aviso temporal es viento en sector oceánico y sector del borde costero de 30 a 40 nudos sostenidos y rachas de 80 nudos, lo cual equivale aproximadamente a 150 kilómetros por hora.
1: Así las cosas, las autoridades y equipos municipales se mantienen monitoreando constantemente los puntos críticos de la región para responder ante eventuales emergencias.
0: Bueno, todo esto de emergencias nos entrega la siguiente información. Hay un árbol que cayó sobre una vivienda. Esto es en San Pedro de la Paz, específicamente ahí, muy cerca de la esquina de los Aragoneses con los Vascos. Ahí ocurrió este desprendimiento, ¿verdad? Este árbol que tiene muy complicados a los vecinos. Hay equipos de emergencia que ya están trabajando en el lugar. Sabemos que está bomberos, también hay personal municipal y que habría daños importantes en esta vivienda. Esto ocurrió hace solo algunos instantes. También nos dan cuenta de un accidente que ocurrió en la ruta Patagual. Ahí también hay equipos de emergencia que se van trasladando a este lugar, una emergencia en el sector del camino.

0: Y pese a las nevazones, el centro de esquí de Antuco aún no acumula la cantidad suficiente de nieve para empezar a funcionar. Valesca Belmar con los detalles.
1: El sistema frontal obligó el cierre del Parque Nacional Laguna de Laja en Antuco. Se trata de una medida preventiva que adoptó la CONAF. Así lo recordó el director regional de la corporación, Álvaro González. El cierre temporal podría extenderse por los próximos días y este jueves analizarán la situación.
2: Eso se va a evaluar mañana para saber cómo viene el fin de semana. La verdad que esto es, usted sabe, el clima no se puede pronosticar a muy mediano plazo, digamos. Digamos, la certeza del pronóstico siempre es a corto plazo. Lo que la seguridad hacia las personas, digamos, nos obliga a estar revisando periódicamente el pronóstico meteorológico y en función de eso abrir o cerrar.
1: Pese a las nevazones, hasta ahora el centro de esquí ubicado al interior del parque sigue cerrado, comentó Hugo Candia, presidente del Club de Esquí de Los Ángeles.
3: Empezó a nevar hoy día en la mañana. Anoche fue pura agua y hoy día en la mañana empezó a nevar y ya se ha acumulado como 10 centímetros y sigue nevando. Con esta nevazón que viene en estos días deberíamos poder abrir el centro de esquí, yo creo que ya la próxima semana, si las condiciones se dan. No había suficiente nieve todavía para abrirlo el centro de esquí.
1: El Parque Nacional Longuén también está cerrado, al igual que el Parque Metropolitano Cerro Caracol de Concepción, señaló el Seremi de Vivienda, Anselmo Villagra.
4: Hemos determinado mantener cerrados el Parque Cerro Caracol en Concepción y el Parque Los Batros en San Pedro de la Paz. Ambos recintos permanecerán cerrados hasta que las condiciones meteorológicas permitan su reapertura de manera segura.
1: Si bien el Parque del Carbón El Lego ha estado abierto al público, este jueves también cerrará sus puertas ante el pronóstico de lluvia y fuertes vientos.
5: Hola, Radio Bio Bio. Ruta La Madera, kilómetro altura, más o menos kilómetro 12, hay desprendimiento de rocas que están obstaculizando la pista desde San Pedro hacia Santa Juana, para que tengan precaución los vehículos.
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0: Ya con 12 minutos, nos dicen vecinos que están ubicados ahí en el camino a Florida, altura Puente 5. Atención, porque el puente de este lugar está sin energía eléctrica, están sin luz en ese lugar y nos hacen a nosotros también el llamado para que a su vez podamos contar nosotros esta situación. Seguimos revisando más noticias. Familiares del adolescente impactado por un árbol que se desprendió en Lota están evaluando acciones legales en contra del municipio, dada la gravedad de lo que ocurrió. El menor se encuentra en observación y afortunadamente fuera de peligro. José Manuel Lagos tiene el detalle.
8: Contuso, fuera de peligro y en observación en el hospital de Lota, se mantiene el adolescente de 14 años impactado por un árbol que se desprendió en la bajada peatonal Los Tilos durante la tarde del martes. El menor, pronto a ser dado de alta, fue sometido a exámenes en el hospital Guillermo Grand Benavente de Concepción y posteriormente derivado a su recinto de origen. Sin duda un escenario que pudo ser mucho peor dado el impacto recibido por el joven, recalcó su tío Juan Arias. Consultado, dijo que la familia evalúa presentar acciones legales en contra de la municipalidad. Esto ya que la Corporación Edilicia hizo un catastro de los árboles que deben ser intervenidos, cuyos trabajos hasta la fecha no se han ejecutado.
9: Le pasó a mi hijo y casi le provocó la muerte porque de la magnitud que cayó, de la altura y el tronco que cayó hacia el cuerpo de él y su amigo, era para una muerte. A Dios gracias, él está con vida, está un poquito adolorido, asustado, muy asustado. Eso tiene que evaluarlo la mamá para hacer las acciones legales.
8: En tanto, el amigo del adolescente lesionado, también menor de edad, quedó en estado de shock, señaló su madre, Clarisa Faúndez.
10: No, él nunca lo abandona. Si no, se aleja unos segundos pidiendo ayuda hacia un joven que venía desde Lota Alto hacia Lota Bajo, haciéndole señas a gritos, y después, en segunda instancia, lo toma a su amiguito Oliván, lo trata de socorrer, vuelve, se escapa unos segundos más y me llama. Yo me demoré menos de 2 minutos en llegar acá. Él quedó en estado de shock.
8: El alcalde de Lota, Jaime Vázquez, indicó que la familia tiene todo el derecho a presentar las acciones legales que estime pertinente. A su vez, estimó que el Consejo Municipal en su momento no aprobara una modificación presupuestaria que permitiera contratar una empresa que desarrolle la poda y tala de árboles.
11: Los que somos papás, cualquiera reaccionaría de la misma manera. Nosotros nos hemos puesto a plena disposición para colaborar en todo lo que esté a nuestro alcance, por lo menos en lo personal. Yo estoy tranquilo en el sentido de que he planteado esta urgencia en el Consejo Municipal como alcalde.

0: He dicho que esto es prioritario, que es necesario, lo he llevado para que sea votado cuando están los recursos disponibles. Si lo único que quiere es cambiarlo de una cuenta a otro y licitarlo. Eso nada más.
1: Y es que el árbol desprendido, según el catastro de febrero de este año, debía ser talado. Cabe señalar que Vázquez planteó a los ediles la necesidad de aprobar alrededor de 160 millones de pesos a fin de contratar una empresa que intervenga alrededor de 500 árboles, lo que calificó, previo al invierno, como una emergencia comunal.
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6: Son los abogados de la familia Grolmus acusaron que con el ataque armado hace 4 años... La RML, la resistencia mapuche lafkenche, intentó replicar el asesinato del matrimonio Luxinger-Macay. En la segunda jornada del juicio, además, la defensa de los acusados cuestionó los testigos protegidos, adelantando lo que será quizás el principal debate en este caso. Fabián Polanco tiene la información.
7: Con los alegatos de apertura continúa el juicio por el atentado del que fue blanco la familia Grolmus en agosto del año 2022 en la comuna de Contulmo. El primero en intervenir fue el abogado Rafael Poblete, quien representa a Carlos Grolmus, quien producto del atentado perdió una de sus piernas. Justamente el episodio en que fue herido su cliente es el que recordó Poblete ante el Tribunal Oral de Cañete. El querellante adelantó que probarán en el juicio que la RML buscó replicar el crimen del matrimonio Luxinger-Macay perpetrado en la Araucanía el 2013. Esto al asegurar que era el objetivo de uno de los acusados, quien obligó, dijo, a su víctima a trasladarse hasta el molino quemado durante el ataque.
8: Este mismo sujeto lo fue golpeando, profiriendo las palabras xenófobas, camina gringo, por las de tu madre y otras cosas. Lo llevó golpeándolo al tal punto que iba desmayándose y se caía, llevándolo como escudo humano hacia la casa de su abuelo. Y lo llevaba como escudo humano, no para que dejaran de disparar, lo llevaba para matarlo y quemarlo, como el caso Luxinger-Macay. Lo se va a demostrar en este juicio.
7: También intervinieron las defensas, cuestionando el uso de los testigos con identidad reservada. Una de ellas fue la defensora penal Catherine Valdés, quien representa a 13 de los 21 acusados, advirtiendo que la fiscalía solo tendría a los testigos protegidos como principal prueba.
9: Esta acusación se sostiene principalmente en declaraciones de testigos con identidad reservada, que mantienen versiones contradictorias y tienen marcados intereses absolutamente personales, sin que exista una prueba independiente que permita confirmar la participación de cada uno de mis representados. La investigación no reunió antecedentes fiables y pretende atribuir responsabilidad a personas que no cometieron estos hechos.
7: El abogado Poblete, igual como otros querellantes, se refirió a esa crítica. Aseguró que lo que debería preocupar es que la razón de las declaraciones reservadas es el temor de esos testigos a perder su vida si los acusados conocieran sus identidades.
10: Lo que atenta contra el debido proceso es la presión indebida contra los tribunales. Lo que atenta es que tengan que haber testigos con identidad reservada, porque si no, se los tilda de llanacona y tienen miedo a perder su vida o que sus familias tengan las consecuencias. Lo que atenta contra el debido proceso es que si no hay testigos con identidad reservada, ellos puedan ser ajusticiados por haber traicionado a la supuesta causa mapuche.
7: Concluidos los alegatos de Claudio.

0: Usura, los jueces se consultaron a los acusados si declararían en el juicio, recibiendo una respuesta positiva de parte de solo dos de ellos. El juicio por el caso Grolmus está previsto para extenderse por las próximas 7 semanas, con un veredicto posible para inicios de septiembre.
1: 7 sujetos fueron detenidos en Monte Águila, esto es en Cabrero, en la provincia de Biobío, por el OS-9 de Carabineros. 2 de ellos eran investigados por un ataque que terminó con un joven herido a bala. Los detalles los tiene Camila Elso.
2: Se trata de una investigación que se originó a raíz de un homicidio frustrado cuando la víctima, un hombre de 26 años, fue baleado en múltiples ocasiones en su casa en la provincia de Biobío. En ese contexto, el OS-9 de Carabineros Concepción identificó a los autores del ataque y allanó con apoyo del GOPE un domicilio en Cabrero incautando armas, drogas y municiones. Al respecto se refirió el coronel Marco Jiménez de la Prefectura de Carabineros Concepción, indicando que la víctima sobrevivió pese a las lesiones graves gravísimas, fue herido a bala en abril de este año.
3: Un procedimiento de entrada y registro previa solicitud al juzgado de garantía correspondiente a raíz de una investigación realizada por lesiones graves y gravísimas, homicidio frustrado ocurrido el día 1 de abril de este año. Se ingresó a 2 domicilios ubicados en el sector de Monte Águila, comuna de Cabrero, y además de la detención de las 2 personas implicadas en este hecho, hay 5 personas detenidas por distintos delitos, entre ellos abigeato y también infracción a la ley de control de armas y explosivos.
2: La mayoría de los 7 sujetos chilenos cuentan con antecedentes penales de edades entre los 21 y 46 años. Fueron detenidos y formalizados por los delitos de homicidio frustrado, infracción a la ley de armas, microtráfico y abigeato. El prefecto Jiménez indicó que en el interior de la vivienda se encontró dinero en efectivo, pasta base, marihuana y clorhidrato de cocaína, además de 3 armas, 2 pistolas marca Brevete y Colt y una escopeta calibre 16.
3: Se ubicaron 3 armas de fuego que no estaban inscritas, que se está estableciendo su procedencia, 2 pistolas calibre 32 de distintas marcas y una escopeta calibre 16, las cuales obviamente se mantienen bajo el delito a la ley de control de armas y explosivos.
2: Cabe señalar que al interior de la vivienda en el sector de Monte Águila se encontraron animales faenados, por lo que los sujetos deberán explicar su procedencia y destino ante la justicia.
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1: Y esto parece ser nunca o de nunca acabar. Bueno, siguen los trabajos ahí en la Plaza Perú de Concepción y parece inminente una nueva extensión de este contrato. Los locatarios y vecinos ya están prácticamente resignados e incluso preparan un plan para revitalizar este sector cuando de una vez por todas puedan finalizar estas obras. Valesca Belmar nos cuenta más.
6: En 2 semanas se cumple el último plazo para terminar las obras de la Plaza Perú de Concepción y aún quedan obras pendientes. Un tramo de la calzada de Avenida Peycavía está intervenida y si bien los locatarios reconocen que las obras están avanzando, cumplir con el plazo aún parece imposible. Tomás Acuña, vicepresidente de la Asociación Gremial del Barrio Gastronómico, se refirió a esta situación.
7: Hasta el momento la lluvia no ha sido impedimento para que la empresa avance, así que por ese lado estamos tranquilos y somos un poco más optimistas de lo que éramos hace un tiempo atrás. Hay hartos personas en la obra y esperamos que de aquí a fin de mes se logren avances más significativos. Difícilmente se va a terminar antes de fines de julio. Los locales están golpeados.
6: En tanto, el alcalde Héctor Muñoz señaló que la empresa debe terminar los trabajos.
8: Obviamente tenemos un retraso que ha sido un dolor de cabeza para todos los vecinos y vecinas de la ciudad. Pero hemos visto movimiento estos días, un camión llegó con algunas baldosas, la idea es que puedan avanzar, tienen para terminar a fin de mes y la idea es que podamos obviamente cumplir la carta GAN que ellos mismos nos plantearon y poder avanzar. Acá hay un tema muy complejo con una empresa que obviamente para ellos es mejor terminar que no terminar.
6: Las obras ya se han extendido por más de un año y tras los malos ratos, los vecinos están pensando lo que harán una vez que los trabajos estén terminados, así lo señaló el presidente de la Junta de Vecinos, Fernando Delgado.
9: Todas las cartas GAN no han sido reales. Pienso que no hay un plazo definido, lastimosamente. Después de esto, que ha sido un punto negro realmente, queremos ver florecer nuestro barrio y en eso estamos abocados. Queremos que la Diagonal se transforme en una calle de cultura, de arte y la Plaza Perú también. Eso es lo que le estamos pidiendo hoy día a la municipalidad.

0: Si bien en el municipio nos han referido a una posible extensión del contrato con la empresa, el lunes tendrán una reunión con la jefa regional de la Subtere.
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6: Una 20:26, una nueva audiencia se realizó en el caso del ex funcionario de Carabineros, guardia de Palacio de la Moneda, que disparó y dio muerte a un civil en Talcahuano. Esto en un hecho ocurrido el pasado 9 de mayo. Los detalles con Camila Elso.
7: A petición de la defensa del imputado, quien se encuentra privado de libertad de la región metropolitana, se realizó una nueva audiencia con la finalidad de conocer más antecedentes de la investigación. Sin embargo, según el abogado que representa a la familia de la víctima, la carpeta investigativa está en manos de la Brigada de Homicidios de la PDI. Recordemos que el caso se habría originado por un choque y persecución que terminó en una calle sin salida en los cerros de Talcahuano, con el entonces funcionario de Carabineros, guardia de Palacio de la Moneda, disparando a Omar Solís, joven de 27 años, quien murió a raíz de la gravedad de sus lesiones. El abogado de la familia, Felipe Martínez, dijo que la defensa del imputado solicitó una nueva audiencia en agosto para que este declare y se conozca su versión de los hechos.
8: Que habían ciertos antecedentes que se habían hecho presentes en la audiencia de formalización y debate de medidas cautelares, que todavía no estaban en poder de la defensa. Se hizo la alegación respectiva, el Ministerio Público señaló que hay antecedentes que todavía están en manos de la policía de investigaciones, en atención a la investigación que están llevando a cabo, y que una vez que estén en poder del Ministerio Público serán remitidos a la brevedad a la defensa.
9: ¿Ellos pidieron una rebaja de medida cautelar?
8: No, pero hicieron el día de hoy una solicitud para que en una fecha próxima se preste declaración el imputado.
7: La madre de Omar Solís, María Godoy, se refirió a la citación, pero también a los dichos del imputado, quien dijo desde un comienzo que habría actuado en defensa propia.
10: Es muy fuerte para mí, pero sí vamos a seguir adelante. Vamos a seguir, o sea, las veces que ellos nos citen, nosotros vamos a estar como familia. Vamos a estar aquí presentes siempre, porque lo que necesitamos es justicia para mi hijo. Porque mi hijo, como siempre le he dicho, mi hijo no es delincuente, no fue delincuente.
9: ¿No fue defensa propia?
10: No, para nada. No fue en defensa propia, no. Eso simplemente fue un asesinato que el tipo hizo porque, a ver, una palabra muy... fue abuso de poder prácticamente. Eso fue lo que él hizo, abuso de poder.
7: El imputado se conectó de manera telemática, fue formalizado a fines de mayo por homicidio simple y se fijó un plazo de investigación de 4 meses desde que se dictó la prisión preventiva. Serán los peritajes e investigación de la Brigada de Homicidios de la PDI la que exponga la responsabilidad del exfuncionario policial, quien arriesga mínimo 10 años y un día en prisión.
6: A la espera de la sentencia, con la pena que deberá cumplir Juan Carlos Reinao, están las víctimas. Esto luego del veredicto condenatorio dictado por la justicia contra el exalcalde de Renaico. La diputada Gloria Navellán, de la región de la Araucanía, dijo que solo una vez que se conozca la sanción podrá hacer un análisis del juicio, mientras que el Cernamec no descarta un recurso de nulidad. La información con Fabián Polanco.
11: Poco menos de una hora demoró el juez del Tribunal Oral de Cañete, Marcos Pincheira, en la lectura del veredicto que, si bien condenó al exalcalde Juan Carlos Reinao, lo absolvió del delito más grave.

0: grave el de violación y además desechando los cargos respecto de una de las tres víctimas. Por eso la pena probable que ahora arriesga la ex autoridad de la Araucanía de 20 años de cárcel, muy por debajo de los 60 años que pedían inicialmente la Fiscalía y los querellantes. De allí que la diputada Gloria Navellán, quien ha seguido de cerca el caso, pidiera esperar conocer la sentencia antes de dar una opinión.
1: Las víctimas han pasado por un proceso horrorosamente largo, que es el juicio, con expectativas de la pena que se le va a adjudicar al acusado, sabiendo que además era médico, que era alcalde, que tenía un cargo en el cual ejercía un poder sobre sus víctimas. Si eso no se cumple, esto sería realmente un bochorno tremendo.
0: Si bien los jueces se refirieron en el veredicto a la superioridad jerárquica del alcalde sobre las víctimas, no incidió en la condena a su calidad de médico. Tampoco se mencionó la relación de reinado con Manuel Monsalve, el ex subsecretario del Interior, hoy imputado por la violación de una funcionaria. Ese vínculo se conoció a través de la única declaración entregada por el ex jefe comunal durante la investigación, admitiendo que habían vivido juntos en la provincia de Arauco cuando ambos se iniciaban políticamente. El tribunal oral dio por acreditados los hechos respecto de dos víctimas, pero absolviendo a Reinao en el caso de una tercera, representada por el Cernameg. La seremi de la mujer desde Temuco, Carolina Lagos, no descartó recursos contra esa parte del veredicto, no obstante saludar la condena dictada.
2: Como Ministerio de la Mujer y la Equidad de Género, condenamos con la mayor firmeza los graves delitos, por lo que el Tribunal Oral en lo Penal de Cañete declaró culpable al exalcalde de Renaico, Juan Carlos Reinao. Como Ministerio, a través del servicio, evaluaremos el contenido del veredicto para analizar las acciones judiciales que correspondan, sin descartar la presentación de nuevas acciones en esta causa.
0: El fallo con la pena que deberá cumplir Juan Carlos Reinao será entregado el próximo 7 de agosto. En el intertanto, el condenado seguirá en prisión preventiva cautelar que cumple desde noviembre del año 2023.
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5: Vamos de inmediato hasta el SENAPRED. Hay un nuevo informe por parte de las autoridades debido al paso del sistema frontal por la región del Biobío. Daira Zurita, te escuchamos.
6: Bueno, hasta ahora escuchamos declaraciones de Julio Nativia, delegado presidencial regional, respecto de la mesa técnica realizada hace pocos instantes acá en dependencias de SENAPRED. Buenas noches, delegado. Ya cuéntenos un poco qué es lo que se pudo desprender de esta mesa técnica. ¿Hay alguna actualización respecto del sistema frontal?
7: Buenas noches, acabamos de participar en una mesa técnica en conjunto con las demás regiones del país que enfrentamos este sistema frontal, donde hemos continuado monitoreando junto con todos los actores del sistema de prevención y respuesta de riesgos y desastres, desplegándonos además por todas las comunas, como nos ha pedido nuestro presidente José Antonio Kass, donde nos hemos constituido ante los diversos problemas que han existido, por ejemplo en Punta de Parra, en las comunas que están también con problemas de vivienda. Se han reportado 90 viviendas con problemas de inundaciones con afectaciones menores, 18 que están en evaluación y una con situación más grave, en las comunas de Tomé y Talcahuano principalmente. Estamos preocupados también ante las eventuales remociones de tierra que pudieran existir producto de la absorción de la tierra por todas las lluvias que ya se han dado. Hoy día se han registrado 60 milímetros de agua caída en los sectores cordilleranos, 20 en la provincia de Concepción y 10 en la provincia de Arauco, pero esto se va a complementar durante la noche, donde también va a haber lluvia y se van a completar probablemente los pronósticos que están para esta región y que nos preocupan. Por lo tanto, vamos a continuar desplegados y monitoreando cómo se está desarrollando este sistema frontal.
6: Perfecto, esas son las palabras de Julio Nativia, delegado presidencial regional, quien nos actualizaba un poco respecto de qué pasó en esta mesa técnica y también las comunas con mayor afectación acá en la región del Biobío. En el lugar, Biobío, la radio.
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3: Vamos a revisar de inmediato el tiempo. Es bastante claro el pronóstico en todo caso. ¿A qué se espera para mañana? Mañana jueves 16 de julio. Cubierto y lluvia durante toda la jornada. Fuerte viento, ya lo escuchábamos en los informes, viento que durante esta madrugada podría llegar incluso cerca de los 150 kilómetros por hora. Atención con eso. Ahí aproximadamente donde está la isla Santa María podría registrarse esta racha, ¿verdad? Como lo anunciaba la Armada más temprano. Las temperaturas para Lebu, una mínima de 10, una máxima de 12, con lluvia todo el día. En Los Ángeles, lo mismo, una mínima de 10, una máxima de 12, lluvia también todo el día. Precipitaciones abundantes se esperan para el Gran Concepción durante toda la jornada. Viento que podría llegar hasta los 70 kilómetros por hora. Atención con eso, ¿eh? Y las temperaturas para el Gran Concepción para mañana, una mínima de 11 y una máxima de 13 grados.
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3: Durante las próximas horas se esperan intensas precipitaciones y fuertes rachas de viento en la región. Podrían superar los 150 kilómetros por hora. Cerrados permanecen los parques de la CONAF a causa del sistema frontal que está afectando a la región. Familiares del adolescente impactado por un árbol que se desprendió en Lota están evaluando acciones legales en contra del municipio dada la gravedad de los hechos. Los abogados de la familia Grolmus acusaron que con el ataque armado hace 4 años la resistencia mapuche lafkenche intentó replicar el asesinato del matrimonio Luxinger-Macay. Siguen los trabajos en la Plaza Perú de Concepción y parece inminente una nueva extensión del contrato. Los locatarios y vecinos ya están resignados y preparan un plan para revitalizar el sector cuando finalicen las obras. 20 horas con 37 minutos. Muchas gracias por informarse con las noticias de la radio. No te vayas, ya viene el deporte.
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1: Hola, ¿cómo están? Muy buenas noches. Se jugó la segunda semifinal del Campeonato Mundial de Fútbol. Solamente faltan dos partidos para que todo esto se termine. El partido por el tercer lugar y el partido por la Copa del Mundo, ¿no? De hecho, el más importante de todo el torneo que se va a disputar este domingo. Vamos por partes. Argentina derrotó por 2-1 a Inglaterra en Atlanta. Un partido que empezó muy áspero. De hecho, los planteles estaban más ocupados en no dejar jugar que en intentar imponer su fútbol. Y con el paso de los minutos, Inglaterra comenzó a controlar las acciones, pero sin llegar con gran peligro al arco de Argentina. En el segundo tiempo vino el gol de los ingleses. Anthony Gordon marcó a los 55 minutos y Argentina se vio naturalmente obligada a buscar el empate. En ese momento comenzó el dominio trasandino ante una Inglaterra que les empezó a ceder el terreno. Antes del empate hubo dos palos que salvaron a los británicos. Y el técnico Thomas Tuchel, probablemente confiando en la capacidad defensiva de su equipo, hizo cambios para reforzar la retaguardia y eso iba a empeorar las cosas para los británicos. Con esas modificaciones, limitó ostensiblemente las opciones de contragolpe y se enfocó únicamente en defender. Argentina no paraba de atacar hasta que llegó el empate. Enzo Fernández lo marcó a los 85 minutos con una Inglaterra sin reacción y ultra defensiva, y 7 minutos después llegó el 2-1 de Lautaro Martínez a los 92 y los ingleses intentaron reaccionar con una ofensiva totalmente despotenciada y no pudieron hacer absolutamente nada. Justo y merecido triunfo de Argentina y una notable, además, superioridad técnica y táctica de Lionel Scaloni sobre su colega Tomás Tuchel. Vamos a escuchar a precisamente Scaloni hablando del plantel, valorando lo que hizo su equipo.
2: Después de esto, sinceramente, vamos a ir a ganar la final, vamos a intentar ganarla, pero ¿qué más tiene que hacer este equipo para que...? Yo sé que lo reconocen, pero estos chicos a mí me han emocionado. No tengo muchas más cosas para decir. Es todo gracias a ellos. Yo soy un agradecido a los jugadores. Sin ellos es imposible, sin tener este grupo enorme.
1: Hablaron varios, ¿eh? Entre ellos obviamente el capitán Lionel Messi, que valoró y se refirió al triunfo frente a los británicos.
3: Nos sentimos orgullosos de todo lo que venimos consiguiendo, lo que le venimos brindando a la gente, y creo que hoy no era un partido más, era un partido muy especial para todos los argentinos, y creo que era el partido que no queríamos perder y por suerte le pudimos dar una alegría más al argentino.
1: Bueno, como decíamos, Francia e Inglaterra van a jugar el partido por el tercer lugar el sábado, pero la gran final será el domingo a las 3 de la tarde en Nueva Jersey, Argentina contra España. Fíjense ustedes que esta va a ser la segunda vez que midan fuerza en un mundial. La anterior fue en Inglaterra, cuando Argentina venció por 2-1 en la fase de grupos. Y esta expectativa que hay por la final provocó, adivinen qué, que se disparara el precio de la reventa de las entradas, boletos que están disponibles, parten de los $7,000 y en las ubicaciones que son más exclusivas superan los $39,000, o sea, sobre los 38 millones de pesos. Pero no es lo único, porque además hay una polémica y esto tiene que ver con el show de medio tiempo de la final, un espectáculo que contempla las presentaciones de Justin Bieber, Madonna, Shakira, Gustavo Dudamel y el grupo BTS. ¿Qué pasa? Según el periódico The Times, estas presentaciones durarían aproximadamente 30 minutos. No olvidemos que el tiempo de descanso entre el primero y la segunda etapa es de 15 minutos, ¿no? Bueno, ¿puede ser más? Sí, porque desde el punto de vista reglamentario la FIFA puede extender el descanso, pero protestaron los españoles. ¿Y por qué protestaron los españoles? Porque resulta que el tipo de fútbol que tiene la selección española, con tanto toque, siempre teniendo ellos la pelota, hace que el rival tenga que hacer un desgaste físico muy grande para poder quitarle la pelota a los españoles y poder imponer su juego. Por lo tanto, este juego al desgaste que hacen los españoles los perjudica, porque con un entretiempo de media hora, el rival alcanza a descansar y a reponer las fuerzas, ¿no? Que es lo que no quiere precisamente España que ocurra. Bueno, vamos a seguir atento a esta controversia que también se ha armado con motivo de la final del Mundial. Bueno, Argentina tendrá que decir lo suyo al respecto también, que es

0: La otra parte o la contraparte en este caso. Vamos al tenis en el Challenger 250 de Bastad en Suecia, octavo de final mañana, 8:30 aproximadamente de la mañana. Alejandro Tavilo va a enfrentar al argentino Lautaro Midón, 213 del mundo. El golfista nacional Joaquín Lima va a jugar desde mañana el abierto de Gran Bretaña. El último de la temporada, será su séptimo abierto británico y este año se va a disputar en Southport, en el noroeste de Inglaterra. Va a jugar desde las 7 de la mañana con 25 minutos, vamos a estar atentos. Este es el campeonato de los Majors que más le ha costado a Joaquín Niemann. Su mejor ubicación fue el año 2022 y fue en el lugar 53. En el canotaje, el Team Chile logró una plata y dos bronce en las primeras finales de la última jornada del Panamericano de Montreal. En Canadá, el kayakista Sebastián Alveal sumó un bronce en 200 metros, la misma distancia en categoría Junior, Matías Parra. También bronce. En canoa, Nicolás Lara fue segundo en los 200 metros juveniles. María José Mayar fue plata en los 500, en los 5.000 metros. Además, Mayar y Paula Gómez fueron cuartas. Estuvieron muy cerquita, menos de un segundo, de ocupar el podio en los 500 metros. En cuanto al básquetbol, en la Liga Nacional nos preparamos para lo que vendrá en el torneo de clausura. Este viernes, Universidad de Concepción ante Colo Colo en la Casa del Deporte a las 20 horas. El domingo va a recibir también en el mismo escenario Casa del Deporte a las 7:30 de la tarde a la Católica. Y en cuanto a la Liga 2, se van a comenzar a jugar las semifinales también, al mejor de 3 partidos. Este sábado, Huachipato va a recibir al Club Deportivo Omega a las 6 de la tarde en el gimnasio A del Club Deportivo Huachipato. Y en la otra semifinal se van a enfrentar a la misma hora Sportiva Italiana y Sergio Chepi. Nosotros siempre atentos a la actividad en Bio Bio Deportes.
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1: Con la música de Maná en vivo y la radio les acompañamos en esta noche, miércoles 15 de julio, son las 20:49 minutos.

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3: Seis minutos, falta para las 9 de la noche. Seguimos junto a ustedes en Bío Bío, la radio. Ya llega el informador.

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4: Vamos con la actualización del informador en Bio Bio La Radio. El municipio de Yumbel ubicó una cinta de cierre precautorio y preventivo de acceso al Salto del Laja. Nivel de agua ha ido aumentando en las últimas horas, pero está bajo el nivel de riesgo de desborde. Los detalles junto a Mario Tapia.
5: Durante esta noche, como una medida solo precautoria, solo de precaución, se ha indicado, el municipio de Yumbel estableció una cinta que divide el paso de los turistas y visitantes a Salto del Laja y lo restringe hasta el sector de las pasarelas, no pudiendo acercarse más al sector Cascadas debido al aumento del cauce, pero que está aún bajo los límites normales, según indicó José Sanzana, vocero de la Cámara de Turismo de Salto del Laja, indicando que esta es solo una medida precautoria para que la gente no se acerque más al sector de Cascadas debido al aumento del caudal. Sin embargo, este no se ha desbordado, sigue su curso normal y está muy lejos aún, señaló el personero, de tener un riesgo para los visitantes o riesgo de desborde. Bio Bio, la radio.
4: ¿Cuál es la situación en la región de la Araucanía? De esto nos va a contar Esteban Arauz.
6: Tal como ya lo habíamos informado, se declaró alerta amarilla para la región de la Araucanía, variables que fueron analizadas durante esta jornada en un comité de gestión del riesgo y desastres que culminó hace tan solo instantes, en que, de acuerdo señalado por el director de Senapred Araucanía, Ian Gorayev, esta medida se adopta como una forma de generar coordinaciones de manera preventiva respecto de lo anunciado para mañana, intensas rachas de viento que podrían alcanzar hasta 90 kilómetros por hora en zonas de valle cerca de Temuco, una cifra menor en lo que respecta la precordillera y también la cordillera. Esto también considerando el frente y también el temporal de viento que se registró hace dos semanas en la zona de Pucón, Villarrica, que también ha generado el reblandecimiento de la tierra y también en este caso podría generar el colapso de algunos árboles, que también podría dañar parte del sistema eléctrico, y es por ello que también se toma esta decisión de poder generar el reforzamiento de los equipos para poder atender este tipo de emergencias, también sumado a lo que es marejadas anormales que se van a registrar durante la jornada de mañana en la zona de la costa. En Temuco, Bio Bio, la radio.
4: Vamos con información policial. En el cuartel del GOPE Araucanía, en Temuco, se efectuó una velatón por los dos funcionarios heridos de bala en un procedimiento policial en Valdivia. Desde Radio Bio Bio de Temuco nos informa Carlos Martínez.
7: Efectivamente, de manera espontánea, durante esta jornada se desarrolló en el cuartel del GOPE Araucanía, que está al interior de la Escuela de Carabineros Grupo Temuco, sector Las Quilas, se efectuó una velatón y posterior oración que fue encabezada por el capellán de carabineros y capellán del grupo policial, a la que asistió el delegado presidencial en la Araucanía, Francisco Liubetich, el jefe de zona de carabineros en la Araucanía, el general Miguel Herrera, además de Dayan Pereira, viuda del suboficial Eugenio Naín Cañumil. Esta última no dialogó con los medios de comunicación, pero sí depositó una vela en el lugar donde estaba desarrollándose esta velatón y participó también del momento de oración por el estado de salud de los dos uniformados del GOPE Araucanía que están heridos de bala luego de este procedimiento registrado en la región de Los Ríos. No hubo declaraciones oficiales, solo la participación de las autoridades a que hacemos referencia y también la de algunos vecinos que respondieron a una convocatoria espontánea que incluso circuló por redes sociales para participar de esta velatón pidiendo por el estado de salud del suboficial y del cabo del golpe Araucanía que están heridos de bala, uno de ellos en estado crítico. En Temuco, Bío Bío, la radio.
4: Al menos hasta las 10 de la noche se extendería el debate para dar luego al paso de la votación del Plan de Reconstrucción Nacional en el Senado. Cristóbal López nos cuenta.
8: Cerca de las 10 de la noche se espera que podría terminar recién esta etapa de debate, considerando solamente los parlamentarios que están inscritos hasta el momento. Esto podría seguir aumentando. Vamos a ver también cómo se va manejando este tema desde la mesa, porque también han argumentado que esperan poder acelerar este proyecto lo máximo posible, también considerando la situación de emergencia que se vive en algunas partes del país con las lluvias, pero todo parecería indicar que este trámite se va a extender a la madrugada. Al momento se han votado solamente 5 artículos, no hemos entrado todavía en los artículos problemáticos, como por ejemplo la invariabilidad tributaria, este seguro en caso de la inviabilidad de una resolución de calificación ambiental. Entonces, esto va a ser un trámite bastante largo que se va a extender hasta altas horas de la madrugada, con las proyecciones más optimistas apuntando a las 3 de la mañana. En el Congreso Nacional, Bío Bío, la radio.
4: Cerramos el informador, sigan nuestra compañía. A esta hora en el Gran Concepción se registran 12.8 grados de temperatura. Son las 9 de la noche con 6 minutos.
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Conociendo Rusia en la música de Bio Bio, la radio. Son las 9:12. Les acompañamos. Estamos en el WhatsApp de Bio Bio recibiendo sus reportes. El +569 9200 78 78. Es nuestro WhatsApp. +569 9200 78 78 para que se comunique con nosotros. La línea gratuita está siempre también disponible para ustedes. El 800-726-726. Por supuesto, en una noche lluviosa, han sido jornadas marcadas por las lluvias, por el viento, por estos sistemas frontales que han estado afectando el centro-sur del país y lo va a seguir siendo en las próximas horas, también durante este día jueves. Precipitaciones vamos a tener hasta el día domingo, así que vamos a seguir, por supuesto, muy pendientes a lo que ustedes nos puedan contar a través del WhatsApp de la radio, donde nos esté escuchando, en la provincia de Arauco, en la provincia de Concepción, en la provincia de Biobío. A esta hora en Concepción hay 12.8 grados de temperatura. A propósito de Arauco, 12.5 son los que se registran. En Los Ángeles hay 12.6. La cantidad de milímetros de agua caída para lo que está actualizando ahí la Dirección Meteorológica de Chile son 19.2, ya en lo que registró Carriel Sur, por lo menos lo que ha actualizado a esta hora de la noche. En Arauco son 12.6 milímetros y en la provincia de Biobío, específicamente en Los Ángeles, son 20.8. Esos son los números que se han ido actualizando, por supuesto, en cada momento del día, y vamos a seguir muy, muy, muy, muy pendientes. Y no es lo último, no es lo único, porque estamos también muy atentos a lo que está pasando en Valparaíso. Claro, estamos ahí siguiendo este minuto a minuto esta votación de la mega reforma. Esto se estima que se extienda, por supuesto, debate hasta las 10 de la noche, pero se extienda, por supuesto, durante las próximas horas. Vamos a estar muy pendientes. Y también ha sido una de las noticias del día que tiene que ver con el partido ahí del Mundial, la reacción y todo lo que dejó aquello, que una de las noticias también de este día, miércoles 15 de julio. 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

9:17. Reportes. Bernardita nos escribe por acá a través del WhatsApp de la radio, el más 569-9200-7878. Hola, precaución a los conductores. Esto en el sector de Collao, casi entrando a Nonguén. Hay una tapa de un colector levantada. No se ve, ¿ya? Así que está esta situación ahí que es peligrosa en el contexto de precipitaciones. Bueno, no solamente en el contexto de precipitaciones, sino en general, ¿eh? La situación ahí es delicada. Ya en Collao, casi entrando a Nonguén, nos dice, una tapa de colector está levantada y no se alcanza a apreciar, por supuesto, aquella situación. Gracias, Bernardita, que está en sintonía de la radio. Nos han estado reportando algunos cortes de energía eléctrica. Claro, nos decían desde Lomas de San Sebastián, por ejemplo, pero aquella situación se habría ya regularizado. Susana nos comentaba, estábamos actualizando el mapa de afectación de CGE. Por ejemplo, hay un corte de energía ahí en Tercera, transversal, así se llama la calle, con Rodríguez Aldea, en San Pedro de la Paz. Esto está en desarrollo, en una afectación, solamente 17... servicios, eso sí, tiene una hora de restauración a la 1 de la mañana, es uno de los cortes, precisamente ahí en el sector de Boca Sur. Así que, bueno, Rodríguez Aldea, esperamos que se pueda ahí solucionar prontamente. Y otra de las situaciones, por supuesto, yéndonos a otra de las latitudes de la provincia de Concepción, el corte que está en desarrollo ahí en Caleta Lenga, ¿ya? Caleta Lenga, adentrado, por supuesto, el ingreso de Lenga, hasta la extensión, ¿ya? Según lo que se reportan, la estimación debería estarse restaurando eso de las 23 horas, ese corte de energía eléctrica ahí en Caleta Lenca, para quienes nos han estado comentando. Estas son algunas de las situaciones que están en desarrollo, que estamos, por supuesto, monitoreando. Agradecemos sus reportes también a personas que nos están comentando a través del WhatsApp de la radio, también a través de la línea gratuita de la radio, que también nos están comentando desde distintos sectores. Buenas noches. Nuevamente se cortó la luz en población Chaimaida desde las 7 de la tarde sin luz. Esto llegó recién, nos dice Mauricio, que está ahí en sintonía de la radio. Gracias, Mauricio, por escribirnos, por reportarnos. Sergio también nos escribe por acá, nos saluda. Buenas noches, Sergio, gracias a los auditores. Oye, a propósito de esta rama que se cayó, de este árbol que impactó a este joven, el Lota, nos dicen qué importante es hacer la mantención, eliminar, podar, cambiar por árboles de menos altura en distintas intersecciones, nos dicen.

9:23. La oreja de Van Gogh, la música de BioBio, la radio. Hay distintas situaciones en torno a las lluvias, al sistema frontal que está afectando nuestra zona, al centro sur de nuestro país, la región del BioBio. Y una de las situaciones tiene que ver con el cierre preventivo de los parques nacionales. Ha entregado información de parte de la Corporación Nacional Forestal, que es la CONAF, en la región del Biobío, producto de esta situación. Bueno, ¿qué es lo que se ha indicado? Que debido a este frente climático se ha obligado la situación de manera preventiva, debido a todo lo que ha estado pasando, preventivamente el cierre del Parque Nacional Laguna del Laja, que está en Antuco, ya, que esto se podría extenderse, por supuesto, por los próximos días. Ya, esto igual se va evaluando. Mañana es feriado, a propósito, también esto tiene relación con aquello, ya, porque día feriado, de repente hay personas que, por supuesto, quieren visitar estos lugares, pero digo, la van a cantidad.

de precipitaciones que van a estar cayendo durante estos días. Tenemos precipitación hasta el día domingo, en distintas intensidades. Mañana jueves se mantiene una intensidad, va a ir decayendo, por supuesto, de aquí al día domingo, ya según lo que uno puede revisar en la Dirección Meteorológica de Chile. Bueno, eso es uno de los parques. Entonces, también por otra parte, desde la Seremi de Vivienda han informado que el Parque Nacional Longuén también está cerrado, al igual que el Parque Metropolitano Cerro Caracol de Concepción y el Parque Los Batros de San Pedro de La Paz. Ya van a permanecer cerrados hasta que las condiciones meteorológicas permitan su reapertura de forma segura. Eso es lo que ha dicho la autoridad, que es muy importante, ¿ya? Y por último, si bien el parque El Carbón de Leu ha estado abierto al público, este jueves, o sea mañana, va a cerrar ante el pronóstico de lluvia y fuertes vientos que tenemos, que imperante en nuestra zona. Así que ténganlo en consideración, Parque El Carbón de Leu va a estar cerrado, al igual que el Parque Los Batros en San Pedro de la Paz, Parque Metropolitano El Cerro Caracol, Parque Nacional Longuén. Y también hacíamos mención, por supuesto, para quienes nos escuchan ahí en la provincia de Biobío, el Parque Nacional Laguna del Laja de Antuco también va a permanecer cerrado producto de toda esta situación. Son las 9:26.

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9:35. Revisamos situaciones que nos comentan nuestros auditores desde distintos puntos de la región del Biobío que están en desarrollo. A ver, por ejemplo, ¿qué nos dicen? Hay situaciones en sectores rurales de Concepción, ya, como por ejemplo en los puentes que están sin suministro eléctrico desde aproximadamente 3 horas. Eso nos están comentando. Ya Puente 5, por ejemplo, en el Puente 5, y nos han estado contando sobre esta situación que llevan varias horas sin luz. Ya se han comunicado. Oye, ahora esto no aparece. Si uno revisa la actualización ahí del mapa virtual de CGE, no aparece. Ya aparecen algunos cortes asociados más bien a la ruta del Itata, pero no a la ruta que es la ruta de los puentes hacia Florida. De esa ruta precisamente estamos hablando. Ya esta situación entonces está en desarrollo en distintos sectores. Bueno, este es Camino Florida, ya dentro del territorio de lo que corresponde a la ciudad de Concepción. Esta situación está en desarrollo, llevan, ya nos decían, 3 horas por lo menos sin energía eléctrica ahí en el Puente 5. Ya vive mucha gente en esos lugares. Esto está pasando, así que eso nos cuentan. Esperamos ahí, por supuesto, que se pueda solucionar. Lo vamos a estar actualizando y también lo vamos a estar monitoreando durante las próximas horas. Ya son algunos de estos reportes que nos llegan a unos 200 metros. Por acá nos dicen 200 metros pasado Juan Riquelme, Concepción. Esto es también, bueno, ruta Cabrero, ya, Valles del Biobío, Juan Riquelme, Concepción, está sin alumbrado público hasta la pasarela El Laurel. Luego, desde la plaza de pesaje, hay una plaza de pesaje, está sin alumbrado público, ya, ahí nos sitúa este auditor que pasó, auditora, más bien auditora que está ahí, nos sitúa sobre esta situación que también está en desarrollo. Unos 200 metros pasado Juan Riquelme, Concepción, están sin alumbrado público hasta la pasarela El Laurel. Eso no escriben, esto es la ruta Cabrero, ya. En el inicio, digámoslo así, la ruta ya de Cabrero dentro de lo que corresponde a la ciudad de Concepción. Están estas situaciones en desarrollo. Marcelo nos escribe desde la ciudad de Arauco. Estamos con lluvia, con mucha lluvia y el viento en aumento desde Arauco. Gracias por acompañarnos. Nos comentan una situación y nos envían algunos registros que es bien delicado, ¿eh? Nos escriben, disculpe, y están pidiendo ayuda, ¿eh? Particularmente tuvieron un derrumbe por la parte atrás de una casa, ya, esto en Los Castaños, ya, están con esta situación que está ahí también muy delicada, una zona afectada por los incendios forestales. Nos escriben desde Lirquena, en particular, ya, población Vista Hermosa. Están con esta situación, nos enviaron ahí algunos registros, algunos videos de esto que está ahí pasando, por supuesto. Una de las complicaciones también debido a los sistemas frontales que tiene que ver ahí con los deslizamientos de masa, más bien en las zonas afectadas con los incendios. Así que vamos a estar muy pendientes de lo que está pasando principalmente en Lirquena, que nos escriben acá, nos comentan a través del WhatsApp de la radio y nos comparten imágenes de esa situación. Son las 9:39.

9:42, 9:42 en Bio Bio La Radio. Seguimos muy pendiente a las distintas situaciones que nos comentan. ¿Eh? Jimena nos escribe por acá: buenas noches, árbol cae sobre una casa en el sector Bayona, San Pedro de la Paz. Ya eso nos está, nos comparte ahí una fotografía de la afectación de esta situación ahí, del impacto interno que generó esta esto, ¿eh? Y que pasó, ¿eh? que pasó, nos escribe recién, ¿eh? Así que esto está en desarrollo. Y una de las situaciones que se han ido reportando, que se han ido actualizando, tiene que ver precisamente con los vientos, la gran magnitud de vientos que vamos a tener en las próximas horas, ¿ya? Y la Armada precisamente ha informado que las ráfagas de viento van a estar en las próximas horas entre 80 kilómetros de manera sostenida, y que las rachas, y esto es importante tenerlo en consideración, las rachas podrían alcanzar en algunas zonas 150 kilómetros por hora. Así que en ese contexto es muy importante tener en cuenta esta información para no arriesgarse y tenerla ahí, por supuesto, pendiente. Ahora, también como consecuencia de las fuertes rachas de viento que se están haciendo sentir ya en la región del Biobío, no solamente en las últimas horas, sino ha sido la tónica durante estos días. Bueno, hay ciertas situaciones que han estado pasando, por supuesto, como por ejemplo lo que nos comenta Jimena también, que nos escribe a través del WhatsApp de la radio, que estamos también monitoreando estas distintas situaciones. Así que gracias por escribirnos, por irnos reportando a través del más 569-9200-7878, a través de nuestra línea gratuita también, el 800-726-726, que son las plataformas que están siempre disponibles, por supuesto, para poder recibir su información, sus reportes, sus videos, sus fotografías, sus audios, que son también, por supuesto, muy importantes, con los cuales, por supuesto, vamos compartiendo información de distintos hechos que están en desarrollo a esta hora, en esta última parte del día en Bio Bio La Radio. Son las 9:44.

9:48 en Bio Bio la radio. Seguimos avanzando con G.I.T. en la música. Siempre fuiste mi amor. Parte de la programación, por supuesto, musical de Bio Bio la radio en esta noche en la que estamos, por supuesto, muy pendientes a situaciones que nos están escribiendo auditores, reportando. La estamos leyendo, contándonos, por supuesto. Por ejemplo, nos dicen por acá: cruce Agua de la Gloria sin luz en la bifurcación del Camino Cabrero y el Camino a Florida, que es lo que estábamos comentando. A un auditor precisamente también nos reportaba sobre esto, que está ahí en desarrollo, que están sin luz, ya sin alumbrado público, que este es el ingreso o la salida, digámoslo así, hacia Cabrero, la ruta 146, dirección Florida, dirección Cabrero, precisamente ahí donde está esta bifurcación, ya. Así que esto está ocurriendo, nos han estado comentando auditores, si se dan cuenta, bueno, son distintas las personas que nos han escrito, porque hay tránsito también, personas que están, a pesar de que, bueno, producto de las mismas lluvias, por ejemplo, en el centro de Concepción, en el centro de las ciudades, se tiende a cerrar un poco más temprano, sí, suele pasar, pero igual hay gente que se está moviendo por las distintas rutas, ¿eh? Y nos están reportando situaciones, ya. Buenas noches, estamos sin energía eléctrica en el sector Pasarela San Antonio, entre El Pino y Chaimávida. Ya, por favor, les agradezco

información, no tengo señal wifi, nos escribe por acá, ya sin energía eléctrica entonces, sector Pasarela, San Antonio, entre El Pino y Chaimávida. Gracias a nuestros auditores que nos están reportando, son los reportes, ¿eh? Oye, por acá también nos reiteran esta situación ahí de este árbol, sector Bayona, donde se cayó un árbol, hay una vivienda, San Pedro de la Paz. Estuvo bombero hace un rato, por supuesto. Recién mañana van a evaluar qué hacer. Esto está, también nos comentan por acá, ya a través del WhatsApp de la radio, gracias a nuestros auditores que nos están contando. También nos han escrito, bueno, bien preocupados, ¿eh?, de esta situación ahí en Lirquén, un deslizamiento de tierra, unas viviendas. Esto es el sector Los Castaños, ya entre la casa 3 y 4, por favor, nos han estado contando, porque están solicitando ayuda precisamente a que Sorcola se pueda acercar al municipio de Penco. Esto es Lirquén, una de las lugares donde se vieron afectados por el incendio forestal. Hay deslizamientos de tierra en aquel lugar, nos siguen enviando ahí algunas fotografías, algunas situaciones. Eso es la población Vista Hermosa, ya, si se puede, por favor, difundir eso, nos están pidiendo, por supuesto, auditores que están ahí, que se están viendo afectados, ¿ah? son tres viviendas que están ahí en peligro, eso es lo que nos están comentando, ya, así que son muy amables. Son muy amables, ya eso es lo que nos dicen, y estamos por supuesto muy pendientes a todo lo que está pasando. Son las 9:51 en vivo la radio. 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

0: Buenas noches, amigos de la radio. El sector de calle Michipalón con San Pedro, sector de la Villa San Pedro, con el cruce hacia el Venado, el semáforo está apagado en ambas direcciones. Ahí se provoca una boca calle porque se produce un cruce de calle de la gente que viene del sol de Andalucía y los que van hacia adentro de la Villa. Así que precaución porque está bastante oscuro, refaloso, hay bastante viento y el semáforo está apagado. Así que a cuidarse y precaución. Buenas noches.
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3: Veintidós horas en punto, comenzamos las noticias del Informador en Bio Bio, la radio. Acaba de llegar a Valdivia el ministro de Seguridad, Martín Arrau, para conocer el estado de los dos carabineros baleados. Cristian Cernas nos entrega los detalles.
4: Efectivamente, ya se encuentra acá en la región de Los Ríos el ministro de Seguridad, Martín Arrau, quien ha llegado hasta el aeródromo Pichoy, descendió de la aeronave que lo trasladó hasta esta región y por tierra se ha trasladado hasta la capital regional de Los Ríos. La primera reunión la va a sostener en la primera comisaría de Valdivia, donde va a conocer todos los antecedentes en torno a esta investigación que comenzó hace ya varios años. Recordemos que la persona que atacó a carabineros durante esta jornada estaba prófugo de la justicia desde del año 2021. Finalmente se concreta su captura, pero en medio de este operativo resultan dos funcionarios de carabineros heridos a bala. Es por eso que el ministro Arrau está acá. Primero conversará con las autoridades en la primera comisaría y en los próximos minutos debería llegar aquí al hospital base de Valdivia, donde en este instante nos encontramos. En instantes, luego de revisar lo que ocurre al interior del hospital, podría entregar una vocería, según se ha confirmado por parte del gobierno. Seguimos en el hospital base Valdivia, en el lugar Bio Bio, la radio.
3: En los próximos minutos los senadores votarán el articulado restante del Plan de Reconstrucción Nacional. Cristóbal López nos cuenta.
5: Sí, continúan todavía las intervenciones de los senadores en la sala en torno al debate de este proyecto. Todavía las voces dicen que esto podría terminar cerca de 2, 3 de la mañana, mientras que algunos más positivistas que dicen que esto podría estar terminando cerca de la medianoche. Esto también considerando que se han retirado bastantes indicaciones, cerca de la mitad que se habían ingresado para este debate, lo cual podría apurar un poco el tránsito de este proyecto, también considerando que suele ocurrir que en estos discursos, en estos debates largos, cuando ya anochece, empieza a aumentar el ritmo. En esta línea podríamos esperar que ya en los próximos minutos terminen estas intervenciones y empecemos con una serie de votaciones. De hecho, son cerca de 60 las votaciones que hay pendientes para ya poder despachar este proyecto al tercer trámite en la Cámara de Diputados. En el Congreso Nacional, Bio Bio, la radio.
3: Se reportan caídas de árboles en el sector rural de Quilleco, en la provincia de Biobío. Desde el lugar nos informa Mario Tapia.
6: Se ha reportado esta noche la intensificación del viento en la comuna de Quilleco, precordillera de la provincia del Biobío, donde han caído dos árboles en el sector El Tinajón, según se ha manifestado. Además, se ha dado cuenta de la crecida de los cauces del río Duqueco, estero también que está cercano a la comuna de Quilleco, y además de otros dos cauces de agua que están siendo monitoreados por personal municipal y también de bomberos en Quilleco. Están los servicios, se dijo, desplegados de esta comuna, donde reiteramos se ha evidenciado la subida de caudales de ríos y esteros y además la caída de dos árboles en el sector Tinajón en Quilleco, provincia de Biobío. Biobío, la radio.
3: Gracias por informarse con las noticias de Bio Bio, la radio. Siga nuestra compañía, son las 22 horas con 4 minutos.
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10 con 7, son las 10 con 7, 22 horas 7 minutos, miércoles 15 de julio. Vamos a seguir hablando de lluvia, de viento y precipitaciones, porque es lo que está pasando, y vamos a seguir muy pendientes de todo lo que está pasando en nuestra zona. Si bien este sistema frontal está avanzando, y los ojos están puestos en lo que pueda ocurrir en la zona central, en el norte de nuestro país, donde se espera también que caiga una buena cantidad de milímetros en los próximos días, y eso puede ocasionar algún tipo de situación. Así que, por supuesto, estamos viviendo esto por acá nosotros, pero esto se está moviendo ya hacia el norte de nuestro país, que también está generando ahí, por supuesto, atención, preocupación, que es muy importante, por supuesto. Quizás en esta zona estamos más acostumbrados a las precipitaciones, situaciones distintas cuando llueve para el norte de nuestro país. Pero, por supuesto, estamos muy pendientes a esto, muy pendientes también a lo que está pasando. Estamos con cobertura total en relación a la votación de la mega reforma y de esta mega reforma del gobierno que está en el Senado. Ya hemos estado actualizando información durante esta noche en biobiochile.cl, lo tenemos destacado ahí en portada, y estamos también ahí entregando información minuto a minuto de lo que está ocurriendo. Se espera ahí, por supuesto, una extensa jornada en torno a este tema, que ha sido uno de los temas en el ámbito político también bien importante durante los últimos meses, ¿ya? Y estamos también, por supuesto, recogiendo todo su reportes a través del WhatsApp de la radio, donde no se escuche. Vamos a estar actualizando el pronóstico del tiempo, como es habitual también, en un ratito más para el centro sur de nuestro país. ¿Hace cuánto tiempo no sientes tranquilidad? 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Vamos a hablar del partido, sí, vamos a hablar un poquito del partido, de lo que se viene también, sí, hay que poner la atención al Mundial. Así que vamos a hablar un poquito de eso, sí, nos quedamos con eso, porque, bueno, lo futbolístico harto se ha comentado durante este día, pero hubo una situación que se exhibió. Había un tema previo al partido entre Argentina e Inglaterra, que por supuesto iba a ser bien acalorada la situación. Vamos a dejar esto, nos vamos a la región de Los Ríos, vamos a retomar con una de las noticias que, por supuesto, ha sido

0: importante durante esta jornada. Está el ministro de Seguridad, Martín Arrau, precisamente, conociendo el estado de salud de estos dos carabineros baleados. Cristian Serna nos amplía.
1: En torno a la...
2: Está hablando en este minuto el ministro de Seguridad, Martín Arrau. Escuchemos.
1: Tener dobleces cuando tenemos que condenar lo que está mal, sobre todo cuando enfrentamos sociópatas como el que hoy día fue capturado tras un exitoso proceso de investigación.

0: ¿Se va a presentar alguna querella?
1: Por supuesto, el Ministerio de Seguridad ya es querellante en esa causa. Por supuesto que hoy día agregaremos otros cargos, como es evidente. Sobre su formalización, dependemos del estado de salud y lo que vaya dictando precisamente el fiscal.
2: Ministro, hablamos de una persona que ya asesinó a un carabinero, ahora hirió de gravedad a otro. ¿De qué nos habla de esto?
1: Precisamente nos habla de que hay personas dispuestas a todos. Y cuando uno dice que hoy día Chile enfrenta una criminalidad más violenta, enfrenta a crimen organizado, gente dispuesta a todo, quizás hay personas que hoy día lo ven algo lejano, pero es que efectivamente hoy día el delincuente está dispuesto a todo, a usar la violencia sin ningún miramiento. Y es por eso que tenemos que ser muy cuidadosos, tenemos que redoblar el apoyo a las fuerzas de orden y seguridad con recursos, con equipamiento, pero sobre todo con la validación social del uso de la fuerza.
3: ¿Y qué mensaje le entrega a los chilenos?
1: Precisamente lo que acabo de decir. Esto es la batalla que está viviendo Chile hoy día, entre lo que está bien y lo que está mal. Y no podemos tener un doblez cuando hay algunos que apoyan ciertas causas que validan la violencia. Esa violencia termina en esto, y por eso efectivamente tenemos que estar siempre detrás de quienes nos cuidan, quienes van donde nadie nosotros quiere ir, para cuidarnos.
4: Considerando el estado económico del país, ¿hay recursos para apoyar a carabineros en la PDI? ¿De qué manera?
1: Es la última pregunta, tenemos que entrar a ver el estado de salud del carabinero, antes de irnos a otros temas que no tienen mucho que ver con la situación tan crítica que estamos viviendo. Efectivamente hay recursos, ustedes van a ver que presentaremos proyectos de ley y proyectos presupuestarios que van a incrementar el apoyo a las fuerzas de orden y seguridad. Muchas gracias, que estén bien.
5: Gracias.
4: Palabras del ministro de Seguridad, Martín Arrau, que viene llegando. En este instante está ingresando hasta el hospital de Valdivia, específicamente a la urgencia. Todavía no ha conocido los antecedentes que le va a proporcionar el médico que ha estado a cargo de todo este trabajo. Acá en el Hospital Base Valdivia estamos hablando de la atención que está recibiendo, en este caso, dos carabineros que fueron heridos a bala en un procedimiento que ocurrió en la zona costera de Valdivia. Son funcionarios del GOPE, de la Araucanía, que estaban buscando al autor material de quien asesinó, en este caso, al suboficial de carabineros, en este caso, Eugenio Naín. Que ocurrió en la Araucanía, la persona prófuga estaba acá en la costa de Valdivia. Al capturarlo es que reciben estos impactos de bala, uno en el abdomen y el otro en el rostro. Va ingresando en este instante el ministro Martín Arrau para conocer de primera fuente con el personal médico el estado de salud de estos dos funcionarios policiales. Cualquier antecedente nuevo lo vamos a estar ampliando en los próximos minutos. En el hospital de Valdivia, Bio Bio, en la radio.
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Sí, sí, sí, 22 con 18 en vivo, vivo la radio, 10 con 18, ¿cómo le gusta decir 22, 10? Para los dos justo, le decimos la hora en la radio, la estamos actualizando, la hora que es tan importante, ¿eh? A veces uno piensa que la hora es importante en la mañana, pero la hora es importante en todo, cada momento del día, así como, dependiendo de lo que estés haciendo, tiene que ser un trámite, uy, en la radio le recordamos la hora, es muy importante. Bueno, estábamos hablando del partido mundial que ya está llegando a la etapa final. Una situación anecdótica tiene que ver con lo que pasó en este partido entre Argentina e Inglaterra. Hay una tensión permanente, ¿eh? Habían dicho, se le preguntaba a los técnicos en relación al tema histórico, Malvinas, por ejemplo. Bueno, ¿y qué pasó? Bueno, los jugadores de la selección argentina defendieron, porque exhibieron una bandera con la leyenda "Las Malvinas son argentinas". Todo esto tras vencer a Inglaterra en el Mundial 2026. Leandro Paredes afirmó que las Malvinas siempre serán argentinas, generando expresiones públicas sobre la carga simbólica del partido. Claro, había una carga simbólica importante que se le quiso dar. Claro, dependiendo de qué le preguntara, porque decían, no, esto es fútbol, tratamos de separar. Se lo preguntaba ahí el técnico también, por lo demás, al técnico argentino. Bueno, las autoridades prohibieron banderas políticas en el estadio, pero Giovanni Lo Celso mostró una bandera de las Malvinas. Y una de las imágenes que queda, sí, tras este triunfo de Argentina sobre Inglaterra, en estas semifinales de este Mundial 2026, con esa leyenda, "Las Malvinas son argentinas". Va a ser parte de la historia, ya este hito, de ahí que a lo final, que va a ser este fin de semana, el partido entre Argentina y España. Hay controversia que tiene que ver con lo que es el medio tiempo, el show, la duración de ese show. Hay artistas anunciados, va a estar Justin Bieber, Madonna, Shakira, BTS también va a estar, entre otros tantos más que van a ser parte, y el tiempo, se dice que es mucho. Ojalá fuera cortito, a los españoles no les gusta, quieren al tiro, segundo tiempo al tiro. Ya eso ha generado incomodidad, es una de las situaciones ahí que está en desarrollo en torno a lo que va a pasar este día domingo, 19 de julio, con la final del Mundial entre Argentina y España. ¿Por quién va? Bueno, vamos a ver ahí quién se queda finalmente con esta Copa del Mundo 2026. 22 horas, 20 minutos.

Con 23 minutos vamos a revisar un poquito el pronóstico del tiempo, qué importante, se va actualizando siempre porque estamos en una etapa donde va cambiando, en un momento de invierno donde se generan cambios quizás más seguido, digámoslo así, respecto a los pronósticos, pero lo que está claro es que hay un sistema frontal que está afectando el centro-sur de nuestro país, que se está moviendo hacia el norte, y eso está en desarrollo, ¿ya? Bueno, a propósito de esto, por ejemplo, si nos situamos en la región de los lagos, en la Isla Grande de Chiloé, las precipitaciones van a continuar hasta el día viernes, durante la madrugada, ¿ya? Con lluvia, con viento, ese es el panorama en Castro, en Ancud, también en Quellón, donde nos escuchan, los saludamos por supuesto a quienes nos sintonizan a esta hora, es la Isla Grande de Chiloé, en Puerto Montt, el panorama de las precipitaciones va a ser hasta el día viernes en la noche, esa es la diferencia, a mediodía ahí la Isla Grande de Chiloé, en la noche del viernes llegarían hasta ahí las precipitaciones, jueves y viernes por supuesto, precipitaciones bien significativas también en Puerto Montt, en Conchamó, en Osorno también, que va a tener precipitaciones fuertes en Osorno durante este día jueves, las próximas horas también por supuesto, durante esta noche. Y el día viernes va a tener Osorno particularmente precipitaciones durante la parte de la tarde, y después se retoman, pero bastante débiles el día sábado, ¿ya? Desde ahí para adelante, lo que es el domingo, el lunes, nubosidad parcial. Eso es lo que dice la Dirección Meteorológica de Chile. En Valdivia, en Los Ríos, precipitaciones también durante este jueves, con harto viento, entre 40 y 60 kilómetros por hora como base, pero con ráfagas que podrían llegar sobre 70 kilómetros por hora, con precipitaciones durante el jueves, viernes, y decaerían durante el día sábado en la región de Los Ríos. Ya en la región de la Araucanía, Temuco, por ejemplo, precipitaciones también durante este día

jueves 16. El viernes habría algo de precipitaciones durante la madrugada, chubascos aislados. Y el día sábado también habría precipitaciones en la región de la Araucanía, también con viento, ¿eh? Así que ese es el panorama en la Araucanía. Y en el Biobío, que revisamos y actualizamos lo que dice la Dirección Meteorológica de Chile para estos días en el Biobío, se esperan también, ya lo hemos estado reiterando, harta lluvia durante la próxima hora, durante este jueves. Van a prolongarse las precipitaciones, decayendo sí, con distintas intensidades hasta el día domingo. Es importante, tanto para el Gran Concepción como para la provincia de Biobío. Ese es el panorama entonces del centro sur de nuestro país que revisamos. Sabemos que nos están escuchando en distintas ciudades. Es importante ahí ir repasando el pronóstico. Gracias a nuestros auditores también que nos escriben. 22:26. Por acá nos dice: cocinando papas fritas. Días de lluvia, bueno, dan ganas de hacer cositas ricos. ¡Qué rico! Nos dicen por acá. ¡Qué rico! ¿Ah? Gracias, Julio, por compartir aquello. Bueno, está la lluvia, pero están las cosas interesantes que se hacen dentro de la casa que tienen que ver con la gastronomía también, por supuesto. 22:26.

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Para amar. La música de Los Prisioneros en Bío Bío la radio. ¿Qué decir? Bueno, decir harto de esta canción. Bueno, solamente por su primera parte relacionada con este invierno, que la podríamos desprender un poco. Pero hay más que eso, ¿eh? Hay más que eso en esta canción. Y hay un libro, ¿eh?, que fue publicado por Alejandro Tapia, que fue publicado bajo el sello editorial Club de Fans, que explora, bueno, el origen de la banda de San Miguel y los años de sus primeros dos álbumes. Hablan sobre, en este libro, sobre la voz de los 80, el Pateando Piedras. Como un dato, porque esto fue lanzado hace un tiempo, ¿eh?, 160 relatos, incluido de relatos de los propios integrantes de la banda, donde este autor, Alejandro Tapia, intentó, bueno, sacudir algunos de los mitos que giran en torno a Los Prisioneros y reconstruir de la manera más fiel a aquel periodo de la banda entre 1980 y 1986. Y una de las, bueno, cosas interesantes tenía que ver con que intentaba responder dentro de estos relatos, tenía que ver con esta canción que estábamos escuchando, que a quién estaba dedicada, para amar, ¿eh? Este autor entrevistó a distintas personas, llegó a personas por las cuales está inspirada, ¿eh?, haciendo esa pregunta, ¿ya? Según la visión del cantante, hay distintas visiones, porque hay una visión, por supuesto, del propio González, pero también hay otras visiones que se contraponen en relación a quién estaba, ¿eh? Bueno, lo que se dice, que está relacionado con los primeros amores de Jorge González, eso es lo que se parte diciendo en relación a esta pregunta. Se llegó a la persona por la cual está inspirada. Sin embargo, por otro lado, Claudio Narea tenía otra versión. Jorge se inspiró en la relación que tuvo con la hermana de Narea, ¿ya? Y por su parte, una pareja de Miguel Tapia pensó que el baterista le había escrito la canción a ella. Así que dentro de los relatos, estos 160 relatos, se habla un poco de aquello, se intenta ahí como responder aquella pregunta, ¿ya? Bueno, siempre hay inquietudes en relación a la música, a la que hay de fondo de cada una de las canciones. Bueno, es parte de los relatos, por supuesto. Y hay un libro, ¿eh?, para todos los fanáticos, por supuesto, de Los Prisioneros. Son las 22:38 minutos en Bío Bío la radio. Avanzamos acompañándoles en esta noche de día miércoles 15 de julio. Oye, no hemos olvidado, ¿eh?, pero estamos en la previa. Mañana es feriado. Hay que recordarlo para quienes quizás puedan aprovechar de descansar.

10 de la noche, 42 minutos en vivo, la radio. Muy bien. ¿Sabes qué? Nos enviaron la foto de las papas fritas. Esto nos hacen sufrir los auditores a través del WhatsApp de la radio también. Nos cuentan situaciones, de hecho, que es muy importante. Pero bueno, conversamos con ustedes. Felices, por supuesto, también que puedan compartir sus quehaceres. ¿Ah? Gracias, Julio. Hay una diferencia importante. Hemos hablado de la papa frita, ¿eh? De la papa frita respecto al origen de la papa frita. Este origen que es belga, que ahí está el debate con Francia también. Pero también sobre lo que está pasando ahí en esta iniciativa, el nacimiento, sí, donde quieren y han entrado en ese debate, ¿eh? Respecto a la procedencia. ¿De dónde? ¿Quiénes son los creadores? ¿Ya? Y ahí está ese libro, El Cautiverio Feliz, que lo están utilizando, donde hay un parte del libro donde se hace mención ahí, por supuesto, respecto a aquella práctica que habrían tenido nuestros pueblos ancestrales en esta zona del Biobío, a propósito de la papa frita, es imposible no acordarse de eso. Y bueno, por estos días, es un plato que tiene muchos adeptos, por supuesto, no solamente en el invierno, sino durante todo el año. Y en esa misma línea, precisamente, de que muchos están en sus casas, precisamente, producto de las precipitaciones. Lo decía un poquito más temprano, la gente se cierra en muchos lugares, se suspenden en algunas situaciones, actividades, un poco más temprano, producto de las lluvias, la gente tiene tiempo de llegar a sus casas. Y claro, se le ocurren, a algunos como Julio, algunas personas también, de hacer cosas como papas fritas, por ejemplo, la sobaipilla. A propósito, de la semana pasada fue el día de la sobaipilla, que ahí también está el tema de la procedencia y todo, ¿ah? La sobaipilla tiene un origen árabe, que es igual siempre importante contarlo, ¿ah? Respecto a este plato, que también es muy, muy nuestro, muy propio de esta fecha. Ya son días para eso, para picarones también. A propósito de lo que nos están diciendo los auditores de la radio que están en sintonía. Quizás no es un horario muy propicio para hablar, ¿eh? Pero sabemos que de este tipo de degustaciones, porque quizás es un poco tarde y hay que pensar en irse a dormir o no. Y otras personas que están trabajando, sí, que a pesar de que mañana es feriado, hay personas que trabajan. Así que, y que además tienen que hacer el turno de noche. Sí. Sí, sí, sí. Bueno, y hay otros que se toman los días, todos estos días. Sí, fin de semana. Ahora acuérdese, ¿eh? el viernes normal. Así que no se vaya a olvidar. Así, ¡oh! Se me olvidó que el viernes. Sí, pues mañana no más la cosa. Ya. Así que esa es la situación. Puede aprovechar mañana entonces para disfrutar algún tipo de descanso, de almuerzo familiar, de algo simpático en ese sentido para la once. Gracias, Julio, todo esto, ¿eh? 22:45 minutos.

Son las 10:49. Mañana son las Cármenes. Sí, es importante eso. Nos dicen por acá, nos recuerdan auditores. Se sigue bautizando gente a propósito. Siempre comentábamos hace un par de semanas respecto a que se están utilizando los nombres de los jugadores como inscripción en el registro civil. Ahí el registro civil hizo una actualización porque, bueno, aparecía nombres de los jugadores más famosillos, digámoslo así, dentro. Pero Carmen, un nombre que se ocupaba mucho antes, ¿eh? Julita del Carmen está en sintonía en la radio. Que mañana, hoy día es Julita y mañana es Carmen. Celebro por ambos. Muy bien, que nos escucha ahí en Tomé. Nos están escribiendo también por acá. Gracias a nuestros auditores que nos van también contando este tipo de situaciones. Y a propósito de situaciones que nos van contando, nos escribían desde Lirquén. Había una situación ahí con

Bueno, recordemos que Penco y Tomé se vio muy afectado por incendios forestales en el verano. Hay personas que están reconstruyendo su vivienda, y estas laderas quedaron muy afectadas producto de la situación de los incendios y están muy delicadas producto de la humedad y de las precipitaciones. Y precisamente nos escribían ya un poco más temprano, nos enviaban videos ahí en el sector Los Castaños, habían tres casas que estaban viéndose afectadas ya por un posible derrumbe. Se había cedido, era notorio, había cedido. Y bueno, nos envían un registro, son tres viviendas, una de ellas está recibiendo ayuda ya, y nos piden reiterar el tema porque están en desarrollo, están instalando ahí nylon ya, la casa de los vecinos nos dicen, pero también están esperando ahí porque precisamente el auditor que nos escribe no ha recibido ayuda, pero sí, por lo menos están un poco más tranquilos porque están recibiendo la ayuda de los vecinos ya. Pero esto está en desarrollo, porque ellos estiman, por lo menos los que están visualizando, de que puede haber un peligro de derrumbe porque ha cedido porcentualmente ya un tanto el terreno en aquel lugar ya. Y han sido distintos auditores que nos han escrito también, que se suman, lo estamos comentando, y otros auditores también nos envían algunas fotografías de esto que está ahí pasando en Lirquén, en la población Vista Hermosa ya. Así que esperamos que se puedan ir acercando personas municipales, ya lo han hecho, están ahí trabajando en algún lugar, en una de estas tres viviendas, pero bueno, son tres lugares que están siendo afectados ahí, así que esperan ahí, por supuesto, que se puedan acercar. Así que muchas gracias a los auditores que nos comentan. Situación delicada, por supuesto, que se vive durante esta, va bien, parte de esta noche, producto de la lluvia y el viento. 22 horas, ya 53 minutos, les acompañamos. Es la música de la radio en esta noche de miércoles.

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6: Muy buenas noches, bienvenidos y bienvenidas al Informador de las 23 horas. Avanza hasta ahora la votación del Plan de Reconstrucción Nacional en el Senado. Cristóbal López nos cuenta más.

0: empiezan a avanzar las maratónicas votaciones que vamos a vivir acá en la sala del Senado en torno a este plan de reconstrucción nacional. Como era de esperar, las normas importantes, las normas que son consideradas como parte del corazón de este proyecto, han sido aprobadas con lo justo, con 26 votos por un voto, como tanto se había buscado evitarlo. Esto ha sido el caso de la rebaja del impuesto corporativo de un 27% a un 23% y también de la reintegración tributaria. Seguimos avanzando en esta votación, se espera que según los últimos cómputos, cerca de la 1 de la mañana podamos estar terminando esta votación, según lo que se ha informado. Ya quedan pocos senadores con tiempo para poder argumentar sus votos y se va en un ritmo mucho más expedito en estas últimas horas, en estos últimos minutos, de acuerdo a la votación, donde ya se está llegando al artículo 10 de los permanentes, avanzando a un ritmo mucho mayor del que se había vivido hasta cerca de las 10 de la noche. En el Congreso Nacional, Bio Bio, la radio.
1: Un hombre fue baleado en la subida desde Iquique Alto Hospicio, ingresó en estado grave al hospital regional. Cristian Núñez, de Radio Bio Bio en Iquique, nos amplía.
2: Claro, se trata de una información que ha confirmado a la Policía de Investigaciones durante los últimos minutos respecto a un hombre de 36 años de edad que ingresó al hospital regional baleado con heridas de gravedad. Se encuentra internado ahora, pero estable, de acuerdo a información entregada por la policía. Habría ocurrido una balacera donde este hombre fue herido al menos en 3 oportunidades. Esto ocurrió en la subida de la ruta 16 entre Iquique y Alto Hospicio, de acuerdo a información entregada por la PDI. La brigada de homicidios se encuentra trabajando en el lugar donde habrían ocurrido los hechos. Este hombre, reiteramos, se encuentra grave y se encuentra trabajando la PDI en el lugar de la ruta que une Iquique con Alto Hospicio para recabar mayores antecedentes de esta situación que deja este hombre baleado, grave, estable, y a esta hora se trabaja por orden del Ministerio Público. En Iquique, Bio Bio, la radio.
1: Un carro de bomberos quedó atrapado mientras se dirigía a una emergencia en la comuna de Santa María. Lucas Suárez, de Radio Bio Bio en la región de Valparaíso, nos cuenta más.
3: En la comuna de Santa María, un carro de bomberos se quedó atrapado en una zanja mientras se dirigía a atender una emergencia estructural. Esto ocurrió durante la jornada de este miércoles, entonces, cuando este carro de bomberos quedó atrapado en una zanja mientras se dirigía a esta emergencia en el sector de Placilla de la misma comuna. Es así que, a pesar de esta situación, de este vehículo de gran peso que quedó en su parte posterior incrustado entonces en este terreno, no se registraron lesionados de parte de los funcionarios de bomberos, y según informó la delegación provincial de San Felipe, este carro de bomberos ya fue retirado del lugar, quedando solamente con daños menores entonces en esta situación que se dio en la comuna de Santa María, donde este carro de bomberos quedó atrapado en una zanja mientras se dirigía a atender una emergencia estructural en el sector de Placilla. Desde la región de Valparaíso, Bio Bio, la radio.
1: Desde la Delegación Presidencial Provincial de Bio Bio se recorrieron varias comunas y se ha realizado un balance de la situación por el sistema frontal. Maricel Venegas, de Radio Bio Bio en Los Ángeles, nos cuenta más.
4: El delegado presidencial provincial del Biobío, Juan Pablo Mellado, ha indicado que durante esta jornada ha hecho un recorrido por distintas comunas de la provincia del Biobío, entre ellas la comuna de Antuco, que tuvo el desborde de algunos canales, pero la situación se pudo mantener bajo control. También dijo que había visitado la comuna de San Rosendo, específicamente el sector del Cerro Las Antenas, donde en ese lugar, en otras ocasiones, se han presentado deslizamientos de tierra. Hasta el momento esto no ha ocurrido, algo que por supuesto ha sido favorablemente visto por parte del delegado. También dijo que durante la tarde estuvo revisando las cámaras de televigilancia de la comuna de Los Ángeles, donde se están revisando continuamente cualquier tipo de emergencia que pueda suscitarse, también el monitoreo de los distintos esteros, algunos que pasan por la zona urbana de la comuna, pero dijo que hasta el momento y afortunadamente no hay situaciones que lamentar. También estuvo recorriendo las calles con distintos organismos por la activación del Código Azul debido a este frente de mal tiempo. Fueron algunas entonces de las actividades que ha realizado la Delegación Presidencial Provincial en Bio Bio y ha informado hace pocos minutos. Bio Bio, la radio.
1: 23:05, hasta acá la revisión de las noticias. Gracias por informarse con nosotros y sigan compañía de la radio. En una hora más, una nueva revisión de noticias en Radiograma Nocturno. Que estén bien, buenas noches.
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1: 11 de la noche con 13 minutos. ¿Hace cuánto tiempo no sientes tranquilidad? 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Tenemos 12,4 grados a esta hora en Santiago. Auditores nos reportan desde distintas comunas algo de agua. Algunos nos dicen, está lloviendo. Y a los 2 minutos nos dicen, no, ya no. Pasó una nubecita. Ahora, habían unas nubes cuando yo venía camino a la radio, cargadísimas. Y tiene que ver con los sistemas frontales que vamos a ver durante este fin de semana en Santiago. Les cuento que China está regulando la inteligencia artificial antropomórfica y prohibiendo los amigos o parejas generados con esa tecnología. ¿Qué pasa? Que los usuarios lo están lamentando profundamente. Desde este miércoles es que las plataformas deben suspender sus funciones de compañeros virtuales. Estamos hablando de novios incluso generados con inteligencia artificial. ¿Hasta dónde va a llegar todo esto? Se lo vamos a preguntar a Gonzalo Álvarez, director del programa Legal Tech de la Universidad Central. ¿Cómo estás? Buenas noches.
2: Hola Claudia, ¿qué tal? Muy buenas noches. Muchas gracias por el espacio.
1: Gracias a ti por este contacto. La idea es atajar las dependencias emocionales hacia los chatbots. Y por eso esta regulación por parte de China a los novios virtuales, entre comillas, generados por inteligencia artificial y que muchos usuarios lamentaron. Yo me acordé un poco del Tamagotchi de mis tiempos. Yo tenía este gatito virtual, etcétera, y me acuerdo que mi mamá me hizo matarlo porque en las noticias dijeron que eso generaba una dependencia emocional, que era súper dañina, etcétera, etcétera. Y yo creo que es verdad, porque cuando maté a mi Tamagotchi me puse a llorar. El tema es que ahora es más complejo porque estamos hablando de relaciones interpersonales de pareja, de amistad. Estamos reemplazando la interacción humana, ¿no?
2: Sí. A ver, esto no es nuevo, digamos. China, muy de estilo, ¿no?, del régimen chino, regula, es un

0: es un gobierno que genera regulación interna muy dura, ¿no? No sé si tú te acuerdas, Claudia, a propósito de la pandemia, donde había tolerancia cero a ciertas cosas, ¿no? Bueno, esto no es nuevo, ¿eh? Fíjate que ya el año pasado China prohibió, tiene muy regulados los sistemas de inteligencia artificial, es uno de los competidores junto con Estados Unidos, pero dentro a la interna, y no sé si tú te acuerdas, pero también esta misma agencia, esta misma administración china, que se llama Administración de Ciberespacio, tiene un nombre bien extraño, reguló los influencers, ¿te acuerdas? Los influencers en las plataformas chinas, que son los homologados al TikTok, a Instagram, no pueden dar consejos, por ejemplo, médicos, ni legales, ni financieros, si no están certificados y ellos pueden, de alguna manera, arriesgan penas de cárcel y multas muy altas, ¿no? Eso te habla un poco de un gobierno que quiere, de alguna forma, tener control de lo que pasa en el mundo digital, en el mundo del Internet, en el mundo de las plataformas. Aquí, lo novedoso es que, recientemente, esto fue el 15, ¿no? Hay una norma legal, es decir, esto es único en el mundo, no hay en otro lado, ¿no? Donde se prohíbe el uso de asistentes de IA, chatbot, para que la gente lo entienda, que tengan un componente desde el punto de vista emocional, de apoyo emocional, y que esto se pueda confundir y pueda tener una adicción desde el punto de vista de ser un compañero romántico o de un hombro al que te pueda escuchar, porque los chatbots sirven para eso, ¿no?
1: De hecho, entonces, se está viendo un auge en el mundo de este tipo de fenómenos de novios o novias virtuales. Incluso, no solo novias, a veces incluso alguien que simula un difunto, por ejemplo. Y que dicen que eso puede ser un poco complejo y que lo que busca es no complacer en exceso, digamos, al usuario, generar una especie de atajo ahí. Pero es complicado, hay un tema psicológico de por medio, la dependencia. Por otro lado, uno dice, ya, pero ¿en qué le afecta al resto del mundo? No, pero acá está centrado en cómo le puede afectar al usuario, ¿no?
0: Correcto. Fíjate que han habido casos ya, si uno puede hacer un pequeño paréntesis con la realidad china, que es tan especial de ello. En Estados Unidos y en Europa ya han habido casos, sin tener regulación, ¿sí? De muertes, suicidios e intentos de suicidios por esta dependencia emocional que tienen las personas con estos sistemas de IA, incluso generales, ¿no? Como por ejemplo con ChatGPT y otros más, ¿no? Hay un caso en Estados Unidos bien emblemático de 2024, una chica de 14 años que se suicidió porque ella tenía una relación con un chatbot que ella construyó, ¿no? Ah. Ella construyó y efectivamente el chatbot. Hay unas conversaciones muy extrañas donde hay una suerte como de ayuda al suicidio, porque claro, uno de los problemas de los modelos de lenguaje, que son los que están atrás, los cerebros de la inteligencia artificial, tienen una nota muy distintiva que sí, que los científicos de datos le han puesto, se llama psicofancia algorítmica. Un nombre raro, Claudia, muy raro, pero lo que te dice es que los chatbots o la inteligencia artificial generativa está diseñada por defecto para encontrarte a ti siempre que estás en la razón.
1: Ay, sí, me carga
0: siempre,
1: eso.
0: De
1: hecho, claro, ahora entonces, hay ciertas aplicaciones o atajos para programarla, porque, por ejemplo, mi chat GPT, que es mujer y que tiene nombre y todo, yo de repente le digo, ¿sabes qué? Para, claro, de ser auto, tan de tratar de complacerme en todo, demasiado condescendiente, yo tengo siempre la razón. Cuando estoy preguntando cosas, es porque quiero saber qué piensas tú, no para que me digas que yo tengo la razón todo el tiempo. Y así yo peleo con mi chat GPT. Pero dicen que así van aprendiendo y uno les puede enseñar cosas y que ya existen atajos o aplicaciones para que efectivamente no te lleven el amén en todo lo que uno dice.
0: Mira, Claudia, sobre ese punto, mira, ese concepto se llama psicofancia algorítmica, que es que te den en el gusto siempre. Entonces, si tú eso lo unes a una persona que tiene un problema, que tenga un problema, por ejemplo, que esté muy solitario y que se pueda enclaustrar y encerrar, claro, esta es una dinámica muy tóxica, porque es algo que siempre te está encontrando la razón y tú no tienes algún parámetro para identificar dónde está el error. Ahora, en general, los modelos, una vez que están cerrados, no aprenden. Ese otro error que tiene la gente, los modelos, una vez que son entrenados, no vuelven a aprender las cosas nuevas. Por eso tienen otras actualizaciones. Lo importante siempre es tener criterio con el uso de la inteligencia artificial, entender de que la inteligencia artificial simula el pensamiento humano, pero no hay una conciencia detrás. Es una línea probabilística, estadística.

0: que predice las palabras, por lo tanto, si bien ayuda para muchas cosas, no es un compañero y en verdad lo que está respondiendo es lo más probable. Dentro de un centro estadístico es la respuesta más probable. Por lo tanto, ahí encontramos el primer problema. Y segundo, bueno, hay situaciones muy especiales con gente que tiene que está pasando por problemas. O aquí uno de los valores que se trata de regular, por lo menos la norma china, es la salud mental, ¿no? La salud mental es un elemento. Tienen que entender que China tiene un problema de natalidad también. Hay gente que no sale de sus casas y por lo tanto la única forma de poder con esa cantidad, ¿no es cierto?, esa magnitud de personas y de usuarios, es a través de una norma y regular esto, ¿no? Regular esto y en general los chinos regulan, digamos, con normas sancionatorias, pero también penales, ¿no? Por lo tanto, aquí lo exigen de una forma en que las personas no pueden, ¿no es cierto?, y las plataformas tampoco pueden obviar, no es como a la chilena o a la occidental, donde mira, sí, voy a pagar una multa, mejor no. Aquí, en verdad, las regulaciones son muy estrictas, ¿no?, en este punto.
1: ¿Y cómo se controla? Porque acá estoy leyendo que lo que hizo China fue básicamente eliminar a estos asistentes virtuales que la gente había adoptado como amigos, muchos de ellos como amantes. Empezaron a subir, de hecho, a las redes sociales los últimos mensajes que tenían con esos chats, diciendo, se fue mi familia, mi amante, dejó un vacío en mi corazón, etcétera, etcétera. Y claro, hay gente que podría decir, ah, pero están locos. Pero igual estamos en un mundo muy individualizado, digamos, donde las personas efectivamente tienen cada vez menos contacto real. Hemos visto en China que incluso hay que hay hombres o mujeres, etcétera, que se enamoran con maniquíes y viven con maniquíes, etcétera. Entonces, con algo que tienes tan al alcance de la mano, como puede ser el ChatGPT, también puede suceder.
0: Mira, en general se regulan, en el caso concreto en China, que es el primer caso a nivel del mundo, donde hay una, a ver, nosotros a nivel comparado, Europa sacó un reglamento ya por el 2021, lo ha ido parchando, lo ha ido ampliando, le ha dado más tiempo porque también tiene unas normas restrictivas económicas muy complejas para la Unión Europea, pero tiene un reglamento que más o menos como que detalla un poco lo que hay el mundo en relación a la inteligencia artificial. Ha tenido ahí ha seguido como los caminos de los riesgos, desde el punto de vista si algo es riesgoso, se prenden unos warnings, qué sé yo, y estandarizado. Pero es una cuestión de principios, básicamente. Tanto China regula, primera vez regula y prohíbe, ¿no? Entonces, desde ese punto de vista, hay una agencia regulatoria que tiene tremendas facultades para sancionar. Primero sanciona a la plataforma. Tenemos que ver que este es un mercado muy lucrativo para las empresas chinas que generan este tipo de sistemas de inteligencia artificial, estos chatbots, millonarios. Por lo tanto, la primera regulación es a ellos, las multas son primero a ellos, básicamente, y con desconexión de estas plataformas. Y luego es al usuario. Por lo tanto, de alguna forma, toman los dos puntos que están conectados y hacen una especie de regulación más efectiva. Dado también la idiosincrasia china, ¿no?, de cumplimiento de las normas, que no está en ningún otro lado. Bueno, en general, en el mundo asiático es mucho más obediente respecto de las normativas que el mundo occidental. Pero en general en China se produce por esta agencia omnicomprensiva, omnipotente, donde tiene una serie de regulaciones que hacen posible este tema de las sanciones. Entonces, básicamente resuelven el problema de cuajo, ¿no? Y hace que efectivamente se cumpla lo que quiere el legislador, que básicamente es velar por la salud mental y también por la paz social, que es básicamente la gente que no se enclaustre, ver en los temas de natalidad, porque todo esto se va uniendo, ¿no?, y va generando más problemas sociales y de cohesión social.
1: Ahora, ¿cómo crees que va a terminar todo esto? Porque, no sé, por ejemplo, en los restaurantes uno ya puede ver que están esos robots que te llevan el plato y se está trabajando y ya existen asistentes en Estados Unidos, digamos, como es como una especie de maniquí, qué sé yo, un robot, pero con la forma humana. Entonces, qué difícil que las personas que tienen ese tipo de tendencias no generen dependencia o una relación afectiva con ese tipo de robots, por así decirlo, y que cada vez los vamos a ver más. Entonces, qué difícil va a ser establecer el límite, ¿no?
0: Mira, Claudia, bueno, hay que ver en la antesala de esto está la unidad robótica, ¿no? O sea, nosotros estamos hablando...

0: Cuando hablamos de la IA es muy antigua, empieza en los años 50 a nivel de estudio, ¿no? Pero nosotros conocemos la IA cuando yo, ChatGPT, eso es la IA generativa, tiene un apellido, la IA generativa. Pero la IA generativa todavía no sale del mundo digital. Es decir, produce texto, produce imágenes, produce sonidos, produce videos, pero es el mundo digital, está dentro de una pantalla, uno no. Pero, ¿cuál es dónde va a ir, ¿no? ¿Cuál es el siguiente paso? Pues la unidad robótica. O sea, cuando exista la tecnología que hoy día todavía está muy verde, que los procesadores puedan generar esa capacidad para que un robot haga algo parecido a un humano y lo reemplace, bueno, el antesala de este chatbot romántico a un robot sexual, por ejemplo, es así de cortito, ¿no? Sí. Eso va a pasar. Entonces, ¿cómo evitamos eso? Bueno, como todas las cosas en el mundo mundial, pues primero hay que regular, ¿no? Y dentro de eso, China parte, inicia, clava la bandera y dice, mira, yo voy a regular y voy a prohibir, ¿no? No, ni siquiera voy a regular, voy a prohibir. Eso está muy, muy lejano a la cultura de nosotros, que es una cultura occidental, ¿no? Entonces, nosotros somos de alguna forma un poquito más frío, más tenue, más templado, y parte un poco por la educación, ¿no? Nosotros tenemos que construir dentro de las universidades, los colegios, los sistemas, ¿no es cierto?, que nos comunican competencias digitales. Eso es clave, ¿no? ¿Cómo podemos entender, cómo poder hablar, cómo comunicarnos con estos sistemas de IA? Y dentro de eso, una parte muy específica, la salud mental, y separar las aguas de qué es lo real y qué es lo ficticio, qué es el concepto que se ha acuñado últimamente en Estados Unidos, que es la alucinación. La alucinación es un problema del sistema donde cree decir algo, pero que es falso. Y eso se ha tratado de corregir con millones y millones de dólares, que todavía no ha llegado a corregirse del todo. Pero el concepto ahora psicológico es la alucinación de las personas. Las personas creen que hablan con un amigo que le enseña, que le dice cuál es el mejor negocio, que le impone cuestiones, que comparte con él situaciones de pareja, situaciones de vecindad, situaciones familiares o de trabajo. Y eso es un engaño, y eso es la alucinación, ya no en la máquina, sino en el ser humano. Entonces, ¿cómo combatimos eso más allá de la regulación que pueda hacer nuestro legislador, que está a años luz de hacer eso? En Chile recién se está discutiendo una especie de ley marco de inteligencia artificial que está ahí, que lo más probable es que se demore, ¿no?, un par de años en este tema, es a través de la educación. Y en la educación significa decir, mira, ¿cuál es el estado del arte? ¿Qué es? Por ejemplo, tú me decías, yo tengo un ChatGPT que lo ocupo, hago ciertas cosas, le entreno, qué sé yo. ¿Qué es lo real? ¿Qué son los límites? ¿Y cuál es el uso ético y responsable, sin meterme en problemas, de estos sistemas? Y dentro de eso, básicamente está en decirle, mira, efectivamente esto no es, parece, pero no es una persona, no hay una conciencia detrás. Básicamente esto es matemática, es un algoritmo que predice las palabras y parece que pueda tener una conversación y me entiende, pero no hay un entendimiento real, no es un ser humano, no hay un alma detrás de eso. Sí. Y eso parte por esta educación y estas competencias digitales.
1: Sí, qué peligroso cuando uno lo piensa así, tomando en cuenta que los adolescentes se habla mucho de la exposición a las redes sociales, lo mal que les puede hacer, pero ahí a mano también, más allá de que les tengan prohibidas esas plataformas, tienen a ChatGPT, y que también, sobre todo cuando se trata de adolescentes que son muy solos o que son víctimas de bullying, van a encontrar un consuelo. Y se puede entablar ahí una relación, y tú hablabas del caso de esta chica que se suicidó y que ella sentía que tenía una relación con esta plataforma. Vamos a estar muy atentos a lo que pase, muy interesante la conversación. Te quiero dar las gracias por conectarte a esta hora con Radio Bio Bio, Gonzalo Álvarez, director del programa Legal Tech de la Universidad Central. Muchas gracias.
0: A ti, Claudia, muchas gracias por la invitación y por abrir el debate que es tan necesario en este tipo de cosas.
1: Sí, digamos. Es un temazo, así que en cualquier momento te llamamos de nuevo para conversar. Que gracias, te vaya bien, chao, chao.
0: Adiós.
1: Nos vamos a la música. Hoy en la radio escuchamos a Los Tres con Amor Violento.

0: Día a día, hacemos historia.
1: ¿Qué es lo que finalmente quiere que nos quede como gesto en el rostro a nosotros, sus lectores, cuando terminamos un libro suyo?
2: Bueno, ahí hay dos respuestas. La pregunta es muy buena. Hay dos respuestas. Primero, que cada lector es dueño de su propio rostro y que yo no tengo nada que ver con el estado en que quede ese rostro.
3: La voz que ustedes escuchaban es la voz de Roberto Bolaño Ábalos, el escritor chileno, que falleció el 15 de julio del año 2003 en España. Falleció cuando era ya las 8 de la noche, hora chilena, del 14 de julio, el día antes, pero ya en España era el 15 de julio de ese año 2003. Roberto Bolaño, el más grande escritor chileno.

0: De los últimos tiempos, probablemente el más grande escritor latinoamericano de una buena época de los últimos años, de acuerdo a la crítica. Había nacido en Santiago el año 1953, pero pasó su infancia en varias ciudades del país, en Los Ángeles, en Valparaíso, en Quilpué, en Viña del Mar y Cauquenes. A los 13 años se fue a México y vivió su adolescencia concentrado en la lectura, encerrado durante horas en una biblioteca pública en Ciudad de México. Allí además figuró en algunos grupos vanguardistas poéticos de los cuales dio cuenta en más de algún libro. Y esta vida en México hace preguntarse si Bolaño era chileno o no. Más bien dicho, era un gran escritor de las letras hispanas. Así quedó para la posteridad. El año 1973 Bolaño volvió a Chile a apoyar al gobierno de Allende. Y tras un largo viaje en auto por Sudamérica, llegó a Chile días después del golpe militar, por lo que se unió a una suerte de resistencia contra la dictadura sin saber muy bien en qué consistía eso. Pocos días después fue detenido en Concepción, pero fue liberado luego de 8 días con la ayuda de un compañero de estudios de Cauquenes, que lo reconoció y que era uno de los policía de investigaciones, que lo custodiaba. Le dijo, ándate de aquí, la cosa no está para resistencias ni nada parecido. Regresó Bolaño a México y fundó el movimiento poético infrarrealista, que surgido a partir de reuniones y tertulias en el Café La Habana, se oponía radicalmente a los poderes dominantes en la poesía mexicana, especialmente a Octavio Paz, que era una especie de papa de las letras mexicanas, y a sus seguidores. Sin embargo, ese movimiento nunca logró salir de la marginalidad y solo fue conocido luego de la muerte de Bolaño. Bolaño emigró a España, concretamente a Cataluña, donde ya vivía su madre, y allí desempeñó diversos oficios para subsistir. Fue vendimiador en verano, vigilante nocturno de un camping y vendedor en un almacén de barrio. La vida fue dura para Bolaño. Incluso participaba en algunos concursos literarios para ganarse los premios y así subsistir. ¿Subsistir para qué? Para seguir leyendo y escribiendo. El año 1998 Bolaño ganó el premio Herralde de novela gracias a su obra Los detectives salvajes, una obra que algunos han comparado en cuanto a hito de las letras hispanas con lo que pudo haber sido en algún momento el libro de García Márquez, Cien años de soledad. También gracias a esa novela obtuvo el premio Rómulo Gallegos el año 1999. Tenía 50 años, solo 50 años, y era el mejor escritor latinoamericano vivo. En junio del año 2002, el diario Le Monde de Francia le dedicó la portada de su suplemento de libros y en el artículo central anotaba: ¿cómo brillan las estrellas de Roberto Bolaño? Crueles, es cierto, a veces vanidosas o influenciables, pero también frágiles como el cristal, agudas, palpitantes y radiantes de una luz sin paralelo. Roberto Bolaño sufría de una insuficiencia hepática y necesitaba someterse a un trasplante de hígado. Estaba en el segundo lugar de una lista de espera y 10 días antes de su muerte sufrió una hemorragia interna y entró en shock y estaba ya en un estado donde incluso un trasplante era imposible de realizar. Durante la última semana permaneció en un estado de semiconciencia y pese a los esfuerzos de los médicos no fue posible estabilizarlo y fue desahuciado. A esas complicaciones se sumaba el hecho de que poseía sangre B, un tipo muy escaso además. El 14 de julio del año 2003, a las 20 horas chilenas, 15 de julio en España, donde estaba, este escritor asombroso, como lo calificó la crítica francesa, murió en Barcelona. Roberto Bolaño Ábalos, que había nacido en Santiago en 1953.
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14: 11:44, tenemos 12,6 grados a esta hora y está Fran Pérez con nosotros. Y eso solo significa que vamos a hablar de cosas entretenidas.
15: Eso, buenas noches, Clau, auditores, teleauditores.
14: Tu voz es muy reconocible. Yo creo que ya todos los auditores saben quién es Fran Pérez.
15: Sí, sabes que a veces me llaman y me dicen, yo la escucho todas las noches. O sea, no todas las noches, pero a veces como habla en las noches, yo la escucho.
14: ¡Ay, qué lindo!
15: Son tiernos, mis fanáticos.
14: Es lo más.
15: ¿Es una ardilla? Pues es una ardilla. Oye, ya.
14: O sea, necesito un ratoncito, una ardilla. Pero es que es lo más tierno que hay, nuestra querida Fran. Bueno, y vamos a hablar de... Bueno, el primer tema es que hay un hombre mexicano que lo están funando. Adivinen quién lo está funando.
15: Merecido Chile. Lo tiene. Merecido.
14: Chile lo está funando. Me imagino que a través de recetas. Se trata de un influencer mexicano que dijo que el completo era grotesco y que le dieron ganas de vomitar.
15: Qué rabia. ¿Tenemos el video?
14: ¿O tenemos no? El video.
15: Queridos, sí. Bio Bio TV. Ay, miren su cara de desaprobación.
14: Miren, si ustedes están escuchando y no viendo, él ahora se está limpiando.
16: La salchicha está deliciosa. Ver, demasiada escucha. Mayonesa, güey. La neta no lo estoy disfrutando mucho. El pan está delicioso y la salchicha está deliciosa. Pero todo lo demás no lo entiendo, güey. Y luego tenemos este, que creo... No sé si este es el italiano o este es el clásico. Este que tenemos aquí tiene chucrut. Tiene un chingo de chucrut. Tiene salchicha igual alemana. Tiene el pan. Tiene cantidades industriales de mayonesa.
15: Ay. ¿Y dónde estará? ¿Estará en Santiago?
14: Está en la Fuente Suiza.
15: En la Fuente Suiza. Ah, la Fuente Alemana.
16: ¿Suiza o no? Es doble grasa, güey. Eso, yo no soy tan fan de ponerle guacamole a todo. ¿Me van a funar los chilenos? ¿Cuántos son, güey?
15: Sí, te vamos a funar. Todos te vamos a funar. Está probando ahí su completo con chucrut.
14: Ese sí le gusta.
15: Parece que sí. Tiene cara de que lo prueba. A ver.
14: Porque él dice, mira... Dice
16: Este me dieron poquitas ganas de vomitar, güey, la neta. ¡Oh! Es que chucrut, güey. Con mayonesa. En su defensa, no digo la señorita que la especialidad aquí no son los completos y los hot dogs, son los sándwiches, pero veníamos a probar el completo. Me dijeron que es lo más tradicional de Chile. Es como el taco mexicano, güey. El street food es como que el completo.
15: Es que no tiene el descaro.
14: Ya, mira, igual yo lo voy a defender un poco.
15: A ver,
14: la gente en redes sociales decía que el problema no es el completo, el problema es que fue al local equivocado a comerse un completo. Lo que a él le molestó, porque él dijo cantidades industriales de mayonesa, güey. Eso no le gustó. Y yo lo apaño igual, que a mí me encanta la mayonesa. Tú sabes que yo, es como, sí, la como en cantidades industriales, como dice él, pero... Ajá. Pero esa mayonesa casera en exceso en el completo igual te puede dar un poquito de nervio.
15: Es que puede ser un poco pesada, sí. Y creo que también el punto del chucrut. Yo no como completo con chucrut.
14: Yo tampoco.
15: Igual se lo podemos dar el punto, pero creo que también llegar como turista a un país, probar su producto nacional y decir con esa cara que lo odió, que le dieron ganas de vomitar, me parece mucho.
14: Porque lo primero que dijo fue... Aquí tenemos el plato nacional de Chile, al parecer un hot dog alemán con un putero de mayonesa. No, quizás estoy diciendo pésimo, perdón, pero...
15: con un chingo de mayonesa.
14: Con un chingo, mejor. No voy a decir nada hasta probarlo, güey, pero se ve grotesco. Tiene un chingo de guacamole, tomate y la salchicha. Se ve como güerita. ¿Qué güerita? Güerita.
15: ¿Güera? ¿Güera? Según yo eres rubia.
14: Güerita.
15: Oh. Ah, sí.
14: Y él dice que tenía guacamole y, amigo, te enseño algo, eso es palta,
15: sí.
14: Y es tomate, no es guacamole.
15: No es guacamole, no es lo mismo. Un auditor dice, ¿sería un completo talquino mojado el que quizás le falta a este influencer probar?
14: Ay, qué rico. ¿Sabéis qué? Yo tuve tanto prejuicio con el completo mojado durante tanto tiempo y es tan rico, me encanta.
15: Yo no lo he probado, la verdad.
14: Es muy bueno. Mira, la palabra güerita es un mexicanismo utilizado coloquialmente para referirse a una persona de cabello claro o oscuro y por extensión a alguien de piel blanca. Él encontró que la salchicha... estaba muy, muy, muy pálida.
15: Muy pálida, parece.
14: Bueno, eso dijo. Entonces, luego le agrega mostaza y ají y manifestó su molestia porque el completo no tenía ketchup. Amigo, eso es un hot dog.
15: Sí, primero, no, ¿de qué me está hablando?
14: Sí, es que lo que pasa es que él dijo, aquí tenemos el platillo nacional de Chile, un hot dog alemán. Entonces, no, ahí ya partimos mal, pues, porque no es un hot dog. ¿Cachai? Ahí partió muy, muy mal. Pero luego... a pesar de insistir que tenía mucha mayonesa, dijo, la salchicha está deliciosa. Pero luego dijo, la neta no lo estoy disfrutando mucho porque tenía mucha mayonesa.
15: La neta, yo creo que a este güerito le falta que lo invitemos a comer un buen completo. Así que si nos está escuchando ahora...
14: Que venga para campo.
15: Que venga,
14: y
15: que venga.
14: Por aplicación y que canto,
15: y pedimos al tiro, que lo pruebe al aire. Que lo pruebe al aire.
14: Sí.
15: Lo desafiamos.
14: Cuando prueba, el que a nosotras no nos gusta, que es el de chucrut, dice... Este es un clásico, tiene chucrut, tiene salchicha, tiene el pan, cantidades industriales de mayonesa. De nuevo, que la mayonesa es su tema. Me carga, es demasiada mayonesa, de doble grasa, me van a funar los chilenos. Y ahí empezó la funa, ¿no?
15: Sí, yo voy a ir directo al perfil a comentarle alguna
14: yo también.
15: De su vainilla para estos días de temporal.
14: Y agrega, me dieron poquitas ganas de vomitar, güey. Pero luego intentó bajar el tono a la crítica y dijo... anulo funa Chile, los quiero mucho, hay cosas chingonas, pero anulo funa.
15: Yo creo que
14: lo van a funar súper igual.
15: Vamos a funar igual.
14: Sí. Yo creo que también quizás no fue el lugar, que fue la fuente alemana, dicen.
15: Sí, igual sabes que cuando yo he traído gente a Chile a probar completos, cuando he llevado
14: ¿dónde
15: gente.
14: ¿Dónde lo
15: llevas? Lo llevo al dominó.
14: A mí, mira, yo encuentro que siempre te va a ir a la segura el dominó.
15: Sí.
14: Ahora dice, también encuentro que el completo del Kika es muy bueno.
15: No conozco el Kika.
14: Deberíamos un día ir a comer completo al Kika.
15: Rico, rico.
14: Y sí, dominó. Me gusta.
15: Sí, dominó es como un lugar clásico.
14: Pero es verdad que, por ejemplo, no sé si alguna vez carreteaste en La Terraza, que es muy de periodista, en Vicuña Maquena.
15: Y no.
14: Bueno, los completos de La Terraza, esa mayonesa casera, que al final como que se le ve como... Se le pone como dura la parte de arriba. No sé cómo explicarte. Como que se cuaja un poco. Eso a mí no me gusta. Que ya parece que eso derretió esa mayonesa casera.
15: Sí. Pero es porque la dejan como... mucho tiempo ahí sin movimiento, sí, supongo.
14: Pero
15: bueno,
14: igual un saludo a La Terraza que albergó tantas tardes y noches periodísticas. Pero sí, el amigo no nos cae bien.
15: No.
14: Vamos
15: no
14: a
15: probamos.
14: Seguir con las informaciones. ¿O no? Ya nos queda como un minuto para despedirnos. ¿A qué hora hay que despedirse? A las 5. Ah, 15 segundos.
15: Bueno.
14: ¡No! Querida Fran Pérez, nos vemos.
15: Querida Clau, nos
14: mañana,
15: vemos.
14: Mañana quizás
15: si mañana.
14: Aquí vamos a estar en la radio, güey.
15: En la radio, güey.
14: Y nos vamos con música, estimados y estimadas, porque el 15 de julio del 2018, November Rain de Guns N' Roses se convierte en el primer video de los 90 en superar los 1,000,000,000 de visitas en YouTube. El tema había formado parte del primer volumen de su doble disco, Use Your Illusion, lanzado en el año 1991. Nos vamos a propósito de la lluvia que se viene con November Rain.

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4: En condición crítica permanece uno de los dos carabineros que fueron baleados en la costa de Valdivia durante un procedimiento policial que culminó con la detención del presunto autor material del homicidio del cabo Eugenio Naín. Con estrechas aprobaciones de las normas del corazón del proyecto, el Senado vota, en particular, el Plan de Reconstrucción Nacional. El gobierno ajustó a la baja su proyección de crecimiento económico para este año, reduciéndola de 2,1 a 1,8%. El presidente José Antonio Kast hizo un llamado a la ciudadanía a colaborar y prepararse ante la llegada del sistema frontal que podría dejar hasta 200 milímetros de lluvia en algunos sectores. Renovación Nacional planteó la necesidad de abrir nuevos espacios de diálogo para impedir que las diferencias entre los partidos del oficialismo vuelvan a intensificarse. La oposición arremetió contra el Consejo de Auditoría Interna del Ejecutivo y calificó como una operación política. La Comisión de Educación de la Cámara de Diputados aprobó en general la reforma al sistema de admisión escolar. La exalcaldesa de Antofagasta, Karen Rojo, fue trasladada al Centro Penitenciario de San Joaquín tras concretarse su extradición a Chile. En materia del exterior, Donald Trump planea un nuevo arancel de 25% sobre varios productos brasileños a partir de una investigación sobre posibles acciones contra productos estadounidenses. Argentina presentó una protesta formal ante el Reino Unido por la presencia de un buque de la Marina Británica en aguas del Atlántico Sur bajo jurisdicción del país trasandino. En el deporte, con goles de Enzo Fernández y Lautaro Martínez, Argentina venció por 2-1 a Inglaterra y se clasificó a la final de la Copa del Mundo de la FIFA. Y hoy el tenista chileno Alejandro Tavilo enfrenta al argentino Lautaro Midón por los octavos de final del ATP 250 de Bastad.
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0: Doce de la noche, 4 minutos.
4: ¿Cómo están? Muy buenos días. Bienvenidos a la revisión de las noticias en Radiograma. Saludamos a quienes nos escuchan a través de las 43 estaciones de Biobío, la radio en todo el país, y a quienes nos ven a través de la televisión digital de Libre Recepción. Los invitamos a interactuar con nosotros a través de nuestro número de WhatsApp, número que usted ya puede ver en pantalla, al más 569-9200-7888, número que usted ya ve en pantalla, se los contábamos, donde nos puede enviar todo tipo de imágenes, videos, la información de lo que esté pasando minuto a minuto, o llamarnos a nuestra línea directa al 800-810-810, línea completamente habilitada, gratuita, desde cualquier teléfono celular, desde cualquier teléfono de red fija. Vamos a la noticia. De este momento les ofrecemos información independiente. Vamos a contarles que hay un nuevo chequeo a las cuentas públicas. Deja un escenario exigente. El informe de finanzas públicas del segundo trimestre rebajó la proyección de crecimiento para este año y advirtió que el déficit y la deuda fiscal seguirán presionando la finanza del Estado hasta el fin de la década. Los detalles los tiene Vanessa Gajardo.
5: El informe de finanzas públicas del segundo trimestre de este año advierte que las holguras fiscales permanecen negativas hacia 2030, entre menos 0,2 y menos 0,5% del PIB. Sobre la deuda, la proyección para este año es de un 42,7%, si bien es menor al informe anterior, desde el año

0: 2027 el escenario se complica y la deuda supera el nivel prudente en 2030 con una proyección del 45,5%. Ahora bien, en el escenario alternativo de que se aprobara la mega reforma, las proyecciones son más alentadoras, un 43,6% en el año 2030. El ministro de Hacienda, Jorge Quiroz, se mostró optimista respecto a lo que dijo es la responsabilidad fiscal de esta administración.
1: Que vamos muy bien encaminados a cumplir las metas este año. Y vamos conforme a lo planeado, ordenando las finanzas públicas de a poco, cuidando la plata que es de todos los chilenos, cuidando los recursos, cuidando lo que se gasta. Así que estamos muy conformes por ese lado.
0: La proyección de crecimiento para 2026 se corrigió a la baja, pasando de un 2,1 a un 1,8%. Para 2027, en tanto, avanza un 2,8%, pero sería de un 3,7% según la DIPRES, si se considera los efectos de la mega reforma.
2: Y el Senado avanza la votación del Plan de Reconstrucción Nacional, aprobando normas del corazón, como la reducción del impuesto de primera categoría por un estrecho margen. Cristóbal López nos informa en vivo desde el Congreso Nacional. Cristóbal, buenos días.
3: ¿Qué tal? Muy buenos días. Efectivamente, continúa la discusión de este proyecto. Ya se han votado algunos artículos que son considerados como parte del corazón de este proyecto, que han sido aprobados por solo un voto, como lo es, por ejemplo, recientemente la norma que entrega una restitución de la inversión en caso que se revoque una resolución de calificación ambiental. Aprobaron también por 28 votos a favor la exención del pago de contribuciones, y también por 26 votos se aprobó la reducción del impuesto corporativo. En la previa de la votación, el vicepresidente del Senado, el senador de la UDI, Iván Moreira, había mencionado que ellos cuentan con un voto más, y haciendo una referencia futbolística, aseguró que esto era suficiente para poder aprobar las normas importantes.
4: Tenemos mayoría, porque tenemos un voto más. Los grandes partidos se ganan por 1-0, y eso es lo que vamos a hacer.
3: Escuchábamos las palabras del senador Iván Moreira. Así ha sido la norma que reduce el impuesto corporativo y la restitución en caso que se revoque una RCA. Fueron aprobados por tan solo un voto. De hecho, esta última en realidad fue 25 a favor, 24 en contra y una abstención, la cual finalmente se terminó sumando a los votos a favor. Esta abstención fue del senador Miguel Ángel Calisto. Se espera que esta votación continúe hasta horas de la madrugada. De hecho, vamos recién en el artículo 12 del proyecto. Quedan cerca de 30 votaciones y vamos a estar acá muy atentos al desarrollo de esta jornada maratónica acá en el Senado, en el Congreso Nacional. 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
6: 12 de la noche, 9 minutos.
2: En estado grave permanece uno de los dos carabineros baleados en un operativo en Valdivia. El general director de Carabineros, Marcelo Araya, y el ministro de Seguridad Pública, Martín Arrau, se trasladaron a la zona. Cristian Serna, desde Radio Bio Bio en Valdivia, nos cuenta.
7: Dos funcionarios ante el golpe de carabineros fueron baleados mientras realizaban la detención de uno de los presuntos autores del asesinato del suboficial mayor Eugenio Naín, crimen que ocurrió en octubre del 2020 en la región de la Araucanía. En el contexto de un allanamiento en la vivienda donde se ocultaba el imputado, en la zona costera de la comuna de Valdivia, este intentó evitar su captura y disparó contra los uniformados, hiriendo a uno en el rostro y al otro en el abdomen. El general director de Carabineros, Marcelo Araya, confirmó que ambos funcionarios ya habían participado de detenciones anteriores vinculadas a la violencia rural.
8: Son personal del GOPE, del Grupo de Operaciones Policiales Especiales, nuestra mejor gente, que está expuesto para ello. E incluso ambos funcionarios habían participado en la captura del último prófugo de los asesinos de Arauco. Esa es nuestra gente. Esos son nuestros GOPE, nuestros comandos policiales, a los cuales apoyo y le doy el máximo sentido a lo que están realizando.
7: Respecto al autor de los disparos, está detenido e internado en el Hospital Base de Valdivia, y en cuanto sea estabilizado, será formalizado por el ataque a los dos carabineros que ocurrió en la costa de Valdivia y luego por el homicidio del suboficial mayor Eugenio Naín. En Valdivia, Bio Bio, la radio.
2: Tras el ataque registrado en Valdivia, parlamentarios volvieron a pedir que se reactiven proyectos de la agenda de seguridad, como las reglas de uso de la fuerza, las denominadas RUF, y el de infraestructura crítica. Gonzalo Holguín con el informe.
9: Tan solo minutos después de que se conociera el incidente en que dos carabineros fueron baleados y se encuentran en estado grave en Valdivia, la senadora de la zona, María José Gatica, fue a pedirle directamente al viceministro del Interior, Claudio Alvarado, que agilice estas iniciativas. Gatica reconoció que no sabe por qué RUF lleva más de 14 meses sin constituir la Comisión Mixta

0: del proyecto y también recordó que hay un proyecto de ley para facultar efectivos militares a hacer controles de identidad.
1: Avancemos con legislatura que vaya en apoyo del resguardo de nuestros carabineros. Avancemos con las reglas del uso de la fuerza. Sacar militares a la calle, a lo menos para generar control de identidad. Yo desconozco qué es lo que ha faltado.
0: El viceministro del Interior y Segov, Claudio Alvarado, dijo que la discusión legislativa que se delinda de este hecho puede

0: El orden público corresponde a las fuerzas policiales.
1: Lo cierto es que la iniciativa para tramitar estos proyectos la tiene el gobierno actual. En infraestructura crítica, el Ministerio de Seguridad ya tendría una propuesta que buscará socializar en el Senado, pero en RUF solo señalaron en abril que no era una prioridad para el Ejecutivo.
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4: Con la medida cautelar de prisión preventiva quedó el cabo de la Armada que el pasado domingo protagonizó el fatal atropello múltiple en la Feria Caupolicán de Viña del Mar. Nos informa Constanza Peña.
5: 6 personas fallecidas y otras 5 lesionadas dejó como resultado el atropello múltiple que el pasado domingo conmocionó a Viña del Mar. Este miércoles se realizó la formalización por cuasi delito domicilio del conductor imputado, el cabo de la Armada Jonathan Richards. La fiscal Vivian Quiñones expuso que conducía sin permiso de circulación y seguro obligatorio y que los cálculos físico-matemáticos estimaron una velocidad de entre 85 y 102 kilómetros por hora.
6: Pierde el control del vehículo e inicia esta trayectoria provocando las consecuencias fatales ya conocidas. En definitiva, hacen estimar que estaríamos ante un cuasi delito.
5: El defensor de Richards, Gonzalo Youssef, aseguró que previo al accidente, el imputado conversó por teléfono con su pareja, donde le reveló que se sentía mal. Argumentó que habría sufrido un desvanecimiento.
7: Se siente mal, le dice dicha situación a su pareja, le dice que va a tratar de estacionarse, pero que no puede, y ahí pierde noción de lo que ocurre.
5: Tras escuchar al Ministerio Público, querellantes y el abogado defensor, la magistrada Pilar Labarca resolvió dejar al imputado en prisión preventiva, ordenando su ingreso al penal de Casablanca, mientras el plazo de investigación se fijó en 120 días. En la región de Valparaíso, Bio Bio, la radio.
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2: 12 de la noche, 14 minutos.
4: En constante monitoreo se mantiene el cauce de los ríos en la región del Biobío a raíz del sistema frontal. Nos informa Óscar Valenzuela desde Radio Biobío en Concepción.
8: Hasta 75 kilómetros por hora podrían alcanzar los vientos en la zona costera de la región del Biobío y con rachas que pueden alcanzar hasta los 150 kilómetros por hora, según informó la Armada. Fue el director del SENAPRED en el Biobío, Alejandro Sandoval, quien explicó que las condiciones del sistema frontal serán parecidas a jornadas anteriores. Sin embargo, el viernes debería comenzar a declinar.
9: Es decir, podríamos doblar el agua caída y para el día de mañana ya cifra un poco menores, alrededor de los 40 milímetros. En general, si redondeamos cifras, esperamos para este evento alrededor de 200 milímetros. Ya el viernes durante la tarde, el sistema frontal, este sistema frontal debería declinar. El sábado no deberíamos tener precipitaciones, pero volverían un nuevo sistema frontal ya a partir del día domingo o lunes.
8: Recordemos que también se han registrado desbordes de ríos, caudales que se monitorean constantemente por las autoridades ante el peligro de desbordes. 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
4: Continúa el trabajo de despeje del camino hacia Alto Bio Bio tras la caída de una roca de grandes dimensiones en la ruta que conecta Santa Bárbara con la comuna Pehuenche. Esteban Sepúlveda desde Radio Bio Bio Los Ángeles con más información.
10: Con maquinaria se ha estado tratando de despejar la vía, sin embargo es una labor ardua que se podría prolongar durante los próximos días. Al respecto, el alcalde de Alto Bio Bio, Félix Vita Manquepi, en entrevista con Radio Bio Bio, señaló que le preocupa la situación. Por eso planteó la necesidad de contar con una vía alternativa cada vez que ocurre este tipo de eventos, como por ejemplo un puente Mecano, que una Ralco en Alto Bio Bio con Loncopangue en la vecina comuna de Quilaco. Asimismo, el jefe comunal emplazó al delegado presidencial regional Julio Nativia a que visite la comuna.
11: Si no, tengo 7.000 habitantes que hoy día estamos latentes, o cualquier minuto se nos cae el cerro del Cuesta la Culebra y vamos a quedar completamente aislados.
10: Recordemos que en las últimas horas la apertura de compuertas de las centrales hidroeléctricas ha generado un aumento importante del río Biobío. En Santa Bárbara se activó el semáforo color rojo que llama precisamente a la precaución debido al aumento en el caudal. En Los Ángeles, Bio Bio, la radio.
4: Una serie de sistemas frontales se registrarán en la región de Valparaíso desde esta jornada, proyectando más de 200 milímetros de precipitaciones, vientos y nieve. Lucas Suárez, desde Radio Bio Bio, la zona, nos cuenta más.
12: Tal como se ha anunciado hace días, un intenso sistema frontal se acerca a la región de Valparaíso, con una importante presencia de lluvias acompañada de vientos, marejadas y nieve a contar del día jueves y que se extenderá al menos hasta el domingo. El primer sistema frontal que arribará el día jueves podría acumular entre 20

0: 20 y 40 milímetros de agua en sectores costeros y de 10 a 20 milímetros en valles y zonas interiores, con rachas de viento sobre 80 kilómetros por hora en el borde costero. Mientras que la jornada del viernes, las precipitaciones se sentirán desde la madrugada, con 10 milímetros por hora en el tramo más intenso, con proyecciones de 100 milímetros durante toda la jornada, con vientos de 60 kilómetros por hora y probabilidad de tormentas eléctricas durante la noche. Al mismo tiempo, en la alta cordillera se esperan nevadas intensas, con la presencia de 3 metros de nieve y de ráfagas de viento que podrían alcanzar los 100 kilómetros por hora. El delegado presidencial regional Manuel Millones recalcó que se han realizado trabajos preventivos en distintos municipios de la zona, visitando puntos críticos en la región.
1: San Felipe, que hay una toma ahí colindante del borde costero acá con la isla, es una toma, pero habitualmente se inunda y ahí la responsabilidad es de evacuar.
0: Por lo anterior, el Servicio Nacional de Prevención y Respuesta ante Desastres declaró alerta amarilla para toda la región de Valparaíso, que incluye la instalación de 17 albergues en la región, entregando una capacidad de 350 cupos diariamente. Desde la región de Valparaíso, Bio Bio, la radio.
2: En la antesala del sistema frontal que afectará a la zona central y el norte chico, las empresas distribuidoras activaron sus planes preventivos y el gobierno llamó a utilizar las redes de comunicación de forma responsable. Los detalles los tiene María Gramunto.
3: Ante la llegada del sistema frontal a la zona centro, el norte chico y el sur, donde se han sentido intensas precipitaciones, una de las inquietudes están los posibles cortes en el suministro eléctrico y las redes de telecomunicaciones. En la región metropolitana se estima que podrían caer hasta 35 milímetros de lluvia en un solo día. Las precipitaciones y las fuertes ráfagas de viento pueden provocar interrupciones en el suministro eléctrico debido a la caída de ramas, árboles u otros objetos sobre las redes de distribución. Los servicios de telecomunicaciones también podrían verse afectados por eventuales colapsos en la infraestructura de la red. La subsecretaria de Telecomunicaciones, Romina Garrido, llamó a la ciudadanía a tomar medidas preventivas para evitar colapsos en redes y, en caso de cortes del suministro eléctrico, conectarse al roaming automático nacional de emergencia.
4: Y activar el roaming automático de emergencia. Esta es una medida también que facilita que un dispositivo que pertenece a una compañía, ante la caída de algún servicio de otra compañía, se conecta rápidamente el dispositivo a esa otra compañía.
3: En caso de interrupciones del suministro eléctrico, las compañías se llamaron a utilizar sus canales oficiales, como los call center y los sitios web, para reportar emergencias y seguir el estado de la reposición del servicio.
2: El gobierno dejó abierta la puerta a instalar un comité de resolución de controversias al interior del oficialismo, medida solicitada por RN. La información la tiene Bárbara Payal.
5: Protocolo de coordinación Gobierno de Unidad. Es el documento de 7 páginas que Renovación Nacional entregó al presidente José Antonio Kast durante la reunión en Cerro Castillo. La propuesta busca fortalecer la coordinación entre las tiendas oficialistas mediante reuniones periódicas de dirigentes, un cónclave semestral y por primera vez un mecanismo de resolución de controversias. Ante discrepancias relevantes, cualquiera de los timoneles podrá solicitar la activación de esta instancia, que deberá reunirse en un plazo máximo de 48 horas y será encabezada por el ministro del Interior. En RN apuntan como ejemplo de la necesidad de este mecanismo las diferencias que provocó la acusación constitucional contra el exministro Nicolás Grau. El diputado de esta tienda, Diego Chalper, llamó al gobierno a considerar esta medida, mientras que su par republicano, Benjamín Moreno, afirmó que será el tiempo el que demuestre si la forma resulta efectiva.
6: Lo que viene ahora es que esa coalición, de hecho, que se ha constituido, sea capaz de articularse adecuadamente.
7: Yo creo que el resultado de las acciones es lo que define si es buena o es mala.
5: En el gobierno aseguran que toda medida que contribuya a fortalecer la coordinación y mejorar el clima entre los partidos oficialistas será bienvenida.
2: El Comité Estratégico de Auditoría del Gobierno enfrenta un nuevo flanco de críticas tras conocerse que solo una de las 19 alertas detectadas ha sido denunciada ante el Ministerio Público. Los detalles los tiene Gabriela Piña.
8: El Consejo de Auditoría Interna General del Gobierno volvió a quedar en el centro del debate. Esto luego de que se conociera que de las 19 alertas levantadas en sus 3 primeros informes, solo una ha sido denunciada ante el Ministerio Público, según reveló ex ante. El caso más reciente corresponde a la advertencia sobre 1,4 billones de pesos en transferencias a fundaciones que no habrían sido rendidas durante la administración anterior. Una parte importante de esos montos correspondería a retrasos administrativos en las rendiciones y no necesariamente a irregularidades. El diputado republicano Benjamín Moreno sostuvo que las auditorías son una herramienta legítima, mientras que la diputada del Frente Amplio, Carolina Tello, apuntó a una operación política.
9: Que existan inconsistencias no quiere decir per se que allí haya un delito, pero sí que hay cosas que tú tienes que investigar más en profundidad.
10: Esto no es fiscalización, es directamente operación política.
8: De esta forma, el Comité Estratégico de Auditoría continúa dividiendo opiniones en el Congreso. Mientras algunos parlamentarios lo consideran una herramienta para fortalecer la transparencia, otros cuestionan el sustento de sus informes y el impacto político que han tenido sus anuncios.
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2: Tras ser extraditada a nuestro país, la exalcaldesa de Antofagasta, Karen Rojo, estará recluida en la cárcel de San Joaquín a la espera de lo que decida el juzgado de garantía de Antofagasta. Marcela Rojas nos cuenta.
13: La exalcaldesa de Antofagasta, Karen Rojo, regresó a Chile para comenzar a cumplir la condena de 5 años y 1 día de presidio por fraude al fisco en territorio nacional. Tras arribar al país proveniente de Países Bajos, fue puesta a disposición del primer juzgado de garantía de Santiago, que declaró ajustada a derecho su detención y ordenó su ingreso al centro penitenciario femenino de San Joaquín, donde permanecerá mientras continúan las gestiones para la ejecución de la sentencia dictada por los tribunales de Antofagasta. La defensa de Karen Rojo no cuestionó el ingreso al recinto penitenciario, pero anunció que solicitarán ante el juzgado de garantía de Antofagasta que se abone la condena con el tiempo que la exalcaldesa permaneció detenida en Países Bajos. La abogada defensora Loreto Flores sostuvo que, según sus cálculos, Rojo ya habría cumplido cerca del 80% de la condena y que, una vez resuelta la audiencia de abono, solicitarán los beneficios penitenciarios que contempla la legislación.
14: Ella ha estado privada de libertad casi el 80% de la condena que le fue impuesta. Ya ha tenido un comportamiento ejemplar al interior y ha acatado cada una de las instrucciones que se le dieron una vez que ingresó a cumplir.
13: Hasta que los tribunales antofagastinos se pronuncien, la exalcaldesa continuará cumpliendo su condena en Santiago.
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17: 12 de la noche, 24 minutos.
2: El gobierno del presidente de Estados Unidos, Donald Trump, planea un nuevo arancel de 25% sobre varios productos brasileños a partir de una investigación sobre posibles acciones contra productos estadounidenses, según aseguró la cadena CNN Brasil. De acuerdo con esta misma, Estados Unidos aplica esta medida derivado de una investigación iniciada en el amparo de la sección 301 de la Ley de Comercio de 1974, un mecanismo que permite a Washington responder a prácticas comerciales que considera discriminatorias o que perjudican a empresas estadounidenses. Y Argentina presentó una protesta formal ante el Reino Unido por la presencia de un buque de la Marina Británica en aguas del Atlántico Sur bajo la jurisdicción del país trasandino. La Cancillería Argentina informó en un comunicado que el pasado lunes presentó más bien una nota formal de protesta en la Embajada del Reino Unido en Buenos Aires para expresar su más enérgico rechazo a la realización de los movimientos del buque HMS Midway, ilegalmente destacado en las Islas Malvinas, reza este comunicado. Archipiélago bajo dominación británica y cuya soberanía reclama el país gobernado por Javier Milei.
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17: 12 de la noche, 26 minutos.
2: La selección argentina de fútbol venció por 2-1 a Inglaterra y se clasificó a la final de la Copa del Mundo de la FIFA. Y además, el partido, recordemos que por el título de la cita planetaria, está programado para este domingo desde las 15 horas en New Jersey. Todo el deporte y la actualidad con Felipe Espina.
18: Con goles de Enzo Fernández y Lautaro Martínez, la selección de fútbol de Argentina venció por 2-1 a Inglaterra y se clasificó a la final de la Copa del Mundo de la FIFA. El entrenador del combinado albiceleste, Lionel Scaloni, valoró la victoria que los instala en la segunda final planetaria consecutiva.
19: Sin palabra, una alegría a nuestro país, a nuestra gente.

0: El otro día dije que este grupo no deja de sorprenderme, la verdad. Y te digo la verdad, vamos a intentar ganar, vamos a dejar todo, pero ya después de esto es muy difícil intentar que la gente entienda lo que demuestran los jugadores. Es impresionante. Somos únicos, de verdad, y no es arrogancia, es corazón.
1: Una de las buenas figuras del equipo, el volante Leandro Paredes, expresó el por qué sienten que el nuevo título está muy cerca.
2: Que nadie la quiere como nosotros, nadie la tiene la posición esa de ir a buscarla, de pelearla hasta el final. Quedó demostrado en todos los partidos que jugamos hoy también, más allá de que hoy creo que controlamos todo el partido, sufrimos solamente la del gol, y pero aún así creíamos que podíamos pasar.
1: El partido por el título de la Copa del Mundo entre España y Argentina se disputará el domingo desde las 15 horas en el MetLife Stadium de New Jersey. El tercer puesto, que definirán Francia e Inglaterra, está programado para el sábado desde las 3 de la tarde en Miami. En otros deportes, hoy no antes de las 7:20 de la mañana, el tenista chileno Alejandro Tavilo, número 31 del mundo, se mide ante el argentino Lautaro Midón, 213 en el listado, en la fase de los octavos de final del ATP 250 de Bastad. De ganar, el chileno deberá enfrentar al vencedor de la llave entre el georgiano Nicolás Basilashvili y el argentino Thiago Tirante. En el rugby, y debido al sistema frontal que afectará a varias regiones de nuestro país, el duelo entre las selecciones de Chile y Georgia, que debía disputarse el sábado en el estadio La Portada de La Serena, fue suspendido y al cierre de este informe se esperaba por la reprogramación. En la Fórmula 1, en tanto, y en la previa del inicio del Gran Premio de Bélgica, décima fecha de la temporada, el piloto español de Aston Martin, Fernando Alonso, aseguró que el paquete de mejoras para los coches llegarán la próxima semana en Hungría, pero que por ahora no tienen claridad en relación a lo que pueden mejorar con las actualizaciones.
3: Decidimos esperar un paquete de mejoras adecuado y eso llegará el próximo fin de semana en Budapest. Veremos cuánto nos puede aportar al coche en términos de rendimiento. Eso es algo muy difícil de predecir. No sabemos cómo se traducirán esas mejoras en el tiempo de vuelta.
1: La actividad del Gran Premio de Bélgica comienza este viernes con los entrenamientos libres en el circuito de Spa-Francorchamps. La clasificación está programada para el sábado desde las 10 a.m. y la carrera para el domingo a partir de las 9 de la mañana.

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3: Hasta acá la revisión de las noticias en Radiograma. Los dejamos invitados para que continúen en la sintonía de Bio Bio en la radio. Ya llega este trasnoche de la radio hasta las 6 de la mañana, hasta las 7 de esta mañana. Y recuerda que a cada hora nos volvemos a reencontrar con las noticias en El Informador. Todos los detalles ya están en nuestro sitio web biobiochile.cl. Gracias por estar ahí. Que tengan todos una excelente jornada.
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0: Hola, hola, ¿cómo están? Qué gusto saludarles. Bienvenidos a las noches de la radio de este día jueves. Jueves 16 de julio. ¿Cómo están, auditores? Vamos a estar acompañándolos en esta jornada de día feriado acá en el trasnoche de la radio, junto a cada uno de ustedes, auditores y auditoras. Qué felicidad por estar acompañándolos en este día que recién comienza. La única forma de estar conectados es escuchando el trasnoche de la radio, por cierto. Vamos a estar, ¿hasta qué hora? Hasta las 7 de la mañana junto a ustedes, auditores. Así que se nos viene una jornada bastante larga. Vamos a estar con mucha información, acompañándolos con los datos, con la música, con las entrevistas, pero sobre todo con lo que usted necesita saber para iniciar esta jornada. La forma de comunicarse, más 569-9207-888, número de WhatsApp, o también llamarnos a nuestra línea directa al 800-810-810. Es completamente gratuito desde cualquier teléfono celular, desde cualquier teléfono de Retija. Ya vamos a estar también conectándonos en la calle, porque hoy día también nos acompaña Vicente Aguilar. Vamos a estar con él, vamos a estar con Jorge de Castro de La Chimenea. En fin, vamos a tener un programa con mucha información, pero también atento a lo que está pasando en diferentes partes del país a propósito de los sistemas frontales de este río atmosférico que ha estado afectando algunas zonas en San Carlos, que ha precipitado poco más de 90 milímetros. En fin, hay varios sectores, incluso en la región del Maule. Bueno, en fin, hay varios lugares donde esta precipitación ya se ha comenzado a percibir, y donde incluso se esperan vientos bastante complejos en la región de Coquimbo, la zona de La Serena, donde se esperan algunas ráfagas de viento que podrían superar los 90 kilómetros por hora. Vamos a estar muy atentos. La verdad que es un gustazo estar junto a ustedes el día de hoy. Para mí es un privilegio poder hacerlo. Quiero saludar a quien me acompaña a la puesta del aire a través de la telepatía, a mi gran amigo Nicolás Chacón, que está con nosotros el día de hoy. Grande, Nico.
1: Hola, hola.
0: Hola, Nico, ¿cómo estás?
1: Bien, ¿y tú?
0: Bien, bien, bien. Un picoteo. ¿Qué onda?
2: ¿Sí? Bio TV.
0: Ah, ya, Bio TV. Y a todo el equipo de Bio TV. Bueno, en breve ya les vamos a estar contando.
1: Una carnecita, un picoteo.
0: Eso mismo, Lía Ruta. Si quería una carnecita, un picoteo, una cosa así, una cosa poca. Bueno, mucho que hablar el día de hoy, ¿eh? Vamos a tener una jornada con varios, de nuestros especiales. En fin, está todo muy, muy entretenido el día de hoy, de verdad que sí. Está espectacular la cantidad de información que tenemos el día de hoy para cada uno de ustedes. Nos mandan sus mensajes, nos escriben.
3: Saludos, Marito.
0: Eso, yo también saludos para cada uno de ustedes, auditores. Que sea una jornada muy fructífera. Es momento de comenzar 0:35 junto a todos ustedes, el trasnoche de la radio. Vamos a partir con la música nacional. Llegan los Haces Falsos con Eres una bomba.

0: Hola.
1: Un saludo desde Litueche para todos los radioescuchas de Bio Bio, la radio. Aquí con mi compadre Iván, mi comadre Lorena. Está lloviendo por acá. Saludos.
2: Así es, comenzaron las precipitaciones en algunos sectores. Mira, fíjate que nos llega un mensaje, un saludo grande a la conductora del vehículo Hyundai i20, patente B-P-KT39. Una auditora nos mandó un saludo que está transportando aparentemente a nuestro gran colega Mario Vera, que va en camino, entiendo que a su hogar. Aparece que aparentemente iba camino a su hogar después de la ardua jornada que tuvimos el día de hoy. Y nos decía, bueno, manden un saludo ahí a la conductora del vehículo Hyundai i20, patente B-P-KT39, que va ahí transportando a nuestro colega. Le mandamos un abrazo y gracias por estar sintonizando Bio Bio la radio a esta hora de la madrugada. Vamos a ver, un abrazo también ahí a Mario Vera. Y está el saludo para nuestra auditora, que va a faltar el nombre, así que si le puede dar el nombre ahí a nuestro colega, la saludamos de la mejor manera. Gracias por estar escuchándonos hasta ahora. Sus mensajes a través del WhatsApp al más 569-9207-888. Ya vamos a estar también con Cristóbal López, que se encuentra en el Congreso Nacional. Se está votando en particular la mega reforma o la ley de reconstrucción nacional con varias indicaciones. De hecho, falta más de, son cerca de una treintena de votaciones que se va a tener que dar. Y por supuesto, va a ser una jornada maratónica. Ya tuvimos una jornada parecida en alguna instancia y ahora se va a estar dando esta situación. Así que vamos a estar seguramente conectándonos con él a esa hora. Fíjate que... mira, acá nuestro auditor nos dice: yo iba en mi auto y en un semáforo mirando para el lado me fijé la señora le iba escuchando en el otro vehículo. Ahí está, claro, Mario, nuestro colega, iba en otro vehículo y iba escuchando la radio. Mira, ¿qué tal? Muy bien, ¿eh? Al más puro estilo...

detectivesco. 18 minutos quedan para la una. Atención con las imágenes que vamos a ver a través de BioBio TV, porque son imágenes de los medios internacionales sobre la celebración que han tenido en Buenos Aires los hinchas argentinos, que celebraron la remontada de película ante Inglaterra. Estamos viendo imágenes del obelisco, una multitud, la verdad, multitudinaria la celebración de los argentinos que terminan, la selección argentina que termina venciendo 2-1 a Inglaterra en la semifinal de la Copa del Mundo de Norteamérica, la Copa del Mundo Estados Unidos, Canadá, México. Aparecen algunas imágenes, dice, por las Malvinas, por Diego, por la última de Leo, en fin, una multitudinaria hinchada llegó hasta ese lugar donde habían instalado algunas pantallas gigantes para ver el partido. Y nada, se logra ver la efervescencia del pueblo argentino de una ilusión en un partido que era sin duda especial. Pese a que, claro, los dos técnicos le bajaron un poco la ansiedad al partido, de que era solamente una. Partido de fútbol, que era solamente una disputa deportiva, pero tiene toda una mística. Lo más reciente, evidentemente, tiene que ver con el año 1986, con ese partido vibrante entre Argentina e Inglaterra, con los goles de Diego Armando Maradona, con el barrilete cósmico, con la mano de Dios. El año 82, con esta disputa, con este conflicto bélico, ¿no? En las Islas Malvinas, hoy Islas Falkland, donde hay toda una. Donde incluso los jugadores, una vez terminado el partido, despliegan una especie de bandera de color blanca con letras escritas diciendo las Malvinas son argentinas, haciendo también ahí una alusión a esto que les comentábamos. Se ven algunas personas, bueno, una multitud enorme, si ustedes están solamente escuchando, son miles, yo diría cientos de miles de personas que llegaron hasta el obelisco en el centro de Buenos Aires para ver el partido, para celebrar. Entiendo que todavía siguen celebrando en esa ciudad y en diferentes partes del conurbano, y también, por cierto, en Argentina en totalidad. Ahora van a tener que enfrentar el día domingo a la selección española. Un partido que, si usted me permite un comentario muy breve, me parece que fue bastante. El primer tiempo, los primeros minutos, muy, muy reñido el partido, en el sentido de mucha fricción. Los jugadores argentinos hicieron sentir el rigor, por mencionar algunos. Bueno, Leandro Paredes en un momento pega de manera indiscriminada, de cierta forma, como paraísta. Uno conversando con algunos colegas que obviamente vienen siguiendo esto hace rato, conversando con algunos colegas de BioBio Deportes, como para ir dándole el rigor al árbitro, como para ir tanteando cómo iba a estar el arbitraje, que a momentos fue muy permisivo hasta que comenzó a sacar las tarjetas, porque si no eso iba a terminar realmente muy mal el primer tiempo, porque habían idas y vueltas, ¿no? En algún momento Leandro Paredes marcando muy fuerte a Jude Bellingham, el excelentísimo jugador británico, le termina propinando varios encontrones donde le hizo sentir el rigor argentino. Y una selección argentina que fue al principio bastante vapuleada, le costó al conjunto de Scaloni poder situarse en el campo de juego. Hizo un cambio, jugó con una especie de 4-4-2, quitó en algún momento a Rodrigo De Paul y puso a Giuliano Simeone, que es un jugador mucho más carrilero, jugador mucho más rápido, de contragolpe, que tiene otras características, pensando en que quizá iba a jugar más por las bandas. Termina en algún momento haciendo el gol el gran jugador británico Gordon, que es el nuevo jugador, de hecho, del Barcelona, un jugador que proviene desde el Newcastle y que termina llegando al cuadro culé como una de las grandes incorporaciones. Y lo que pasa después es, a mi entender, auditores, no sé ustedes, pero de manera muy personal, inentendible. El técnico alemán del cuadro británico, Thomas Tuchel, saca a Gordon y mete un central. ¿Por qué? Porque una vez que se ponen en ventaja con una gran jugada colectiva, con un desborde que llega por el lado derecho y llega un centro donde Gordon aparece ganándole a Nahuel Molina por la espalda, prácticamente una gran jugada de contragolpe, saca el equipo, el volumen ofensivo, y se pone a defender. Desde el minuto, yo diría, 10 o 12 de segundo tiempo, una vez que marcan el gol

de la, para ponerse en ventaja, el cuadro comienza a, el cuadro inglés comienza a defender. Y después fue un monólogo de la selección argentina que en algún momento le iba a llevar. O sea, en algún momento le iba a llegar. Y le llegó lo que fue el golazo de Fernández, con que le pega de fuera del área sin tener mucha resistencia. Y el segundo, que fue un golazo, muchas pelotas pasaron por Lionel Messi. Yo diría que el 90% de las pelotas pasaron por Lionel Messi, que demostró que es sin duda de los mejores jugadores que ha tenido el fútbol en su historia. Pero claro, quizás sin Messi el partido era distinto. Tuvo que hacer algunos cambios, en este caso Scaloni, tuvo que ingresar Lautaro Martínez, que fue el que hizo el segundo tanto, el goleador del Inter de Milán. Tuvo que incluso ingresar Rodrigo De Paul, sacar a Giuliano Simeone. Es decir, tuvo que hacer un cambio de estrategia frente a Tuchel, que básicamente en buen chileno se ratonó. Esa es mi opinión. Se ratona. ¿Qué hace Scaloni? Dice, bueno, se van a meter atrás, me sobra un volante, voy a quedar con tres defensores y voy a agregar volumen ofensivo. Y ahí es donde hizo los cambios para que ingresara, en este caso sacó en un momento a Tagliafico, que es un lateral, y puso a Otamendi y agregó a un volante más para, en este caso, más que un volante, pone a Lautaro Martínez. Y pone a Rodrigo De Paul, ¿para qué? Para que de cierta forma Rodrigo De Paul pueda agarrar la pelota un poco más atrás y Messi soltarlo un poquito para comenzar a dar la magia. Y en un momento el palo salvó a la selección inglesa. Pickford, que es el gran portero del Everton de la Premier League, arquero titularísimo de la selección británica, también salvó a varias. En fin, creo que después fue un verdadero monólogo de la selección argentina que comenzó a apretar y termina ganando en los 90 minutos. Se sabía. Lo que no se entiende es lo de Tuchel, metido atrás, teniendo la oportunidad de poder atacar. O sea, no se logró. Y lo otro, que me pareció muy extraño, son los cambios que hace al final. A 3-4 minutos del final, pone un delantero. O en este caso, un puntero, que es Rashford. Y antes pone a otro jugador que es, no recuerdo ahora, no sé si fue Riggs, otro jugador que es un central de 2 metros. Es inentendible lo que pasó con la selección inglesa, con un técnico que la verdad, le faltó poner el bus de la selección británica. Con 6 defensores le termina metiendo un gol de cabeza. Y además le ganó todas las pelotas McAllister, que mide 1.75, ¿eh? O sea, no sé. Creo que fue un concierto el segundo, bien ganado por Argentina, pese a que hubo algunas cosas del arbitraje que no gustaron al principio, pero creo que le ganó bastante bien a Argentina, que ahora se instala en las finales frente a España. Quedan 10 minutos para la 1 de esta madrugada. Vamos a seguir avanzando. Escucharemos a esta hora a Mark Ronson junto a Ray Susan.

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1: Estamos con Vicente Aguilar acá. Bicho, ¿cómo te va? Gusto saludarte.
2: ¿Qué tal, Marito? Ya, me pillaste volando abajo de nuevo. Bien, todo bien por acá en este día feriado, pero contento de estar en el trasnoche nuevamente acompañándoles una noche más.
1: Eso, eso. Vamos a ir hasta la región de Valparaíso porque ahí está periodista futbolero. Le vamos a preguntar sobre el partido de fútbol, sobre su técnico favorito, que creo que es Tuchel. Estamos con Cristóbal López, que está con harta pega, está con bastante trabajo ahí en el Congreso Nacional. Se está votando en particular y da la impresión que particularmente será hasta largas horas de esta madrugada. Te estamos viendo, Cristóbal López. Buenos días.
3: ¿Qué tal, Mario? Y sí, se viene largo, ¿eh? Pero parece que no queda mucho. De hecho, salen los ministros acá, conversan, dicen una hora y media más, pero te tengo noticias recién salidas del horno, porque se acaba de aprobar la norma de la invariabilidad tributaria, esto en los puntos que había acordado el PPD. Originalmente este acuerdo que finalmente no procede, donde hay unos tramos dependiendo del nivel de inversión, son 100 millones de dólares para 10 años, 350 para 15 años y 500 para 20 años. Se aprueban esos términos con la abstención del senador del PPD, Pedro Araya, y ya avanzamos y dejamos atrás una de las normas más polémicas y más importantes del corazón de esta reforma. Vamos estimando, queremos creer que queda una hora y media, pero la vez pasada, ¿te acuerdas cuando estuvimos en la Comisión de Hacienda al lado? También decíamos que queda una hora y no sé qué, estuvimos hasta las 5:30 de la mañana igual, así que mejor no adelantarnos y esperar a que termine, roba.
1: Oye, Cristóbal, ¿cómo has visto el ambiente? ¿Ha sido crispado como la última vez? Dime si diretes, ¿o ha sido algo más bien más ordenado, considerando que se ha dado indicaciones a prácticamente, entiendo, todos los puntos, ¿no?
3: Sí, al principio, cuando los senadores tenían tiempo para poder discutir, recordamos que son 10 minutos máximos por cada senador, hay muy pocos senadores que les queda tiempo, había un poco más de enfrentamiento, pero ahora ya que se van quedando sin la oportunidad de tener la palabra, hay un ánimo más de risas en la sala, se tiran bromas de un lado para otro, se llaman a votar a favor, a votar en contra, ya como un poco más distendido y ya también un poco favorecido por las horas de la noche. Siempre acá, cuando ya anochece, empieza a avanzar un poco más rápido y un poco más amigable la discusión de estos proyectos tan largos.
1: ¿Cuáles puntos quedan ahora que van a ser más relevantes de los que tú mencionabas, entiendo, en Radiorama, como los puntos de corazón de esta ley?
3: Sí, queda a ver todavía lo que tiene que ver con la restitución de, o más bien la compensación del Fondo Común Municipal. Eso es un punto muy importante y por el cual han habido negociaciones durante toda esta noche. De hecho, hemos visto al ministro Alvarado, al ministro García Ruminot, al ministro Quirós, a la presidenta del Senado y al presidente de la Asociación Chilena de Municipalidades reunidos en varias ocasiones para lograr un consenso. Vamos a ver finalmente qué va a pasar, porque el gobierno quiere ingresar una indicación, pero para eso se tiene que solicitar la unanimidad de la sala. Si no hay unanimidad, si no están los 50 senadores de acuerdo, no pueden ingresar esa indicación, y por parte de la oposición no están de acuerdo ni los senadores ni los alcaldes. Entonces están abogando por no dar la unanimidad para que finalmente no se pueda discutir esta nueva indicación que quiera ingresar el gobierno.
1: Oye, lo otro que nos quedan algunos minutos es preguntarte qué es lo que viene, porque probablemente muchos auditores decir, oiga, pero esto ya no se votó. No, lo que se votó fue en la comisión. Ahora lo que se está haciendo es en particular a nivel del Senado, pero es importante también explicarle a los auditores el trámite que queda de esta ley para que se haga una realidad y luego sea publicada en el Diario Oficial. ¿Qué es lo que queda restante en el trámite parlamentario?
3: De acá nos vamos a la Cámara de Diputados de vuelta. Vamos al tercer trámite, donde los diputados van a tener que aprobar o rechazar las enmiendas que hagan al proyecto que la Cámara despachó. O sea, los cambios que haya hecho el Senado tienen que ser visados por la Cámara de Diputados. Los que se aprueban se van a ley y los que se rechazan se van a una comisión mixta, donde se conforma por 5 senadores y 5 diputados para poder subsanar estas diferencias y tener un texto final. De ahí queda otro punto que también vamos a estar muy atentos, que tiene que ver justamente con el Tribunal Constitucional. Hay diversos anuncios de requerimientos, en particular por la invariabilidad tributaria y también por este seguro de restitución en caso de la anulación de una resolución de calificación ambiental. Así que eso va a ser otro paso, y también del gobierno calculan que van contra el tiempo porque en septiembre se tiene que discutir el presupuesto.
1: Claro, queda toda esa discusión. Lo último, porque me voy al boletín. ¿Le gustó el partido de...? ¿Cuál fue su comentario? Usted que es futbolero...
3: Vimos muy poco, ¿eh? Vimos muy poco porque estábamos acá concentrados en esto, pero Inglaterra muy metido atrás. La verdad que Tuchel, un entrenador que suele defender mucho los resultados, y en esta ocasión no le dio el resultado esperado.
1: ¿Quién defendió más, según tu perspectiva, Inglaterra o el oficialismo?
3: Yo creo que Inglaterra. 12% de posesión con el 1-0.
1: Tremendo, ¿eh? Bueno, difícil de poder defender un resultado así. Bueno, Cristóbal, damos la bienvenida esta noche. Estamos con Vicente acá. A la vuelta vamos a seguir conversando, pero te dejamos ahí para que sigas reporteando y sigas trabajando en esta jornada. Apenas tengamos más detalles, tú nos llamas y nos interrumpes. Un abrazo, Cristóbal. Abrazo.
3: Un abrazo.
1: Gracias, Cristóbal López. Vicente, ¿te parece si nos vamos rápidamente al boletín, no?
2: A las noticias.
1: Ya, sí, después conversamos un poquito, quiero preguntarte algunas cositas antes de que vayamos al terreno, porque usted me entenderá. Iremos al terreno, estaremos en la calle, pero por cierto, iniciamos acá junto a ustedes. Sigue escribiéndonos a través del WhatsApp porque vamos a leerlos en breve.
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1: Buenos días, bienvenidos, bienvenidas al Informador. La Comisión de Educación de la Cámara de Diputados aprobó en general la reforma al sistema de admisión escolar. Los detalles los tiene Danilo Ormeño.
5: Después de escuchar a directores y sostenedores de colegios públicos y privados, además de expertos, fundaciones, ex autoridades y apoderados, el foco se centró en la denominada modalidad de elección mutua. Esta busca entregar facultades para que los colegios con sobredemanda definan sus criterios de selección, donde se incluye el mérito y entrevistas personales, lo que a juicio de la oposición abre espacio a la discriminación. Así lo planteó la diputada del Frente Amplio, Emilia Schneider, quien directamente habló de un mal proyecto.
6: El gobierno de Kast logró aprobar en general en la Comisión de Educación su mal proyecto y abre la puerta a que vuelva la discriminación.
5: El presidente de la Comisión de Educación, el diputado de la UDI, Sergio Bobadilla, afirmó que la iniciativa busca dejar atrás, textual, la maldita tómbola, respondiendo al clamor de la población.
7: Felicitar al Ejecutivo por recoger el clamor de la inmensa mayoría de los apoderados y las familias chilenas que denominaron el actual sistema como la maldita tómbola.
5: Tras esta aprobación, ahora habrá una semana para que la oposición y el oficialismo presenten sus indicaciones a esta iniciativa del gobierno. En tanto, para el próximo jueves, en la mañana, quedó fijada en la tabla la sesión para su votación hasta total despacho.
1: Un nuevo chequeo de las cuentas públicas deja un escenario exigente. El informe de

0: finanzas públicas del segundo trimestre rebajó la proyección de crecimiento para este año y advirtió que el déficit y la deuda seguirán presionando las finanzas del Estado hacia el fin de la década. Los detalles los tiene Vanessa Gajardo.
1: El informe de finanzas públicas del segundo trimestre de este año advierte que las holguras fiscales permanecen negativas hacia 2030, entre menos 0,2 y menos 0,5% del PIB. Sobre la deuda, la proyección para este año es de un 42,7%. Si bien es menor al informe anterior, desde el año 2027 el escenario se complica y la deuda supera el nivel prudente en 2030 con una proyección del 45,5%. Ahora bien, en el escenario alternativo de que se aprobara la mega reforma, las proyecciones son más alentadoras, un 43,6% en el año 2030. El ministro de Hacienda, Jorge Quirós, se mostró optimista respecto a lo que dijo es la responsabilidad fiscal de esta administración.
2: Que vamos muy bien encaminados a cumplir las metas este año y vamos conforme a lo planeado, ordenando las finanzas públicas de a poco, cuidando la plata que es de todos los chilenos, cuidando los recursos, cuidando lo que se gasta. Así que estamos muy conformes por ese lado.
1: La proyección de crecimiento para 2026 se corrigió a la baja, pasando de un 2,1% un 1,8%. Para 2027, en tanto, avanza un 2,8%, pero sería de un 3,7% según la DIPRES si se considera los efectos de la mega reforma.
0: Y vamos a retomar el contacto con Cristóbal López, que se encuentra en el Congreso Nacional. Cristóbal, estamos contigo.
3: Sí, sigue en discusión este proyecto en particular, este plan de reconstrucción nacional en la sala del Senado. Ya nos acercamos a la parte de los artículos transitorios, ya la parte final de esta votación. Los ministros calculan una hora y media, eso es lo que nos va quedando, a la espera de que finalmente se pueda terminar este segundo trámite legislativo, que recordamos ha sido muy bullado también por todo lo que tiene que ver con los plazos que se han otorgado. Se mencionaba por una parte del Ejecutivo en un principio que se iba a otorgar más plazos, se había espacio para el diálogo, finalmente no se entregó. Llegan esos nuevos plazos y se mantiene la urgencia original, y también marcado un poco por los intentos de negociación del Ejecutivo de poder sumar votos a favor de este proyecto, que han sido infructuosos. De hecho, hay la mayoría de las normas se han aprobado con 26 votos a favor, es decir, con los votos del oficialismo, mismos votos con los que se habían aprobado este proyecto en general en el Congreso Nacional. 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
0: Vamos a revisar también noticias de carácter internacional. El Departamento del Tesoro de los Estados Unidos incluyó este miércoles al cartel de Juárez y a los denominados Viagras como organización terrorista transnacional, además de mantener las sanciones que ya pesaban sobre ambos grupos por narcotráfico. Con estas nuevas designaciones, el gobierno de Donald Trump suma oficialmente 6 carteles mexicanos en su lista de organizaciones terroristas extranjeras y terroristas globales especialmente designadas. El cartel de Juárez, fundado en la década de 1970 con operaciones en la ciudad fronteriza de Juárez, en el estado de Chihuahua, y los Viagras, una organización criminal con presencia principalmente en el estado de Michoacán, fueron entonces incorporados a estas categorías por su participación en el tráfico de drogas y otros delitos vinculados al crimen organizado. 1:05 a.m. hasta ahora en la ciudad de Concepción, 12 grados de temperatura, hay precipitaciones en esa zona, está lloviendo en ese lugar con una humedad del 95%. A esta hora en Santiago hay algunos sectores con algunas precipitaciones muy leves, el cielo está nublado, se mantiene con 12 grados de temperatura y una humedad del 72%.
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1: 1:10. Estamos de vuelta, estamos revisando algunos mensajes de WhatsApp. Vicente Aguilar está con nosotros, bicho, de nuevo.
2: ¿Qué tal, Marito? Sí, ahora sí, ya 1:10. 1:10 de este día jueves, feriado, tocó.
1: Miau.
2: Miau, chati. Miau, chati. No, pero bien, encantado de acompañarles esta noche. Como siempre, hacen la invitación a que nos contacten a través de nuestro WhatsApp, el +569 9207888, a la línea gratuita, el 800-810-810. Vamos a estar siempre ahí, llanos a recibir la información, a que puedan contarnos cómo está la situación en su sector, ¿cierto? Algún corte de luz, algún peligro. Vimos, por ejemplo, lo que pasó en el Biobío, a este joven que le cayó una rama de un árbol.
3: Sí, entonces, se le...
2: hay que tener mucho cuidado con eso, con los árboles. El viento está fuerte, así que cualquier cosa que ustedes quieran contarnos, el WhatsApp está totalmente abierto para aquello.
1: Nos van escribiendo a través del WhatsApp, nosotros muy atentos a sus mensajes. Vamos a leer algunos mensajes. Dice: buenos días, queridos amigos Mario, Nico y Vicente, por aquí acompañándolos como cada día. Julio Eduardo Castillo, el DJ Zoom de la chimenea.
2: Mira.
1: Está conectado. Y en breve vamos a estar ahí con Jorge Castro en la chimenea, sí, que hoy viene muy bien acompañado. Vamos a estar con algunos panoramas. Está tomándose un tecito DJ Zoom con sopaipillas pasadas.
2: Eso, qué rico. Qué rico.

0: Antes se adelantó a la lluvia.
1: Se adelantó a las lluvias, de hecho.
0: Acá, ¿sí?
1: De hecho, mira, acá nos dice: hola, buenas, quería enviar un cariñoso saludo a mi hermosa madre, Nelia del Carmen. Mira qué lindo nombre, ¿eh? Nelia. Lindo nombre.
0: Nélida también escuchado.
1: Sí, está Nelia, Nilia.
0: Nidia.
1: Nidia. Nolia.
0: Ahí quedó perdido.
1: Nelia del Carmen en su día dice: la amo en nombre de sus hijos.

0: Que Vicente recalca que es feriado, yo creo que no está tan contento. No. Saludos desde el lluvioso Los Ángeles, Andrés. No, Andrés, sí, estamos contentos, pero no me lo esperaba.
1: No te lo esperabas.
0: Sí, por eso.
1: Nos escriben desde Graneros, dicen no hay viento, no hay lluvia, está medio despejado, dice Ricardo. En el trasnoche junto a Bío Bío, 740, la televisión, Mirta Rodríguez de Playa Ancha. Dice que un saludo grande a su familia que está en Noruega.
0: En Noruega.
1: Gru.
0: Llegó el viento a Valparaíso hace instantes. Saludos atentamente, Gonzalo Fernández, desde Valparaíso. Ya hay que amarren los techos. Claven bien los techos.
1: Pongan una cinta adhesiva.
0: Sí, una cinta adhesiva. Lo que sea, pero que no se vuelen los techos, por favor.
1: Sí, peligroso. Acá nos dicen que en Algarrobo el viento dice llega a silbar. Muy, pero muy fuerte ahí en el litoral central.
0: Un saludo a mi mamá, Maricia del Carmen, su hija Marisol Povea, desde Concepción.
1: Mira qué bonito, también nos saludos para mi mamá, dice Mónica del Carmen. Reinaldo les saluda, gracias Reinaldo. Todo tranquilo en las calles de Santiago, nos escribe el taxista de la placa patente FPGP16. ¿Quién es? Rodrigo.
0: Ah, don Rodrigo. ¿Cómo estará por ahí?
1: ¿Cómo estará Rodrigo?
0: ¿Dónde estará por ahí?
1: ¿Dónde estará dando vueltas Rodrigo?
0: ¿En qué sector de la región metropolitana?
1: Exactamente.
0: Mira, acá en Graneros, nada de temporal. No hay viento, no hay lluvia. Está hasta medio despejado, nos pone por acá Ricardo.
1: Buenos días, Mario, Nico, desde Iquique. Les saludos, trabajando por las calles de la ciudad hasta ahora. Todo tranquilo. Quería preguntarte, Vicente, por el sistema frontal. ¿Cuáles son las últimas indicaciones ahí en nuestro sitio web? Algunos datos relevantes sobre este sistema frontal que está comenzando en algunas zonas del país.
0: Sí, pueden revisar siempre la información, ¿cierto? En biobiochile.cl, toda la información de Chile y el mundo. En este caso tenemos el sistema frontal, que estamos ahí, como les decíamos, muy atentos a lo que está pasando. Y O'Higgins entra en alarma meteorológica y el gobierno reporta algunas evacuaciones preventivas en algunos sectores del país. Por acá, tras una mesa técnica nacional encabezada por el subsecretario del Interior, Máximo Pavés, junto a Senapred, el gobierno informó que durante la tarde se decretó alarma meteorológica para la región de O'Higgins, la que se suma a las ya vigentes en Coquimbo, Valparaíso y la región metropolitana por las precipitaciones extremas que se vienen. Además, reportaron evacuaciones preventivas en campamentos del Mapocho en la región metropolitana. Eso se dio durante la jornada. Hubo información de que desde la Municipalidad de Santiago estuvieron trabajando en retiro de rucos, donde casi 39 rucos, si no me equivoco, fueron los retirados. Entre ellos también se pudieron salvar o ayudar a 9 perritos que estaban ahí en la ribera del río Mapocho, que tenemos una crecida, si no me equivoco, el 2024 hubo una bastante grande. Y sabemos lo que provoca eso, ¿cierto? Sí. No queda ningún espacio donde están estos rucos ubicados para que el agua pase sin llevarse lo que está a su paso. Así que importante esa prevención también, los animales, muy importante. Hemos hecho el llamado estos días a tener precaución con sus animales, no a velar solo por uno, sino que los animalitos también son muy, muy importantes.
1: Hay un dato relevante también hasta ahora, la Superintendencia de Electricidad y Combustibles, que es la SEC, www.sec.cl, nos da un panorama de los clientes sin suministro eléctrico. Y por ahora se mantiene bastante estable porque hay prácticamente el servicio a nivel país está en un 99.8%, pero hay dos zonas donde está más o menos complicada la cosa, que es Coquimbo, la región de Coquimbo, sí, y varias zonas de la región metropolitana. En Coquimbo, en particular, estamos hablando de la comuna de Salamanca. Eso tiene la empresa CGE. Se espera que el corte de suministro eléctrico en Salamanca, que es un corte más o menos, digamos, extenso, debiese volver a las 4:30 de la mañana. Eso es lo que nos da la empresa CGE. ¿Cuáles otras comunas están afectadas, Vicente?
0: De la región metropolitana, en este caso, importante recalcar eso, que hay un horario en que se puede decir que llegaría el servicio eléctrico hasta la región de Coquimbo. Acá en la región metropolitana, el sector más afectado es el de Pirque. 415 clientes afectados y en su totalidad son 2.000. 2.000, un segundo, acá en la página. 2.026 clientes afectados en la región metropolitana. Por otro lado, podríamos también nombrar a la región del Biobío, que tiene 1.100 afectados, en Negrete,

0: Chen, también ahí donde se localiza mayores problemas en cuanto al servicio eléctrico.
1: Claro, la página está más lenta que la defensa de Inglaterra, dicen acá algunos auditores. Ya,
0: Perdón.
1: Sí. Oye, lo otro quería preguntarte para ir cerrando. Entiendo que el Senapred, yo estaba revisando ahora la página del Senapred, hay una forma muy buena de adelantarse a todos estos datos, que tú ayer lo explicabas muy bien. Es ir a su WhatsApp.
0: Exacto.
1: Ir al apartado de, y esto podemos hacerlo juntos incluso, pero uno debe salir del WhatsApp, va a donde están todos sus chats, y tiene diferentes columnas. Dice chats, novedades, comunidades y llamadas. Usted va a novedades y arriba le va a aparecer una lupa.
0: Claro. Signo inequívoco de que ahí se puede buscar algo.
1: Ahí se puede buscar algo. Y allí debe poner Senapred, tal cual. Y le va a aparecer un canal oficial con todas las indicaciones, con todas las publicaciones más bien que nos trae Senapred. De hecho, Senapred ha hecho varias publicaciones. La última tiene que ver con lo que ha hecho la autoridad a propósito de la región del Ñuble, la comuna de Coihueco, con el río Niblinto. Esto fue en la tarde, pero el último fue de las autoridades que informaban sobre este evento meteorológico que, digamos, se ha ido corriendo. Algunos decían, bueno, la noche del día jueves, claro. Que es hoy día, la madrugada del día jueves, digo. Pero aparentemente todo indicaría que sería noche el jueves, madrugada el viernes.
0: Exactamente, sí. Lo que todos concuerdan y que no hay duda es que el viernes sí tendríamos ya precipitaciones en gran parte del país. Así que a tener en cuenta este canal, ¿cierto? Este canal de Senapred. Importante también tener claro que tenga el tic azul. Eso es muy importante porque eso habla de que está verificado,
1: sí.
0: De que es una página oficial. Así que ahí usted puede informarse y lo que también les contaba, que usted puede buscar Senapred o algo relacionado a su provincia, que siempre están como más localizados en cuanto a provincias o regiones, y ahí usted ya va sectorizando la información un poco más puntual hacia su comuna, su ciudad.
1: Y si no, puede ingresar a senapred.cl, en la esquina superior derecha dice alertas y creo que emergencias, creo que se llama lo que les mencionábamos, y ahí van a saber de inmediato qué es lo que pasa en su comuna. Lo último, Vicente, dice Mario, buenas noches, ¿qué se sabe? Los pobres senadores siguen trabajando abnegadamente, nos escribe nuestro auditor Andrés Valdivia. Bueno, estuvimos hace algún rato conversando con Cristóbal López, que se mantiene allí en el Congreso Nacional, atento a lo que es esta votación de la Ley de Reconstrucción Nacional.
0: Bien, sí. No han dejado, están tan abnegados en el trabajo que no han dejado descansar a nuestro Cristóbal López ahí en el...
1: No, día que les toque, ¿no?
0: No, está bien. Hay
1: bueno,
0: que...
1: para eso se les paga igual
0: y no poco
1: no poco en todo caso. Ya, bien, nos mandan sus mensajes a través del WhatsApp. Vicente, gracias por estar con nosotros ahora. Atentos entonces, pues.
0: Sí, señor. Vamos a estar ahí en la calle, como les decía, nuevamente, reitero. Comuníquense con nosotros a nuestro WhatsApp, siempre estamos disponibles, siempre estamos atentos a toda la información que compartan y nos movemos rápidamente como bio la radio, el móvil llega hasta donde sea, pero la región metropolitana.
1: Tengo lista la tortita.
0: Ah, verdad, tenemos ahí un compromiso.
1: Se lo vamos a contar más rato al auditorio.
0: En Callejón, lo Eso. Único que diré.
1: Vamos a seguir avanzando, gracias Vicente.
0: Un abrazo.
1: 1:21, seguimos avanzando, escucharemos Adele con Set Fire to Rain. A la vuelta nos visita Jorge Castro de La Chimenea. I let it fall.

0: 8:28, estamos haciendo el trasnoche de la radio y como siempre, bien acompañados. Esa es la verdad, bien acompañados. Estamos acá junto a Jorge Castro de La Chimenea y Alexandra Música, que nos acompaña el día de hoy. Jorge, ¿cómo le va? Alexandra, bienvenidos ambos.
1: Muchas gracias.
2: Aquí estamos con la Alexandra, nuestra música.
1: Eso.
0: ¿Cómo estás, Alexandra?
1: Yo muy bien. Aquí Jorgito está un poco delicado de sus cuerdas vocales, pero le pasa por hacer desarreglo.
0: Claro, claro. Te pasa por...
2: cambio de temperatura.
0: Por quedarte mucho rato en la chimenea.
2: Al lado de la chimenea.
0: Al lado de la chimenea.
2: Me faltaron las sopaipillitas de DJ Zoom. Me podría... estaba escuchando, claro, que está comiendo sopaipillitas pasadas.
0: Recién lo estaba diciendo ahí DJ Zoom, que estaba haciendo sopaipillas pasadas, tomándose un cafecito.
1: Qué cosa más rica las sopaipillas pasadas, me encanta.
0: Oye, bienvenidos al programa. Como siempre, un gustazo. Gracias por estar con nosotros el día de hoy. Entiendo que tienen un evento muy bonito, pero preguntarles cómo están. Alexandra, ya habíamos tenido la oportunidad de tenerte anteriormente. ¿Cómo te va? ¿Cómo está tu... cómo va tu carrera? ¿Cómo va todo?
1: Sí, estoy contenta. Este año he lanzado ya tres singles. Me tiene muy contenta. Lo que estábamos escuchando recién se llama Mi Mejor Momento, que es un poco como me siento yo en este momento. Y bueno, estoy incursionando en distintos estilos musicales, componiendo yo. Estoy muy contenta. Bueno, y además siempre aprovecho de enviarle un saludo aquí por si me están mirando, si es que hay alguno de mis alumnos ahí trasnochando, siempre dirigiendo un coro. Yo dirijo un coro comunitario en Peñalolén, que se llama Canto para el Alma. Así es que feliz con eso. Feliz.
0: Qué bueno. Bueno, la gente, la última vez que tuvimos la conversación estuvimos repasando un poco de tu historia, con más de 20 años de trayectoria. Partiste ahí en Sábado Gigante hace harto rato, pero también fuiste parte de... Recuerdo que acá hiciste como esa voz en off de 2017.
1: Sí, como que todo el mundo se acuerda de eso.
0: Sí,
1: fue como un mito urbano, así como claro. Decir, oye, esta niña canta lo de 2017.
0: El jingle de
1: 2017. 2017 tiene onda.
0: Ese
1: es el mismo.
0: Mucha gente te pide que hagas esa...
1: Siempre. Ya. Siempre, o sea, acabo de ir a un programa de televisión que no voy a decir ni el canal ni el nombre del programa, pero es un programa donde hay se compite por conocimientos musicales y también me pidieron que cantara el jingle. Es como mi hit.
0: Claro, pero mi de todas formas, igual es un momento. Eso del 2017 fue un momento bien especial porque acuérdate que está la revista, después eso se transformó en un concurso, sí, después llegó a la pantalla como serie.
1: Sí, o sea, hoy día estaría absolutamente cancelado.
0: Claro.
1: Porque de partida eran puras niñas menores de edad.
0: Claro.
1: Entonces partamos de la base de que hoy día no podría existir un programa de belleza.
0: Claro.
1: ¿Cómo ese?
0: Ligado a ese tipo de cosas.
1: Claro.
0: Oye, Jorge, ya vamos a estar ahondando un poco también. Te voy a preguntar por un hito bien interesante. Va a estar ahí en María Pinto, pero estuviste en María Pinto, digo, okay. que este escenario también importante porque estuviste compartiendo con otro artista. Pero quiero, a propósito de buenas iniciativas, ustedes van a estar participando de esta noche de los calzoncillos largos que... de cierta forma, ya está, y lo estamos viendo ahí a través de BioBio TV, esto ya es una sexta
2: edición, sí,
0: la
2: sexta
0: edición. ¿Cómo lo viste? ¿De qué se trata esto?
2: Mira, esto nace para el tema de pandemia cuando comenzamos a esta labor de darle comida a los vecinos que están pasándolo mal, por decirlo de alguna forma, y nos tocó justo en temporada de invierno, ¿sí? Entonces sentimos que no era suficiente simplemente llevarle un

0: plato de comida, calentito y todo, pero pensando, dándole vuelta, y sobre todo que aquí nos inspiraron nuestros amigos Huachacas, que en ese tiempo estaban medio cancelados o en pausa. Ellos en algún minuto tenían esa campaña de los calzoncillos largos. Para este tiempo lo hacían y lo repartían. Entonces, como quedó ese vacío, agarramos esa posta y nada, pues, ya partimos sin cena en aquella vez. Después se nos empezó a sumar lo que es la gastronomía, amigos cercanos. Acá el Enrique Araya, que ha sido el chef de todas los calzones. Partimos con él y no se ha bajado nunca. Está ahí, está más... Bueno, usted lo conoce, tiene un corazón más grande que de león, un corazón de león gigante. Entonces ya esta es la sexta versión y contento porque también tuvimos ahí un nexo con lo que es los Huachacas, el Dios Color Roja, que partieron también ellos con la campaña, volvieron a retomar la campaña, y vamos a estar ahí ambos buscando los calzoncillos y las frazadas para el duro invierno. O sea, estamos hablando de que va a estar dura la cosa.
1: ¿Cómo te sientes tú, Alejandra, también de participar? Porque entiendo que vas a estar ese mismo día ahí en la chimenea. ¿De qué va a constar tu show? Vas a tener también ahí la posibilidad de ir cantando tus nuevas canciones. Cuéntanos también un poco eso.
2: Yo quiero aprovechar de agradecer públicamente a Jorge, porque este es el segundo año que me invita.
0: No, gracias a ti, todo lo contrario.
2: A esta tremenda iniciativa. Yo me siento honradísima, porque la verdad es que es muy difícil reflejar con palabras las emociones que se sienten ese día. Recordemos que ese día se hace una cena para las personas que quieran ir, porque esa es la idea. Hoy día vinimos a invitar a todos aquellos que quieran asistir a esta cena, que tiene un fin solidario, pagan una adhesión y tienen acceso a una cena. Pero lo más lindo de todo esto es que después de eso se va a entregar la misma cena, se les entrega ahí mismo a las personas que están en situación de calle. Entonces, eso tiene un componente emotivo que es muy difícil de expresar, porque las personas piensan que están pagando, no sé, ¿a cuánto está la adhesión este año?
0: La adhesión está a 20 mil.
2: Está, es 20 mil pesos. Entonces, piensan que pagando 20 mil pesos accedes a una comida rica, maravillosa, preparada por Enrique y por todas las personas de la chimenea, ¿verdad? Pero después se encuentran con esta sorpresa de ir y de verdad conocer a las personas.
1: A participar de la ronda.
2: Entonces, eso es impagable. Eso no tiene precio.
1: Bueno, tú eres trabajadora social de profesión, entonces sí. Me imagino que también te toca ahí un poco...
2: Muchísimo. O sea, por eso yo le doy las gracias por invitarme, porque... no son muchas las oportunidades que se dan durante el año de participar en estas actividades solidarias que son tan de piel, son tan de verdad, porque hay veces que hay actividades solidarias, pero uno va y es mucho figurín, digamos, uno va como a figurar nomás. Aquí no, pues aquí es una actividad en que uno no solamente presta el talento que uno tiene para entretener a las personas, sino que también uno tiene la oportunidad de encontrarse directamente con la pobreza, con la vulnerabilidad.
1: Claro.
2: Y puedes hacer que otras personas conozcan esto.
1: Oye, Jorge, ¿cómo ustedes hicieron cómo hacen ustedes la selección de las personas a las que ustedes ayudan? ¿Hacen una especie como de registro antes?
0: No. O sea, son normalmente son los mismos en esta a quienes alimentamos todos los días. Particularmente en esta campaña queremos abarcar un poco más, entonces ahí nos vamos dando el radio un poquito más grande y vamos buscando, porque hoy día lamentablemente tengo la sensación que ha subido mucha la cantidad de personas en situación de calle. Lamentablemente, porque ya para lo que hay no alcanza, así que hay más, se necesitan más manos, más corazón, más luquita, más todo, y es un tema que Nosotros, mira, el jueves pasado fuimos invitados a un encuentro de fundaciones que se hizo ahí en la estación Mapocho. Y fue súper, digamos, más que motivante. O sea, es la verdad, un Chile que de alguna forma todos saben que existe, pero nadie le da la cara para poder de alguna u otra forma hacer un cambio. O sea, lo que nosotros hacemos y muchas otras fundaciones hacen no basta, y no basta no porque no lleguemos con el tema de la comida o con los frazados o con los calzoncillos, sino que tiene que ver una mirada de la sociedad a esta gente que puede ser cualquiera.
1: Estoy plenamente de acuerdo contigo. Mira, antes que sigamos avanzando, usted me indica, Nicolás, ¿lo tenemos? Sí. Vamos a ir hasta el Congreso Nacional porque está a esta hora se está votando la ley de reconstrucción nacional y queremos, les pido que me den un par de segundos, queremos conectar nuevamente con Cristóbal López, que ya lo vemos en pantalla. Cristóbal, ¿cómo te va? Gusto en saludarte, para ir palpando un poco cómo va esta votación que estamos siguiendo minuto a minuto.
3: Sí, vamos avanzando, avanzamos de a poco, pero avanzamos. Ya van quedando pocos artículos por lo menos de los permanentes. De hecho, quedan 5, si no me equivoco, los permanentes, y después vamos a entrar en el terreno de los transitorios, donde son 25 transitorios, y nos adelantaron que 20 de esos se van a agrupar en una sola votación y van a ser 5 los que se van a votar por separado. De hecho, ese ruido que escuchan de fondo, esa sirena, quiere decir que están llamando a los senadores a votar justamente el artículo en el que están ahora. Vamos avanzando lentamente, pero ya pareciera quedar menos. La persona que me había dicho que íbamos a terminar 2:30 me acaba de decir: nos vamos a mantener a las 2:30, a las 2:30 vamos a terminar, así que pareciera que ya estamos en las últimas.
1: Cristóbal, puede ser que exista algún punto de prensa, me imagino que alguien va a intentar conversar. ¿Quiénes crees tú que tienen más ánimo de hablar con los medios?
3: Bueno, ahí se va a dar una dinámica interesante porque vamos a ver si va a hablar el ministro Quirós o el ministro Alvarado. Sabemos que el ministro Quirós es el artífice de alguna forma de este proyecto, pero en los últimos días el ministro Alvarado ha tomado la posta de las negociaciones. Entonces, cabe ver quién va a tomar la posta. También hay un poco de expectativa de que podría ser el ministro Alvarado, no solo por este proyecto, sino también podría mencionar un poco sobre la situación de estas lluvias que andan afectando al país. Entonces, vamos a ver quién va a hablar. Por lo menos de la oposición hay ánimo de hablar, en particular sobre estas normas que han sido altamente cuestionadas, que tienen que ver con este corazón del proyecto, como la invariabilidad tributaria, como la rebaja del impuesto de primera categoría.
1: Va a ser sin duda una señal también, Cristóbal, de quién es finalmente el que va a comenzar a liderar las negociaciones a nivel macro del gobierno. Acuérdate que en algún momento había algunos parlamentarios que criticaban un poco la labor negociadora de Jorge Quirós, decían: nos va a pasar la aplanadora, va a pasar por encima, decían algunos por allí, y se ha ido relevando, o iba apareciendo el ministro Alvarado como una figura un poco más, entre comillas, conciliadora y mejor negociadora, aparentemente, para poder conversar con la oposición. Va a ser una señal, sin duda.
3: Sí, va a ser una señal. Además, el ministro Alvarado conoce estos pasillos, ha sido parlamentario, entonces también tiene una relación más cercana con algunos de los senadores. De hecho, con Pedro Araya tiene una relación muy cercana. Siempre que está el ministro acá se toman un café, conversan, más allá de cualquier negociación. Entonces, también un poco aprovechando esa cercanía con algunos de los senadores que llevan más tiempo acá, es que ha tomado la aposta un poco el ministro Alvarado.
1: Sí, bueno, vamos a estar atentos, Cristóbal, contigo. En cualquier momento retomamos el contacto. ¿Nos vas contando? ¿Retomamos en cualquier momento contigo, Cristóbal?
3: Líneas abiertas, Mario.
1: Gracias, Cristóbal López, desde Valparaíso, en el Congreso Nacional, con nosotros. Bien, volvamos a la conversación. Estamos con Alexandra Música. Te buscamos como @Alexandra_Música.
2: Sí, en Instagram soy Alexandra Música, todo pegado, todo junto, Alexandra con X, Música con K. Y en Spotify, Alexandra Música, lo que están escuchando es Mi Mejor Momento. Más ratito podríamos escuchar Canto para el Alma, que tiene que ver,
1: vamos a cerrar,
2: que tiene que ver con este espíritu solidario que nos está uniendo el día de hoy, para recordar que el día 24, viernes 24, no se les olvide, vamos a tener esta cena solidaria ahí, auspiciada por La Chimenea y Jorge.
1: Tal cual. Jorge, antes de cerrar, quería preguntar también, bueno, el fin de semana, tanto que la lluvia, no llega la lluvia, pero ¿Va a abrir el fin de semana? ¿Cómo sí, ha podido nosotros, hablar con los nos, locatarios? ¿Qué le dicen?
0: Con los parroquianos.
1: Uh-huh. ¿Qué le dicen los...?
0: Me han asustado los parroquianos hoy día.

0: unas gotitas y no es como antes, que llovía. Yo me acuerdo que se salía el río Mapocho y íbamos igual al colegio, ¿no? igual no había tregua. Bueno, obviamente vamos a estar atentos a lo que esté pasando, pero nuestros eventos siguen. El viernes estamos con Petra, con su karaoke, que ya se está haciendo una tradición.
1: El popurrizas.
0: Bueno, tuvimos popurrizas la semana pasada. Y el sábado tenemos a nuestro amigo de Roda Samba, una fiesta brasilera, con toda la onda de los músicos, 12 músicos ahí en escena y todo el
1: espectacular.
0: Tema. Esperemos que bailemos con lluvia.
1: Bien. Alexandra, quiero que haga la invitación también para que sigan tus canciones, la invitación también para que participen de esta noche de Los Calzoncillos Largos, versión número 6, y para que tú misma nos presentes la canción que vamos a escuchar, que ya escuchábamos Mi Mejor Momento, uh-huh. Esa que me imagino que habla un poco de tu situación actual, ¿no? Un mejor momento.
2: Exactamente, yo como me siento yo hoy día, mira que muchas veces piensan que uno está pasándolo como un poquito mal, como que ya después de los 40, como que la vida se termina, y la verdad es que la vida está recién empezando. La vida está recién empezando, uno tiene que empezar a mirarse al espejo, verse de otra manera, entenderse de otra forma también. Y eso fue lo que me inspiró en el fondo a escribir este, que es un himno de empoderamiento femenino. Pero la canción Canto para el Alma habla justamente de, está inspirado en este coro solidario que tengo, que es un coro comunitario, en el cual son vecinos y vecinas de Peñalolén, que ellos van sin tener ningún conocimiento previo musical, ellos van y cantan. Y finalmente el canto es una estrategia terapéutica para que ellos vayan, cuenten sus problemas y terminan cantando. Se hicieron amigos, al final ahora hacen presentaciones, pero después de cada presentación hay una celebración. Entonces, es como, yo de verdad, bueno, ojalá si es que hay alguno escuchando o viendo hasta ahora, quiero que sepan que son mi principal preocupación el día de hoy. Me encanta, yo estoy muy motivada con el coro Canto para el Alma, y dejo también invitados, así que hay alguien de Peñalolén o de las comunas aledañas que quieran ir, porque digo por la lejanía, no es que esté, sea cerrado a la comuna, digamos. Que nos juntamos todos los días lunes a las 7 de la tarde en la biblioteca comunitaria que hay ahí al lado del Colegio Mariano Egaña, ubicado en Grecia, ya, estación Metro Grecia. Así que
1: ahí se juntan y puede llegar alguna persona que quiera participar.
2: Supuesto que sí, por supuesto. Ya son un centro de desarrollo, tienen personalidad jurídica.
1: También armado.
2: Sí, pues no. Yo estoy muy contenta por eso, porque ese es mi lado de trabajadora social. Yo los empujé para que, dije, chiquillos, formalícense, porque así van a poder obtener y acceder a otras cosas. Así
1: claro, proyectos, financiamiento.
2: Exacto. Eso, bueno. Si quieren viajar, ir a cantar, participar en festivales que son entre coros.
1: Claro.
2: Entonces,
1: bueno, oye, ¿son gente que de qué edades?
2: De todas las edades. Tenemos chicas que van desde con uniforme de colegio hasta personas mayores con sus cabecitas llenas de canas, y hacemos repertorio que, tal como dice la canción, repertorio, lo que tiene que pasar es que nos llegue al alma, de una u otra forma. Así que pasamos desde La Nueva Ola hasta Violeta Parra, Víctor Jara, de repente nos pasamos y hacemos Diego Torres de Argentina.
1: Mira, o sea, es un cancionero amplio.
2: Es popular, es un coro popular.
1: Ya.
2: Y cantamos con pistas. Entonces, no, claro, no es un coro docto que sean solamente acompañados con piano, sino que no, es un coro popular donde incluso de repente hacemos unas coreografías. Así, mira, no sé si usted, aquí se me va a caer el carné, pero no sé si se acuerdan de que el happening,
1: sí.
2: Había el manso coro.
1: Claro, claro.
2: Esto es más o menos eso.
1: Ya, bien.
2: Ellos lo pasan muy bien, es muy terapéutico. Y es una forma de hacer cantoterapia a nivel comunitario, que es lo que a mí me interesa.
1: Eso es maravilloso. Jorge, muchísimas gracias por haber venido, como siempre, un gustazo.
0: Gracias a usted por darnos la oportunidad de contar estas cosas que estamos haciendo, que así como dice Alexandra, lo hacemos con mucho cariño y mucha pasión, y solidario hay que ser.
1: Ya, nos vamos a despedir escuchando entonces
2: Canto para el Alma.
1: Gracias, Alexandra, gracias, Jorge.
2: Gracias a usted.

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1: Escucharemos al Tata Barahona junto a Fernando Huergo. Esto se llama Hermano Gato.

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1: 5 minutos quedan para las 2 de la mañana. Estamos haciendo el trasnoche de la radio. Recién escuchábamos ahí al Tata Barahona con Fernando Ubiergo, con Hermano Gato. ¿Usted, auditor, auditora, es más de gatos, de perros o de otros animales? Ahí ustedes escuchaban al gran Fernando Ubiergo. Voy a leer algunos mensajes. ¿Quién canta la canción anterior con el Tata Barahona? Nos escribe Ricardo. Bueno, lo canta con Fernando Ubiergo. Se llama Hermano Gato, así se llama la canción. Hola Mario, como siempre en compañía. Saludos. Nos escribe Alejandro de Chillán. Hola amigos de la radio, soy Abel Contreras, escuchándolos de Viña del Mar por acá. Nada de lluvia. ¿Qué más tenemos? Hola, quiero mandar un saludo de santo a mi abuela y a mi gato, que se llama Yves Carmelo. ¿Está de santo su abuela? Mira qué bien. Es el saludos a la abuela de nuestra auditora que nos escribe hasta ahora a través del WhatsApp de la radio. Sofía nos dice ahí un saludo a su abuela y a su gato, que se llama Yves. ¿Qué tal? Nos escriben desde Puente Alto, ya vamos a estar revisando los mensajes de audio, si es posible. ¿Qué más tenemos? ¿Tenemos audio? ¿Lo escuchamos, no? A ver.
2: Muy buenas noches, amigos de Bio Bio, la radio en Santiago. Le contamos acá en San Fernando, hasta ahora hay truenos y relámpagos, hasta ahora de noche, y acaban de suspender el tránsito de San Fernando a Termas del Flaco hacia Puente Negro por el mal tiempo. Desde San Fernando, Bio Bio, la radio.
1: 3 minutos quedan para las 12. Sus mensajes a través del WhatsApp. ¿Qué más tenemos? Carmen Gloria desde La Granja nos escribe: los senadores trabajan, pero no.

0: como todos nosotros, dicen, tienen calefacción, casino toda la noche, auto a la puerta, buen sueldo y lo pagamos nosotros, dice Carmen Gloria, que está conectada hasta ahora. Gracias, nos escriben desde Maipú. Aquí relevaneando con mi pequeña nieta Aymara, que está con nosotros hasta ahora. Gracias. Hola, yo voy viajando a buscar a mi hija a la carretera. Yo vivo a 34 kilómetros de Longaví hacia la cordillera, a la falda del nevado Longaví. Acá mucho viento y lluvia, nos escribe Oscar, también a esta hora. Buenas noches desde Quinteros, está llegando el viento súper fuerte. Saludos hasta las 6 de la mañana, nos escribe Gabriel. Gracias. Hola, somos de Concepción, de San Pedro de la Paz. Estamos sin poder dormir. ¿Le pueden mandar saludo a mi hijo que hoy está cumpliendo 5 años? Aquí el viento está muy fuerte y la lluvia a veces es así. Nos escribe Ignacio y Daniela desde San Pedro de la Paz, desde La Boca Sur. ¿Cómo se llama el cumpleañero? Se llama Max. Un abrazo grande, Max. 5 años cumpliste, Max. Qué bueno, te saludamos. Escuchemos los audios.
1: Saludos, Mario, no sé si podrá escuchar el audio, pero desde San Fernando, señores, Eliseo, por si acaso, informar a los conductores, a todos los camioneros, Charlie Papas, a los que buses, vehículos particulares, etcétera, etcétera, etcétera. Por favor, conducir con precaución, ya que en cualquier instante comienza la lluvia fuerte y la verdad, por carretera, ustedes saben que hay accidentes. Conduzca con precaución.
0: Gracias, auditores. Un saludo también desde Purén para Vicente Mario. Una buena dupla desde la novena región. Les saludo a la familia Hidalgo. Ahí está Nelly Fermina, Jonathan y Diego. Saludos para toda la familia Hidalgo que nos escribe. Los Hidalgo que están ahí conectados. Gracias. Nos dicen que está comenzando a precipitar más fuerte todavía en San Carlos, en la región del Ñuble. Siempre viendo Bio Bio TV. Un abrazo grande a todos los que están hasta ahora en esa zona. Sabemos que ha precipitado mucho. Las líneas están abiertas. Si nos quiere llamar, 800-810-810, envíe su mensaje. Vamos a seguir avanzando. Son los Aguilar Hidalgo los que nos están saludando desde Purén. Deben ser familiares de Vicente, ¿ah? Inviten al asado, auditores. Inviten. Vamos a ir a las noticias. Seguimos avanzando. Son las 2 de la mañana en punto.
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0: Buenos días, bienvenidos al Informador. En estado grave permanece uno de los dos carabineros baleados en un operativo en Valdivia. El general director de carabineros, el general Marcelo Araya, y el ministro de Seguridad Pública, Martín Arrau, se trasladaron hacia esa zona. Nos cuenta Cristian Serna.
4: Dos funcionarios ante el golpe de carabineros fueron baleados mientras realizaban la detención de uno de los presuntos autores del asesinato del suboficial mayor Eugenio Naín, crimen que ocurrió en octubre del 2020 en la región de la Araucanía. En el contexto de un allanamiento en la vivienda donde se ocultaba el imputado, en la zona costera de la comuna de Valdivia, este intentó evitar su captura y disparó contra los uniformados, hiriendo a uno en el rostro y al otro en el abdomen. El general director de carabineros, Marcelo Araya, confirmó que ambos funcionarios ya habían participado de detenciones anteriores vinculadas a la violencia rural.
5: Son personal del GOPE, del Grupo de Operaciones Policiales Especiales, nuestra mejor gente, que está expuesto para ello. E incluso ambos funcionarios habían participado en la captura del último prófugo de los asesinos de Arauco. Esa es nuestra gente. Esos son nuestros GOPE, nuestros comandos policiales, a los cuales apoyo y le doy el máximo sentido a lo que están realizando.
4: Respecto al autor de los disparos, está detenido e internado en el Hospital Base de Valdivia y en cuanto sea estabilizado será formalizado por el ataque a los dos carabineros que ocurrió en la costa de Valdivia y luego por el homicidio del suboficial mayor Eugenio Naín. En Valdivia, Bio Bio, la radio.
0: Tras el ataque registrado en Valdivia, parlamentarios volvieron a pedir que se reactiven los proyectos de la agenda de seguridad como las reglas de uso de la fuerza y el de infraestructura crítica. Gonzalo Holguín nos cuenta más.
6: Tan solo minutos después de que se conociera el incidente en que dos carabineros fueron baleados y se encuentran en estado grave en Valdivia, la senadora de la zona María José Gatica fue a pedirle directamente al viceministro del Interior Claudio Alvarado que agilice estas iniciativas. Gatica reconoció que no sabe por qué RUF lleva más de 14 meses sin constituir la comisión mixta del proyecto y también recordó que hay un proyecto de ley para facultar

0: efectivos militares hacer controles de identidad.
1: Avancemos con legislatura que vaya en apoyo del resguardo de nuestros carabineros. Avancemos con las reglas del uso de la fuerza. Sacar militares a la calle, a lo menos para generar control de identidad. Yo desconozco qué es lo que ha faltado.
0: El viceministro del Interior y Seguridad, Claudio Alvarado, dijo que la discusión legislativa que se deslinda de este hecho puede esperar. Pese a ello, volvió a recordar que el Ejecutivo toma distancia y que el control de orden público sea efectuado por militares.
2: La preocupación del gobierno es el estado de salud de los funcionarios policiales y cualquier otra consideración más adelante se podrá conversar. Yo he sido claro, el orden público corresponde a las fuerzas policiales.
0: Lo cierto es que la iniciativa para tramitar estos proyectos la tiene el gobierno actual. En infraestructura crítica, el Ministerio de Seguridad ya tendría una propuesta que buscará socializar en el Senado, pero en RUF solo señalaron en abril que no era una prioridad para el Ejecutivo.
3: Retomamos el contacto con Cristóbal López desde el Congreso Nacional. Cristóbal, estamos contigo.
4: Continúa la discusión del plan de reconstrucción nacional en la sala del Senado, discusión en particular, ya va quedando cada vez menos, se van a empaquetar en 20 de los 25 artículos transitorios y después se va a proceder a votar uno a uno los 5 restantes. Se espera que esto pueda terminar cerca de las 2:30. También el gobierno ha hecho reserva de constitucionalidad con respecto a algunas normas que han sido aprobadas, propuestas por también parlamentarios. El ministro Quirós, de hecho, hizo reserva de constitucionalidad de 2 puntos en particular, uno de ellos relacionado con una indicación que había presentado el senador del Frente Amplio, Diego Ibáñez, para el pago a las pymes a 30 días. Bueno, es en esta norma donde finalmente el ministro Quirós realiza reserva de constitucionalidad y vamos a ver qué va a pasar finalmente con esa norma en el tercer trámite en la Cámara de Diputados y si finalmente terminan recurriendo por parte del gobierno al Tribunal Constitucional. En el Congreso Nacional, Bío, la radio.
3: Vamos a seguir con noticias de carácter internacional. En este caso vamos a contarles que el Departamento de Estado de los Estados Unidos aprobó el miércoles la venta a Arabia Saudita a un sistema de cohetes de alta precisión por unos 2.000 millones de dólares, una decisión que se adopta en plena guerra con Irán. La Cancillería estadounidense aprobó la venta de sistemas Advanced Precision Kill Weapon System, con las siglas APKWS, y equipamientos relacionados por un costo total de 1.960 millones de dólares. Arabia Saudita solicitó la compra de hasta 10.000 secciones de sistemas guiados aire-aire de esta versión de APKWS-2 y hasta 10.000 secciones de sistemas guiados aire-tierra de esa misma sigla, según un comunicado del Departamento de Estado. 2:05 hasta ahora en la ciudad, en la zona de San Carlos, hay 13 grados de temperatura, lluvia, muchas precipitaciones en esa zona, con una humedad del 83% y, como les contaba, 13 grados Celsius en ese lugar. En Santiago, 12 grados de temperatura, está nublado, con una humedad del 74%.
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3: Antes de ir con lo que estamos escuchando, hoy Es un día bastante especial en nuestro país. Saludos a todas las Carmelas, Carmelos. Cada 16

16 de julio se conmemora la Tirana del Tamarugal. Cada 16 de julio se celebra el Día de la Virgen del Carmen. Sin embargo, en el desierto de Tarapacá, más específicamente la Pampa del Tamarugal, ocurre algo más. En el pueblo de La Tirana, más de 200.000 personas, entre bailarines, músicos, fieles y visitantes, se reúnen para rendir homenaje a la Virgen de La Tirana. Es la mayor manifestación religiosa popular de la tradición mariana del país. Todo parte del mito de la Ñusta Huillac, de la reina del Tamarugal, una princesa inca que habría resistido a la conquista española y cuyo amor trágico con un soldado portugués dio origen a esta devoción. Más allá de la leyenda, fue el auge salitero posterior a la Guerra del Pacífico el que consolidó la fiesta como un punto de encuentro para los trabajadores de La Pampa, provenientes de diferentes lugares, quienes forjaron allí una identidad compartida. Por supuesto que saludamos a todos los que nos escriben de diferentes partes del país. Se celebra esto principalmente cada 16 de julio. Durante esta fecha, miles de peregrinos y coloridos bailes religiosos como las Diabladas y los Tincus se congregan en el Santuario de La Tirana. Escucharemos a esta hora esta canción llamada La Reina del Tamarugal, Calichal, en Biobío.

0: Buenas noches, Mario. Buenas noches, Radio Bío. De acá, de Traiguén. Harto temporal, harta lluvia. Hasta el momento no hay pronóstico de inundaciones. Desde acá de Traiguén, Bío Bío, la radio.
1: Gracias, auditores.

0: Mensaje en cola, paciencia a los que todavía no he leído. Hola, quiero mandar un saludo a mi papi Guaripa, que está en Parral con su hermana Jocelyn, de parte de Pedro Calderón. Hoy limpié la canaleta y la realidad es muy peligroso circular arriba de los techos, dice nuestro auditor Guillermo. Recomendación: colocar un tablón o madera para circular sobre el techo y mucho cuidado. María Ibáñez de la Cisterna, también le mandamos un abrazo a nuestro amigo Alexander de los Andes, también, que nos escribe. Hola, Bio Bio, dice: quiero saludar también a los miles de chilenos radicados en nuestra Patagonia con descendencia de hijos argentinos. El viento del sur nos une, el triunfo de la selección nos emociona por igual. Nos escribe Sixto René desde Coyhaique, que dice: por el vecino pueblo argentino, salud por esta gran alegría deportiva. Ahí está saludando a su familia también. Aldo desde Maipú está conectado con nosotros, gracias, Aldo. Hola desde el Quisco, litoral de los poetas, saludos a las Carmelas y los Carmelos de Carlos Patricio, que tengan un excelente turno, gracias. Los vamos a estar acompañando hasta las 7, así que van a tener que aguantar hasta las 7, auditores. Manuel Pinto, por acá, Taxi Chicureo, terminado la jornada y más tarde tempranito de nuevo, por no ser periodista, dice acá. Buenos días, Vicente Mario desde Tirúa, sector Tranaquiepe, auditor eterno del trasnoche. Llueve por acá. Hola, saludos a mi abuelita Carmen, saludos de Ani, que está conectada también con nosotros. Flor Mellao y Teresa, conectados también. Nos escribe Tere, que le manda saludos a ellos. Dice que están conectadas. Dice saludito a mi mamá, Flor Mellao y Teresa. Ahí nos dice Tere, si estás por ahí para saber si llegó el mensaje. Buenas noches, Mario, gracias por recordar a la Carmelita y Justa Huillac. Buenas jornadas, y le quiero agradecer también a una auditora ahí que nos preguntaba por la reina del Tamarugal, y también hicimos esa acotación. Momento de seguir avanzando, momento de revisar el ámbito internacional.
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0: Gustavo Poblete está con nosotros. Gustavo, ¿cómo le va? Gusto en saludarle, bienvenido.
2: ¿Cómo está, don Mario?
0: Bien, pues, me imagino que usted muy contento.
2: Sí, un poco más que el otro día, porque... Si te refieres al Mundial.
0: Sí, claro, claro, por supuesto me refiero a eso.
2: Sí, yo creo que ¿cómo se llama? Que esta vez Argentina ganó bien.
0: Sí.
2: Ganó bien.
0: Estoy de acuerdo.
2: No noté, aunque en el primer tiempo noté un cierto, no sé si es una idea mía, pero noté un cierto dejar pegar.
0: Sí.
2: Dejar entradas con fuerza, ¿no? Del equipo argentino hacia el equipo inglés. Y el árbitro no cobraba nada. Y de repente uno veía que iba la pelota, sí. y iban quedando dos, tres jugadores ingleses en el piso.
0: Yo creo que estaba como medio tanteando un poco. Estaban como tanteando ahí cuál iba a ser la rigidez o no del árbitro.
2: Claro, claro. Y lo más cómico es que la primera tarjeta se la lleva un inglés.
0: Sí, claro.
2: pero ahora, viendo en su globalidad el partido, yo creo que ese primer tiempo Argentina salió con una postura, ¿no? De fuerza, bastante agresiva, de dureza. Y de modo de desarmar un poco, ¿no? De aplacar un poco al otro equipo. Son tácticas que usan, sí, de repente los ¿cómo se llama? Los entrenadores, ¿no? Y en el segundo tiempo entró, sobre todo después del primer gol de los ingleses, entró a jugar ya. Porque dijo ya, acá tenemos que hacer goles.
0: Te digo una cosa, el técnico o Inglaterra, un planteamiento muy pobre el segundo tiempo, entregó la pelota, se puso atrás.
2: Pésimo.
0: No, pésimo. Impresionante. Oye, sí. Quiero llevártelo de nosotros, en honor al tiempo, por cierto, Gustavo. Sí. Sí. Estamos viendo imágenes a través de BioBio TV sobre esta reunión en la OTAN que se ha dado en los últimos días. Reunión bien importante dado el contexto del concierto global, ¿no?
2: Sí, yo creo que es bueno tocar este tema de la OTAN, porque, bueno, la semana pasada, 7 y 8 de julio, se celebró.

0: Pero la cumbre de OTAN en Turquía, no en la ciudad de Ankara, que es la capital de Turquía. Y esta cumbre tenía, voy a hacer una especie de entrepelambre y chismoso.
1: A ver.
0: Pero hubo una actitud de, en general, de organizar esta cumbre que fuera, como alguien dijo, que fuera lo más aburrida posible. ¿Qué querían decir con esto? Que estaban temerosos, ¿no?, de exaltar o de inquietar al presidente Trump y que saliera con declaraciones explosivas al final de la cumbre. Vamos a ir desarrollando y viendo el porqué. Y de hecho, por ejemplo, eliminaron de la agenda previa los temas más complicados, los temas más controvertidos que están en boga en el mundo y que están dentro de la OTAN. Es tanto así, Mario, que no le dieron la palabra a Zelensky en la sesión plenaria. De hecho, Zelensky estaba invitado y no le dieron la palabra. ¿Por qué? Porque con eso se evitaban otra complicación en relación al presidente Trump. ¿Ya? Ahora, yo creo que en cierto modo ese objetivo de hacerlo fome lo lograron, porque si nos damos cuenta, la cumbre de la OTAN se desarrolló sin sobresalto, sin grandes titulares en los medios y prácticamente pasó desapercibida, cosa que en otras cumbres era noticia en todo el mundo, a pesar del mundial. Y la declaración final, por ejemplo, demuestra este objetivo que tuvieron escondido, digamos, este objetivo, porque la declaración final fue muy breve. Fíjate que son solo 6 puntos para una cumbre de la OTAN, que en otras ocasiones, en otros comunicados finales, se presentaban decenas de párrafos y muchas páginas. Pero en esta ocasión fue muy pobre la declaración final, que ya vamos a tocar algunos puntos. Por ejemplo, incluso el documento no menciona ni siquiera la fecha ni el lugar de la próxima cumbre. Y tampoco se refiere a la futura adhesión de Ucrania al bloque de la OTAN. O sea, como vamos viendo, todo se orienta a no alterar al presidente Trump. Mm.
1: Gustavo, yo creo que igual lo que se está dando, igual los auditores nos pueden ir comentando también, a mí me da la impresión que quizás uno logra ver como una OTAN, algunos hablan de una OTAN 2.0 después de todo lo que ha ido pasando, porque ha ido perdiendo, hay una especie de, no sé si la palabra es quiebre, pero la relación entre la Unión Europea y Estados Unidos no está tan fuerte como de costumbre. Y eso, evidentemente, ha ido marcando un poco el futuro de la OTAN. Algunos dicen que la OTAN está bastante, bueno, que el apoyo es bastante discreto, ¿no? Entre ellos mismos, incluso. ¿Recuerdas tú hace unos días atrás Donald Trump, con su estilo bien particular, entrega algunos detalles sobre la primer ministro Giorgia Meloni? O sea, hay una serie de dimes y diretes ahí a nivel diplomático que, bueno, ha ido marcando un poco el distanciamiento entre los líderes de la OTAN.
0: Sí, hay algunas trizaduras al interior. Y por eso que sacaron los temas controvertidos o complicados.
1: Claro.
0: ¿Ya? Para no ahondar en eso, y como decía, para mantener tranquilo a Trump, más que todo mantenerlo de amigo.
1: Claro.
0: Y que no saliera. Pero igual, eso implica que conocer poco al presidente Trump, o hacérselo leso, porque igual en la intervención de Trump volvió a criticar a sus aliados de la OTAN, les reprochó el insuficiente gasto en defensa, le sacó en cara el nulo apoyo europeo al el conflicto con Irán.
1: Claro.
0: Y ahí es donde les removió la herida, además, porque reiteró la intención de incorporar Groenlandia a Estados Unidos, y esto lo hace Trump sabiendo que saca ronchas.
1: Claro.
0: Entonces, creo que los líderes de la OTAN, algunos o todos, no lo sé, no captan este manejo del presidente Trump, que un día dice una cosa, al otro dice otra, pero es una manera de ir desarmando al otro.
1: Él es así, tiene esa particularidad de ser diplomático.
0: Entonces es muy difícil tratar de funcionar en relación a no alterarlo, porque él igual se va a alterar, igual va a ser una declaración positiva, al otro día negativa, después va a volver. Entonces eso, yo creo que ahí hay un error enorme de los líderes de la OTAN, porque con esto la OTAN puso en evidencia ciertas debilidades, ¿no? Como uno, ignorar las contradicciones internas, cosa que tú estabas mencionando, evitar estos titulares incómodos y aplazar las decisiones difíciles.
1: Ahora, pero Gustavo,
0: justo que un organismo como la OTAN no se puede dar el lujo de hacer,
1: ¿entiendes? Sí, claro. Ahora, yo quería solo quería preguntarte, ¿tú ves posible de pronto que quizás la OTAN, para simplificar también a los auditores, pueda seguir sin Estados Unidos, por ejemplo? O al menos, a ver.
0: Iba a tocar ahora de los seis puntos.
1: Sí, dale.
0: De la declaración final, voy a tocar cuatro que son los más generales y los más importantes. El primero es que reiteraron el apoyo a Ucrania y se ratificó un apoyo militar de 70 mil millones de dólares. Han bajado las cifras de apoyo a Ucrania. Primero porque este apoyo iba a ser de 90.000, que se viene aplazando, primero porque Hungría se oponía, como cuando estaba Orbán de presidente de Hungría, se oponía, y ahora se oponen otros primeros ministros. Bueno, llegaron a 70.000 millones, que es una cifra que no creo que llegue ni siquiera a terminar el año 26. Pero sí le permitieron a Ucrania fabricar misiles propios. Esto tiene para mí dos aspectos importantes. Uno, que Ucrania se va a armar de misiles de distancia media, fundamentalmente tipo Patriot, ¿ya? Y lo otro es que a ellos les va a salir más barato entregar insumos para que los otros los produzcan, los fabriquen, y no ellos tener que comprar el misil terminado a Estados Unidos, carísimo, para entregárselos a Ucrania. Un segundo punto es sobre el gasto militar, que acordaron un aumento, ¿no?, en la inversión de defensa, y acordaron destinar 50 mil millones de dólares para desarrollo tecnológico en defensa. El tercer punto es que trataron las tensiones internacionales, que tienen que ver sobre todo con el fin de la guerra con Irán y las diferencias. Y aquí hay un punto que tiene que ver con lo que tú decías de las diferencias internas entre los países miembros de la OTAN. Diferencias que algunos apoyan un término de la guerra y otros plantean que debe continuar Estados Unidos e Israel atacando a Irán hasta asegurar que se le destroza todo el aspecto nuclear. Entonces, y lo otro en este punto que se trata es que se pide un tránsito libre en Hormuz. Ahora, ahí hay una diferencia enorme. Trump hace un tiempo atrás planteaba el libre tránsito de Hormuz.
1: Sí.
0: Después rechazó que Irán cobrara el 20% del paso de los barcos petroleros por Hormuz, ya en beneficio de Irán. Pero resulta que hace poco tiempo atrás, pocos días, digo, poco antes.

0: la cumbre, Trump planteó que Estados Unidos iba a cobrar el 20% de por el paso de Hormuz.
1: ¿Gustavo?
0: O sea, sí.
1: Sí, dame un segundo que quiero, tengo que volver al Congreso Nacional. Voy a volver con Cristóbal López para actualizar un poco lo que está pasando con la votación. Dame unos minutos. Estamos revisando lo que ocurre en Valparaíso, en el Congreso Nacional, con la votación de la Ley de Reconstrucción Nacional que está en el Senado ahora, la votación en particular. ¿Cómo va la votación, Cristóbal?
2: Yo te dije que no había que creer en los pronósticos, 2:30 ya no se va a cumplir, pero nos dicen que antes de las 3, vamos a ver si ahora se cumple, pero ya nos acercamos a pasos agigantados ya a los artículos transitorios, a estos 25 artículos que se van a agrupar 20, después van a votar estos 5 por separado y ya estaríamos cerca de terminar este segundo trámite legislativo que ha sido muy extenso, que ha tenido trabajo muy apretado también en las comisiones y también en la sala. Ya los ánimos en la sala son de avancemos, terminemos, se han retirado muchas indicaciones. Todo parece indicar que ya, ahora sí que sí estamos en el tramo final y esperemos, ¿eh? Esperemos porque ya el sueño empieza a pesar no solo en la prensa, sino también en los senadores.
1: Sí, quería preguntarte, ¿cuáles han sido los puntos más álgidos en esta jornada, Cristóbal, desde tu perspectiva, que la has seguido desde ayer temprano?
2: Sí, yo creo que el principio, entre las 3 y las 5 de la tarde, fue bastante tenso porque hubo muchos puntos reglamentarios, muchos puntos procedimentales donde la oposición de alguna u otra manera quería hacer ver su posición considerando que dentro de las votaciones no tienen las mayorías para poder hacer mayores cambios, pero sí en este punto dan a conocer su malestar, manifestaban puntos de repente sobre cómo se iba a llevar a cabo la votación que no estaban de acuerdo. Bueno, finalmente terminan discutiendo estas primeras 2 horas, después de 5 hasta las 10 de la noche tuvimos esta etapa de las discusiones donde también hubo puntos bastante fuertes, hubo intervenciones bastante bulladas de los senadores, pero ya después cuando se empezó este proceso de las votaciones todo ha ido un poco más expedito, salvo algunos artículos que son los más gruesos, como por ejemplo la invariabilidad o este seguro de restitución en caso de la invalidación de una resolución de calificación ambiental.
1: También está el tema de las pymes, ¿no? 30 días, pago del Estado a las pymes.
2: Sí, claro, es una indicación que había ingresado el senador Diego Ibáñez, un paquete también dentro de la Comisión de Trabajo sobre las pymes, donde se termina aprobando esta indicación que crea un artículo por el pago a 30 días de las pymes. Se aprueba acá en la sala con 29 votos a favor y finalmente el ministro de Hacienda, Jorge Quiroz, realiza reserva de constitucionalidad sobre este punto. No hubo mayor expresión sobre cuáles eran las motivantes de esta situación. Conversábamos con algunos asesores de la oposición que nos decían que ellos no entendían muy bien cuál era el punto porque finalmente esto no incurría en ninguna facultad exclusiva del presidente, por ejemplo. Entonces, también hay un poco de incertidumbre sobre eso, que también esperemos el ministro pueda aclarar una vez termine esta sesión y ver si nos entrega declaraciones.
1: Claro, esta reserva de constitucionalidad, que es este mecanismo legal y parlamentario mediante el cual un legislador o una parte interviniente, en este caso el ministro de Hacienda, deja constancia de que estima que una norma infringe la Constitución. Entonces ahí es donde empieza esta, ya, pero ¿qué se está infringiendo? Ahora, ¿qué es lo que queda? ¿Cuáles son los puntos que tú decías que se agruparon, varios de ellos?
2: Sí, se van a agrupar 20 artículos transitorios, eso va a ser una sola votación y ya después quedan 5 en particular que tienen que ver también con solicitudes de votación en particular, pero esto ya va siendo lo de menos. Hay muchos artículos transitorios que tienen que ver directamente con temas reglamentarios, con reglamentos que afectarían a normas una vez entren en vigencia. Entonces, esto ya es la parte menos, es una parte un poco más técnica y que se suele pasar un poco más rápido dentro de los debates legislativos.
1: ¿Lo han atendido bien en el Congreso, Cristóbal, no?
2: Sí, no estuvieron. El consomé de siempre estuvo. Ese consomé que es maravilloso para aguantar la noche, siempre presente y siempre muy bien recibido.
1: Ya, entonces las estimaciones, 2:30 claramente no se cumplió. Bueno, seguramente tendremos hasta las 5 al menos, ¿no? Como la vez pasada.
2: Esperemos que no, esperemos que las 3 sí se cumpla.
1: Sí, bien, Cristóbal, gracias, vamos a volver contigo en cualquier momento. Gracias por el completo informe. Gracias, Cristóbal.
2: Línea abierta, Mario.
1: Gracias. Cristóbal López desde el Congreso Nacional, por cierto, actualizándonos minuto a minuto de lo que está pasando en esa zona del país con esta legislación, con este, diría yo, este trámite en el Senado en particular.

0: particular que ha tenido varios puntos, ¿eh? Son varias las votaciones. Aquí hay un auditor que dice que van a estar pidiendo la hora extra. Gustavo, vuelvo contigo. Están pidiendo la hora extra, dicen en el Congreso.
1: Estaba pensando lo mismo que el auditor.
0: No, se pasó.
1: Qué bueno. Después dicen que los parlamentarios no trabajan, ¿viste?
0: No, claro. Después los pobres parlamentarios dicen, no, tenemos que revisar, un bono, una asignación. No,
1: yo creo que después de esto ya mañana le deberían tomar vacaciones.
0: Sí, claro.
1: Bueno, seguimos.
0: Hasta el domingo, claro, va a ir el Mundial. Oiga, nos quedan algunos minutos.
1: Vacaciones pagadas.
0: Exactamente.
1: Mira,
0: nos quedan algunos
1: terminar,
0: minutos, por favor. Sí, vuelvo contigo.
1: Sí, para terminar. Bueno, resumen. La declaración final tiene un apoyo a Ucrania, un gasto militar, trataron las tensiones internacionales sobre la guerra de Irán y se reafirmó el artículo 5. Nada nuevo en esta declaratoria, no hay nada nuevo que ya no se supiera y no hay un avance, al revés, hay disminuciones de cifras y el artículo 5 es ni más ni menos que la defensa de que si se ataca a un miembro de la OTAN, se ataca a todo la OTAN. La importancia que tiene ratificar eso es un poco parar, yo creo, las intenciones de Donald Trump, porque al reiterar él en su intervención el interés todavía por Groenlandia, Groenlandia y Dinamarca son miembros de la OTAN. Entonces, si él agrega a Groenlandia, está agrediendo a Dinamarca y a un miembro de la OTAN, claro. Por lo tanto los demás tendrían que salir a defender. Eso tiene de valor. Y ahora, yo creo que es un gran error que están cometiendo los líderes de la Unión Europea, que atribuir todos los problemas de la OTAN a Donald Trump y estar actuando según lo que le parezca o no le parezca a Donald Trump.
0: Sí.
1: Porque ellos deberían de haber ya tomado, y ahí se ve una debilidad enorme de la Unión Europea, en que ellos ya a estas alturas, ya hace más o menos, van a ser casi 2 años, cuando el ministro de Relaciones Exteriores de Estados Unidos, Marco Rubio, fue y les dijo que desde este momento Estados Unidos se desligaba de la Unión Europea,
0: claro.
1: Que no tenían más el apoyo, y eso todavía yo creo que les ha costado asumirlo, porque siguen como amarrados a él. Y ¿por qué digo esto? Porque todavía no se reacciona en relación a que los problemas de la OTAN son mucho más complejos de lo que se está tratando, de lo que se está viendo. Porque tiene los problemas de la OTAN en este momento son estructurales y de objetivos. En resumen, quiero que el principal propósito de la cumbre este año era que no ocurriera absolutamente nada, sobre todo ni al interior ni al exterior.
0: Nos queda clarísimo.
1: Y eso podría decir que hay una misión cumplida.
0: Sí.
1: Y para terminar, que la OTAN con esto no quiere decir que tenga debilidad. Ojo, la OTAN no es que esté débil, sino que continúa con cierto poder. El problema es que no tiene claro hacia dónde dirigir ese poder.
0: Claro, una línea dramática, una narrativa.
1: Claro, y por lo tanto desarrollar sus planes futuros.
0: Claro. Bueno, Gustavo,
1: ese más o menos.
0: Nos queda clarísimo, te queremos agradecer por cierto, ya estamos en día feriado, así que me imagino que vas a descansar. Te mando un abrazo grande, gracias por haber estado con nosotros.
1: ¿Ah? Hace 2 horas que acabo de saber que mañana era feriado y yo estaba haciendo reuniones para mañana y claro, todo el mundo me decía, no puedo, es que salgo fuera de Santiago, y yo decía, pero ¿por qué no pueden? Y hace 2 horas me dijeron que era feriado,
0: claro,
1: no,
0: claro.
1: Ni siquiera sabía por qué.
0: Oye,
1: así que me perdone la Virgen Carmen.
0: Sí, no te preocupes. Lo último, en 5 segundos, pronóstico para el domingo, te amarro de inmediato.
1: Uff. Me es re difícil porque por un lado yo vi hoy día Argentina muy potente, ¿ya? Cosa que no la había visto antes, con ayu- algunas ayudas de los de

0: los árbitros,
1: ¿ya? Sí.
0: Pero con todo lo que los quiero a los argentinos y al país y todo, como te he dicho, pero yo creo que les haría bien un remesón de humildad, porque con un bicampeonato van a estar insoportables.
1: Porque fíjate que mucha gente ha dicho eso, ¿eh? Mucha gente ha dicho
0: eso. Yo estaba viendo, yo veo todos los días los canales argentinos y realmente de repente yo dije, no puede ser, me saturaron. Ya, entonces estoy dubitativo. Ya. Prefiero no darte un pronóstico porque sería difícil poder abanderarme con uno u otro por lo que me está sucediendo.
1: Mira,
0: uno es el fútbol que está jugando bien,
1: sí,
0: pero otro es la sociedad argentina,
1: sí, claro,
0: está con una ansiedad y con un histerismo que se nota en los programas,
1: sí, claro.
0: Hablan dos palabras y gritan y esto y aquel y los otros. Es una cuestión que a mí me tiene sorprendido. Sí.
1: Me gustó mucho tu respuesta, muy diplomática de tu parte, como si no hubiese sido diplomático. Me
0: gustó. No. O sea, diplomático antiguo, porque
1: claro,
0: la diplomacia actual es decir la verdad al tiro.
1: Claro. Si hubiese sido al estilo Marco Rubio, hubiese sido al estilo
0: Donald Trump, hubiese dicho... Eso es diplomacia... diplomacia actual.
1: Sí. Bueno, Gustavo, te mando un abrazo enorme, como siempre.
0: Ya,
1: un
0: Mario,
1: gustazo.
0: Ha sido un agrado. Como un saludo a todos ahí.
1: Chao. Chao, Gustavo.
0: Chao, chao.
1: Gustavo Poblete con nosotros, 2:39. Vamos a la pausa. Vamos avanzando. 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
1: Escucharemos buena música, no sé, acompaña Jamiroquai con You Give Me Something.

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1: Imagen en vivo desde el Congreso Nacional, en la especie de estrado, a las afueras de la sala. Estamos viendo ya movimiento, se ve a la senadora.

0: Ahora Paulina Núñez, se ve a Rodolfo Carter, se ve a Luciano Cruzcoque. ¿Qué es lo que está ocurriendo hasta ahora, Cristóbal López, contigo?
1: Bueno, ya se despachó este proyecto a tercer trámite. Estamos esperando porque va a haber un punto de prensa ahora de los senadores, vemos del oficialismo. Van a sumarse ahora los ministros, el ministro Alvarado, lo vemos pasar en imagen. Va a sumarse también el ministro Quirós en breves momentos. Está también presente la ministra de Medio Ambiente, la ministra Francisca Toledo. Vamos a ver, también se va a sumar al punto. Así que estamos esperando que los ministros ya se posicionen junto a los senadores para que empiece este punto de prensa. Bueno, finalmente se agruparon estas normas que te decía, estos artículos transitorios. Termina rápidamente, fueron solamente 3 votaciones de los artículos transitorios. Y ya en los próximos segundos va a dar la vocería el ministro de Hacienda, Jorge Quirós, para referirse justamente a la aprobación, al despacho de este segundo trámite legislativo del Plan de Reconstrucción Nacional. Se pone sus lentes, abre su carpeta y va a dar sus palabras después de esta aprobación.
2: Hoy es un día importante para Chile. Este proyecto llegó al Congreso hace 3 meses con una misión muy clara: darle a nuestro país las herramientas para progresar, crear empleo y reconstruir lo que el fuego destruyó en Biobío y Ñuble. Que haya llegado hasta aquí es el resultado del trabajo de muchas personas. Quiero, a nombre del gobierno, agradecer a la presidenta del Senado, Paulina Núñez, cuya mesa de diálogo fue muy fundamental, porque independientemente de que se hayan logrado o no determinados acuerdos concretos, permitió enriquecer muchos aspectos de este proyecto. También quisiera agradecer a todo el equipo de gobierno, ministro del Trabajo, ministro de Medio Ambiente, ministro de Economía, todos los cuales contribuyeron con distintas partes a este proyecto porque es una visión integral de los problemas que hay que abordar en Chile. Y desde luego, con el equipo que estuvimos trabajando todo este tiempo, ministro del Interior y el ministro secretario general de la Presidencia. Pero sobre todo, agradecer en lo personal al presidente Kast, porque este es el proyecto que el presidente nos encargó hace ya más de un año al equipo económico poner sobre la mesa y sacar adelante para levantar a nuestro país. ¿Qué cambia con esta ley? Una familia que hoy no tiene trabajo va a tener más posibilidades de tenerlo. Una empresa que hoy no puede invertir va a poder hacerlo. Una persona que perdió su casa en los incendios va a tener un marco legal que acelere su reconstrucción. Eso es lo concreto. Los números técnicos importan, pero lo que importa más es lo que hay detrás de ellos. Los chilenos y chilenas que necesitan que la economía se mueva, que volvamos a crecer, que volvamos a recuperar la esperanza, el progreso y el dinamismo. Este es un paso importante, pero no es el último. Nos queda un trabajo con los diputados en la Cámara. Quisiera agradecer en ese punto el amplio apoyo, no solo de los partidos oficialistas, Partido Republicano, la UDI, Demócrata, Social Cristiano, Evópoli, RN, por supuesto, RN, pero también los partidos que de distintas formas nos han apoyado: Partido Libertario, los independientes y desde luego también el Partido de la Gente. Vamos avanzando y una vez que esta ley esté aprobada, vamos a implementarla y vamos a seguir trabajando con el mismo tesón con que hemos impulsado el trabajo hasta acá. Chile necesita crecer y este proyecto lo hace posible. Gracias.
1: Muy bien. Bueno, escuchábamos ahí las palabras del ministro de Hacienda, Jorge Quirós. Después de la aprobación, ronda de aplausos. Va a hablar ahora también la presidenta del Senado, la senadora Paulina Núñez, para referirse sobre esta votación.
3: Quiero agradecer primero a todos los senadores porque hubo muchas normas, sin duda no se van a llevar los titulares, pero que fueron votadas por unanimidad, otras por grandes mayorías, y evidentemente aquellas donde concurrimos como oficialismo, con los 26 votos que tenemos acá. Quiero agradecerle al ministro Quirós por su perseverancia, por la convicción de que este proyecto nos va a permitir crecer. Como él bien decía, el trabajo que se hizo en la Comisión de Hacienda, liderada por el senador Macaya, en la Comisión

0: de Medio Ambiente, por el senador Gaona, en la Comisión de Trabajo, por el senador Cruzcoque. Es un proyecto que busca que las personas que hoy día están buscando trabajo, empleo y no lo encuentran, puedan volver a trabajar, desarrollar sus talentos, aportar en la sociedad y, por supuesto, recibir una remuneración por ese trabajo. Estamos convencidos que el país va a volver a crecer y estamos muy conscientes que es uno de los temas por los cuales la ciudadanía, en un 58%, optó por el hoy presidente José Antonio Kast. Por lo tanto, vamos a responder esa confianza. Este es el primer proyecto de muchos que vienen, donde esperamos seguir construyendo las confianzas para que ojalá los siguientes puedan nacer de acuerdos transversales. Hoy estamos cumpliendo no solamente con un programa de gobierno, sino con un proyecto de ley que nos tiene contentos, que nos tiene esperanzados y que espero en los próximos días pueda ser despachado del Congreso Nacional, porque una norma de esta envergadura no puede seguir esperando.
1: Muy bien. Bueno, escuchábamos las palabras de la senadora Paulina Núñez, la presidenta del Senado, después de la aprobación de este proyecto, Mario.
2: Sí, está hablando ahora el senador Macaya. Bueno, vamos a estar atentos a, sin duda, al devenir de esto. Tú no se interrumpes si es que va a hablar alguien de la oposición, Cristóbal. No hay nadie en la oposición aparentemente, ¿no?
1: Se prepara el senador del Frente Amplio, Diego Ibáñez.
2: Ya, a ver, escuchamos un poco al senador Macaya. Escuchamos, a ver.
3: No tomaba una definición tan certera en términos de impulsar su crecimiento, su inversión, y que el mundo nos vuelva a mirar, y que el mundo vuelva a confiar que somos un país que puede generar empleo y darle mejores oportunidades a los chilenos. ¿Sí? Algo tenemos que decir de lo que genera este proyecto en la esperanza que Chile se vuelve a poner de pie después de años de mediocridad económica. Estamos de verdad agradecidos, creemos que se hizo un trabajo muy relevante, se escuchó muchísimo más quizás de lo que se tuvo al frente la posibilidad de llegar a acuerdos, pero esto es el principio, esto recién comienza, este es un primer paso, no se ha llegado a la meta, tenemos desafíos gigantescos de ir reconstruyendo las confianzas y ser capaces de generar el empleo y la inversión que nuestro país hace años extravió el rumbo y tenemos que ser capaces de recuperar. Gracias.
1: Bueno, escuchábamos ahí las palabras del senador Javier Macaya en su condición de presidente de la Comisión de Hacienda. Va a hablar ahora el viceministro del Interior y el CEGECO, Claudio Alvarado.
4: Agradecer en nombre del gobierno a todos los parlamentarios, oficialismo y oposición. Entre todos hicimos un esfuerzo para colaborar en la construcción de un mejor proyecto. En algunos casos, con resultados, como se vio y se reflejó en varias votaciones hoy día en el Senado, y en otros casos, aplicando las mayorías que el pueblo de Chile entregó al presidente Kast en diciembre pasado. Hoy día lo que importa es que las chilenas y chilenos pueden constatar que se ha dado un paso importante hacia una de sus principales preocupaciones, que la economía vuelva a crecer, que la inversión regrese con fuerza a nuestro país, que las reglas del juego sean claras y estables para todos y que existan oportunidades de empleo. Si bien es cierto, en el proceso tuvimos avances y retrocesos, pero estamos llegando al final con la convicción de que al ingresar esta iniciativa al Congreso Nacional pensamos en lo correcto, en lo que Chile necesita. Hicimos un debate claro, fecundo, marcando nuestras posiciones, y para eso está el Parlamento y ese es el paraguas que nos brinda la democracia. Como ministro del Interior, estoy satisfecho por el nuevo paso que hoy día se da y quiero reconocer públicamente la perseverancia, el ímpetu y la fuerza que el ministro Quirós le impuso para sacar adelante esta iniciativa que, con el apoyo fundamental de nuestros parlamentarios, está próximo a convertirse en ley de la República. Muchas gracias.

0: Escuchamos ahí las palabras del ministro Alvarado. Termina este punto de prensa oficialista. Vamos a ver ahora la postura de la oposición. Estamos esperando porque debería venir ahora algún senador por parte de la oposición también a manifestar su postura después de esta votación, después de este despacho a tercer trámite legislativo. Sí. Veíamos por ahí también al senador del Frente Amplio, Diego Ibáñez, que esperamos poder dar una vocería también en estos momentos para también conocer la opinión de la oposición con respecto al despacho de este proyecto de ley. De hecho, el senador Diego Ibáñez a esta hora va acercándose al podio después de lo que fue este punto de prensa del oficialismo. Sabemos también que desde la oposición han mantenido bastantes diferencias con lo que ha sido este proyecto, sí, que han mencionado que van a concurrir incluso al Tribunal Constitucional. Estamos esperando porque, como ustedes podrán ver ahora en la imagen, están tomándose una selfie la senadora Paulina Núñez, el senador Javier Macay, el ministro Quirós, y vamos a esperar ahora, debería ser el turno de la oposición, pero siguen con las fotos, Mario, sí. Acá, la verdad lo consideran un triunfo bastante importante. Recordemos que habían mencionado que el Senado iba a ser la parte donde se iba a arreglar este proyecto, claro. Y a esta hora, claro, se juntan los asesores, se juntan todos los artífices, todos los que están detrás de escena de este proyecto que finalmente es despachado a tercer trámite legislativo.
1: Está la ministra, si no me equivoco, está la ministra Toledo, ¿no? ¿La ministra Toledo? ¿Está ahí?
0: Sí, está la ministra Toledo también presente en esta foto. También sabemos que ha sido parte de la discusión. Este proyecto pasó por la Comisión de Medio Ambiente, tiene, ¿no es cierto?, algunas normas relativas a resoluciones de calificación ambiental. Se va acercando también la oposición al podio, también intentando hacer un poco de presión para que terminen estas fotos y poder escuchar también la versión del otro bando. De hecho, ahora la senadora Yanna Proboste, que les pide directamente que se retiren, que hay muchas risa, pero que están que también quieren manifestar su posición. Ya son cerca de las 3 de la mañana y queremos conocer también la postura de la oposición.
2: Sí, claro.
1: Se ve. Está solo ella. ¿Quién más está de oposición? Claro, porque era bastante.
0: Sí, está el senador llegando. Alfonso Durresti.
1: Está llegando.
0: Pero ahora va a volver el ministro Quirós a hablar, así que vamos a tener que esperar un poco para conocer la postura de la oposición.
1: ¿Va a responder preguntas de la prensa, Cristóbal?
0: Sí, va a responder preguntas de la prensa. De hecho, le preguntan justamente por las reservas de constitucionalidad que habíamos conversado, que no sabíamos cuáles eran los motivos.
3: El directorio de los municipios nos comunicó que tenían un acuerdo con nosotros. Así fue, si no me falla la memoria, fue 7-4. Y en base a ese acuerdo se presentó la indicación, pero esa indicación requería una unanimidad y no se tuvo la disposición de varios congresistas para eso, así que no pudo ser.
0: Bueno, le preguntan el acuerdo que tuvieron con las municipalidades.
3: Una compensación íntegra al Fondo Común Municipal y a los municipios de todo el impacto que tuviese la exención tributaria y como contraprestación mayores controles por el lado del Ministerio de Hacienda respecto de ciertas obligaciones legales de los municipios en cuanto a información de planillas y sueldos y remuneraciones y honorarios, y también un compromiso de los municipios, que lo veíamos como algo muy interesante, de agilización de permisos, aumentar en un 30%, o sea, reducir un 30% los tiempos de otorgamiento de permisos.
0: Bueno, escuchamos las palabras del ministro Quirós.
3: No, lo que pasa es que en el proceso,
0: le siguen preguntando sobre este acuerdo que habían alcanzado.
3: Hay un chequeo con Contraloría, pero el...
0: Bueno, este acuerdo que finalmente se iba a ingresar una indicación, pero no hubo la unanimidad para ingresar la indicación, finalmente no pudo entrar en debate esta negociación que mantuvieron con las municipalidades. Sigue hablando hasta ahora el ministro Quirós respectivo a la tramitación de este proyecto.
3: Que estamos en este segundo trámite y consiste en que se compensa el efecto en el Fondo Común Municipal, pero no en los municipios. Ahora, eso deja prácticamente sin tocarle los ingresos al 88% de los municipios. ¿Ah? 88, el 88% de los municipios tiene un impacto en los ingresos municipales de menos del 1%. No obstante ello, a nosotros como ministerio nos interesa poder avanzar con los municipios y buscar este acuerdo. Y lo vemos como una cosa posible de ver a futuro. Eso.
0: Bueno, le pregunto sobre la reserva de constitucionalidad finalmente.
3: Estudiar todavía, estamos pensando bien cuáles vamos a aplicar o no, pero por ahora lo que nos toca ahora principalmente es ir a la Cámara de Diputados y sacar este proyecto y después veremos qué hacemos.
0: Bueno, hay bastante poca claridad con respecto a cuál es el motivo de esta reserva de constitucionalidad. Escuchamos las palabras del ministro. ¿Van a estudiar la estrategia con respecto a estas normas? Mira,
3: no voy a referirme a eso. El próximo paso es la Cámara de Diputados. Gracias.
0: Bueno, termina de responder preguntas el ministro. Ahora sí que sí viene la oposición, Mario. Vemos a los senadores de Urresti, Proboste, Pascual, Ibáñez y Flores, que se acercan a esta hora. Bueno, le dicen al ministro que se le queda una hoja. Y van a pasar a entregar su postura. Va a hablar la jefa.
1: Sí, se nos fue el audio, Cristóbal. Se nos fue el audio. A mí al menos me llega aquí, Nicolás. Ya, ahora sí estamos de vuelta.
0: Ya, perfecto. Escuchamos a la senadora Claudia Pascual.
2: A ver, nosotros como distintos representantes de todos los comités de oposición en este momento en el Senado, reiteramos nuestras posiciones críticas y negativas frente a un proyecto de ley, lo dijimos hace un rato atrás, este es un día negro para las arcas fiscales, es un proyecto que rebaja la recaudación fiscal sin compensaciones estructurales ni en los mismos montos que se están rebajando. Por lo mismo, nosotros hemos estudiado qué elementos de este proyecto de ley tienen vicios de constitucionalidad, están reñidos con la Constitución, y por eso es que hemos establecido reservas de constitucionalidad.
0: Bueno, escuchábamos ahí parte de las palabras de la senadora Pascual con respecto a una eventual concurrencia al Tribunal Constitucional, Mario.
1: Seiral, vamos a volver contigo de inmediato, Cristóbal, quédate ahí, iremos a la pausa, vamos a nuestro boletín informativo, retomamos en breve el contacto con Cristóbal López desde el Congreso Nacional.
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1: Buenos días, bienvenidos al Informador. Con la medida cautelar de prisión preventiva quedó el cabo de la Armada que el pasado domingo protagonizó el fatal atropello múltiple en la Feria Caupolicán de Viña del Mar. Nos cuenta Constanza Peña.
6: 6 personas fallecidas y otras 5 lesionadas dejó como resultado el atropello múltiple que el pasado domingo conmocionó a Viña del Mar. Este miércoles se realizó la formalización por cuasi delito de homicidio del conductor imputado, el cabo de la Armada Jonathan Richards. La fiscal Vivian Quiñones expuso que conducía sin permiso de circulación y seguro obligatorio y que los cálculos físico-matemáticos estimaron una velocidad de entre 85 y 102 kilómetros por hora.
7: Pierde el control del vehículo e inicia esta trayectoria provocando las consecuencias fatales ya conocidas, en definitiva hacen estimar que estaríamos ante un cuasi delito.
6: El defensor de Richards, Gonzalo Youssef, aseguró que previo al accidente, el imputado conversó por teléfono con su pareja, donde le reveló que se sentía mal. Argumentó que habría sufrido un desvanecimiento.
8: Se siente mal, le dice dicha situación a su pareja, le dice que va a tratar de estacionarse, pero que no puede, y ahí pierde noción de lo que ocurre.
6: Tras escuchar al Ministerio Público, querellantes y el abogado defensor, la magistrada Pilar Labarca resolvió dejar al imputado en prisión preventiva, ordenando su ingreso al penal de Casablanca, mientras el plazo de investigación se fijó en 120 días. En la región de Valparaíso, Bio Bio, la radio.
1: Volvemos al Congreso Nacional. Sigue hablando de la oposición respecto al proyecto de ley de reconstrucción que avanza a tercer trámite. Cristóbal López, contigo.
3: También no apalanca.
0: Sí, habla el senador Durresti sobre la reserva de constitucionalidad de las normas medioambientales.
3: A la pregunta concreta, más tardar el día lunes vamos a presentar en tiempo y forma el requerimiento al Tribunal Constitucional por en materia ambiental, en materia de invariabilidad y otro aspecto que también hemos...
2: A más tardar.
0: Senador,
3: A más tardar, porque queremos procesar la información. Creo que el ministro, incluso en las argumentaciones, hubo interesantes elementos para confirmar eso.
0: Senador, estamos en vivo para Radio Bio Bio. ¿Esos requerimientos ya están escritos? ¿Ya están listos esos requerimientos, senador?
3: Ojalá estuvieran escritos. Son documentos con reflexión jurídica, hay que indicar cuál es el modo de infracción. Nosotros no podíamos tenerlo antes, quisimos justamente tener la discusión por si había modificación,

0: ustedes vieron y observaron en la sala que se produjo una amplia discusión, un amplio convencimiento parece para algunos que estaban dudosos, porque en profundidad, en rigurosidad, no es una buena norma.
1: Bueno, escuchábamos ahí las palabras del senador Durresti y después del despacho, tercer trámite de este proyecto en el Congreso Nacional. 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
2: Ya vamos a volver con más información en el Congreso Nacional. Estamos viendo las imágenes en vivo de lo que está ocurriendo en ese sitio. Ponga mucha atención porque le vamos a contar más detalles sobre, en este caso, el sistema frontal que está, bueno, se está en constante monitoreo, los cauces de los ríos en la región del Biobío a raíz de este sistema. Óscar Valenzuela, desde Radio Biobío en Concepción, nos cuenta.
3: Hasta 75 kilómetros por hora podrían alcanzar los vientos en la zona costera de la región del Biobío y con rachas que pueden alcanzar hasta los 150 kilómetros por hora, según informó la Armada. Fue el director del SENAPRED en el Biobío, Alejandro Sandoval, quien explicó que las condiciones del sistema frontal serán parecidas a jornadas anteriores. Sin embargo, el viernes debería comenzar a declinar.
4: Es decir, podríamos doblar el agua caída y para el día de mañana ya cifra un poco menores, alrededor de los 40 milímetros. En general, si redondeamos cifras, esperamos para este evento alrededor de 200 milímetros. Ya el viernes durante la tarde, el sistema frontal, este sistema frontal debería declinar. El sábado no deberíamos tener precipitaciones, pero volverían un nuevo sistema frontal ya a partir del día domingo o lunes.
3: Recordemos que también se han registrado desbordes de ríos, caudales que se monitorean constantemente por las autoridades ante el peligro de desbordes. 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
2: Y vamos a ir con noticias del exterior. Ponga mucha atención porque en este caso Estados Unidos ha anunciado, el gobierno más bien de Estados Unidos, el presidente de los Estados Unidos, Donald Trump, ha anunciado un nuevo arancel del 25% sobre varios productos brasileños, basándose en una investigación sobre posibles acciones contra productos estadounidenses en el país sudamericano. De acuerdo con la cadena de noticias CNN Brasil, Estados Unidos aplica esa medida derivada de una investigación iniciada en el amparo de la sección 301 de la Ley de Comercio de 1974, un mecanismo que permite a Washington responder a prácticas comerciales que considera discriminatorias o que perjudican a empresas estadounidenses. La medida sería recomendada al considerar que Brasil mantiene prácticas que afectan a intereses estadounidenses, entre ellas la supuesta censura de empresas tecnológicas de Estados Unidos y las restricciones de etanol estadounidense para acceder al mercado brasileño. Vamos a retornar al Congreso Nacional porque hasta ahora habla la senadora Yana Proboste. Cristóbal, estamos contigo.
5: Eso da cuenta.
1: Sí, se refiere también a la tramitación de este proyecto.
5: Este proyecto que en el día de hoy se ha aprobado, insisto, con los votos de la derecha gobernante. Una de las malas ideas tiene que ver también con la repatriación de capitales. Creo que no hay justificación alguna para aquellos contribuyentes que cumplen, que pagan, frente a lo que en el día de hoy se ha aprobado con los votos de la derecha, que es premiar a aquellos que ocultan, que sacan bienes, que sacan recursos fuera del país, en donde se desconoce además desde dónde han obtenido esos recursos que los mantienen en el extranjero. Y a través de esta reforma lo que ha hecho la derecha es entregar una amnistía tributaria a quienes no cumplen, insisto, entregando una muy mala señal a los contribuyentes que cumplen. Claro, mire, nosotros apenas conocimos la indicación le entregamos copia a distintos alcaldes y alcaldesas, ellos nos fueron reportando, ustedes lo pueden ver también a través de las propias redes sociales. Acá se nos trató de decir inicialmente que había un acuerdo, cuando comenzamos a hablar con ellos ese acuerdo no existía. Y además cuando uno comienza a mirar la indicación, primero se transgrede algo que es muy importante de resguardar, que es la autonomía municipal. Por otra parte, no existen certezas porque se establecían requisitos copulativos para poder acceder a aquello. Y finalmente, lo que no había era una compensación efectiva respecto de lo que van a dejar de recibir por este regalo que se le va a hacer al 80% de la gente que hoy día paga contribuciones y que tiene rentas y que tiene bienes que perfectamente debieran haber estado fuera de este proceso de recaudación. Entonces, creo que una vez más se ha demostrado la incapacidad que tiene el gobierno para llegar a acuerdos, y en este caso fue incapaz de llegar a acuerdo con los alcaldes y alcaldesas.

0: Bueno, escuchamos ahí las palabras de la oposición, Mario. Escuchamos también importante lo que decía el senador Durresti, que van a ingresar a más tardar el lunes los requerimientos en el Tribunal Constitucional. Ahora habla el senador de la Democracia Cristiana, Iván Flores.
1: La oposición nuevamente se muestra unida. Todas las votaciones críticas tuvieron el respaldo de la oposición. Lo segundo que quiero decir es que estamos preocupados por Chile. No porque hayamos perdido las votaciones por dos votos, que son los partidos tradicionales de derecha más dos nuevos de derecha. Y estamos preocupados por Chile porque la reforma tributaria es un salto al vacío que no da certezas de que efectivamente vaya a generar una reactivación económica, ni tampoco vaya a permitir esta teoría del chorreo que llegue hacia las MIPYMES o a la gente de clase media, y qué decir de las personas más vulnerables. Este salto al vacío coloca al país en una situación difícil y por eso estamos preocupados. La derecha celebra porque su compromiso con la gran empresa se ha cumplido por dos votos. Y nosotros estamos preocupados por las ciudadanas y ciudadanos de este país. También por las empresas, pero por todas, particularmente por las MIPYMES que hoy día no ven una respuesta a sus planteamientos con claridad. Y lo último que quiero decir es que nosotros seguimos comprometidos y por esa razón toda la oposición ha suscrito una presentación al Tribunal Constitucional. Hay cuestiones que claramente no solamente rayan en lo inconstitucional, sino que nosotros estamos convencidos que infringe la Constitución. Y por esa razón vamos a recurrir al Tribunal Constitucional. Así que esto todavía no termina. Y no es por fregar la pita, es porque estamos convencidos de que hay un riesgo y que hay vulneraciones con este proyecto. La derecha podrá celebrar, y esto no es una cuestión ni de bloques ni de barricada, es sencillamente la preocupación que tenemos por la estabilidad social, porque la gente tenga un poquito más la cancha pareja, porque no hayan retrocesos en los compromisos que el país tiene con la gente que más necesita. Y en eso vamos a seguir estando.
0: Bueno, escuchamos ahí las palabras del senador Flores, también confirmando esta concurrencia al Tribunal Constitucional en el Congreso Nacional. 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
2: Bueno, vamos a seguir atentos a cómo se está desarrollando esa situación. Nosotros continuamos, 3 de la mañana con 10 minutos hasta ahora. En la ciudad de Arica, en el norte de nuestro país, 18 grados de temperatura, está despejado con una humedad del 80%. En Santiago, 12 grados de temperatura, está nublado con una humedad del 74%.
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1: 3 de la mañana, 16 minutos. Hacemos el trasnoche de la radio junto a ustedes, auditores. Bien atentos a sus mensajes en el WhatsApp, en el más 569-9207-888. Hacemos este feriado, día 16 de julio, que estamos conmemorando el día de hoy. Bueno, 16 de julio. Estamos de día feriado. No es un feriado irrenunciable, por cierto, pero se conmemora a la Virgen del Carmen, la que es considerada, por cierto, la patrona de Chile, una figura relevante dentro de la tradición católica de nuestro país. Bueno, ¿cómo funciona este feriado? Este es un feriado que no es irrenunciable, por lo tanto, la mayoría de los locales y supermercados estarán abiertos, aunque otros podrán ajustar sus horarios de funcionamiento dependiendo de su capacidad, ya que la ley también obliga a los empleadores a compensar a sus trabajadores cuando se desempeñen en un día feriado. Bueno, hay muchas personas que trabajan solo los feriados, feriados, fines de semana. Ya, más 569-9207-888. Déjeme revisar algunos mensajes que nos llegan. Nos están preguntando: hola, buenos días, disculpe, hablaron de la mega reforma. ¿Qué se aprobó? Se aprobaron las indicaciones, avanzó a tercer trámite parlamentario. Ahora tiene que volver a la Cámara de Diputados. Eso es lo que ha avanzado. Escuchábamos recién hace escasos minutos a Cristóbal López, en el Congreso Nacional, que estuvo desde el día de ayer llevándonos a todos nosotros, a ustedes, auditores en sus casas, el completo desarrollo de esta mega reforma, que ya fue, eran más de una treintena de puntos, algunos, una discusión en particular, ¿no?, de cada uno de estos puntos en el Senado, y ahora tiene que volver a un tercer paso, que es volver a la Cámara de Diputados, donde va a haber seguramente más discusión.

reacción. Bueno, escucharon ustedes al ministro Quiroz diciendo que era un buen momento para el país. Escuchábamos también a la oposición con sus opiniones al respecto. En fin, yo creo que ha sido una jornada bastante maratónica, pese a que, insisto, es algo que se conocía, se sabía a cierto rato, y seguramente un par de minutos más volveremos antes de las 4 seguro a conectar con Cristóbal para hacer un cierre total de lo que ha sido este trabajo periodístico desde el Congreso Nacional. Bien, sus mensajes a través de WhatsApp nos escriben, dice: saludos a mi señora Rosana del Carmen, te estamos escuchando, saludos Carlos. También nos escribe, dice: hola, saludos a Eva Bustos. Nos está escribiendo acá uno de nuestros auditores, Rodolfo Cuevas, que anda dando vueltas por la capital. Nos comentaban también que se había dado una especie de accidente siniestro en la salida Kennedy con Vespucio. Ya seguramente vamos a estar con eso. También bien atentos a lo que está pasando en la zona de San Carlos, porque desde el pasado martes que no han cesado las precipitaciones en la región de Ñuble, el desborde del estero Ranchillo, que ha generado también una compleja situación en San Carlos. Si algún auditor que esté en San Carlos nos puede avisar, nos puede escribir ahí a través del WhatsApp, más 569-9207888. Seguimos avanzando, auditores, escucharemos a esta hora, en el trasnoche de la radio.

0: Así es, estamos haciendo la pauta del nuevo día, día feriado, 3:20, casi con 24 minutos. Atención porque bomberos, el cuerpo de bomberos de Santiago está yendo hacia La Cañada con Monseñor Edwards. Esto es en la comuna de La Reina. Son cerca de 4 las máquinas que están acudiendo a esta situación, a este incendio que estaría afectando un taller mecánico y una casa habitación. Esto con peligro de propagación, información que está en pleno desarrollo. Le estamos contando entonces de este alarma incendio con peligro de propagación, bomberos que está acudiendo a La Cañada con Monseñor Edwards. Se ha decretado incluso la primera alarma de incendio. Es el cuerpo de bomberos de Ñuñoa que ha enviado ya 4 máquinas. Es una casa habitación, esto es La Cañada con Monseñor Edwards, comuna de La Reina. Ya les vamos a estar contando respecto a este incendio que está afectando entonces a una vivienda y aparentemente a un taller mecánico. Esto está ocurriendo a esta hora. Mira, acá hay algunos auditores que nos están escribiendo. Por ejemplo, Alejandra nos escribe, dice que Los Ángeles, aún sin poder dormir por el temporal, estamos con alerta, estamos en estado de alerta. Siempre es importante, auditores, poner en consideración de que somos un... Hay dos cositas. ¿Qué hizo usted, Nicolás? A ver, estamos con nuestra auditora, Karim Poblete. Auditor, Karim, que está con nosotros. Karim, ¿cómo te va? Gusto saludarte.
1: Hola, ¿cómo estás? Buenas noches.
0: A ver, ¿qué ocurre, Karim?
1: Un accidente aquí en Concepción, en la costanera, a la altura de Villuco, en dirección hacia Concepción.
0: Ya.
1: Colisión de 2 vehículos, alta energía. Uno de los involucrados está armado. Yo soy bombero, iba a bajarme a ayudar y cuando vi que estaba armado, mejor me arranqué.
0: Espérate. La persona que habría colisionado con otro vehículo estaba armada.
1: Sí.
0: ¿Con qué estaba armada? ¿Con un arma de fuego?
1: Sí, arma de fuego.
0: Cuéntame una cosa, ¿son 2 vehículos pequeños? ¿Qué tipo de vehículos son?
1: Uno es un SUV y el otro es un City Car.
0: Ya. ¿Y esta persona estaba sola?
1: No, habían varias personas que estaban ahí. Como te digo, yo voy a bajar a ayudar, a ver si es que habían involucrado, uh-huh. O sea, alguien herido o alguien que necesitara ayuda. Pero uno me di cuenta que estaba en estado de ebriedad, uh-huh. Y mi colega, cuando abrió la puerta del lado del conductor, vio que estaban armados, así que nos arrancamos de ahí.
0: Claro.
1: Las armas, mejor dejamos botados.
0: Sí, claro, comprendo. ¿Y cuántas personas, te acuerdas, recuerdas cuántas personas eran?
1: Yo vi 3, no sé si es que había más porque ni siquiera me acerqué al otro vehículo.
0: Ya, ¿y del otro vehículo?
1: Como te digo, me arranqué, cuando vi las armas mejor me arranqué.
0: No, claro, sí, por cierto. Ya, cuéntame una cosa, volvamos a reiterarle a los auditores, ¿dónde ocurrió este accidente? ¿Pudiste hacer aviso a carabineros o no?
1: Sí, está informado carabineros y además está formado bombero.
0: Bueno, importante ahí, importante lo que decías tú. Esto es, decías costanera de Concepción, ¿no?
1: Sí, en la costanera, desde Chiguayante hacia Concepción, ¿ya? A la altura de Villuco.
0: Ya, Villuco. ¿En dirección hacia Concepción?
1: Sí,
0: ya.
1: Ambos vehículos están como atravesados, están cortando todas las dos pistas.
0: Comprendo. ¿Había llegado alguien más? Porque tú habías llegado con tu equipo de emergencia, habías llegado con tu compañía. Sí, ahí se nos fue. A ver, Karim, ¿estás por ahí? Ya, tuvimos algún tipo de problema ahí con nuestro auditor que nos está llamando. Complicada la situación, porque claro, él se baja. Está bueno quizás poder intentar retomar el contacto con él para saber si le había llegado como bombero, como transeúnte, digamos, o como conductor que estaba cerca. Karim, volví contigo. ¿Tú estabas, habías llegado como bombero a prestar ayuda?
1: No, yo estoy trabajando en este momento como transeúnte.
0: Ya, como conductor, digamos.
1: Me bajé a prestar ayuda.
0: Ya,
1: sí,
0: ya,
1: conductor.
0: Ya. ¿Sabes si el cuerpo de bomberos ya emanó alguna alerta para ir hacia el lugar?
1: Me llamó hace 3 minutos la central de Chiguayante pidiéndome más información y como ya. También le retransmití la información de que solicita el apoyo de carabineros porque vi armas. Yo sí vi armas, mi colega igual.
0: Ya, disculpa que me quedé sola en ese punto. Estas personas, ¿qué tipo de arma viste? ¿Un arma corta, un arma larga?
1: Arma corta, pero con cargador modificado.
0: Ah, ya, entiendo. Entonces, sí, es fácil reconocer ese tipo de armamento. Bien, ya, vamos a estar atentos entonces.

0: Karim, muchísimas gracias. Vamos a consultar ahí a Carabinero y, por cierto, al Cuerpo de Bomberos de Concepción, de, más bien de Chiguayante, que iba hasta la zona ahí en Biluco. Biluco, digo. Sí. Bien, muchísimas gracias. Gracias, Karim.
1: Chao, que tengan buena noche.
0: Gracias, aquí está. Bien, ahí está nuestro auditor que nos comentaba. A ver, ahí nos están escribiendo a través del WhatsApp. A ver. Nos escribe Sebastián desde Coihueco, nos dice que hay viento muy fuerte. Atención con la imagen que vamos a ver a través de BioBio TV. Esta imagen que estamos viendo es la lluvia que se está dando en la zona de Los Ángeles. Escuchemos, a ver, escuchemos un poco el sonido. Ahí nos están escuchando nosotros, están escuchando Olivia Newton-John, pero se logra ver en las imágenes mucha lluvia, se ven algunas, mucha vegetación, viento bastante fuerte, y algunos auditores que están bastante temerosos. Yo creo que hay una cosa, y esto, no sé, auditor, ¿a quién le pasará? Hay varios expertos que han estado hablando sobre este río atmosférico, esta seguidilla de sistemas frontales que han ingresado ya, algunos de ellos, a territorio nacional, y siento que se le ha dado. Esto es una opinión muy personal. Siento que es importante prepararse, es importante, encuentro que es una muy buena, porque las cosas cuando se hacen bien hay que decirlas. Siento que está bien que se hayan tomado los resguardos, que se haya hablado con bastante anticipación. Pero hay una cosa que me parece un poco sacada quizás un poco de contexto, o quizás sacada de un imaginario de una película de Hollywood, pero hay algunas personas que yo he visto mucho en redes sociales, y creo que igual los medios de comunicación tenemos que hacernos bien responsables de eso, es que cuando se le pone adjetivo a cada situación que ocurre respecto al tiempo, a los eventos meteorológicos, genera una percepción que a muchas personas les asusta. El niño Godzilla, el gran niño, el super niño, el río atmosférico impactante 4000 2.0, o sea, le ponemos muchos adjetivos a una situación que es bastante, no es normal, obviamente, por la cantidad de precipitaciones que se podría dar, y dada también la importancia que le ha dado la autoridad con acuartelamiento en algunos sectores, el trabajo que está haciendo el SENAPRED, el trabajo que hace bomberos también, los que hacen las comunidades, pero uno se pone también a pensar en personas que de pronto son de la tercera edad, o personas que viven en sus comunidades y que se informan por la radio, por los medios o por la televisión, y que muchas veces se quedan con una sensación de que viene prácticamente una hecatombe, y que probablemente mañana va a llegar Noé con un arca y automáticamente va a empezar a buscar personas para subirlo en una especie de diluvio. Yo creo que las cosas hay que tomarlas en serio, pero tomarlas en serio también con la responsabilidad que eso conlleva. Sabemos que viene mucha precipitación, sabemos que en la zona de San Carlos, por ejemplo, hay un anegamiento que ha lamentablemente ha afectado cerca de 50 viviendas, que es bastante, son 50 familias, por cierto, pero es importante ir paso a paso, ir viendo, ir monitoreando, y no dejándose llevar también por los adjetivos que de cierta forma aparecen en redes sociales, con que viene prácticamente una cosa que nunca ocurrió. Es verdad, hay situaciones que son anómalas, pero eso hay que irlo viendo minuto a minuto, y es por eso que es tan importante que las autoridades puedan dar balances cada cierto rato. Y uno espera, entiendo que a las 7:30 de la mañana va a haber un balance de SENAPRED respecto a cómo va avanzando este sistema, porque no ha parado de llover, por ejemplo, desde anoche en Ñuble. En Ñuble entiendo que hay mucho viento, hay mucha lluvia, y hay sectores donde llueve bastante. Ni hablar de Concepción, ni hablar de Temuco, ni hablar de la región de Los Lagos, donde las precipitaciones son algo bastante corriente. El viento obviamente es bastante anómalo, por ejemplo, el viento en la región metropolitana no es lo mismo un viento de 60 o 70 kilómetros en la región de Magallanes, donde la geografía permite que ese viento, dada la zona, sea distinto a lo que pueda ocurrir en Santiago. Pero aún así, nos han llegado muchos mensajes a través del WhatsApp de que hay auditores que están muy preocupados a propósito de lo que ha ido pasando. Yo les digo, nosotros los vamos a estar acompañando todos estos días. La radio va a tener un despliegue importante durante el fin de semana. Vamos a estar contándoles desde los diversos puntos, pero para que usted tenga en consideración toda la información que va ocurriendo respecto a estos fenómenos del tiempo. Pero mucha tranquilidad. Los vamos a estar acompañando. Usted nos puede llamar si necesita hablar con alguien respecto a algún dato, respecto al pronóstico del tiempo en tal comuna. llámenos al 800-810-810, no hay ningún problema. Incluso yo mismo le contesto.

0: el teléfono. Si necesita conversar, necesita que le ayudemos a revisar cuál es el pronóstico para los próximos días, cuáles son los números de emergencia, si vio a alguien, por ejemplo, en situación de calle que necesita asistencia con el código azul, si necesita saber a quién debo llamar, cuál es el número de emergencia, lo que necesite nos puede llamar. La línea además es gratuita. Usted nos llama 800-810-810 y se comunica con nosotros. Y si necesita, bueno, avíseme, yo le contesto el teléfono. Con Nicolás acá estamos toda esta madrugada, mañana estaremos nuevamente, luego estará Vicente y así sucesivamente. Pero lo importante, auditores, es que en estos momentos donde hay tanta información dando vuelta, podamos también apoyarnos con la información correcta, concreta y sin entrar en teorías conspirativas, ¿no? Eso es importante tenerlo a consideración. Porque siento que si no, la cosa se desborda, la cosa se va. O sea, Chile siempre ha temblado, el Chile siempre ha precipitado, siempre ha llovido en nuestro país. Y por eso que es importante que nos apoyemos. ¿Y cómo nos apoyamos? Con buena información. Ya, bien, vamos a seguir avanzando. Hay muchos auditores que son adultos mayores, además, que están de noche, que están solos. Insisto, si usted necesita llamar, llámeme al 808-18 y yo le contesto el teléfono inmediato, ningún problema. Si necesita conversar, tiene alguna duda, tiene algún temor, escuchó algo, tiene algún rumor que le llegó, se lo podemos clarificar de inmediato. 3:35, atentos que hay un incendio en la comuna de La Reina, atentos con ese lugar. Ya vamos a estar con Vicente Aguilar, iremos a la pausa, hacemos con Nicolás Chacón y junto a todos ustedes, Vicente Aguilar en las calles, el trasnoche de la radio por Vivo.
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0: Escuchemos a la banda Conmoción junto a Sol y Lluvia y Wendy Zulka. Esto se llama Amor de Carnaval.

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1: Estamos revisando las imágenes que han sido captadas por uno de nuestros auditores respecto a este incendio que le estábamos mencionando hace algunos minutos en la comuna de La Reina. Nos dice que aparentemente las llamas se extinguieron porque ha llegado bomberos, son cerca de 4 máquinas del Cuerpo de Bomberos de Ñuñoa que llegaron a La Cañada. Ese es el lugar en particular donde ha estado ocurriendo este incendio, comuna de La Reina. Estamos viendo la imagen a través de BioBio TV, donde se ven, y bueno, se ven llamas bastante grandes, se ve una columna de humo. Esto es La Cañada, al llegar a Monseñor Edwards. La Cañada con Monseñor Edwards, comuna de La Reina. Ahí está ocurriendo esta situación. Estamos llamando a nuestro auditor, ¿no? A ver si nos puede, a nuestro auditor ahí, Jaime. Te pedimos, Jaime, que no nos llames por WhatsApp, porque ya, dice que no puede hablar, ok. Bien, si hay un auditor que esté cercano a este sitio, nos puede avisar, y nosotros lo llamamos. Entiendo que ya en los próximos minutos vamos a estar con Vicente Aguilar desde el lugar. Estamos viendo, se llamó incluso la primera alarma de incendio. Esto ocurre, auditores, cuando, en definitiva, se necesita mayor cantidad de bomberos y es un incendio más bien declarado, es decir, se utiliza la primera, segunda, tercera alarma de acuerdo a cómo va avanzando la emergencia. Generalmente eso ocurre, auditora, cuando usted vea una primera alarma, una segunda, una tercera. La primera generalmente es cuando es una casa que quizá está en fase libre, es decir, el fuego está consumiendo alguna habitación o está consumiendo el inmueble de manera total, o tiene peligro de propagación. Por eso que se pide una primera, segunda, tercera, incluso, bueno, hay alarmas generales, etcétera. Se pide más unidades porque se necesita intentar contener lo más rápido posible para que no se propague a otras viviendas. Estamos al atento entonces, Monseñor Edwards, con La Cañada, en la comuna de La Reina. El mensaje es a la, por supuesto, a los auditores que están cercanos. Se logra ver. Eso sí, que hay por lo menos. A ver, escuchemos un poco el audio. Tenemos audio, ¿no? A ver. Eso que usted escucha son los carros de bomberos. Los carros que están conectados a los grifos. Se conectan a los grifos del suministro de agua potable, o de agua más bien, en este caso sí, a la red de agua, para comenzar a atacar los puntos calientes, para bajar la temperatura. Se baja la temperatura para que puedan, desde otros sectores, dependiendo de la estrategia que tome en consideración el comandante a cargo, para poder contener y luego controlar el incendio. Apenas tengamos más detalles, les vamos a estar contando. Sigo revisando mensajes a través del WhatsApp. Ya lo tenemos audio, a ver, escuchemos.
2: Buenas noches, Bio. Estamos aquí en Caleu, arriba de La Dormida, en la cuesta de La Dormida. Los vientos son bien fuertes, están cayendo harto álamo y ya se cortó la luz. No ha llovido, pero los vientos están bien fuertes, así que nos espera un largo fin de semana. Bio, bio, la

0: Adiós, espero que todo Chile esté bien. Abrazos.
1: Vamos a conectar de inmediato con Vicente Aguilar. Vicente Aguilar ya está hasta ahora en la comuna de La Reina. Aparentemente ya está en este sector. Estamos viendo imagen en vivo, ¿eh? Imagen en vivo con Vicente Aguilar. Vicente, estamos contigo. ¿Qué ocurre?
2: ¿Qué tal, Mario? Sí, ya estamos acá en La Reina, ¿cierto? Esta alarma de incendio de la que dábamos cuenta hace algunos minutos. Se trataría de una propiedad, ¿cierto?, que vemos acá en imágenes de Bio Bio TV. Serían unas piezas que tendrían fuego. El ingreso es por este sector. Pudimos hablar con el dueño de casa. Vamos a estar en instantes también conversando con él. Todo el ingreso se hace por acá. Acá pueden ver, ¿cierto?, el trabajo de bomberos. Están organizándose varias compañías de bomberos. Hasta el momento no nos han confirmado nada. Todo muy preliminar. Lo que sí está confirmado es que no hay personas lesionadas. No habrían moradores en estas piezas que nos decía el dueño de casa que se vieron afectadas por el incendio. Vamos a conversar con él. Deme un segundo. Don Manuel Ignacio, ¿cierto?
3: Sí.
2: ¿Cómo está? Usted es el propietario, me dice que se vio afectado por este incendio.
3: Bueno, imagínese lo que es despertarse. Mis hijos estaban en el living, fueron atrás y se veían llamas. Y bueno, la pérdida material, ¿qué es lo que menos importa?
2: ¿Serían unas habitaciones?
3: Es una pieza para guardar y parte de la casa que se quemó con computadores, con equipo. Pero da lo mismo. Estamos todos bien, no nos quemamos. Bombero es un 7. Realmente llegan y se hacen cargo de todo. Y uno se pone en manos de ellos. Y ojalá mensaje para bomberos que les paguen. No puede ser que este servicio sea gratis.
2: Don Manuel, no puede ser. ¿Cómo ha comenzado este incendio?
3: Algún cortocircuito, algo fortuito. Comienzan los incendios.
2: Claro.
3: Nadie los quiere, pero se...
2: ¿Tiene alguna hipótesis?
3: Ninguna.
2: Ya.
3: Ninguna.
2: ¿Cree que podría haber sido algo eléctrico?
3: Yo creo, lo más factible.
2: Esas habitaciones entonces serían más que nada como bodegas.
3: Sí, habitaciones que se utilizaban prefabricadas, pero no hay nada. Se quemó todo.
2: Bien. O sea, se pudo controlar, expandió el fuego.
3: O sea, se pudo controlar gracias a la eficiencia de bomberos, que llega y hace el procedimiento y saben lo que tienen que hacer y van al foco del problema. A mí se me quemó la casa entera. O sea, yo le agradezco a bomberos lo que tenemos, no lo valoramos los chilenos. Cuando ustedes le dicen en el supermercado, coopere para bomberos. Nosotros siempre cooperamos. Ahora nos damos cuenta porque hay que cooperar para bomberos. Ahora nos damos cuenta. Así claro. Que...
2: Usted me decía que, no habría más fuego. Lo que sí confirmamos es que ya estaría controlado, ¿no? Bomberos, le preguntamos a bomberos, pero nos dijeron que tienen que ver algunas cosas más. Pero usted, como está dentro de su propiedad, ¿vio fuego o ya solo humo?
3: Es que yo no fui para atrás porque el procedimiento de bomberos es tan técnico que uno es un elefante en una cristalería, o sea... No sirve nada meterse uno en un procedimiento bombero. Bomberos saben lo que tienen que hacer y están preparados para eso. Entonces, córrase, le dicen a uno, déjenos pasar.
2: Claro.
3: Básicamente eso.
2: Afortunadamente, entonces, lo que nos decía don Manuel es que no hay personas lesionadas. ¿Usted vive acá con su mamá?
3: Claro, y mi señora y mis dos hijos, que son estudiantes universitarios.
2: Ya. Y en este momento estaban ustedes tres, ¿o no?
3: Estábamos los cuatro.
2: Estábamos todos,
3: sí. Esperando la lluvia, pero bueno, se presentó algo más complejo.
2: Claro, lo importante acá es que está siendo controlado este incendio, ¿cierto?, en su casa. Bomberos llegó rápidamente, nos comenta usted. Así que, Mario, vamos a estar teniendo más detalles en algunos minutos. En este lugar, sí, hay mucho, mucho humo en este momento, así que también eso da cuenta de que de alguna forma se está atacando el fuego y cuando ya se mezcla con el agua, con el combate, ya se provoca un humo más, más intenso, ¿cierto? Acá en Avenida La Cañada Interior, en La Reina. Cualquier información, cualquier novedad, vamos a estar conectando en imágenes de Bio TV. Pueden ver cómo está bomberos. Hay por lo menos 6 carros en las calles aledañas también. Hay trabajos, varias compañías. Como les decía, estuvimos conversando con el capitán que estaba acá de la compañía de Ñuñoa, pero me dicen que no puede darme detalles por este momento porque está

0: trabajando, así que cualquier novedad conectamos en el informador y también durante el trasnoche para tener mayores detalles. Le agradecemos también a don Manuel, el dueño de casa, que muy gentilmente conversó con nosotros y también dejando ese mensaje importante, el apoyar a bomberos, que siempre están para apoyarnos a nosotros en caso de esta emergencia, Mario.
1: Me encantaría tener la calma, don Manuel.
0: Sí, increíble, increíble.
1: Me encantaría tener esa pasividad. Bueno, Vicente, quédate ahí reporteando, captando imágenes. Nosotros volvemos contigo en cualquier momento. Tú nos interrumpes, ¿te parece?
0: Sí, cualquier novedad yo les cuento inmediatamente, Mario. Ahí conectamos rápidamente.
1: Gracias, Vicente. Vicente Aguilar con nosotros. Buenos días, Vicente.
0: Un abrazo.
1: Vicente Aguilar con nosotros. Oiga, que ¿cómo llama la atención que en momentos, imagínese, le quema la casa o se le quema algunas piezas? Tener esa pasividad para decir, bueno, no se puede hacer mucho, llegó bombero, han hecho un trabajo increíble. Y es verdad, muchas veces uno se pone a pensar, auditor, que la posibilidad, hay muchas cosas que no están en nuestro control, sobre todo un accidente, este tipo de siniestros, un incendio, es poco lo que se puede hacer, más que no entorpecer la labor de los voluntarios. Dejar que hagan su trabajo, porque ya, insisto, uno puede querer mucho su vivienda, pero ya cuando está en una situación así, exponerse a que exista una quemadura, exponerse a que una persona reciba mucho humo que pueda generarle un problema en sus vías respiratorias. O sea, uno lo que tiene que hacer en ese tipo de cosas es evacuar automáticamente. Y yo creo que ese caso también se da en emergencias como las que hemos vivido con el agua, con las inundaciones, con los aluviones, con los terremotos, en fin, con los sismos. En general, uno debiese tomar sus cosas e irse, ¿no? Obviamente cuesta porque ponerse en los zapatos de los auditores que de repente tuvieron toda una vida construyendo una vivienda o todavía están intentando pagar un lugar o personas que están sin trabajo, que lo único que tienen probablemente es su bien raíz. Uno es entendible, pero hay que tratar de salvaguardar la vida de manera lo más prioritario posible. Bien, vamos a seguir avanzando. 3:51. En breve vamos a estar ya contándoles sobre algunos especiales que vamos a tener el día de hoy. Hoy estaremos en un especial. Este es un programa de día feriado. Vamos a estar hasta las 7 de la mañana acompañándoles con el equipo completo del trasnoche. 3:51. Escucharemos hasta ahora a The Weeknd con Save Your Tears.

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0: 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En Biobio, una nueva hora. 4 de la mañana.
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3: Buenos días, bienvenidos al Informador. Continúa el trabajo de despeje del camino hacia el Alto Bio Bio tras la caída de una roca de grandes dimensiones en la ruta que conecta Santa Bárbara con la comuna Pehuenche. Los detalles los tiene Esteban Sepúlveda desde Radio Bio Bio Los Ángeles.
4: Con maquinaria se ha estado tratando de despejar la vía, sin embargo es una labor ardua que se podría prolongar durante los próximos días. Al respecto, el alcalde de Alto Bio Bio, Félix Vitamanquepi, en entrevista con Radio Bio Bio, señaló que le preocupa la situación. Por eso planteó la necesidad de contar con una vía alternativa cada vez que ocurre este tipo de eventos, como por ejemplo un puente Mecano, que una Ralco en Alto Bio Bio con Loncopangue en la vecina comuna de Quilaco. Asimismo, el jefe comunal emplazó al delegado presidencial regional Julio Nativia a que visite la comuna.
5: Si no tengo 7.000 habitantes, que hoy día estamos latentes, o cualquier minuto se nos cae el cerro del Cuesta de la Culebra y vamos a quedar completamente aislados.
4: Recordemos que en las últimas horas la apertura de compuertas de las centrales hidroeléctricas ha generado un aumento importante del río Bío Bío. En Santa Bárbara se activó el semáforo color rojo que llama precisamente a la precaución debido al aumento en el caudal. En Los Ángeles, Bio Bio, la radio.
3: Vamos a retomar el contacto con nuestra unidad móvil. Vicente Aguilar, te escuchamos.
6: Sí, hace minutos dábamos cuenta de esta emergencia, un incendio que se registra en Monseñor Edwards con La Cañada, esto en la comuna de La Reina, donde una casa se vio afectada por las llamas que habrían comenzado en habitaciones en la parte trasera de esta casa, donde se guardaban diversos artículos. Por ahora sigue el trabajo de bomberos. Por lo menos 8 carros trabajan en el lugar, también personal municipal de La Reina, carabineros están controlando el perímetro. Afortunadamente, este incendio no se propagó hacia casas aledañas, no hay personas lesionadas, bomberos tampoco, no hay un saldo de personas lesionadas en este incendio registrado en la comuna de La Reina. Pronto ya tendremos más información de parte de bomberos para tener, ¿cierto?, la vocería oficial y saber cómo habría iniciado este incendio y cuántas habitaciones afectó de esta vivienda acá en La Reina. Bio Bio, la radio.
3: Y bueno, se proyecta más de 200 milímetros de precipitaciones, vientos y nieve en la región de Valparaíso. Lucas Suárez nos cuenta.
7: Tal como se ha anunciado hace días, un intenso sistema frontal se acerca a la región de Valparaíso, con una importante presencia de lluvias acompañada de vientos, marejadas y nieve a contar del día jueves y que se extenderá al menos hasta el domingo. El primer sistema frontal que arribará el día jueves podría acumular entre 20 y 40 milímetros de agua en sectores costeros y de 10 a 20 milímetros en valles y zonas interiores, con rachas de viento sobre 80 kilómetros por hora en el borde costero. Mientras que la jornada del viernes, las precipitaciones se sentirán desde la madrugada, con 10 milímetros por hora en el tramo más intenso, con proyecciones de 100 milímetros durante toda la jornada, con vientos de 60 kilómetros por hora y probabilidad de tormentas eléctricas durante la noche. Al mismo tiempo, en la alta cordillera se esperan nevadas intensas, con la presencia de 3 metros de nieve y de ráfagas de viento que podrían alcanzar los 100 kilómetros por hora. El delegado presidencial regional Manuel

0: Millones recalcó que se han realizado trabajos preventivos en distintos municipios de la zona, visitando puntos críticos en la región.
1: San Felipe, que hay una toma ahí colindante, del borde costero acá, con la isla, es una toma, pero habitualmente se inunda y ahí la responsabilidad es de evacuar.
0: Por lo anterior, el Servicio Nacional de Prevención y Respuesta ante Desastres declaró alerta amarilla para toda la región de Valparaíso, que incluye la instalación de 17 albergues en la región, entregando una capacidad de 350 cupos diariamente. Desde la región de Valparaíso, la radio.
2: El número de fallecidos por los devastadores terremotos de hace 3 semanas en Venezuela superó los 4.800, informó el gobierno interino durante las últimas horas del miércoles. Los sismos de magnitud 7,2 y 7,5 que se produjeron con un minuto de diferencia el 24 de junio devastando el estado costero de La Guaira al norte de Caracas han dejado 4.829 fallecidos, según un nuevo balance compartido por el presidente de la Asamblea Nacional de Venezuela, Jorge Rodríguez. Al menos 20.857 personas quedaron sin hogar a causa de los terremotos y viven en campamentos superpoblados, muchos de los cuales carecen de agua potable y saneamiento básico. En tanto, un cargamento de 42 toneladas de ayuda humanitaria llegó el miércoles a Venezuela desde Madrid, destinado a la atención de familias afectadas en el estado de La Guaira, informó el Ministerio de Relaciones Exteriores y Comercio. 4:05 a.m. Hasta ahora en la ciudad de Copiapó les contamos que hay 10 grados de temperatura, está mayormente nublado con una humedad del 79%. En Santiago hasta ahora está el cielo completamente nublado, 12 grados de temperatura, humedad del 73%.
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2: Escucharemos a Olivia Dean con So Easy. 4:07.

0: Hola, hola Marito, muy buenos días a todos ahí en la radio, saludos y saludos a los auditores que están escuchando en este momento y por supuesto al gato de la Bio Bio. Oye Marito, ¿qué fome lo que le pasó al señor que mostraban en Bio Bio TV? Que se le quemó parte de su casa, menos mal que no fue toda la casa y que bomberos llegó justo a tiempo y calmó todo eso. Ese voluntariado que hacen ellos es increíble, o sea, de verdad que yo encuentro toda la razón al señor en decir que cada vez que bomberos esté haciendo ahí su causa para pedir alguna moneda, alguna cooperación, por favor, cooperemos todos, ya sea en el supermercado, de repente ellos también andan paseándose por las ferias, ojalá que siempre pongamos de nuestra parte porque a todos nos puede suceder. A mí, por ejemplo, ellos me rescataron en dos accidentes de moto que yo tuve. Uno que fue que me caí porque se caen estas semillas de los árboles en esta temporada y las ruedas resbalan. Y el otro fue más cuático, pero ellos siempre llegando a salvar alguna situación. Así que súper bien los bomberos. Y Marito, por favor, hago el llamado para que la gente ayude a los animalitos de la calle, por favor, los perritos, los gatitos callejeros no tienen la culpa de estar en la calle, ya que ellos fueron abandonados y muchos lamentablemente nacen porque hay perritas y hay gatitas que no son operadas. Bueno, Marito, que tengan todos una linda jornada, buenas noches y Bio Bio la radio.
1: Gracias a nuestra auditora ahí que nos mandó, nos dio un contexto completo, le agradecemos por su tiempo, por escribirnos también. Está Alejandro en línea. Alejandro, buenos días.
2: Buenos días. Oye, mira, pasa, le estaba contando a tu compañero ahí recién. Uh-huh. Vengo por la autopista de Velázquez.
1: ¿Ya?
2: Y al entrar, al tomar de los espejos hacia el poniente, habían como 4 o 5 muchachos que quedaron arriba de la barrera.
1: ¿Ya?
2: Está montado el auto arriba de la barrera y me acaba de pasar un patrulla, yo no sé cómo no lo vieron, si el auto se ve desde lejos.
1: Ya, o sea, el vehículo está arriba. Ya, el vehículo está encima de la barrera de contención.
2: Claro, justo en la curva.
1: Ya.
2: Para tomar los espejos hacia el poniente.
1: Ya. Hacia el poniente entonces ruta la General Velázquez con hacia los espejos, sí. En esa salida. Oye, cuéntame una cosa.
2: Hacia el poniente. Sí, hacia el poniente, no al oriente.
1: Ya, hacia el poniente. Oye, cuéntame una cosa, ¿y estas personas estaban heridas?
2: No. Se estaban moviendo, tratando de sacar el auto, tratando de sacarlo de la barrera de arriba, de contención, moviéndolo.
1: Entiendo.
2: Ya. Pero eran como 4 o 5 personas.
1: Ya, estaban tratando de sacarlo para seguramente llevárselo y tratar de pasar desapercibidos con el accidente.
2: Oye, pero me pasó un patrulla por al lado y yo no sé cómo no lo vieron. Mm. Si se ve desde lejos cómo está montado el auto.
1: Oye, ¿qué vehículo es?
2: Un Station.
1: Ya, pero ¿un vehículo moderno? ¿Eran personas jóvenes?
2: Sí, eran puros cabros.
1: Ya, bien, entonces...
2: Eran puros cabros. Vi dos niñas y los otros jóvenes, pero como yo iba avanzando no claro. Pude percatarme.
1: Sí, no, está bien. Oye, gracias por llamarnos. Entonces es General Velázquez en dirección hacia el espejo... Hacia el poniente.
2: Ponte tú que tú vienes por Velázquez.
1: Ya.
2: Pasas los espejos oriente.
1: Sí.
2: Después viene los espejos poniente.
1: Poniente, claro. Ahí. Ya.
2: Ahí.
1: Ya.
2: Porque después viene vía local.
1: Entiendo. ¿Dónde está esa curva? Sí. Es verdad. Esa sí. Curva que. Ya. Bien. Ya. En ese lugar entonces se ha generado este accidente. El vehículo está sobre la barrera de contención. Ya. Bien, Alejandro. Sí, muchísimas gracias. Montado.
2: Listo,
1: que te vaya bien. Chao.
2: Chao.
1: Ahí está Alejandro, nuestro auditor, que nos comenta esta situación que está en pleno desarrollo. Precaución ahí, eso lamentablemente pasa, ¿eh? Cuando hay un accidente, pierden el control del vehículo, tratan de sacarlo lo más rápido posible, pero muchas veces.

0: tienda. Y ahora la imagen en vivo de Vicente Aguilar. Vicente, estamos contigo. Imagen en vivo.
1: Sí, Mario, seguimos acá en La Reina. Ya nos dijeron que en 2 minutos ya vamos a tener información desde el Cuerpo de Bomberos de Ñuñoa, del comandante que está por acá. Ya están trabajando, guardando los últimos implementos, ¿cierto? Ahí pueden ver a través de BioBio TV, ya guardando las escaleras, todos estos equipos de oxígeno. Por lo tanto, se entiende que este incendio ya está controlado. En el momento que estábamos conectando hace minutos estaba contenido. Podemos ver las imágenes, ¿cierto?, de ese video que captaron los vecinos, donde se ven las llamas inmensas, lo que también se daría por algunos árboles que estarían en el patio de esta casa. Por lo mismo se veían las llamas tan intensas, tan altas, pero afortunadamente no hay propagación hacia casas vecinas y sería solo esta parte posterior, las habitaciones que comentaba Manuel, ¿cierto?, el propietario de esta casa, serían solo esas habitaciones posteriores a esta casa las que se vieron afectadas por el fuego, Mario. Pero como te digo, nos dijeron 3 minutitos más y ya vamos a poder conversar con el comandante Juan Quevedo del Cuerpo de Bomberos de Ñuñoa.
0: Claro, este es un sector residencial. Los vecinos ya en su casa, apacibles parece, ¿no?
1: Sí, estuve conversando con algún vecino que estaba despierto, dijo, salió al patio a tomar aire y vio estas llamas, así que estaba por acá, pero la verdad no hubo mucha presencia de vecinos. Oye, así que todos tranquilos.
0: Sí. Oye, ¿qué te dicen los bomberos? ¿Conversaste con ellos, no? Porque conversar me refiero a que están algunos acuartelados, están esperando las lluvias. ¿Qué te dicen?
1: No, están, como te digo, estaban todos guardando, así que ahí tú sabes que tú fuiste bombero. Sí. Que ya guardando las cosas, quieren irse.
0: Oye,
1: por lo menos con el vecino que comentaba, también estaban pendientes a este sistema frontal. Conversamos con él, por lo menos conversamos de esta tormenta, la llamó él, me dijo, salí a ver cómo estaba la tormenta y me encontré con estas llamas en la casa del vecino. Así que la preocupación también está. Pero el llamado que hacías tú igual, Mario, a no volverse locos con este temor, con estas alertas que hemos tenido, ¿cierto?, a través de los medios, a través del gobierno también, que ha estado ahí preparando. Es importante tener la preparación a estos lugares, a estas zonas que siempre se anegan o se inundan, ¿cierto? Así que muy, muy importante lo que se ha hecho, esta preparación para no tener esa reactividad, para no actuar luego de que hayan problemas, ¿cierto?
0: Sí, porque además, ahora, esto en ningún caso, no estamos llamando a ningún auditor, que quede muy claro, no estamos llamando a nadie a bajarle el perfil a la situación. Sabemos que han hablado muchos expertos con los modelos meteorológicos, hoy día son bastante precisos, sobre todo cuando uno habla de 48, 72 horas, o sea, de que va a llover, va a llover. El punto es intentar no sobreestimular, digamos, la preocupación, porque si no, la cosa se va para otro lado. Siento que hay que remitirse a los hechos. Por ahora, en la región metropolitana no ha precipitado. Cuando comienza a precipitar, entendemos que mucha gente ya ha tomado los recaudos. Se ha hablado tanto del tema que hay personas que dicen, oye, pero no ha llovido nada en Santiago. De hecho, recién yo conversaba, mira cómo es la cosa, en San Carlos se dio una situación muy complicada hace algún rato atrás, bueno, más bien ayer, en la tarde, tipo 8 o 9 de la noche, en una zona, en una villa, donde habían cerca de 50 viviendas. Yo conversé con un funcionario municipal que lo llamé como cualquier vecino y me decía, mira, la verdad no fueron 50 negaciones. Me decía, la verdad, cayó mucha agua, casi entre las viviendas, pero con 2 motobombas trabajamos rápido y ya no existe agua dentro de ese condominio. Pues yo le había preguntado, a propósito de poder conversar con alguna autoridad, y me decía que más temprano, tipo 7:30, 7, ya van a haber algunos equipos en terreno. Entonces, da la impresión que, insisto, no es bajarle el perfil, pero sí, los hechos son los hechos. Hubo un problema en San Carlos donde no ha parado de llover, donde entiendo que el viento está bastante fuerte, pero nos decían que el agua, al menos según lo que pudimos recabar, es que el agua no habría ingresado a las viviendas. Entonces eso igual es algo positivo, en el punto que ya tenían las motobombas listas, trabajaron con dos motobombas y pudieron dar abasto y poder sacar ese agua, poder llevarla.

0: hacia otro lugar seguro. Lo que sí puede ocurrir en estos sectores, y que es lo preocupante, Vicente, mientras esperamos a bomberos, que ya está prácticamente la etapa final ahí de este incendio en la Reina, es lo que pasa cuando el suelo ya recibe mucha agua. Cuando recibe mucha agua, el sedimento obviamente puede ceder, y esa es la preocupación que tienen algunos vecinos, porque obviamente esto es como una esponja. En algún momento la esponja ya está llena de agua y va a comenzar a generar algún tipo de problema. Eso es lo que puede ocurrir.
1: Sí, claro, eso es lo preocupante, porque hay una capacidad que tiene la tierra, ¿cierto?, las superficies, y eso es lo que ya después provoca estos movimientos de tierra, o también las crecidas de los ríos, que son muy, muy complicadas. Pero afortunadamente, lo que decías tú, Mario, que pudieron trabajar rápidamente ahí en San Carlos, porque sí, veíamos imágenes totalmente inundadas las calles. Afortunadamente también no ingresó el agua en su totalidad a las viviendas. Eso es muy importante, porque bueno, el agua complica mucho todos los materiales, la humedad después para quitarla es muy, muy complicado. Así que importante también el reporteo, el trabajo que hace BioBio comunicándose con estos lugares, ¿cierto? Con San Carlos. Estuvimos ahí también tratando de tener a algunas autoridades, pero bueno, por la hora se entiende. Mario, ahora sí vamos a poder conversar con el comandante Juan Quevedo. Cuando usted me diga, comandante.
0: Estamos en vivo, ¿ah?
1: Sí, ahí estamos.
0: Estamos en vivo. Sí, tú ubícate nomás, estamos viendo imágenes de apoyo. Vicente, toda la calma al mundo. Sí. No te preocupes. Ya, ahora sí te vemos con el comandante Juan Quevedo. Todo suyo, Vicente.
1: Ya, sí, acá ahora, como les decía, ¿cierto?, estamos con el comandante Juan Quevedo del Cuerpo de Bomberos de Ñuñoa, que trabajaron acá. 7 compañías nos decían que estuvieron acá en este incendio. Comandante, buenas noches, estamos en vivo para BioBio. Si pudiera contarnos cómo se dio este incendio, cuál sería el origen, ¿cierto?, de este incendio que afectó una vivienda.
2: Bueno, a las 3 de la madrugada, nuestra central de alarma recibió variados llamados de presencia de fuego en una casa en las intersecciones de La Cañada, esquina Monseñor Edwards. Inmediatamente la central procedió a enviar a los carros. Llegando al lugar, se tomó la decisión de dar la alarma incendio debido a la complejidad de la emergencia. Construcción colindante a una casa que tenía peligro de propagación hacia diversos sectores. Rápidamente se procedió a evacuar la casa. Habían 2 personas adentro, afortunadamente no se encuentran lesionadas. Tomó alrededor de 1 hora y 10 minutos la operación del incendio. En este momento la situación se encuentra controlada y solamente se están trabajando en la fase de remoción de escombros.
1: Comandante, bueno, como origen, alguna hipótesis, nos decía el dueño de casa que era un lugar que lo ocupaba casi como bodega, estas habitaciones traseras. ¿Cómo se habría dado el origen de este incendio?
2: Sí, bueno, tal cual como dije anteriormente, debido a que un sector colindante, como en el patio trasero de la estructura principal de la casa, y posiblemente se ocupe como bodega, existe una gran cantidad de enseres al interior. Por lo tanto, el Departamento de Investigación de Incendios del Cuerpo de Bomberos de Ñuñoa ya se encuentra trabajando para poder establecer origen y causa.
1: Comandante, lo último, veíamos en imágenes que nos compartieron algunos vecinos, llamas muy altas. ¿Esto se daría por algunos árboles que estaban ahí? ¿Nos decían que podía ser por eso? ¿O por qué la altura de las llamas?
2: Básicamente porque el material de combustión de la estructura es madera, lo que hizo la cantidad, ¿cierto?, de carga calórica fuera bastante, y eso lógicamente, visualmente, genera un impacto bastante alto, y además de vegetación alrededor, ¿cierto?, de la casa, que también hizo que visualmente se viera una mayor cantidad de llama o material incandescente más visible, que probablemente la gente puede haber visto desde distintos o diversos puntos cercanos a la casa.
1: Comandante, lo último, ¿ninguna casa vecina afectada de ningún modo?
2: No, afortunadamente ninguna casa vecina afectada, al momento ningún voluntario de nuestra institución afectada, afectado o lesionado y ningún civil tampoco lesionado.
1: Comandante Juan Quevedo del Cuerpo de Bomberos de Ñuñoa, le agradecemos. Estábamos en vivo para Bio Bio. Mario, si también hay alguna consulta para el comandante y también en nombre de nuestros auditores agradecieron también porque el dueño de casa tuvo unas palabras para bomberos para agradecer la rapidez y también auditores entregaron ese saludo, así que
2: recordar,
1: de mi parte.
2: Solo recordar que la institución a partir de hoy día en la noche se encuentra cuartelada por el frente cierto de precipitaciones de acá hasta probablemente hasta el domingo o hasta el lunes en la mañana, por lo tanto los cuarteles se encuentran sobredotados con mayor cantidad de voluntarios prestos, ¿cierto?, a cualquier emergencia que se pueda suscitar.
1: Comandante, no le quiero quitar más tiempo, pero bueno, ¿cuáles son las preparaciones? ¿Qué es lo que han hecho para prepararse a este sistema frontal que ya bueno, afecta al sur y pronto llega ya a la región metropolitana?
2: Bueno, tal cual como te comenté, la disponibilidad completa, ¿cierto?, de los voluntarios de la institución, decretó un acuartelamiento en grado 1, su acuartelamiento es primario, por decirlo de alguna manera, y lógicamente escalable en caso de que así se requiera. Hemos puesto en fase de monitoreo nuestros grupos técnicos, nuestros grupos de rescate subacuático, nuestros grupos de rescate USAR, en caso también de que sea necesario. Y estamos constantemente monitoreando junto a las municipalidades, quebradas, ciertos lugares de interés, lugares que nos podrían generar ciertos conflictos, ciertas problemáticas, de tal manera de poder ayudar a la gente de manera más rápida, más oportuna.
1: ¿Hay algún hecho que se haya dado en estas últimas horas en las cercanías de la región metropolitana?
2: Afortunadamente no, acá en la zona precordillerana, ustedes saben, tenemos acá mismo en La Reina lugares generalmente de anegamiento, el sector alto, ¿cierto?, o el sector de La Cañada, que de repente sufre ciertos anegamientos por el lado de Peñalolén, el tema de las quebradas, quebrada Macul. Existen diversos puntos que son constantemente monitoreados, el tema de las piscinas arriba de Cantadora en La Florida, en donde tenemos comunicación constante con los distintos entes comunales, las distintas autoridades comunales.
0: Bien.
2: Para poder de verdad acudir lo más rápido a las posibles emergencias que se puedan dar.
1: Ahora sí, muchas gracias al comandante Juan Quevedo del Cuerpo de Bomberos de Ñuñoa. Muchas gracias por su trabajo también, por comentarnos esta preparación que llevan para este sistema frontal que ya pronto llega hasta la región metropolitana y que ya está afectando a gran parte del sur de nuestro país, Mario.
0: Bien, agradecerle también al comandante por la explicación. Volvemos contigo en cualquier momento, Vicente. Buen día.
1: Buen día, un abrazo.
0: Vicente Aguilar con nosotros hasta ahora con este incendio que está afectando a una vivienda en la comuna de La Reina. Estamos con una auditora, Jimena, que está en línea. Jimena, ¿cómo te va? Buenos días.
3: Hola, mira, estoy con los nervios de punta porque como a las 4 desperté porque te lo estamos ya porque el viento es tan fuerte, la ráfaga, que si te voy a colocar a oído para que tú puedas escucharnos. La ráfaga,
0: como si a ver, ya, se nos cortó. Vamos a intentar ahí conversar con Jimena. Ella está en la ciudad de Talcahuano. Ella nos contaba que estaba. Voy a leer su mensaje. Ella nos dice que nos dice lo siguiente. Dice: buenos días. Estamos con los nervios de punta acá en Talcahuano. Dice: ráfaga que supera los 80 kilómetros por hora, no se puede dormir. Se cortó la luz afuera del alumbrado público. Jimena nos está escribiendo. Otro auditor más temprano nos mencionaba que se volaron algunas latas, cayeron algunas cosas de la casa de los vecinos. Dice que se habría generado algún tipo de tromba, nos dice Francisco. Varios auditores que están en la zona de la región del Biobío, específicamente en Talcahuano. Mucho viento a esta hora, viento que estaba pronosticado, se habla de 70, 80 kilómetros por hora que podrían darse. De hecho, voy a revisar el pronóstico de la Dirección Meteorológica de Chile para precisamente esa zona. Vamos a ir a la región del Biobío, vamos para allá, vamos a Concepción, en esa zona. Claro, hasta ahora se esperaban vientos de hasta 70 kilómetros por hora en esta madrugada de jueves. Estamos ahora sí contigo, Jimena, te escuchamos.
3: Gracias. está súper frío, fuerte el viento.

0: se cortó la luz afuera en la calle. Uh-huh. Y está la ráfaga, pero súper fuerte. No sé si tú logras escuchar.
1: Sí, sí, lo escucho. Escucho algo. Jimena, cuéntame una cosa. ¿Tú en qué sector en particular? No nos des tu dirección total, sino ¿en qué parte de Talcahuano te encuentras?
0: Yo estoy viviendo justo ahí en la Boca del Lobo, en la zona costera, Talcahuano, en las Salinas, Talcahuano.
1: Ya. Si se escucha a lo lejos algo de movimiento. Ahora, ¿te despertaste por el sonido del viento?
0: Sí, yo estoy duermo en un segundo piso, pero tuve que bajar porque...
1: Claro. Por el sonido.
0: El viento arriba es más fuerte, se siente y parece que el techo se cimbra. El cielo raso que tuve que bajar.
1: Sí. ¿Tú estás con tu familia, ¿no? ¿Estás con tu familia?
0: Estoy con mi marido. Ya. Pero él. Pero yo bajé porque no puedo soportar el viento.
1: Sí, claro. Bueno, ahí él está durmiendo, tiene el sueño un poco más pesado, me imagino, ¿no?
0: Sí, se puso unos tapones en los oídos para no escuchar, claro, pero yo escuchar, no puedo.
1: Sí, no, pero mira, yo te llamo a la calma. Sabemos que el viento es muy ensordecedor y uno puede pensar, bueno, se va a caer algo. Importante estar tranquilo. ¿Cómo has visto la lluvia? ¿Está lloviendo todavía en Talcahuano?
0: Ha sido más viento que lluvia.
1: Ya, sí.
0: Es muy poco la lluvia, pero ha llovido poco, ha sido más el viento de la madrugada.
1: ¿Has podido conversar con tus vecinos, con tu familia? ¿Qué te dicen?
0: Bueno, acabo de conversar recién con mi hermana, que vive como 8 casas más allá. ¿Ya? Y están igual, no pueden dormir. Yo creo que todos los vecinos acá están... no están durmiendo hasta ahora ya con el viento, no se puede. Es imposible.
1: Oiga, Jimena, cuénteme una cosa, y ¿se han preparado allí para el sistema? ¿Tiene su radio a pila? ¿Tiene su linterna? Porque usted me dice que se cortó la luz afuera de su casa.
0: Sí, estamos con linterna.
1: ¿Está preparada?
0: Estamos todos preparados con linterna, con la radio a pila.
1: Bien.
0: Porque acá no solamente el viento, ya hemos tenido como dentro también el terremoto acá. Se nos inundó igual. Entonces estamos como preparados ya en ese sentido.
1: Oiga, cuénteme una cosa, esto nada que ver, pero ¿cuál es su cantante favorito?
0: Mi cantante favorito.
1: Sí, si tuviese que escuchar una canción ahora que le gustara escuchar.
0: Sería Miguel Bosé.
1: Miguel Bosé, ¿cuál canción le gusta de Miguel Bosé?
0: Morena Mía.
1: Morena Mía, la tenemos ahí, Nicolás, ¿no? Vamos a escuchar a Miguel Bosé. Se la damos ahí para que la escuche mientras está con nosotros acá. Vamos a estar hasta las 7 de la mañana, así que tiene tiempo para poder quedarse con nosotros, porque si se queda desvelada, le vamos a ofrecer ahí buena música y escuchar a Miguel Bosé, ¿le parece?
0: Bueno.
1: ¿Ya? Bien, Jimena, nos vas contando ahí cómo va la cosa, y si tu marido está roncando, no sé si estará el viento, está roncando, que es bueno para roncar tu marido, ¿no? No.
0: No mucho. De repente sí, pero yo ando rosca mucho, debo con el almuerzo encima.
1: ya, está bien. Bueno, nos vas contando cómo va la cosa, si es que hay un poco más de viento, si es que no. ¿Te parece?
0: Ya. Muchas gracias.
1: Vamos a escuchar a Miguel Bosé entonces ahí juntos mientras estamos haciendo este programa, ¿te parece?
0: Ya, listo, gracias.
1: Chao, Jimena, que te vaya bien. Escucharemos a Miguel Bosé con Morena Mía. Los acompañamos a todos a esta madrugada aquí en el Trasnoche de la Radio.

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1: Estamos revisando sus mensajes al más 569-9207-888. Nos dicen hasta ahora, auditores, que el paso inferior de la Alameda para tomar Carmen, accidente vehicular, dice guardias municipales en el lugar, no se escribe Rodrigo, paso inferior de la Alameda para tomar la calle Carmen. Accidente vehicular que se está dando hasta ahora. Sergio nos dice que en Temuco está muy fuerte el viento. Mucho viento, nos escribe Eva, dice no puedo dormir, llueve menos ayer entre noche, el viento asusta. Claro que sí, por cierto. Pero estamos con ustedes, auditores. Mucha tranquilidad, mucha tranquilidad. Porque es algo del cual es poco lo que se puede hacer, ¿no? En el sentido de que el viento es una de las cosas que estaba pronosticada, así que hay que estar tranquilos. Si es que hay alguna situación en particular que les está afectando, ustedes pueden llamar a los servicios de emergencia, eso se puede hacer. Por acá nos escribe Paola, nos dice, desde la toma de Reñaca Alto, Esperanza, horrible, el viento, calcula unos 70 kilómetros más o menos, no se puede dormir. Mi nombre es Paola, Paola está con nosotros. En Parral dice que está lloviendo con mucha... Dice, la están tirando con balde, dice el auditor, nuestro Rodolfo Cuevas. Hola Mario, si es tan amable. ¿Quién cantó este bolero que estábamos escuchando recién? Era Demian Rodríguez y la canción se llama Si cruzas la puerta. Si cruzas la puerta, Demian

Rodríguez. Hola, buenos días, Mario. En Tirúa, normal, lluvia suave, nada preocupante, nada de viento. 13 grados hasta ahora. Hola, fuerte viento y lluvia en Talcahuano, nos escribe hasta ahora Eduardo González, igual que nuestra auditora Jimena, con mucho viento en ese sector. Hola, de Illapel, fuerte viento en la provincia del Choapa, ahí está Ricardo también Rodríguez. Antofagasta también viento, en Mulchen también nos dicen acá. Voy por la 5 Sur y el viento está fuerte y llega a parar el camión, dice acá nuestro auditor. Gracias a todos los que nos están escribiendo, muchas gracias. Buenos días, por acá Angol, acá el agua la están tirando con balde, el viento muy fuerte, ahí está. Ahí nos está escribiendo otra auditora, dice saludos desde Niña Cacosta, Alejandra Chilich. Dice, no ha pasado nada con las lluvias, espero que lean mi mensaje. Ahí está Alejandra, te mandamos un abrazo enorme. Ojalá que esté todo bien. Estamos junto a ti esta madrugada. Hola, se mandó en Coquimbo, dice un auditor. Puerto Octay también, acá hace 2 horas que está lloviendo con mucha fuerza. A cuidarse los amigos del norte, nos escribe Manuel Rojas. Gracias, Manuel. Hola, buenas noches, el viento muy fuerte, no se puede dormir en el Tabo, nos escriben ahí, en el litoral central, ahí en la región de Valparaíso. No se puede descansar, dicen acá, no se puede descansar. Horrible el temporal, nos escribe Marían. Marían, ¿dónde estás, Marían? ¿Dónde están auditores? Hola, mucho viento en Villa Alemana, todos mis perritos asustados, todos en la pieza con la televisión prendida para que nos escuchen el viento. Póngale la radio, los vamos a saludar, vamos a estar con ustedes. Valparaíso, fuerte viento y nada de agua. El puerto está cerrado, dice Juan. Se siguen repitiendo mensajes en Talcahuano. Se siguen repitiendo los mensajes de Talcahuano con bastante viento. Nos pueden llamar a 800-810-810. Si quiere conversar con nosotros, nos puede contar cómo está el viento. ¿Está haciendo algo? ¿Está tomándose un cafecito, un tecito? Cuéntenos. Mucha lluvia en Valdivia, pero sin viento. Claro, como nuestro amigo Nico de Coinco, que está con su perrito Tomito. Y dice, ¡mortal! Unas calores mortales, decía en el verano, ¿se acuerda? Hola, nos escriben hasta ahora en San Pedro de la Costa, dice que estén bien, desperté con el puro viento, nos escribe Nancy hasta ahora. Buenos días, Mario. Tormentas eléctricas detectadas al sur de Santiago, ¿eh? Nos está escribiendo acá un auditor. Nos escribe desde Talca, ahí está Francisco. Buenos días. El viento muy fuerte, ya estamos vestidos por si acaso. Estamos en el sector de Papirúa, lado sur de Constitución. Ahí está Marina Canales con nosotros. Ricardo también está hasta ahora. San Pedro de La Paz, lluvia con temporal desatado. Bien, vamos a hacer algo. Vamos a escuchar algo de música. Quedan 13 minutos para las 5. 13 minutos para las 5. Y escucharemos hasta ahora a Black Pumas con esto que se llama Colors. A la vuelta, abrimos nuestra línea 800-810-810.

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1: Ya, tenemos nuestra línea abierta. Si usted está despierto, auditor, si está conectado hasta ahora y se despertó con el viento, queremos que nos llame. Debe llamar al 800-810-810. Si se despertó con el viento, nos dice en qué parte está usted ubicado y conversamos con usted. Está en línea Maggie, desde Concepción. ¿Cómo estás, Maggie? Ya, vamos a volver con ella. Vamos a esperar a ver conversar con ella. Pero tenemos nuestra línea abierta. 800-810-810. Nos pueden escribir desde otras partes también, ¿eh? No tiene por qué ser la región del Bío Bío, puede ser otra, porque queremos ir también escuchándolos ustedes, conversando, acompañándonos en esta madrugada aquí en el Trasnoche de la Radio. Es muy sencillo, 800-810-810, se despertó, están todos despiertos y parece que van a tomar desayuno todos juntos ahora. Bueno, llámenos, 800-810-810, la línea está habilitada, está esperando su llamado. Hola, Carlos de Talca, empezó el viento con ráfagas muy fuertes, con poca lluvia aún. Saludos a cuidarse. Acá un auditor, Juan Ramírez, dice: voy a la ruta 5 Sur a la altura de las Maicas. Viento fuerte, muy fuerte. Dice: pareciera que se van a caer los árboles en la carretera. Dice Juan Ramírez. ¿Qué decías, Nico? Francisco está en línea. Francisco, ¿cómo estás?
2: Bien, mira, yo estoy de Coronel.
1: Ya.
2: Una sugerencia: el pronóstico que está establecido coincide con lo que está pasando aquí en Coronel. Ajá. Que lo que es viento y el agua no es tan fuerte, más el viento.
1: Ya. ¿Usted está trabajando? ¿Está en su vivienda?
2: No, estoy en mi vivienda. Estaba haciendo unos trabajos computacionales y que tengo luz todavía. No ha pasado nada mayor aquí.
1: ¿Pero se siente el viento muy fuerte?
2: Así tan fuerte, no.
1: Ya, ok. Ok, bien, Francisco, muchísimas gracias ya. Por llamarnos, ¿eh? Te lo agradecemos. Gracias. Listo. Gracias por estar con nosotros. Gracias, Francisco. Marcelo está en línea también. Marcelo, ¿cómo estás?
3: Hola, buenas noches.
1: A ver, ¿dónde estás?
3: De Coronel, trabajo de Coronel.
1: ¿Ya?
3: Estoy arreglando mi techo,
1: Sí, espérame, Marcelo, te escuchamos muy mal.
3: Está fuera de Picasso, por eso te digo.
1: Ah,
3: estoy tratando de instalar unas planchas en mi techo.
1: Se te volaron unas planchas. Marcelo, se te volaron unas planchas, dices, ¿no?
3: Sí, que con el viento sopla, pero en silba.
1: Entiendo.
3: No sé qué hacer, no sé qué poner arriba.
1: Tú estás en tu casa, ¿no?
3: En mi casa, sí.
1: Ya, y se te volaron, te escuchamos un poco cortado, se te volaron un par de...
3: Planchas de zinc.
1: Plancha de zinc del techo, claro. De la vivienda.
3: Claro, porque dice.
1: Ya, mira.
3: Puse unas piedras, unas cosas así arriba para que no se volara la otra, pero no se puede hacer nada. El viento no para.
1: Ya, entiendo. Mira, vamos a hacer una cosa. Marcelo, ¿habrá alguna posibilidad de que puedas anotar el número, Marcelo? Marcelo, ¿cuántas planchas te quedó básicamente tu techo? ¿Quedó con daño, no?
3: Sí, como salieron como tres volando.
1: Ya, bien.
3: Pero cayeron cerca, pero tengo que ir a verla, no sé.
1: Claro. Bueno, cuidado, porque si hay viento...
3: No, por eso, si no quiero tomar nada, porque no me puedo subir, me puedo caer, man.
1: Sí, claro. Ya, vamos a hacer algo. Vamos a esperar tu contacto allí para poder hablar con la autoridad, a ver si alguien te puede ir a dar una mano, al menos que puedan ir a revisar la situación, ¿te parece?
3: Vale.
1: ¿En qué comuna estás tú, Coronel?
3: Coronel.
1: Ya, bien. Ya, lo vamos a revisar de inmediato. Gracias, Marcelo, lo revisamos. Está Mario, otro auditor. Mario, ¿cómo estás? Buenos días. ¿Dónde estás, Mario?
4: En la comuna de Yayay, la quinta región de Chile.
1: A ver,
4: Región de Valparaíso.
1: Región de Valparaíso. ¿Cómo está Yayay hasta ahora?
4: En estos instantes, Yayay cesó un poco lo que es el viento. Bueno, Yayay significa viento, acá... ataca mucho.
1: ¿Sí?
4: Y más o menos un aproximado de unos 90 kilómetros de velocidad.
1: De
4: ráfagas de esto. Bueno, nosotros estamos cerca de lo que es la comuna de Catemu, y ¿sí? la comuna de Panquehue y San Felipe. Durante la tarde en ese sector hubieron caídas de árboles en sectores como Panquehue, que cortó la ruta CH60. En estos instantes no se ha reportado emergencias hasta el momento, en estos instantes.
1: Ya. En el sector en el que estás tú estás trabajando, estás en tu casa?
4: En estos momentos estamos todos despiertos porque el viento viene junto a las faldas de un cerro. Hay un cerro que divide como Yayay y como que se encajó en el viento.
1: Sí, sí, sí, claro, se genera una especie como de... no, conozco perfectamente lo que quiero decir, no tengo la palabra, pero...
4: Sí, es que como que se hace un revolido, como que rebota.
1: Exactamente,
4: y eso hace que,
1: exacto, como que se contiene.
4: Se encajona, claro.
1: Exactamente, esa es la palabra.
4: Los equipos de emergencia están activados. Bueno, yo en este caso yo hago prensa acá en el Valle de Aconcagua, tengo una página de noticias. ¿Ya? Y por eso que me mantengo al tanto con Viper, con sello de bomberos, con EMI, y trato de informar a la comunidad, así que...
1: Oye, ¿qué te dice la gente?
4: Mira, el sondeo de la gente está trabajando lo que es la municipalidad, bombero está acuartelado, y en estos momentos como que no hay reportes de ningún daño, no hay cortes de electricidad.
1: Bueno, eso es bueno.
4: Y tampoco de la vía, del tránsito.
1: Claro, ahora 90 kilómetros por hora, 80 de racha, no es lo mismo que el viento constante, evidentemente, pero eso puede generar un problema en algún daño. Bueno, está todo, mira, la verdad, qué bueno que nos llamas, porque así cuando ocurra alguna situación, llámanos de inmediato, no hay ningún problema.
4: Sí, vamos a estar atentos en comunión, haciendo lo que es un trabajo mancomunado, porque las redes sociales para eso es, y más la comunicación con la radio Bio Bio, importantísimo.
1: Por supuesto, te agradecemos la labor que estás haciendo, ¿eh? Gracias, Marcelo.
4: Mario Durán, de acá.
1: Ah,
4: de
1: Mario, perdón, perdona.
4: Informa Yayay, tenemos una página de Facebook, se llama Informa Yayay. Muchas gracias.
1: Muchas gracias, Mario, gracias.
4: Ya, gracias, que esté bien.
1: Ahí está nuestro auditor, nos pueden llamar 800-810-810. Tenemos nuestras líneas abiertas, ¿eh? Para que nos llame, para que nos vaya reportando usted mismo cómo se está viendo la situación, si es que hay mucho viento. Está Washington, ¿no? Nuestro auditor, a ver, Washington, ¿cómo estás?
5: Bien, aquí, buenas noches, aquí, bueno, recién acaba de, ya no hay tanto viento, pero desde las 3 de la mañana un viento como el 70% que nosotros por ahora.
1: ¿Desde dónde nos llamas, Washington?
5: De Huaquén, quinta región, comuna de La Ligua.
1: Ah, dicen que hacen dulce muy rico ahí.
5: Sí, pero yo estoy estamos en el sector, antes de llegar a Pichidang, en La Ballena, Cotoma, todo eso.
1: ¿Sector bien turístico?
5: Sí, estamos en la... ¿Cuánto se llama? La carretera 5 Norte, a 5 kilómetros hacia el campo, ¿vale? Bueno, estamos frente a las playas, entonces.
1: Sí, sí, sí.
5: Pero hace un momento aquí empezó a las 3 de la mañana, uh-huh. Pero no ha llovido todavía, hay alto viento, ya dejó así, de en cuando aparece una ráfaga.
1: Claro,
5: pero
1: sí.
5: Pero está tranquilo, al menos está tranquilo, yo estoy en una loma, en un cerro, así que el viento es más fuerte, y es cabaña, pues entonces
1: claro.
5: Se mueve.
1: Claro. Oye, ¿viste despliegue de las autoridades? ¿Cómo lo has visto la preparación?
5: Sí, bien, así, están preocupados bien de la municipalidad de, bueno, nosotros corresponde a la municipalidad de La Ligua, uh-huh. Sí, ahí creo que están repartiendo nylon para la gente que está.

0: algún problema de vivienda, así que, pero está bien, aparentemente están las autoridades preocupadas acá en la lengua. En cualquier lugar, nosotros somos estamos lejos de la municipalidad de la lengua, estamos como 26,
1: sí.
0: 25 kilómetros más o menos.
1: Sí, sí. Pero bueno, no, pero
0: no se han visto las sombras marinas, son las peligrosas aquí,
1: sí, porque claro.
0: Estamos frente a la playa.
1: Por cierto.
0: Pero no se han visto.
1: Por cierto. Bien, te mando un abrazo. Gracias, Puñamano, Washington, que te vaya bien.
0: Así que ahí estoy desvelado. Bueno, me acosté a las 2 de la mañana yo y dormí una hora y de ahí el viento ya no hay caso. Ya
1: sí, claro.
0: Ahí estoy con la pantalla usted, escuchando, claro. Estoy. Así que pero estamos tranquilos, esperando ya que se desencadene la lluvia. El viento iba a empezar a llover, yo creo.
1: Sí.
0: Está muy tibio.
1: Bien, muchísimas gracias, Washington. Ya, vale. Chao.
0: Un abrazo. Y así que ahí ya estamos ahí.
1: Eso.
0: Atento a cualquier cosita.
1: Gracias por tu tiempo. Chao. 5 en punto, vamos rápidamente, tenemos que ir al informador. Sigan llamándonos, 800-810-810, los acompañamos esta madrugada.
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1: Buenos días, bienvenidos al Informador. En la antesala del sistema frontal que afectará la zona central y el norte chico, las empresas distribuidoras activaron sus planes preventivos y el gobierno llamó a utilizar las redes de comunicación de forma responsable. Los detalles los tiene María Gramunt.
5: Ante la llegada del sistema frontal a la zona centro, el norte chico y el sur, donde se han sentido intensas precipitaciones, una de las inquietudes están los posibles cortes en el suministro eléctrico y las redes de telecomunicaciones. En la región metropolitana se estima que podrían caer hasta 35 milímetros de lluvia en un solo día. Las precipitaciones y las fuertes ráfagas de viento pueden provocar interrupciones en el suministro eléctrico debido a la caída de ramas, árboles u otros objetos sobre las redes de distribución. Los servicios de telecomunicaciones también podrían verse afectados por eventuales colapsos en la infraestructura de la red. La subsecretaria de Telecomunicaciones, Romina Garrido, llamó a la ciudadanía a tomar medidas preventivas para evitar colapsos en redes y, en caso de cortes del suministro eléctrico, conectarse al roaming automático nacional de emergencia.
6: Y activar el roaming automático de emergencia. Esta es una medida también que facilita que un dispositivo que pertenece a una compañía, ante la caída de algún servicio de otra compañía, se conecta rápidamente el dispositivo a esa otra compañía.
5: En caso de interrupciones del suministro eléctrico, las compañías se llamaron a utilizar sus canales oficiales, como los call center y los sitios web, para reportar emergencias y seguir el estado de la reposición del servicio.
1: Vamos con más información. En este caso, les contamos que el gobierno dejó abierta la puerta de instalar un comité de resolución de controversias al interior del oficialismo. Medida solicitada por Renovación Nacional. La información la tiene Bárbara Payel.
7: Protocolo de Coordinación Gobierno de Unidad. Es el documento de 7 páginas que Renovación Nacional entregó al presidente José Antonio Kast durante la reunión en Cerro Castillo. La propuesta busca fortalecer la coordinación entre las tiendas oficialistas mediante reuniones periódicas de dirigentes, un cónclave semestral y por primera vez un mecanismo de resolución de controversias. Ante discrepancias relevantes, cualquiera de los timoneles podrá solicitar la activación de esta instancia, que deberá reunirse en un plazo máximo de 48 horas y será encabezada por el ministro del Interior. NRN apuntan como ejemplo de la necesidad de este mecanismo las diferencias que provocó la acusación constitucional contra el exministro Nicolás Grau. El diputado de esta tienda, Diego Chalper, llamó al gobierno a considerar esta medida, mientras que su par republicano, Benjamín Moreno, afirmó que será el tiempo el que demuestre si la forma resulta efectiva.
8: Lo que viene ahora es que esa coalición, de hecho, que se ha constituido, sea capaz de articularse adecuadamente.
9: Yo creo que el resultado de las acciones es lo que define si es buena o es mala.
7: En el gobierno aseguran que toda medida que contribuya a fortalecer la coordinación y mejorar el clima entre los partidos oficialistas será bienvenida.
1: Bueno, vamos a ir con

0: Noticias de carácter internacional, un ataque ruso de madrugada contra la capital ucraniana de Kiev. Mataron a dos personas e hirieron al menos cinco, incluyendo un niño, según informaron este jueves los servicios locales de emergencia, tras una serie de explosiones que estremecieron Kiev. Se trata del más reciente de los bombardeos casi diarios lanzados por Rusia contra ciudades ucranianas. El servicio estatal de emergencia acotó que cinco personas resultaron heridas en la capital. Varias explosiones se escucharon en la ciudad tras una alerta de la Fuerza Aérea Ucraniana por la aproximación de varios misiles balísticos. El alcalde de Kiev informó que un almacén fue alcanzado en un suburbio al oeste de la ciudad y que los escombros cayeron a la orilla opuesta del río Dnieper. Estamos hablando de Vitali Klitschko. La Fuerza Aérea de Ucrania también informó que más misiles se acercaban a la capital mientras se observaban destellos luminosos en el cielo seguidos de media docena de detonaciones. Al mismo tiempo, estamos hablando de Kharkov, la principal ciudad del noroeste de Ucrania fue atacada por drones de combate, según declaró su alcalde. El nuevo ataque se produjo horas después de la visita de Kiev de la presidenta de la Comisión Europea, Ursula von der Leyen, quien acudió para reforzar la asociación en materia de defensa entre la Unión Europea y Ucrania. Vamos a seguir con noticias de nuestro país. En este caso, el Comité Estratégico de Auditoría del gobierno enfrenta un nuevo flanco de críticas tras conocerse que solo una de las 19 alertas detectadas ha sido denunciada ante el Ministerio Público. Los detalles los tiene Gabriela Piña.
1: De Auditoría Interna General del Gobierno volvió a quedar en el centro del debate. Esto luego de que se conociera que de las 19 alertas levantadas en sus tres primeros informes, solo una ha sido denunciada ante el Ministerio Público, según reveló ex ante. El caso más reciente corresponde a la advertencia sobre 1,4 billones de pesos en transferencias a fundaciones que no habrían sido rendidas durante la administración anterior. Una parte importante de esos montos correspondería a retrasos administrativos en las rendiciones y no necesariamente a irregularidades. El diputado republicano Benjamín Moreno sostuvo que las auditorías son una herramienta legítima, mientras que la diputada del Frente Amplio, Carolina Tello, apuntó a una operación política.
2: Que existan inconsistencias no quiere decir per se que allí haya un delito, pero sí que hay cosas que tú tienes que investigar más en profundidad.
3: Esto no es fiscalización, es derechamente operación política.
1: De esta forma, el Comité Estratégico de Auditoría continúa dividiendo opiniones en el Congreso, mientras algunos parlamentarios lo consideran una herramienta para fortalecer la transparencia, otros cuestionan el sustento de sus informes y el impacto político que han tenido sus anuncios.
0: Vamos a tomar contacto de inmediato con nuestra unidad móvil. Vicente Aguilar, te escuchamos.
4: Sí, información en desarrollo desde la comuna de La Florida, esto en Avenida Perú con calle Esmeralda, donde dos personas, una mujer de 70 años y un hombre de aproximadamente 50, fueron víctimas de un robo con violencia, fueron maniatados por al menos dos desconocidos quienes entraron a su casa mientras estos residentes dormían, los maniataron, ingresaron con armas blancas hasta el lugar y habrían sustraído especies avaluadas en al menos 2 millones de pesos. En este momento está personal de seguridad municipal de La Florida trabajando a la espera de la llegada de carabineros en los próximos instantes. Ampliaremos la información en breves minutos. Información en desarrollo desde la comuna de La Florida. 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
0: Hasta ahora en Valdivia, 12 grados de temperatura, está precipitando, hay lluvia en esa zona, una humedad del 94%. En Santiago, 12 grados de temperatura, está nublado, humedad del 73%.
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3: Bien, vamos a retomar el contacto con nuestra unidad móvil. Hay información del momento, Comuna de la Florida. Estamos contigo, Vicente Aguilar.
4: Sí, Mario, dábamos cuenta en el informador de este hecho que, termina con 2 personas maniatadas, 2 personas siendo víctimas de un robo con violencia dentro de su hogar. Esto en calle Esmeralda con Avenida Perú en la comuna de La Florida. Serían las víctimas una mujer adulta mayor de aproximadamente 70 años, su hijo, un hombre de aproximadamente 50 años, quienes fueron maniatados por al menos 2 desconocidos, es la información que nos entregaban. Tapados, ¿cierto? Con sus rostros tapados, serían, según las declaraciones de las víctimas, personas chilenas de al menos 25 años o esa edad, no serían menores de edad, es lo que se descartó rápidamente. Acaba de llegar en este momento una ambulancia también acá desde la Municipalidad de La Florida para atender, ¿cierto?, a estas víctimas que no tendrían lesiones, pero sí el shock de este robo es mayor, ¿cierto? También tienen que ser atendidos. El robo sería de aproximadamente 2 millones de pesos las especies que sustrajeron, estaban tomándole declaraciones hace algunos minutos, así que vamos a tener más detalles en breves instantes. Como les digo, llegó esta ambulancia también para poder monitorear el estado de salud de esta víctima, una adulta mayor de aproximadamente 70 años y su hijo de 50, quienes fueron víctimas de este robo con violencia, ingresaron cuando ellos estaban durmiendo hasta su hogar y ahora llega Carabineros, le van a tomar declaraciones, ahí está personal de seguridad municipal de La Florida, quienes llegaron rápidamente hasta acá. Así, a simple vista, la verdad es que no se ven cámaras de vecinos, ni tampoco en Avenida Perú, que es esta avenida principal. Nos decía personal municipal, ¿cierto?, de seguridad, que por lo menos acá en este sector, en estas calles, no se verían cámaras de seguridad. Así que vamos a ver también si podemos conversar con algunos vecinos para tener imágenes, tener esas imágenes de cámaras de vigilancia para saber también si serían estas 2 personas o serían más personas involucradas que quizás estaban esperando afuera o cómo fue el modus operandi de estas personas que ingresaron a robar a este hogar ubicado acá en la comuna de La Florida, Mario.
3: ¿A qué hora fue esto, Vicente? ¿Se tiene claro a qué hora aproximada habría ocurrido este robo?
4: Mira, nos decían que entre 3:30 y 4 de la madrugada fue el ingreso hasta este lugar. Sí, lo que no está claro todavía es cuánto tiempo estuvieron dentro, porque la verdad las víctimas estaban bastante consternadas, así que eso con el paso del tiempo ya podrán entregar más detalles.
3: Sí. Ya, te vamos a dejar allí, Vicente, para que puedas tomar los antecedentes. Ahora, es una madre e hijo que terminamos maniatados en este robo de vivienda. ¿Se sabe cuántas personas habrían ingresado y si se trasladaban en algún vehículo?
4: Mira, serían al menos 2. La información que entregan preliminarmente, ¿cierto? Rápidamente, las víctimas es que 2 personas los maniataron. Mientras ellos estaban durmiendo, ellos ingresan con armas blancas. Lo que no se sabe, ¿cierto?, es si habría más personas involucradas, si escaparon en un vehículo o cómo sería esta huida del lugar. Por lo mismo, importante tener cámaras, poder obtener algunas imágenes de vecinos de este sector para saber si huyeron en algún vehículo o a pie.
3: La gente que entró.

0: Porque se ve una ambulancia en este afuera de este inmueble. ¿Se sabe si están prestándole apoyo a alguien, a la madre o al hijo? ¿Se habrían recibido algún
1: más
0: tipo de lesión?
1: Más que nada contención.
0: Ah, ya, contención.
1: No, ninguna lesión, no. Como te decía, ninguna lesión, más que nada contención porque estaban bastante choqueados, sobre todo esta adulta mayor, ¿cierto? Una mujer de aproximadamente 70 años, nos comentaban desde...

0: Ya, gracias. Buenos días.
1: Buen día.
0: Comuna de la Florida, una madre y un hijo maniatados en un robo de vivienda, una situación que está en pleno desarrollo. Tenemos abierta nuestra línea, que es el 800-810-810. Sabemos que hasta ahora se está percibiendo muchísimo viento en algunas zonas de nuestro país, especialmente la región de Valparaíso y la región del Biobío. Nos dicen hasta ahora en Villa Alemana, vientos muy fuertes. Nos escribe Raquel, hasta ahora se escuchan incluso sirenas. También nos escribe acá, empezó el ventarrón en Valparaíso. Nos escribe Albert a través del WhatsApp. Saludos desde Valparaíso, el viento comenzó a las 0:40 y al rato se sienten ráfagas fuertes. Luego amaina, sin lluvia hasta el momento. Nos escribe Helga. Buen día, en Viña, viento muy fuerte, calle sin luz también, pequeños y leves cortes de electricidad domiciliaria. Ahí está nuestro auditor. A ver si lo podemos llamar a Marco, 800-810-810. Marco, que está ahí conectado ahí, Nicolás, a ver si lo podemos llamar. Tenemos nuestra línea abierta, queremos que nos llamen, queremos que aprovechemos este momento para ir contando qué situación se está dando, qué características tiene este viento. Acá nos dicen en Parral, por ejemplo, dice, no llueve casi nada, como dijo alguien hace poco. Yo vivo acá en el centro de Parral hace 9 años y era de Santiago, que creo que se exageró, se vive hacia la cordillera, cerca del embalse Diego a Termas de Catillo, Villa Baviera, lugar más alto, pero acá sigue con gotas, pero no la tiran con balde, como dijo una auditora. Ahí está La Serena, dice acá, desde las 3 de la mañana con chubascos por el momento. Nos escribe también una auditora, dice que en Punta Arenas con mucho frío, pero está en el mes de julio. Ella le manda muchos abrazos y mucho ánimo a la gente del centro sur, que en estos momentos está pasando por la preocupación de sentir fuertes vientos, además de la lluvia. Esto ya va a pasar en algún momento y van a poder tener la tranquilidad siempre. Marco está en línea. Marco, ¿cómo te va?
2: Hola, buenas noches, buenos días.
0: Bien, a ver, está muy fuerte el viento, ¿no?
2: Sí, está bastante fuerte, da un poco de susto, en especial para la gente mayor.
0: Sí, claro. ¿En qué comuna estás tú, Marco? Estás en Viña, ¿no?
2: Acá en Forestal. Forestal, la parte alta, sí.
0: Ya. ¿A qué hora comenzó el viento aproximadamente? ¿Te acuerdas?
2: Bueno, yo desperté como a las 2:30, más o menos 2:30, 3. A esa hora más o menos empezó el viento muy fuerte. Y cada una que otra chispita de agua.
0: ¿Suministro eléctrico, problemas?
2: No, hasta el momento no.
0: Ya, hasta el momento no hay problema. ¿Has escuchado sirenas? ¿Podido conversar con tus vecinos? ¿Qué te dicen?
2: Nada.
0: Ya.
2: No, okay. Está todo apagado, todo durmiendo, así.
0: Ya.
2: Yo creo que si empieza un poco más fuerte y...
0: Claro.
2: Esperemos que no pase nada.
0: Eso es importante. Ya, viene bien. Muchas gracias, Marco. ¿Eh? Te agradecemos tu tiempo.
2: Ya, buenas noches.
0: Gracias. Chao. Está Marco. Juan Carlos dice desde Copquecura, mucho viento y lluvia. ¿Cómo, Nico? Verónica está en línea. Verónica, buenos días.
3: Hola, buenos días.
0: Hola, ¿de dónde llamas, Verónica?
3: Concepción, del sector Collao.
0: Ya, ¿cómo está Concepción Collao? A ver.
3: Bueno, hemos estado con mucha lluvia y viento, pero lo que me tenía preocupada hace un rato atrás, escuché sirenas de bomberos. Uh-huh. Y lo que nos asusta un poco es el estero Nonguén, que está relativamente cerca acá, que pasa a un costado de la Universidad del Biobío, claro, por acá cerca. Y no sabemos a quién preguntarle cómo va eso. No sabemos si fue por eso, fue por otra cosa, pero es lo que nos preocupa, digamos, sin saber lo que está pasando alrededor.
0: Mira, de hecho, hasta ahora, en la comuna de Concepción, bueno, ahora el Cuerpo de Bomberos de Concepción, yo creo que estabas escuchando escuchaste las sirenas, ¿no?
3: Hace un rato atrás, sí.
0: ¿Hace una media hora, puede ser?
3: Más o menos, porque intenté llamar a la radio, pero estaba colapsada la línea, así que...
0: Mira, lo que pasa es que hay un accidente vehicular en Ignacio Collado con Tegualda, en Concepción.
3: Eso es súper cercana.
0: Hay dos carros de bomberos de Concepción que han ido hacia ese lugar. Quizá por eso escuchaste la...
3: Entonces, pues, eso tiene que haber sido la quinta compañía, a lo mejor, que está acá cerca, y tal vez la cuarta, que está un poco
0: de
3: más
0: hecho,
3: allá.
0: Le acabas de apuntar. La cuarta y la quinta compañía fueron a ese lugar.
3: Sí.
0: Bien, ¿eh? Bien. Ve que de pronto, bueno, sabemos que muchas veces el viento da mucho miedo porque es algo que no se puede controlar, porque no se puede hacer nada. El viento es mucho más fuerte que cualquier otra cosa. Y obviamente nosotros lo que estamos tratando de hacer es llamar a la calma, porque sabemos que hay muchos adultos mayores que están preocupados. Sabemos que además es de noche, estamos en invierno, hay menos horas luz.

0: se corta la luz y uno queda, lamentablemente hoy día necesitamos luz para absolutamente todo, entonces sin luz ya el rango de movimiento se acorta mucho, pero por ahora lo que tú mencionabas, la compañía, la quinta y la cuarta compañía de Cuerpo de Bomberos de Concepción estaba respondiendo a un accidente vehicular en Avenida Ignacio Collado con Tegualda, comuna de Concepción.
1: Claro. Ahí está. Es ahí a un costado del estadio.
0: Sí. De hecho, está muy cerca ahí del estadio.
1: Sí.
0: Bueno, tú nos vas contando. Si te vas a quedar despierto, sí. ¿Tú estás con tu familia? ¿Estás con...?
1: Sí.
0: Ya, ¿se despertaron
1: con mi familia gatuna.
0: Ah, ya. Bien.
1: Si ustedes saben algo de cómo va el nivel del Andalien o del Estero Nonguén, están avisando, ¿cierto?
0: Sí, por supuesto. Lo vamos a avisar, no hay ningún problema.
1: Perfecto.
0: ¿Bien?
1: Muchísimas gracias.
0: Oye, ¿cómo se llama tu gato todo esto? Porque en una de esas escuchan y... Porque nosotros tenemos un gato acá en la radio, entonces...
1: Sí, Gastón.
0: Sí, Gastón Miauchati, el gato de la radio. ¿Cómo se llaman tus gatos?
1: Sombra y Luna.
0: Ah, ya. Bonitos nombres. Te están acompañando ahí. Bien, muchas gracias por llamarnos, ¿eh? Gracias por tu tiempo.
1: Ok, gracias a ustedes. Que
0: gracias.
1: Estén
0: bien. Chao. Ahí está nuestra auditora que a esta hora. Estamos con Miguel desde Huasco. Miguel, ¿cómo te va? Gusto en saludarte. Buenos días.
2: Hola, ¿qué tal? Buenos días.
0: ¿Cómo estás, Miguel?
2: No, mi nombre es José y llamo de la región de Los Lagos. Desde la isla de Huar.
0: Sí, te he escuchado mal. ¿Cómo estás? ¿Todo bien?
2: Sí, todo bien. Vivo acá en la región de Los Lagos, en una isla que se llama la isla de Huar, y estamos realmente con mucha lluvia y bastante viento, de hace 2 días más o menos atrás. Así que full acá estamos.
0: Sí, este es un hermoso lugar ahí. Esto ahí está en el archipiélago Calbuco, ¿no?
2: Sí, por supuesto, pertenece a la comunidad de Calbuco, tenemos lanchas subsidiadas desde Calbuco a la isla de Huar, como también tenemos lanchas desde Angelmó hasta la isla, pero esas son lanchas que son particulares, que tienen un cobro de 4.000 pesos.
0: Ya. Oye, cuéntame una cosa, ¿cómo está? ¿Hay mucha lluvia, hay mucho viento? ¿Cuál es la situación ahora, actual?
2: Estamos con harto viento, con harta lluvia y poco viento, porque el viento generalmente se generó más o menos en 2 de la mañana.
0: Ah, ya paró, ya amainó.
2: Sí, realmente bajó su intensidad el viento.
0: Oye, en la isla de Huar, ¿cuánta gente vive allí?
2: Mira, hay una proc más o menos de 1.000 y algo en total habitantes acá en la isla. Yo era santiaguino, de la Florida y me vine a vivir acá.
0: Mira, ¿y qué tal? ¿Es un buen lugar para vivir?
2: Sí, es un lugar maravilloso, que creo que todos no tienen el privilegio que tengo yo de poder vivir en este hermoso lugar, ¿no?
0: Claro, sí, es verdad. Es un lindo lugar ese. Eso está ahí en la provincia de Llanquihue, porque ustedes están ahí en la región de Los Lagos, la isla de Huar, que además entiendo que hay un... Me han contado que allá hacen unos asados espectaculares. No sé si será así. No, tú me dirás.
2: No, lo que pasa es que generalmente el asado es el típico asado cordero, que muchas personas acá tienen cordero, vacuno, claro, y todas las cosas que generalmente se da mucho lo que es la...
0: ¿La minga?
2: Acá no se hace minga.
0: ¿No se hace minga?
2: No, eso se hace, me parece, que para otros más al sur.
0: Sí. Ahí.
2: Pero sí, se hacen fiestas tradicionales de nuestra zona y también se maneja el tema mucho de la acuicultura, que es la siembra de los cultivos de choro, como también el tema de los salmones. Acá generalmente eso da empleo a gente acá de nuestra localidad.
0: Ya, bien. Oye, qué bueno poder conectarnos contigo ahí en la isla de Huar. Por ahora, sin novedad, solo lo que hemos podido percibir, lluvia, algo de viento, pero dentro de lo que se esperaba, ¿no?
2: Sí, por supuesto. Nosotros manejamos como una tabla, así con el referente al clima, que generalmente los de santiaguinos no lo tienen, entonces nosotros ya más o menos manejamos una prox de 4 o 5 días cómo se nos viene el clima. Entonces creo que son cosas interesantes que he ido aprendiendo acá a vivir dentro de lo que es la isla, y esas son cosas que la misma gente me da los tips para poder tener cosas interesantes dentro de acá. Pues.
0: Bien. Bueno, te mandamos un abrazo. Gracias por tu tiempo, gracias por llamar.
2: Muchas bendiciones a ti y a toda la gente que escucha la radio Bio Bio, que una

0: excelente radio, yo siempre ahí conectado para poderme enterar de buenas noticias, porque hay radios que realmente dan otras cosas que no es la verdad. Así que ante eso, bendiciones a todos ustedes.
1: Gracias por estar ahí. Un abrazo. Ahí está nuestro auditor que nos llama a nuestra línea 800-800-810-810. Estamos comunicados con ustedes, auditores. 5:25. Nos dicen que en Ovalle, harto viento en estos momentos. Carlos, Licanray también, mucha lluvia y viento. Pero que acá no llueva, no es noticia, dice acá. Es básicamente lo que nos dice. Hay muchos sureños que están atentos a los vientos que lamentablemente algunos están bastante fuertes. Dice, buenas noches, vivo en Pirufquén. Y aquí no ha habido tanto viento ni lluvia, o sea, ha habido temporales mucho más fuertes, sin ser inservibles con quienes lo pasan mal. Solo quería mencionar que ha habido vientos mucho más fuertes, mucho más lluvia, y lo digo por lo, a mi entender, exagerado de los medios, dice acá. Dice, saludos y muchas gracias por la compañía de esta noche. Ahí nos está escribiendo Felipe González. Acá nos escriben Carabineros del Retén Carampangue, por acá, buenos días, en Pichilo, monitoreando el río Pichilo. ¿Cómo estará el río Pichilo hasta ahora? ¿Estará bien? ¿Se mantiene en el rango que estábamos comentando, ¿no? Sabemos que en Senapred se emanó una alerta respecto a este lugar, a propósito de la cantidad de agua. Está Martín en línea, ¿no? Martín, ¿cómo estás? Buenos días.
2: Buenos días.
1: A ver, ¿desde dónde nos llamas?
2: Estoy llamando de Viña del Mar. Estoy a 3 cuadras de Avenida Libertad.
1: Ya, estás en el centro de Viña del Mar.
2: Sí, estoy justamente en el centro, en un departamento, en un edificio, piso 3.
1: Ya, ¿mucho viento?
2: Bastante viento, desde las 4 de la mañana. Estoy atrás de calle Quillota. Y hay mucho sonido de metal, de... como de los techumbres.
1: Claro.
2: También
1: claro.
2: Donde están las concesionarias de vehículos, también se ha escuchado mucho ruido.
1: Claro, las concesionarias que están ahí en Uno Norte, ¿no?
2: Sí, también. O sea, se escucha bastante orgullo. De hecho, bueno, ahora que llamé, se redujo un poco el viento, pero aquí en el departamento se escucha bastante el sonido de los ventanales y todo.
1: Ya, es importante eso, estar atento. Bueno, pero por ahora la precipitación no mucha, ¿no? Entiendo que no.
2: No ha llovido tanto. No ha llovido prácticamente nada.
1: Ya, bien. Estamos atentos a lo que está pasando ahí en Viña del Mar. Bien, muchas gracias, Martín. Te agradecemos tu llamada.
2: Gracias a ti.
1: Chao, chao, que te vaya bien. 5:27, seguimos avanzando, haciendo estas noches de la radio. Ya, vamos a seguir avanzando. A ver, vamos a escuchar. A esta hora, buena música. Llega a esta noche de la radio Natalia Lafourcade con Nunca es suficiente. 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

0: Hola Marito, de aquí en Maipú ya está comenzando el viento, así las rachas suavecito y me parece que con algunas gotitas, pero de repente viene fuerte. Carmen González.
1: Muchas gracias Carmen, muchas gracias. Tenemos a César, un auditor que está en línea. César, ¿cómo te va?
2: Hola, hola, ¿qué tal? Buenas noches.
1: Bien, ¿desde dónde nos estás llamando?
2: Estoy llamando acá de Talcahuano.
1: A ver, entiendo que mucho viento en esa zona, ¿no?
2: La verdad es que hemos estado viviendo una noche de terror acá en Talcahuano.
1: ¿Ya?
2: Con viento que yo estimo sobre los 80 kilómetros por hora y en este momento con alta lluvia.
1: Ya. Cuéntame una cosa, ¿han tenido algún tipo de problema con el suministro eléctrico?
2: No, en este momento no, yo estoy trabajando ahora, estoy acá en la comuna de Hualpén.
1: ¿Ya?
2: Estoy como a 10 kilómetros del puerto, pero no me imagino cómo debe estar el puerto. No ha llamado nadie ahí de la Gobernación Marítima o de algunos de esos lados, porque acá se siente pero un viento terrorífico. Se siente mucho sonido de latas.
1: Claro.
2: Sueltas y ahora empezó a llover más fuerte, porque antes era puro viento, ahora empezó a llover.
1: Oye, pero, ¿habrá alguna posibilidad que nos puedas mandar? Tú tienes nuestro WhatsApp, ¿habrá alguna posibilidad que nos puedas mandar algún video como para poder ver ver o poder mostrarle a los auditores a través de BioBio TV cómo se está comportando el viento?
2: Lo que pasa es que estoy trabajando
1: y entiendo. Sí, no te preocupes. Oye, claro. Cuéntame una cosa, tú estás trabajando hasta ahora, ¿has podido conversar con algún vecino, con tu familia?
2: No, yo monitoreo mi casa, yo vine al sector de Salinas.
1: ¿Ya?
2: Monitoreo mi casa por celular y escuché también anteriormente gente de Salinas que estuve llamando a tu programa, porque estaba pegando muy fuerte el viento ahí y había voladores de techo.
1: Sí. Mira, claro. Acá nos escribe Mauricio de Talcahuano, dice que vive frente al mar, en el cerro, y el viento, dice, me desperté, los árboles chocan, que el techo de mi casa, muy fuerte el temporal. Mínimo 100 kilómetros, dice que es muy fuerte el viento que
2: sí.
1: Se está
2: dando hasta ahora. Sí, pero eso te decía yo, que sobre los 80, sí, es un viento, pero yo nunca he visto un viento tan fuerte. Y en los cerros de Talcahuano va a ser peor todavía.
1: Sí.
2: Así que estamos viendo cuando hay una noche de terror acá.
1: Lo importante es mantener la calma nomás, César, estar tranquilo.
2: Sí, no, sí, de todas maneras era para informarte sí, un poco más de la situación que estamos en este momento acá.
1: No, por favor, te agradezco mucho tu tiempo por llamarnos, te agradecemos. Gracias, César.
2: Ok,
1: que te vaya
2: bien.
1: No, por favor, a ti, gracias. Mauricio está en línea, Mauricio, ¿cómo te va?
3: Hola, ¿cómo estás?
1: Sí, estaba hablando contigo recién, a ver. Te escucho.
3: Sí, oye, no, el viento está pero muy fuerte. Yo vivo en el centro, pero con mi casa da hacia el mar, hacia el norte, y no llega a retumbar la casa.
1: Oye, decías tú nos contabas ahí que lamentablemente te despertaste ahí con el viento y que los árboles de cierta forma chocaban con

0: vivienda.
1: Sí, ya desde las 3:30 que estamos sin parar, y ahora estoy por la ventana y tenemos alto corte de suministro eléctrico en la vía pública.
0: Ah, se cortó la luz afuera, digamos, en la calle.
1: Sí, en la vía pública. Los domicilios todavía no, nada. Pero sí, como te digo, está muy fuerte en el sector centro de Talcahuano, y en Los Cerros se ve mucho peor.
0: Sí. Oye, cuéntame una cosa, ¿tienes algún video, algo que nos puedas compartir ahí en el WhatsApp? Sería ideal para poder tenerlo también ahí registrado.
1: Sí, ahí se los voy a mandar más ratito, que es la cámara que tengo en el exterior de la casa.
0: Ah, mira, claro, ahí la idea de aparecer todo lo que tú nos estás señalando.
1: Sí, ¿ya? Así que también voy a tratar de grabarte uno aquí desde la pieza para que veas cómo está en directo.
0: Sí, es bueno, a mantener la calma, ¿no, Mauricio? Porque sabemos que está avisado este sistema, y poco se puede hacer además con el viento, hay que resignarse un poco, lamentablemente.
1: Sí, pues, ¿no? Como te digo, en el sector que vivo yo tengo el norte, pero de frente. Por decir, para que te puedas ver, yo tengo la isla Criquina de mi frente.
0: Ah, ya, entiendo. Bien, bueno, Mauricio, ahí se nos cortó un poquito, pero vamos a estar atentos a tu registro. Un abrazo.
1: Okay,
0: chao, ahí está Mauricio, nos llama desde la región del Biobío. Vamos a retomar el contacto en la Comuna de la Florida. Ahí está Vicente Aguilar. Vicente, estamos contigo. Ya le habíamos mencionado hace algún rato una situación muy complicada, una madre y un hijo que fueron maniatados en medio de un robo en la Comuna de la Florida. Vicente, contigo.
2: Sí, entre las 3:30 y 4 de la mañana se habría desarrollado este robo que afectó a esta familia, ¿cierto? Una madre de aproximadamente 70 años, su hijo de unos 50, quienes fueron maniatados por al menos dos desconocidos quienes ingresaron mientras ellos dormían. Ahí los maniataron, robaron especies avaluadas en al menos 2 millones de pesos. En este momento Carabineros está tomando declaraciones a las víctimas. Los primeros en llegar acá fueron personal de seguridad municipal de la Florida, quienes están también acá resguardando el lugar. Carabineros ya se encuentra y pueden ver a través de BioBio TV cómo hacen ingresos, ¿cierto? Como les digo, están tomándoles declaraciones en estos momentos. Pude conversar muy rápidamente con personal de esta ambulancia que estaba hace algunos minutos y me dijeron, ¿cierto? Muy escueto, que estaban bien, que no tenían lesiones de gravedad y que más que nada sería el shock de este hecho, de ser víctimas de un robo en su hogar, un robo violento, ¿cierto? Donde son maniatados, donde son amenazados con armas blancas y terminan sustrayéndole al menos 2 millones de pesos en especies diversas de esta casa. 3:30, 4 de la madrugada, entonces se habría desarrollado este robo acá en calle Esmeralda con Avenida Perú, esto en la comuna de La Florida, Mario.
0: Sí, estamos viendo la imagen en vivo de lo que tú nos comentas. Se ve que está personal municipal apostado a la afuera de esta vivienda. Se ve a Carabineros. Ya se fue la ambulancia, ¿no?
2: Sí, se fue recién. Mira, 30 segundos antes de que conectáramos se fueron y ahí pude conversar con el personal rápidamente y me dicen que, claro, no tendrían lesiones de gravedad, afortunadamente, estas dos personas. Como les decía, una mujer adulta mayor de 70 años y su hijo de aproximadamente 50 años.
0: Bueno, vamos a estar atentos, Vicente. ¿Se sabe si hay vocería? Yo estimo que sí, ¿no?
2: Llegó Carabineros y estamos a la espera, estamos gestionando también tener una vocería desde parte de Carabineros y tener todos los antecedentes, toda la información para también poder tener más detalles y así se logre, ¿por qué no?, dar con el paradero de estos al menos dos personas quienes ingresaron. Lo que también hay que tener en cuenta es si hubo gente acá afuera esperando, si huyeron en algún vehículo, pero hay un problema porque no hay cámaras de seguridad, los vecinos no tienen y tampoco la avenida principal acá, Avenida Perú, no tiene cámaras, así que va a ser un trabajo un poco más difícil en ese sentido.
0: No te preocupes, Vicente, tenemos tiempo, quédate allí esperando nomás, una vez que tengamos más antecedentes volvemos a conectar contigo. Gracias, buenos días.
2: Que estén muy bien, un abrazo.
0: Ahí está Vicente Aguilar, nuestra unidad móvil, que ha estado siguiendo varios casos, ha estado con nosotros durante esta madrugada. Tenemos a Edinson, nuestro auditor que nos llama. Tenemos las líneas abiertas, ¿ah? 800-810-810. Edinson, buenos días.
3: Hola, buenos días.
0: ¿Cómo están? ¿Cómo te va?
3: Aquí estamos, oiga, complicado el viento aquí, el sistema frontal está pegando fuerte.
0: ¿Dónde estás tú?
3: Aquí en Los Cerros, Talcahuano.
0: Ah, ya, Talcahuano, región del Biobío. Ya,
3: sí. Se está volando los techos aquí de las casas, algunos techos.
0: Mira, de hecho nos han llegado algunos videos.
3: Se cortó la luz.
0: ¿Se cortó la luz recién?

0: Sí.
1: Ya, ahí está la, es la empresa CG, ¿no?
0: Sí, por, sí, por si acaso, para que, o sea, no van a arreglar el sistema al tiro, pero sí, claro, para informar.
1: Sí, sí, sí, no te preocupes. De hecho, nos aparece ya un corte de suministro eléctrico que está afectando a 2.868. Esto es la zona... tú me indicas si estamos cerca de donde digo yo. Esto es cerca de la calle Los Araucanos, ¿no? ¿Por allí?
0: No, aquí por Los Lobos Viejos, por la avenida Los Lobos Viejos allá.
1: Ya, me queda claro, es para el otro
0: sector. Por toda la población.
1: Ya, sí, nos aparece ahí un corte. Bueno, tú sabes que se demora un poco la empresa en aparecer, pero ya son varios los cortes que nos aparecen en Talcahuano. Bien, oye, muchas gracias, Edinson. Vamos a estar atentos.
0: Sí, un saludo a todos los que están trabajando ahí, que están de turno.
1: Sí.
0: Que se cuiden.
1: No, gracias por la preocupación. Un abrazo, gracias por llamarnos.
0: Muchas gracias.
1: Tenemos hasta ahora otro auditor. Gabriel está en línea. Gabriel, buenos días. ¿Gabriel?
2: Rodolfo Muñoz. Rodolfo, de aquí, de la cisterna.
1: Ah, Rodolfo, ¿cómo te va? Gusto en saludarte. Disculpa que te haya cambiado el nombre.
2: Estamos de aquí, de la cisterna, el Parrón, Gran Avenida, fuerte viento ya. Hay ráfagas de viento.
1: Ya, ráfagas de viento hasta ahora.
2: Sí, bien. Sí. Muy bien.
1: Sí, voy a volver contigo. Dame un segundo para poder volver contigo. ¿Te parece? Dame un segundo.
2: ¿Cómo?
1: Sí, dame un segundo. Vamos a volver a la Florida. Está hablando Carabineros. Ah, estamos contigo, Vicente.
3: La víctima, que no fueron personas sumamente...
4: Sí, estamos en vivo con declaraciones de Carabineros, Mario.
3: Que efectivamente evitaban que el hijo de la dueña de casa pudiera bajar a verificar... Madre. Sustrajeron diferentes especies, avaluados aproximadamente en 3,5 millones. Los sujetos estaban a rostro descubierto, eran jóvenes de aproximadamente unos 25 años.
5: ¿Estaban armados? Usted se había hablado de que estaban con armas cortopunzantes, y con esto habrían utilizado la intimidad de la víctima.
3: Sí, efectivamente utilizaron un cuchillo, el cual está siendo levantado por el personal policial, que son evidencias que se mantienen en el interior del domicilio y que aparentemente son los que se utilizaron para las amenazas.
5: ¿Estado de salud de la víctima?
3: Se encuentran los dos en buen estado de salud. Se le constató el estado de la persona adulta mayor, la cual se encuentra en buenas condiciones, y el hijo de la dueña de casa, de igual forma también yo estuve conversando con él y se encuentra también en buena...
5: ¿Cámaras de seguridad en la zona?
3: Se está viendo, se están verificando las cámaras de... si es que se mantienen cámaras de seguridad en las casas de los vecinos, porque en la casa de aquí de la víctima no mantiene.
5: ¿En la avenida? ¿Alguna cámara de seguridad en estas calles, Esmeralda o Perú?
3: Lo estamos verificando.
6: ¿Pero qué se sabe cuántas personas son las que ingresan y si es que se movilizaban en auto?
3: No, son dos personas que se movilizaban a pie.
7: Capitán, para precisar, la mujer mayor, adulta mayor, queda en el piso, primer piso, y el hijo queda maniatado arriba en el segundo piso en una habitación.
3: Sí, efectivamente. A la persona adulta mayor, a la dueña de casa, no fue maniatada, solamente fue intimidada con el arma blanca, y ella se mantenía así, en el primer piso, pero los sujetos suben de forma inmediata al segundo piso, haciendo alusión que mantenían datos, información, que el hijo de la víctima mantenía dinero y especies de alto valor.
5: Capitán, usted habla de 3,5 millones aproximadamente de avalúo, pero ¿en qué tipo de especies?
3: Porque bueno, uno... Claro, no, uno era un MacBook, otro era parte de dinero en efectivo de la pensión de la señora adulta mayor, y otras especies menores que estamos recabando la información y que la víctima está verificando qué es las otras especies que le faltan.
7: ¿El ingreso
6: de estas personas, alguna prenda o algo por el estilo?
3: Hay una mochila efectivamente en el interior, la cual también va a ser levantada para ser enviado al Ministerio Público y se realicen las pericias correspondientes.
7: ¿El ingreso lo habrían hecho saltando la reja?
3: Efectivamente, lo hicieron mediante escalamiento, saltaron la reja del patio trasero, fracturaron la ventana de la cocina e ingresaron por ese acceso.
5: Estamos súper bien. Muchas gracias, capitán.
4: Capitán, muchas gracias. Sí, Mario, ahí teníamos entonces las declaraciones del capitán de Carabineros, quien daba cuenta de mayores detalles de este hecho. Finalmente sería solo maniatado el hijo de esta persona, ¿cierto? De esta adulta mayor de 70 años, quien habría sido maniatado con el cable de corriente, ¿cierto?, de un escaldazón o de un calentacamas, habría sido maniatado con eso, y esta adulta mayor habría sido intimidada con un arma cortopunzante que también estaría en manos de carabineros en este momento para un posible peritaje, ¿cierto? Y lo que daba cuenta, que es muy importante también, que podría entregar pistas de quiénes serían estos delincuentes, es una mochila que queda dentro de esta casa, que no sería

0: ya de estos residentes, sino de estos desconocidos. Dos desconocidos que escapan a pie con al menos 3,5 millones sería la cifra oficial que entrega Carabineros, Mario.
1: Claro, bueno, una de las dudas era si conocían el sector y ahora da la impresión que se fueron al segundo piso directamente al hijo de esta mujer, de esta adulta mayor, evidentemente que había algún tipo de dato, ¿no? Bueno, lo importante es que Carabineros ya está en el sector, que ellos se encuentran en buen estado de salud y habrá que esperar cuáles son los próximos pasos que indique el Ministerio Público. Gracias, Vicente, volvemos contigo en cualquier momento. Buenos días.
0: Buen día.
1: Ahí está. Ahora sí estamos con nuestro auditor. Volvemos. Gabriel, disculpa que te haya interrumpido. Te pido mi disculpa. Estás en la comuna de La Cisterna, ¿no? Gabriel, ¿estás por ahí? Ya, vamos a intentar ahí porque sabemos que bueno, nuestro auditor nos estaba llamando y nos contó. Ya, este es otro auditor, Gabriel, que se encuentra en la comuna de Tomé. Gabriel, ¿cómo estás?
2: Hola, buenos días.
1: Ahora sí.
2: Aquí. Sí, le quería informar que saliendo de acá de Tomé, por la cuesta de la pirámide, se encuentran dos árboles.
1: ¿Ya?
2: Dos árboles en la ruta.
1: ¿Se cayeron?
2: Se cayeron, sí. Atraviesan la ruta de lado a lado.
1: Ya, cuéntame una cosa, esto es Tomé, ¿cuál ruta es? ¿Tienes el número de la ruta?
2: No, bueno, la conocimos más como saliendo hacia Concepción, de Tomé hacia Concepción, como la subida de la pirámide.
1: Ah, ya, perfecto, nos queda la ruta de Tomé a Concepción. Cuéntame una cosa, ¿viste alguna? Esta es la ruta 150, digamos, la cuesta de la pirámide.
2: Sí, okay, sí.
1: Oye, cuéntame una cosa, este árbol que se cae, ¿viste algún equipo de emergencia en el lugar?
2: No, nada, he tratado de comunicarme con emergencia de la municipalidad, pero no hay respuesta. Están muy peligrosos los árboles.
1: Sí, sí. Ya, volvamos a reiterar entonces, ¿tienes un... Bueno, ¿esto es cerca, al lado de la cuesta o...?
2: No, subiendo, saliendo desde la playa de Bellavista hacia Concepción.
1: Ya.
2: Ahí están los dos árboles, como en la segunda curva.
1: Oye, ¿y son árboles de grandes dimensiones o son árboles más bien pequeños?
2: No son tan grandes, pero igual tuve que pasar por los días, que hay justo un vehículo, pero... Claro.
1: ¿Te quedó alguna? ¿Tienes alguna foto, algún video o pasaste rápidamente, no alcanzaste? No.
2: No pasé porque en ese sector no hay iluminación, nada.
1: Claro, claro.
2: Nada. No, es difícil para detenerse, igual es complicado, es peligroso.
1: Entiendo. Ya. Bien, muchísimas gracias. Te agradecemos por llamarnos. Bueno, vamos a estar atentos a cómo se está comportando el sistema. Hay bastante viento aparentemente, ¿no?
2: Sí, harto viento y lluvia.
1: Ya. Bien, muchísimas gracias. Sí. Gracias por tu tiempo.
2: De nada.
1: No, por favor,
2: a ti.
1: ¿Quién está en línea? Está. ¿Cómo? Ah, ya, es que no te escuchaba bien, gracias. Celine está con nosotros a esta hora. Celine, ¿cómo te va?
3: Hola, buenos días. Buenos días, 5:50 la madrugada.
1: A ver, sí, por eso le decía, buenos días, ¿cómo le va?
3: Buenos días. Sí, desde acá de Coronel.
1: Sí.
3: Estoy llamando para, bueno, reportar mucho viento, mucha lluvia, ya estamos comenzando con algunos anegamientos en las calles, arterias principales acá de Coronel, y con algunos problemas también en las barreras de lo que significa el biotren. Más que nada, ese es mi llamado de advertencia a la gente que sale a esta hora a trabajar, porque tenemos algunos problemas con las barreras de los cruces de biotren.
1: ¿Se ve algún equipo que esté hasta ahora en ese sector velando por el cruce de los vehículos? Bueno, ahora no el de los vehículos, pero que esté algún equipo de emergencia en el lugar.
3: Sí, recién estuve en el cruce de Avenida Los Molineros con Manuel Montt,
1: ¿sí?,
3: que es una arteria muy transitada, y ya está llegando equipos de biotren, en este caso de emergencia, para poder solucionar el problema, pero eso demora un poco, y ese problema lo tenemos en dos estaciones más en Coronel.
1: Ya. O sea, hay que tener mucha precaución ahí a los que estén a esta hora ahí en la zona de la región del Biobío. Tú nos mencionas ahí en el biotren. Oye, cuéntame una cosa. ¿La lluvia se ha mantenido de manera persistente? ¿Ha parado en algún momento? ¿Desde qué hora más o menos comenzó la precipitación?
3: La lluvia ha estado bastante intermitente, ya, pero muy fuerte por momento. Ahora ya desde las 5 más o menos comenzó la lluvia fuerte y es lo que teníamos pronosticado. Yo soy concejal acá en la comuna,
1: entiendo.
3: Tuvimos cobrir hoy día,

0: Y efectivamente, lo que nos mostró el equipo de los expertos es que desde las 5 de la mañana más o menos, y así se ha suscitado, hasta el mediodía por lo menos tendremos fuertes ráfagas de viento que van a superar los 70 kilómetros y mucha lluvia. Mucha lluvia acá en esta zona. Así que recién empieza.
1: Concejal, su nombre es Nur, Celine Nur, ¿no?
0: Nur, sí.
1: Ah, ya. Gracias. Bueno, le agradecemos por estar conversando con nosotros. Lo otro, ¿tienen, sí. ¿Tienen algún reporte de algunas viviendas que hayan tenido algún tipo de desprendimiento de techumbre?
0: Sí, tenemos algunos reportes. Yo por eso estoy escuchando la radio.
1: Sí, porque
0: entiendo que un vecino de nombre Marcelo había llamado delante.
1: Sí, tenemos su número. Se lo vamos a hacer llegar.
0: Por favor, para comunicarme con él y hacer, digamos, el reporte correspondiente a los equipos municipales para que efectúen la ayuda correspondiente.
1: Ya. Lo otro, entiendo que, bueno, las clases están suspendidas, no hay una situación ahí que se genere tanto tráfico vehicular, pero entendemos, mire, estamos viendo las imágenes que nos llegan a través de Transporte Informe y se ve como incluso las cámaras de la unidad de control de control de tránsito acá en Santiago se mueven por el viento, inclusive. Concejal, yo quería preguntarle, ¿tienen más o menos claro, hasta usted mencionaba que esto va a continuar hasta la hora de la tarde, ¿han visto algún tipo de problema con el suministro eléctrico? Nos mencionaba incluso este auditor que se había cortado en algún rato el suministro eléctrico. ¿Han podido conversar con la empresa eléctrica? ¿Cuáles son los puntos que ya se han ido tomando en consideración para llamar a la calma a la población?
0: Bueno, nosotros hemos estado, como desde el municipio y desde el colegiado, hemos estado en completamente coordinación con Esbío, con, en este caso, CGE, que es la empresa que hace suministro eléctrico en Coronel, sí. Y se han adoptado todas las medidas. Han habido cortes que han sido solo por sectores, pero que han sido repuestos en minutos, así que ya. Mayoritariamente hemos tenido esa complicación, porque tampoco había habido mucho viento, pero ahora sí el viento es intenso, eso provoca la caída de árboles, el corte de cables y lógicamente el corte del suministro eléctrico, así que estamos expuestos a eso y preparados también y coordinados con la empresa generadora de electricidad.
1: ¿Están coordinados con las otras comunas? Entiendo que en Talcahuano la situación también estaba bien complicada y en Concepción mucho viento.
0: Sí, todas las comunas han tenido su COVID. Los COVID funcionan de manera autónoma. Entiendo que Talcahuano, Concepción también lo tuvieron, están, coordinados, pero la naturaleza a veces nos sorprende y nos manda más allá de lo que pudiésemos humanamente hacer.
1: Sí.
0: Así es que tenemos que estar preparados para todo.
1: Ya. Bien, le quiero agradecer por su tiempo. Muchas gracias por llamar a la radio. Le vamos a convidar el número del auditor, ¿le parece?
0: Gracias, muy amable, buenas noches.
1: Bien, gracias, ahí está nuestro auditor. Bueno, nos llama el concejal de Coronel, su nombre es Celine Nur Carrasco, quien conversó allí con el trasnoche de la radio. 5:58 PM, quiero aprovechar a contarles que a esta hora en Talcahuano hay más o menos 3 cortes de suministro eléctrico, uno más cercano a la zona costera, cerca del centro comunitario Mahuida. En esa zona hay un corte que está afectando a cerca de 2.868 clientes con una restauración estimada de las 11 horas. También en otro sector de Talcahuano, que está más bien en la zona de Colón, muy cercano, más bien al frente del puerto de Talcahuano, hay también otro corte de suministro eléctrico que está afectando a 1.227 clientes con una restauración estimada de las 11 de la mañana con 30 minutos. En Monseñor Alarcón, en otro sector, más bien en la zona de Jaime Repullo, en esa zona se habla de una restauración estimada de las 10 de la mañana con 30 minutos. Son cortes que te están dando ahí en la región del Biobío, a propósito de esa comuna. También quiero aprovechar, antes de que nos vayamos a la pausa, la zona de Coronel, porque estábamos justamente conversando aquí con el concejal y claro, efectivamente hay solamente un corte, pero que está bastante más alejado. Queremos que nos sigan enviando sus audios, sus videos, porque cada uno de esos videos nos ayuda también a conocer lo que está pasando en diferentes partes del país con este sistema frontal. Mucha tranquilidad, esto está programado, se sabía con antelación, no por eso obviamente es para bajarle el perfil, sino para mantenerse en calma. Ustedes, auditores, nos pueden llamar, no hay ningún problema. Tenemos nuestra línea abierta, que es gratuita, para que usted nos vaya contando y se sienta también acompañado aquí en Bío Bío la Radio. Iremos a la pausa.

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0: Buenos días, bienvenidos al Informador. Reiteramos el contacto con nuestra unidad móvil. Vicente Aguilar, te escuchamos.
3: Sí, ampliamos esta información desde la comuna de La Florida, donde dábamos cuenta de este robo que sufrieron dos personas, quienes mientras dormían fueron intimidadas, violentadas, ¿cierto?, por al menos dos personas quienes ingresaron hasta su hogar. Se trata de una mujer de 84 años, bien digo, y su hijo, un hombre de 50 años, quien fue maniatado con el cordón de un calientacamas, con el cordón eléctrico, y esta mujer de 84 años termina siendo amenazada con un cuchillo para posteriormente robar especies avaluadas en 3,5 millones de pesos. Pudimos conversar con carabineros, quienes dieron más detalles. Estas personas ingresaron por una ventana y el hijo, ¿cierto?, de esta familia no se da cuenta hasta que ya los delincuentes están en el segundo piso y ahí es maniatado. Escapan a pie de este lugar, se están buscando más detalles, cámaras de seguridad que puedan dar cuenta de quiénes eran estas personas y poder dar con su paradero. 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
0: Tras ser extraditada, a nuestro país, la exalcaldesa de Antofagasta, Karen Rojo, estará recluida en la cárcel de San Joaquín a la espera de lo que decía el juzgado de garantía de Antofagasta. Marcela Rojas nos cuenta.
4: La exalcaldesa de Antofagasta, Karen Rojo, regresó a Chile para comenzar a cumplir la condena de 5 años y 1 día de presidio por fraude al fisco en territorio nacional. Tras arribar al país proveniente de Países Bajos, fue puesta a disposición del primer juzgado de garantía de Santiago, que declaró ajustada a derecho su detención y ordenó su ingreso al centro penitenciario femenino de San Joaquín, donde permanecerá mientras continúan las gestiones para la ejecución de la sentencia dictada por los tribunales de Antofagasta. La defensa de Karen Rojo no cuestionó el ingreso al recinto penitenciario, pero anunció que solicitarán ante el juzgado de garantía de Antofagasta que se abone la condena con el tiempo que la exalcaldesa permaneció detenida en Países Bajos. La abogada defensora Loreto Flores sostuvo que, según sus cálculos, Rojo ya habría cumplido cerca del 80% de la condena y que, una vez resuelta la audiencia de abono, solicitarán los beneficios penitenciarios que contempla la legislación.
5: Ella ha estado privada de libertad casi el 80% de la condena que le fue impuesta. Ella ha tenido un comportamiento ejemplar al interior y ha acatado cada una de las instrucciones que se le dieron una vez que ingresó a cumplir.
4: Hasta que los tribunales antofagastinos se pronuncien, la exalcaldesa continuará cumpliendo su condena en Santiago.
0: Vamos con noticias del exterior. La presidenta electa del Perú, hablamos de Keiko Fujimori, declaró el miércoles sentirse orgullosa de ser la primera mujer elegida por voto popular y agradeció a sus simpatizantes porque nunca se rindieron, aseguró al dirigirse a un nutrido grupo de seguidores en Lima tras recibir las credenciales oficiales como mandataria electa para el periodo 2026-2031. Fujimori dijo que su elección como presidenta de la República es un gran compromiso, una responsabilidad enorme que asumimos con profunda humildad, aseguró. La mandataria salió a saludar a sus partidarios que le esperaban en los exteriores del Gran Teatro Nacional, donde recibió sus credenciales antes de subir un estrado dispuesto en el lugar para dirigirse a sus simpatizantes. Acompañada por sus vicepresidentes Luis Galarreta y Miguel Torres, Fujimori afirmó que la campaña electoral ya acabó y que no hay vencedores ni vencidos, hay un solo Perú y vamos a trabajar juntos, afirmó la mandataria. 6:04 a.m. hasta ahora en la ciudad de Viña del Mar, en la costa de nuestro país, 12 grados de temperatura, está nublado con una humedad del 89%. En Santiago, 11 grados de temperatura, se mantiene el cielo nublado con una humedad del 73%.
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14: Vamos a escuchar a Nano Stern con El Doliente a la Vuelta, la información que marcará esta jornada.

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1: 6:13 a.m.
2: Ponga mucha atención porque en estado grave permanece uno de los dos funcionarios de Carabineros baleados en la costa de Valdivia en un procedimiento que terminó con la detención del presunto autor material del homicidio del cabo Eugenio Naín.
3: Nosotros tenemos que darle paz y seguridad. Por eso no permitimos que estos prófugos se rían de la justicia y se rían de todo el país. Esa es la impronta que tenemos, darle paz y seguridad a toda la gente. Yo lamento profundamente que esté lesionado uno de los nuestros.
2: El Ejecutivo asumió un crecimiento más acotado para este año, pasando de un 2,1 a un 1,8%, digo, según el informe de finanzas públicas del segundo trimestre.
4: El tema de fondo es que, obviamente, si no hay una buena recaudación, la verdad es que vamos a seguir administrando la escasez.
5: Aumentos en el déficit fiscal deben ser financiados con deuda pública, y esto tiene efectos directos e indirectos en las tasas de interés.
2: El presidente José Antonio Kast llamó a la colaboración de la ciudadanía y a prepararse por el paso del sistema frontal que dejará en sectores la caída de hasta 200 milímetros de agua.
6: Lo que vamos a hacer hoy día es pedirle a la ciudadanía que, así como el Estado el que se está anticipando, que cada vecino a lo largo de las zonas afectadas se prepare.

0: Las autoridades también pidieron un uso responsable de las telecomunicaciones para no generar colapsos en la red.
1: Y activar el roaming automático de emergencia. Esta es una medida también que facilita que un dispositivo que pertenece a una compañía, ante la caída de algún servicio de otra compañía, se conecta rápidamente el dispositivo.
0: Renovación Nacional propuso crear más espacios de conversación para evitar que los conflictos entre

0: El llamado de Camilo Escalona a la unidad del Partido Socialista recibió respaldo de dirigentes y parlamentarios en medio de las tensiones internas de la colectividad.
1: Siempre son bienvenidas, creo que no están en disonancia con la posición hoy día de la mesa.
2: La unidad socialista se construye respetando lo que el partido resuelve democráticamente.
0: La Comisión de Educación de la Cámara de Diputados aprobó en general la reforma al sistema de admisión escolar. El Ministerio de Educación ingresaría el martes indicaciones a la iniciativa.
3: El gobierno de Kast logró aprobar en general en la Comisión de Educación su mal proyecto.
4: Llevamos 10 años de un sistema que no reconoce el mérito y que ha dado la señal incorrecta a los estudiantes y a sus familias.
0: El Ministerio de Salud informó que por primera vez en el año la influenza B es el virus respiratorio de mayor circulación.
5: Es primera semana epidemiológica en que el virus de la influenza B es el principal agente en circulación.
6: Desde mediados de abril que no hemos visto un cese en la tendencia al alza en las hospitalizaciones por causa respiratoria en nuestros adultos mayores.
0: A la cárcel de San Joaquín fue enviada la exalcaldesa de Antofagasta, Karen Rojo, luego de ser extraditada a nuestro país.
7: Nosotros creemos que es importante determinar que ella, cuando salió de Chile, lo hizo en libertad y sin una resolución judicial en ese momento.
8: El mensaje es uno solo. En Chile, la sentencia se cumple.
0: En prisión preventiva quedó Jonathan Richards Gaete, cabo de la Armada, que fue formalizado por cuasi delito de homicidio de 6 personas en una feria de Viña del Mar.
9: Toma fuerza la tesis del posible delito de homicidio. Estamos hablando que hay varias personas que están fallecidas.
10: Va en la subida a Lesandi y se siente mal, y ahí pierde noción de lo que ocurre.
0: Sin responsables penales, finalizó el juicio por la tragedia del Hércules C-130 tras la absolución de los 6 funcionarios de la Fuerza Aérea de Chile.
11: Trabajamos en conjunto, mano a mano, para que fuese un mejor resultado. Este no fue así, pero tenemos que aún analizar la sentencia para poder evaluar los pasos a seguir.
0: Irán advirtió que destruirá todas las infraestructuras de la región de Oriente Medio si Estados Unidos ataca las infraestructuras del país persa. Donald Trump planea un nuevo arancel de 25% sobre varios productos brasileños a partir de una investigación sobre posibles acciones contra productos estadounidenses. Argentina presentó una protesta formal ante el Reino Unido por la presencia de un buque de la Marina Británica en aguas del Atlántico Sur bajo jurisdicción del país trasandino. España y Argentina jugarán el próximo domingo desde las 15 horas en New Jersey la final de la Copa del Mundo de la FIFA. Los albicelestes vencieron ayer por 2-1 a Inglaterra.
12: Nadie la quiere como nosotros, nadie la tiene la obsesión esa de ir a buscarla, de pelearla hasta el final.
13: No es lo mismo el fútbol europeo que el fútbol sudamericano. Yo tengo mucha ilusión por enfrentarnos a Argentina.
0: El tenis Alejandro Tavilo se mide hoy ante el argentino Lautaro Midón en duelo correspondiente a los octavos de final del ATP 250 de Bastad.
14: Desde la mañana, 18 minutos.

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1: 6 de la mañana, 23 minutos.
2: 6 de la mañana con 23 minutos. Hacemos el trasnoche de la radio junto a cada uno de ustedes, auditores. Tenemos nuestra línea abierta, que es el 800-810-810. Esa es nuestra plataforma donde usted puede conectarse con nosotros y nos puede contar. Estamos viendo algunas imágenes, algunos videos que han sido captados por ustedes, auditores, de diferentes partes de la región del Biobío, de hecho, donde se ha generado un ambiente de mucha preocupación a propósito de los vientos. De hecho, ahí estamos escuchando el viento, ¿eh? Ese es el viento que, bueno, esto ha sido captado por varios de ustedes, auditores, que gentilmente nos han compartido los registros. Esto que estamos viendo es Talcahuano. Talcahuano, estamos viendo, es una de las de los lugares donde han enviado estos, la zona alta de Talcahuano. Por supuesto que también hay otras zonas del país que han sido golpeadas más bien por la lluvia, por las precipitaciones. Mire, por ejemplo, ya en breve vamos a estar viendo más videos desde otras zonas. Ahí estamos viendo ese video que tiene que ver con esta zona alta de Talcahuano. Y ya en breve vamos a estar viendo otros de los registros audiovisuales. Ustedes también lo pueden seguir haciendo, ¿eh? A nuestro WhatsApp nos envían su video si es que usted ha tomado, lo ha grabado o tiene un audio, de pronto lo puede hacer llegar a nuestro WhatsApp. Mándenos su audio si está en la ruta, si está saliendo de casa, si recién, bueno, hoy día es un día feriado, pero en una de esas se ha tenido que levantar temprano por el propio ruido del viento. Eso le ha pasado a varios auditores de la región del Biobío. También tuvimos

0: Tenemos cierta preocupación por lo que estaba pasando, por ejemplo, en la zona de San Carlos, en la región del Ñuble. En algún momento se hablaba de unas 50. Viviendas que están complicadas, pero nosotros en la madrugada nos tomamos contacto con seguridad municipal y nos contaba que utilizaron dos motobombas y que eso se subsanó. Estamos con un auditor a esta hora. Gabriel, que es camionero, ha estado en la ruta. Gabriel, ¿cómo te va? Gusto en saludarte, buenos días.
1: Hola, buen día.
0: ¿En qué parte estás, Gabriel?
1: Hola. Mira, yo vengo por acá por la cuarta región y acá en las primeras gotas cayeron acá en Punta Colorada. Y acá donde le pusieron un poquito mejor, Punta Colorada, es donde está Punta de Choro.
0: Sí, sí.
1: Esta cuestión de la... por ahí, en el peaje Punta Colorada, por ahí empezaron acá en las primeras gotitas. Y acá en la cuesta Buenos Aires ya le puso un poquito más de chancaca.
0: Entiendo. Oiga, cuéntame una cosa. ¿Ha visto algún problema en la ruta, por ejemplo?
1: Ninguno. Que está resbaladizo el pavimento.
0: Ya.
1: No, viento más que nada. Viento y esos montoncitos de palitos de basura, más que nada. Pero de hierba del mismo terreno de acá no va. Ramitas secas de esas chircas que caen a la ruta por el viento, que están sobre la... Y algo piedracilla, pero pequeña.
0: Ya.
1: Muy poca piedracilla. Pero derrumbe, nada de eso.
0: Ya, eso es bueno, no hay novedad. Lo otro que quería preguntarle, ¿cómo está el tránsito? ¿Hay muchos vehículos transitando la ruta?
1: No, muy poco. Muy poco.
0: Ya.
1: No hay nada, mucho tránsito, oiga. Puro camión, más que nada, pues muy poco vehículo pequeño. Puro camión hasta ahora, no.
0: Claro.
1: Los camioneros madrugamos, ¿no?
0: Sí, claro, están acostumbrados a este tipo de horario.
1: Y horario también, claro.
0: Ya.
1: Así que andamos haciéndole ya, pues.
0: Bien, pues, le quiero agradecer. ¿Hacia dónde se dirige ya? ¿En qué parte va ya?
1: Voy a Santiago, por acá cerca de La Serena.
0: Ah, ya, viene para acá. ¿A qué hora tiene pronosticado llegar?
1: Por ahí por la mediodía, un poco antes.
0: Ya.
1: Tomar desayunito, un buen desayuno.
0: Ah, está bien.
1: De campeones.
0: Bien, ¿y a dónde pasa a tomar desayuno ahí usted? ¿Tiene una picada, me imagino? Bueno,
1: seguí por ahí con los vitos, pasamos así siempre por ahí.
0: Ah,
1: hay unas picaditas buenas. Tiene que tomar 300 por ahí.
0: Qué bueno.
1: Por ahí unas picas muy buenas.
0: Qué bueno. Bueno,
1: eso, mi caballero.
0: En otro momento le voy a preguntar la de las picas. ¿Le parece? Quizá ahora.
1: Eso, cuando guste no va. No hay problema.
0: Bien, muchas gracias.
1: Algo tenemos. Tiempo.
0: Vale.
1: Y de las otras picas también tenemos. De la otra, de las buenas.
0: Okay.
1: Okay. Muy bien, secretario. Buen día.
0: Chao, que le vaya bien.
1: Gracias, caballero.
0: Bueno,
1: buen día.
0: Chao. Están los auditores. Nuestro auditor Gabriel, ¿no? Que está en la ruta, que son locos los auditores. ¿Eh? Le gusta. Claro. Tienen bastante buen humor. Nuestros auditores camineros. En breve ya vamos a ir a la pausa. Estamos viendo imágenes, ¿ah? De diferentes lugares. Hemos hecho ahí una mixtura de videos que han sido entregados por ustedes, auditores, donde se logra ver cuál es la sensación de este sistema frontal, que recordemos que ha partido en la zona sur y que se espera llegue a la región metropolitana ya a más tardar el día viernes. Al menos el pronóstico habla de que el día viernes debiese ser entonces la llegada de las gotas, de las lluvias más bien. Ahora, todo esto sabemos que son cosas bastante dinámicas, algunos hablan de que se ha atrasado un poquito, podría llegar incluso la tarde-noche de este día jueves acá en la región metropolitana. Incluso hay algunos sectores donde ustedes nos llamaban al 800-810-810, donde había bastante viento, en algunos sectores, La Granja, nos dijeron que en La Cisterna, en esos sectores, la zona sur, en Nos, nos decían, en San Bernardo, en esa zona con bastante viento. Bueno, está dentro de lo pronosticado, está dentro de lo que se ha ido conversando. Lo importante es mantener la calma y estar siempre informándose por los canales oficiales. Yo les recomiendo que en su teléfono, si usted utiliza WhatsApp, vaya de inmediato. Vamos a hacerlo como si estuviésemos conectados ahora todos telepáticamente, digamos. Usted va al WhatsApp, va a sus chats y va a tener cuatro columnas en la parte inferior. Una que dice chats, donde va a tener todas sus conversaciones. Otra que dice novedades, comunidades y llamadas. Vamos a ir al novedades. Y en novedades, usted va a ir arriba, donde existe una lupa, y ahí usted va a escribir SENAPRED. S-E-N-A-P-E-R-D-D. E-D. SENAPRED. Ese es un canal. Son canales de difusión. Y en ese canal de difusión está el SENAPRED a nivel nacional. Es decir, cada vez que SENAPRED publique algo en su canal de difusión, usted lo va a poder ver y le va a llegar directamente a su teléfono celular. También está el de BioBio. Usted pone BioBio y automáticamente está BioBio Ahora, BioBio Chile Tendencias, en fin, va a tener mucha, mucha información. Son canales de difusión donde usted no va a conversar, no es que usted llegue a tener un chat, no, usted va a recibir

0: ir, como si fuese un boletín. Le va a llegar información cada vez que esté publicado, le va a dar esa información. Se lo recomiendo, es una buena herramienta, sobre todo si quiere tener la información conectada. Bien, Walpen, también nos dicen bastante viento, nos pueden llamar 800-810-810. Vamos a ir avanzando, son las 6 de la mañana con 31 minutos, iremos a la pausa. 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
1: La voz que escuchan es la voz que ha quedado de Herbert von Karajan, uno de los más destacados directores de orquestas austriaco, reconocido como el que más grabaciones ha realizado en el mundo y que murió el 16 de julio de 1989. Von Karajan dirigió la Orquesta Filarmónica de Berlín durante 35 años. Había nacido en Salzburgo el año 1908 y era el hijo de una familia de la alta burguesía que tenía ancestros griegos. El primer instrumento de Von Karajan fue el piano, en cuya práctica se inició en el prestigioso Mozarteum de su ciudad natal, y luego, trasladándose a Viena, se interesó en la dirección orquestal, y a eso derivó. En 1929 realizó su debut oficial en Salzburgo, y en 1933 Karajan hizo su debut en el Festival de Salzburgo. Al año siguiente Karajan dirigió la Filarmónica de Viena por primera vez. Durante el Tercer Reich, en un momento en que las mejores batutas se hallaban en el exilio, von Karajan se confirmó como la nueva promesa de la escuela directorial germánica, y su pertenencia al partido nazi y su destacada asociación con el nazismo entre 1933 y 1945 lo puso en una situación nada elogiosa, esto sí, después de la Segunda Guerra Mundial. Mientras que sus defensores esgrimen que se unió a los nazis solo para seguir avanzando en su carrera, sus críticos han señalado que otros grandes directores como Bruno Walter y Arturo Toscanini escaparon de la Europa fascista o nazi de aquella época. Adicionalmente, el interés no podría haber sido la única motivación de Karajan, pues se inscribió en el partido nazi el año 1933 en Salzburgo, en Austria. Además, nunca dudó en iniciar sus conciertos con el himno del partido nazi, canción de Horst Wessel, también conocida como La bandera en alto. Bueno, después de la Segunda Guerra Mundial, el año 1946, von Karajan dio su primer concierto de la posguerra en Viena, pero después se le prohibió ejercer por las autoridades de la ocupación rusa debido a lo que había sido su membresía en el partido nazi. En el año 1948, sin embargo, fue nombrado titular de la Orquesta Filarmónica de Londres, con la que realizó una larga serie de grabaciones que hicieron de él una estrella internacional. Karajan convirtió a esa orquesta en una de las mejores del mundo. Y el año 1954, Karajan aceptó la dirección de la Orquesta Filarmónica de Berlín, lo que había constituido desde siempre uno de sus más anhelados objetivos, y asumió la dirección imponiendo la condición de que su plaza fuese vitalicia. Herbert von Karajan, uno de los más grandes destacados directores de orquesta austriacos, murió el 16 de julio de 1989.
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4: Está Ricardo hasta ahora con nosotros. Ricardo, buenos días, caminero que nos llama hasta ahora. ¿Cómo te va?
5: Buenos días, don Mario.
4: ¿Cómo le va?
5: Bien, gracias a Dios. Bien, bien.
4: ¿Cuál ha sido su ruta? ¿Cuál ha sido su ruta?
5: Chiloé, con destino Mancagua. Chiloé, con destino Rancagua.
4: Bien, sí, disculpe que tenía un problema ahí con el audífono, ahora sí lo escucho bien. Ya, ¿cómo ha sido la ruta? ¿Cómo ha estado su trayecto?
5: Demasiado viento, demasiado, salí con alta lluvia de Chiloé y mucho viento.
4: Ya. Ahora lo quería preguntarle es, entiendo que la zona de la región del Biobío, porque de haber pasado por allí, había mucho viento, pero en un momento como que se cayeron algunos árboles en la ruta, ¿es así o no están así?
5: Sí, pero a la orilla de la carretera nomás los alomos, que siempre están cayendo.
4: Ya. ¿Y las lluvias?
5: Demasiada lluvia. Yo pensaba que cuando salí de Chiloé, los limpios parabrisas no me dan la fuerza para limpiar el parabrisas.
4: Entiendo.
5: Pero está tranquila la ruta, poco auto. Y ojalá que siga así la ruta para que no pasen accidentes, porque con lluvia es muy peligroso.

0: Sí, por supuesto. Bueno, ojalá que tenga hasta dónde se dirigía, no lo había escuchado, desde Chiloé hasta
1: Rancagua.
0: Hasta Rancagua, todavía le queda un tramo.
1: Sí, va a ser por San Carlos, estoy llegando a Parrana ahora, así que ya. Está lloviendo en este momento, está como una oruga,
0: ¿no? Bien.
1: Pero mucho viento.
0: Bien. Muchísimas gracias, le agradezco por habernos llamado. Un abrazo. Gracias por su tiempo.
1: Igualmente. Gracias a ustedes.
0: Gracias, ahí está nuestro auditor. Atención, porque hace escasos minutos se ha percibido un sismo, ya lo tengo acá, hay una información preliminar, lo vamos a estar viendo también en la pantalla de BioBio TV para que usted tenga la información completa, un sismo que se ha percibido en la región de Coquimbo, información que está en pleno desarrollo, se acaba de percibir. Es un sismo, la información preliminar habla de 4.4, ubicado a 8.8 kilómetros al norte de Tongoy. 8.8 kilómetros al norte de Tongoy, magnitud 4.4. Esta es información del Centro Sismológico Nacional. Esto fue a las 6 de la mañana con 38 minutos, hace tan solo 2 minutos. Se ha percibido en diferentes zonas, nos dicen que se ha percibido en la zona de La Serena, en Coquimbo. Acá el auditor dice, se sintió un leve temblor, ahora mucha lluvia en La Serena. 4.4 es la información preliminar. Ahora, la profundidad fue 51.24, este sismo entonces que ha ocurrido hace escasos minutos. Reiteramos, 6 de la mañana con 38 minutos, esta es información preliminar del Centro Sismológico Nacional. De hecho, estamos viendo a través de, lo vamos a ver a través de BioBio TV, ahí está en la pantalla, la información del Centro Sismológico Nacional que usted puede ver, profundidad 51 kilómetros, la hora local fue a las 6 de la mañana con 38 minutos, 4.4. Esta es información preliminar, por cierto que esto, a medida que vayan pasando los minutos, va a llegar un nuevo reporte preliminar. O un reporte, más bien digo, este es el preliminar, va a venir uno consolidado, que puede cambiar, incluso puede cambiar un poco la ubicación, algunos metros, algunos kilómetros incluso, pero la magnitud varía, algunas veces un poco, no tanto, pero es la información preliminar la que estamos mostrando en pantalla. 4.4, 9 kilómetros al norte de Tongoy, profundidad 51 kilómetros, hora local 6 de la mañana con 38 minutos, fuente del Centro Sismológico Nacional de la Universidad de Chile.
2: Aviso que en el 14 de Vicuña Maquena hay un accidente, 3 vehículos chocados.
0: Ahí está nuestro auditor que nos comenta. Está Javier hasta ahora también con nosotros desde Concepción. Javier, ¿cómo estás? Buenos días.
3: Hola, muy buenos días. Por acá llamando de Lota.
0: A ver, desde Lota, desde la comuna de Lota, ahí donde siempre nos escucha en la radio El Carbón de Lota. ¿Cómo le va?
3: Muy bien, aquí más que nada para informar de, bueno, las condiciones climáticas aquí están peores, harto viento, harta lluvia, y más que nada para que tengan precaución los conductores porque el camino ruta 160... hay hartos pozones de agua en la calle, así que es bastante peligroso, así que para que mantenga la velocidad controlada, no ir en exceso porque los vehículos con los pozones de agua tienden a patinar, así que más que nada eso porque hay demasiados pozones de agua, muchos.
0: Sí, ahora entendemos que como es un día feriado hay mucha gente que está en casa.
3: Sí, correcto, ahí es que lo que yo acabo fui recién al aeropuerto a dejar a unos sobrinos que van viajando. Y justamente salí temprano, pero igual andan en locomoción, pero obviamente como es feriado, muy poca, pero más que nada por la precaución de los pozones para los conductores, para que tengan cuidado. Y el viento, que en la ruta 160 se siente bastante viento y el auto tiende a moverse un poquitito.
0: Claro, toda la razón. Bien, le agradecemos por llamarnos, vamos a estar atentos, si tiene algún video, alguna foto que nos quiera compartir, usted tiene nuestro WhatsApp, ¿no?
3: Sí, lo tengo, no importa.
0: Bien. Bueno, muchísimas gracias, le agradezco por su tiempo.
3: Gracias, chao.
0: Ahí está nuestro auditor que nos llama desde la región del Biobío, desde la comuna, desde la zona de Lota. Dice, hola, vivo en Penco, mucho viento, fuerte lluvia, buenos días. Mucha lluvia y fuertes vientos durante toda la noche en Coronel, preparándonos para ir a trabajar, nos escribe Antonio. Gracias a todos los que nos dicen, bueno, sobre este sismo, estamos en pantalla a través de Biobío TV. En la zona diestra de su pantalla usted va a poder ver esta información del sismo. Seguramente en los próximos minutos actualizaremos y tendremos

información consolidada. Seguimos avanzando, ¿les parece? Vamos a escuchar algo de música, siempre es bueno. Escucharemos a Ed Sheeran a esta hora, junto a nosotros, con Shivers en Biobío.

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4: Faltan 9 minutos para las 7 de la mañana.
6: Estamos con Daniel Godoy, que es un auditor desde la región de Valparaíso, en la comuna de Concón. ¿Cómo estás, Daniel? Gusto en saludarte.
7: Hola, ¿qué tal? Muy buenos días.
6: Buenos días. Mucho viento, ¿no?
7: Muchísimo viento acá, con poca lluvia, pero mucho viento.
6: ¿A qué hora comenzó el viento con mayor intensidad, Daniel?
7: Mira, yo creo que como a las 2:30, 3 de la mañana ya comenzó bastante fuerte.
6: Sí.
7: Mira, yo me muevo entre Concón y Margamarga, la provincia de Margamarga, y quería comentarte a ti que las personas necesitan albergue, recordar que tanto en Limache como en Quilpué hay albergue para personas, para que no estén en la calle o cualquier situación, puedan comunicarse con los municipios también.
6: Sí, sí, es verdad, ese llamado que tú haces es muy bueno porque... Generalmente cuando están estas situaciones, lamentablemente no, uno piensa en uno, ¿no? Que tampoco está mal, pero hay muchas personas que viven en situación de calle que obviamente con las lluvias y con el viento no lo pasan nada bien.
7: Así es, pues entonces pues nosotros somos medios, llamamos alerta Margamarga Quillota y ya. Vamos a subir ahí las direcciones de los albergues para que la gente lo pueda revisar. Si ve un vecino, se ve una persona en la calle,
6: ¿sí?
7: Para que se comunique con el municipio y los vayan a buscar, porque se viene bastante, bastante complicado el tema acá.
6: Sí, sí, estás en lo correcto. Bien, oye, te agradecemos, muchas gracias por el llamado. Te agradecemos tu tiempo. Gracias,
7: ya,
6: Daniel.
7: Que, bueno, desear que no pasen muchas complicaciones y nada, pues, a salir adelante.
6: Eso es bueno, gracias, que te vaya bien.
7: Gracias
6: a ti. Están llegando algunos mensajes. Mire, el video que vamos a ver a continuación a través de Bio Bio TV, y vamos a escuchar el sonido. Este es el viento que se está dando en la comuna de San Felipe. Nos dicen que en San Felipe.
8: Desde San Felipe, quinta región.
6: A ver, escuchamos.
8: Fuerte viento. Fuerte viento con mucha ráfaga.
6: Bueno, estamos viendo el video.
8: Y se nota.
6: El auditor, te puede escucharlo, se va trasladando.
8: Así allí. Que mucha precaución para esta zona.
6: Claro, la zona cordillerana, evidentemente el viento se sabía que iba a llegar en algún momento. Nos dicen que poca precipitación, más no, no es la misma situación con el viento. Mucho viento, poca precipitación. Nos dicen que en Vilcún también, la novena región, hay bastante viento. Nos dicen que en Temuco también se está percibiendo esta situación. Curanilahue es otro de los lugares. Estamos bien atentos a cada uno de los mensajes de ustedes, auditores. Es fundamental. Mándenos su mensaje al más 569-9207-888. Dice: temporal muy fuerte en Tomé hasta ahora. Se mueve mi casa, dice acá nuestro auditor Gonzalo. Hola, Oscar desde Coelemu. Poca lluvia, poco viento en esta madrugada. Eso sí, dice: muchos cortes de electricidad durante la noche madrugada, ya unos 10. Regresa la electricidad y los 2 a 5 minutos se va. Hola, buenas noches de Temuco, buenos días, dice sector Luis Durán. Ahí está, nos preguntan si es que hay algún corte. Mucho viento, dicen ahora, en San Felipe. Bueno, son varios los sectores, ¿eh? Muchos los sectores. Gracias, auditores, nos pueden llamar también. La línea es completamente gratuita, 800-810-810. Tenemos audios.
9: Hola, Bio, buenos días, desde la comuna de Cartagena. Mucho viento, muy fuerte el viento, las ráfagas muy fuertes de viento aquí en la comuna de Cartagena. Poca lluvia, pero muy, muy fuerte el viento. Eso es lo que les puedo informar en estos momentos.
6: Bien, gracias, auditores. Muchísimas gracias. Va a ser fundamental que nos sigamos comunicando durante toda esta jornada, auditor, auditora. Las líneas están abiertas. Nuestros equipos seguramente también van a estar dentro de poco. Bueno, hemos estado desplegados. Estamos con Sergio desde Villarrica, auditor desde el sur de nuestro país. Sergio, ¿cómo te va? Buenos días.
10: Hola, buenos días. Bueno, bastante preocupado porque nos encontramos acá en la zona de entre Villarrica y Pucón, donde ha partido un viento desde como las 5 de la mañana, más o menos, que deben ser unos 80 kilómetros por hora. Uh-huh. Y ya como tú sabes, ya tuvimos en su oportunidad un viento que fue sobre 100 kilómetros y que hubo hasta caída de árboles.
6: Sí, lo recuerdo.
10: Así que estamos bastante preocupados. Estamos en la parte entre, como te decía, entre Villarrica y Pucón, que se llama Los Guindos. Bueno, estamos trabajando, vamos a salir a trabajar, pero con estos vientos lo vemos bastante complicado. No sé si tú puedes escuchar el viento que se ha dado.
6: Sí, lo escucho.
10: Y ya se cortó la luz, estamos sin luz, no sabemos qué va a suceder con el agua, pero bastante preocupante, estamos bastante nerviosos porque ya tuvimos en la semana pasada, si no me equivoco, este mismo problema que fue un poco más grave.
6: Sí, claro, mira, yo creo que es bueno que nos comuniquemos, que hablemos, que charlemos sobre esto y tener mucha tranquilidad, porque al final estamos hablando de un sistema frontal que está avisado. Yo te diría que hay que estar tranquilo, con calma, y esperar a lo que digan las autoridades, ¿te parece? Muchas gracias por llamarnos.
10: Sí, perfecto.
6: Listo, muchas gracias por llamar.
10: Muchas gracias a ustedes.
6: Chao, que te vaya bien.
10: Chao.
6: Bien, 6:57, seguimos avanzando, estamos ya prácticamente cerrando esta edición del Trasnoche, una edición extendida porque hemos tenido nuestro programa de horario feriado. Muchos de ustedes van a seguir en breve informándose. Recuerda que estamos en www.biobiochile.cl. Tenemos un último audio, sigan enviándonos.
11: Hola amigos de Bio Bio, quería informarles sobre carretera sobre el agua. Desde las 4 de la mañana saliendo de Coquimbo, solo gotitas que humedecen el pavimento, la carretera. En este momento vengo llegando aquí al sector El Teniente, la cuesta El Teniente, vengo de norte a sur, pero solo gotitas que han humedecido la carretera. Nada más por el momento, todo tranquilo, poco vehículo chico me refiero. Y como decía el colega anterior, mucho camión. Solo camión a esta hora. Eso, amigos de Bio Bio. 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
6: Vamos a revisar la ruta 5 sur entre Buin y Río Claro. A esta hora está nublado, eso sí. No hay novedades en la calzada en el acceso sur a Santiago. Este es el tramo enlace de Espuza al paso superior Angostura. Está nublado, pero precaución porque hay trabajos con intervención de pista en el kilómetro 136 hacia el norte.
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4: Falta un minuto para las 7 de la mañana.
6: Nos vamos, que tengan una excelente jornada. Nosotros nos reencontraremos la próxima madrugada. Sigan compañía de la radio y que le vaya muy bien. Tenga lindo día feriado. Chau.
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18: Una mujer adulta mayor y su hijo fueron víctimas de un robo con intimidación en la comuna de La Florida. Los amenazaron con un cuchillo y escaparon con especies avaluadas en 3,5 millones de pesos. En estado grave permanece uno de los

0: funcionarios de carabineros baleados en la costa de Valdivia en un procedimiento que terminó con la detención del presunto autor material del homicidio del cabo Eugenio Naín.
1: Nosotros tenemos que darle paz y seguridad. Por eso no permitimos que estos prófugos se rían de la justicia y se rían de todo el país. Esa es la impronta que tenemos, darle paz y seguridad a toda la gente. Yo lamento profundamente que esté lesionado uno de los nuestros.
0: Cerca de las 3 de la mañana, el Senado despachó el Plan de Reconstrucción Nacional. Pese a las votaciones apretadas, el ministro Claudio Alvarado destacó el trabajo colaborativo.
2: Agradecer en nombre del gobierno a todos los parlamentarios. Entre todos hicimos un esfuerzo para colaborar en la construcción de un mejor proyecto.
0: El Ejecutivo asumió un crecimiento más acotado para este año, pasando del 2,1 al 1,8% según el informe de finanzas públicas del segundo trimestre.
3: El tema de fondo es que, obviamente, si no hay una buena recaudación, la verdad es que vamos a seguir administrando la escasez.
4: Aumentos en el déficit fiscal deben ser financiados con deuda pública y esto tiene efectos directos e indirectos en las tasas de interés.
0: El presidente José Antonio Kast llamó a la colaboración de la ciudadanía y a prepararse por el paso del sistema frontal que dejará en algunos sectores la caída de hasta 200 milímetros de agua.
5: Lo que vamos a hacer hoy día es pedirle a la ciudadanía que, así como el Estado, el que se está anticipando, que cada vecino a lo largo de las zonas afectadas se prepare.
0: Las autoridades también pidieron un uso responsable de las telecomunicaciones para no generar colapsos en la red.
6: Y activar el roaming automático de emergencia. Esta es una medida también que facilita que un dispositivo que pertenece a una compañía, ante la caída de algún servicio de otra compañía, se conecta rápidamente el dispositivo.
0: Renovación Nacional propuso crear más espacios de conversación para evitar que los conflictos entre los partidos oficialistas vuelvan a escalar.
7: Necesitamos tener un espacio donde republicanos, donde Chile Vamos, la UDI, Renovación Nacional, donde demócratas, donde Evópolis puedan sentarse a conversar
8: y generar todas las instancias que sean necesarias para lograrlo.
0: El llamado de Camila Escalona a la unidad del Partido Socialista recibió respaldo de dirigentes y parlamentarios en medio de las tensiones internas de la colectividad.
9: Siempre son bienvenidas, creo que no están en disonancia con la posición hoy día de la mesa.
10: La unidad socialista se construye respetando lo que el partido resuelve democráticamente.
0: La Comisión de Educación de la Cámara de Diputados aprobó en general la reforma al sistema de admisión escolar. El Ministerio de Educación ingresaría el martes indicaciones a la iniciativa.
11: El gobierno de Kast logró aprobar en general en la Comisión de Educación su mal proyecto.
12: Llevamos 10 años de un sistema que no reconoce el mérito y que ha dado la señal incorrecta a los estudiantes y a sus familias.
0: El Ministerio de Salud informó que por primera vez en el año, la influenza B es el virus respiratorio de mayor circulación.
13: Es primera semana epidemiológica en que el virus de la influenza B es el principal agente en circulación.
14: Desde mediados de abril que no hemos visto un cese en la tendencia al alza en las hospitalizaciones por causa respiratoria en nuestros adultos mayores.
0: A la cárcel de San Joaquín fue enviada la exalcaldesa de Antofagasta, Karen Rojo, luego de ser extraditada a nuestro país.
15: Nosotros creemos que es importante determinar que ella, cuando salió de Chile, lo hizo en libertad y sin una resolución judicial en ese momento.
16: El mensaje es uno solo. En Chile, la sentencia se cumple.
0: En prisión preventiva quedó Jonathan Richard Gaetti, cabo de la Armada que fue formalizado por cuasi delito de homicidio de 6 personas en una feria de Viña del Mar.
17: Toma fuerza la tesis del posible delito de homicidio. Estamos hablando que hay varias personas que están fallecidas.
18: Va en la suya, Alessandri se siente mal y ahí pierde noción de lo que ocurre.
0: Sin responsables penales, finalizó el juicio de la tragedia del Hércules C-130 tras la absolución de los 6 funcionarios de la Fuerza Aérea de Chile.
19: Trabajamos en conjunto, mano a mano, para que fuese un mejor resultado. Este no fue así, pero tenemos que aún analizar la sentencia para poder evaluar los pasos a seguir.
0: En el exterior, Irán advirtió que destruirá todas las infraestructuras de la región de Medio Oriente si Estados Unidos ataca las instalaciones del país persa. Donald Trump planea un nuevo arancel del 25% sobre varios productos brasileños a partir de una investigación sobre posibles acciones contra productos estadounidenses.

0: países. Argentina presentó una protesta formal ante el Reino Unido por la presencia de un buque de la Marina Británica en aguas del Atlántico Sur bajo jurisdicción del país trasandino. En el deporte, España y Argentina jugarán el próximo domingo desde las 15 horas en New Jersey la final de la Copa del Mundo de la FIFA. Los albicelestes vencieron ayer por 2-1 a Inglaterra.
1: Que nadie la quiere como nosotros, nadie la tiene la obsesión esa de ir a buscarla, de pelearla hasta el final.
2: No es lo mismo el fútbol europeo que el fútbol sudamericano. Yo tengo mucha ilusión por enfrentarnos a Argentina.
0: En tenis, Alejandro Tavilo se mide hoy ante el argentino Lautaro Midón en duelo correspondiente a los octavos de final del ATP 250 de Bastad.
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4: 7:07 a.m.
0: Muy buenos días, bienvenidos a Radiograma. Vamos a comenzar a revisar las noticias importantes, las noticias relevantes ocurridas tanto en Chile como en el mundo en las últimas horas. Estaremos hasta las 9 de esta mañana y nuestro compromiso es que usted quede totalmente informado. Le ofrecemos desde ahora información independiente. Saludamos a todos quienes nos escuchan a través de nuestra plataforma digital biobiochile.cl, también a través de la aplicación Radio Biobio y también a través a quienes se comunican con nosotros. Es muy fácil, usted nos puede llamar al 800-810-810 o también nos puede enviar un WhatsApp al +56 99 207 888. Se lo voy a reiterar, WhatsApp de Biobío, +56 99 207 888. Santiago en estos instantes está con el cielo nublado, la temperatura alcanza los 12,8 grados, la humedad es del 62%. Para esta jornada, Santiago espera un día que va a estar así. Va a estar en la mañana cubierto con chubascos aislados, con viento entre 25 y 40 kilómetros por hora. En la tarde, cubierto con chubascos y viento, entre 25 y 40 kilómetros por hora y ráfagas de viento de hasta 60 kilómetros por hora. Y ya en la noche, va a estar cubierto con lluvia y viento entre 25 y 40 kilómetros por hora y ráfagas de viento de hasta 50 kilómetros por hora. Por lo tanto, chubascos durante el día y en la noche ya hay lluvia en Santiago. Para mañana le recordamos que se espera una jornada de fuerte lluvia, de intensa lluvia en la capital para mañana viernes. También va a llover el sábado con menor intensidad y se espera que llueva también el domingo con intensidad mayor que mañana, que el día sábado. Pero para mañana va a haber lluvia intensa en la capital. Para hoy, se lo reitero, solo chubascos durante el día y ya en la noche comienza la lluvia intensa en Santiago. En Viña del Mar y Valparaíso, en estos instantes el cielo está cubierto, la temperatura es de 14 grados, la humedad es del 17%. En Viña del Mar y Valparaíso se espera un día cubierto con chubascos aislados en la mañana, con viento entre 25 y 40 kilómetros por hora y ráfagas de viento de hasta 60 kilómetros por hora. En la tarde, cubierto ya con lluvia, viento entre 25 y 40 kilómetros por hora y ráfagas de viento de hasta 70 kilómetros por hora. En la noche también va a estar lloviendo en Viña del Mar y Valparaíso. Para mañana ya se espera un día de lluvia, pero lluvia moderada en Viña del Mar y Valparaíso. Para hoy se espera una temperatura máxima de 14 grados. En Concepción, en estos instantes, cielo con nubosidad parcial, está cubierto en realidad, con chubascos. Se espera para hoy un día cubierto con lluvia, viento entre 25 y 40 kilómetros por hora y ráfagas de viento de hasta 70 kilómetros por hora, todo esto en la mañana. La tarde con lluvia fuerte, cubierto, con probable tormenta eléctrica, con viento entre 25 y 40 kilómetros por hora y ráfagas de viento de hasta 60 kilómetros por hora. Y en la noche también va a haber lluvia fuerte en Concepción y se espera para hoy una temperatura máxima de 13 grados. La temperatura en estos instantes en la capital de la región del Biobío es de 14 grados, pero el pronóstico indica máxima de 13 grados. Así es que eso es lo que dice la Dirección Meteorológica de Chile. En

0: Unos instantes más vamos a entregar un parte meteorológico para todo el país. En algunos instantes más, para que usted sepa qué va a ocurrir a nivel nacional en materia de lluvia y de pronóstico meteorológico según la Dirección Meteorológica de Chile. Y ahora nos vamos de inmediato a las noticias. Una mujer adulta mayor y su hijo fueron víctimas de un robo con intimidación. Esto ocurrió en la comuna de La Florida. Dos desconocidos ingresaron a la vivienda, los amenazaron con un cuchillo y escaparon con especies avaluadas en 3,5 millones de pesos. En otro hecho, en la comuna de La Reina, un incendio afectó una casa con 5 personas en su interior. Bomberos confirmó que no hubo personas lesionadas ni propagación de fuego a otras viviendas. Vicente Aguilar, muy buenos días.
1: ¿Cómo está, Tomás? Muy buen día. Claro, información que entregamos en el trasnoche de la radio. Comenzamos con este hecho en la comuna de La Florida, donde 2 personas fueron víctimas de un violento robo con intimidación al interior de su vivienda. Esto mientras ellos dormían. El hecho ocurrió cerca de las 4 de la madrugada en calle Esmeralda, esto cercana a Avenida Perú, donde 2 desconocidos ingresaron a esta casa habitada por una mujer de 87 años y su hijo de 50. Según carabineros, los involucrados saltaron la reja del patio trasero, quebraron una ventana de la cocina y por ahí ingresaron a este inmueble. De inmediato subieron al segundo piso donde dormía el hijo de esta adulta mayor, redujeron a este hombre y lo maniataron con el cable de un calientacamas. El capitán Cristóbal Jaramillo, oficial de ronda de la prefectura Santiago Cordillera, entregó detalles de este robo.
2: Aproximadamente a las 4 de la mañana, 2 sujetos ingresan al domicilio, donde suben de forma inmediata al segundo piso y maniatan con el cable del escaldazono al hijo de la propietaria, una señora de 87 años, donde es amenazado y amedrentado para hacer entrega de dinero y especies.
1: La adulta mayor permanecía en el primer piso y fue intimidada con un cuchillo. Los desconocidos actuaron a rostro descubierto y serían jóvenes de cerca de 25 años y finalmente ellos escaparon a pie del lugar. Desde la vivienda sustrajeron un MacBook, dinero en efectivo correspondiente a parte de la pensión de esta adulta mayor de 87 años y otras especies menores. Todo esto avaluado en cerca de 3,5 millones de pesos. Ambas víctimas se encuentran en buen estado de salud, fueron atendidos por personal de SAMU en el lugar y aunque un poco afectados por el impacto de este robo con intimidación que sufrieron mientras dormían. En el lugar, carabineros, quienes fueron los primeros en llegar, levantaron un cuchillo como evidencia y también una mochila que no pertenecía a la familia y que por ahora sería un indicio, podría ayudar a dilucidar quiénes serían estas personas que ingresaron a este inmueble. En otra información, en una casa ubicada en la comuna de La Reina, en La Cañada, con Monseñor Edwards, 5 personas dormían en ese lugar, descansaban y sintieron el ruido, sintieron el fuego desde el patio de su casa donde se estaba incendiando una habitación al menos que estaba ubicada en este patio y que resultó con daños totales. Afortunadamente esta casa no resultó con mayores daños, sino que este inmueble que se ubicaba en el patio, pudimos conversar con el dueño de casa, quien lamentó este siniestro, pero tuvo palabras de agradecimiento también para el trabajo de bomberos.
3: Una pieza para guardar y parte de la casa que se quemó con computadores, con equipo, pero da lo mismo. Estamos todos bien, no nos quemamos.
1: El cuerpo de bomberos de Ñuñoa, quienes trabajaron en este siniestro, señalaron que no hubo personas lesionadas y tampoco inmuebles afectados de vecinos. Así que afortunadamente no hubo daños mayores en este incendio, Tomás.
0: ¿La situación en las calles, todo tranquilo?
1: Todo tranquilo, sí. Bastante, como podría decirse, una tensa calma. Un clima, ¿cómo lo podríamos decir? Abochornado.
0: Sí, ¿sí? Tú anduviste por distintos sectores de la capital. ¿Se veían medidas de prevención?
1: Yo diría que no mucho por el momento. Pero me llamó la atención que estaba bastantes calles con pocas hojas, cosa que uno en la mañana o en la noche no es común ver. Así que yo creo que hubo limpieza de calles porque eso es muy importante para estos canales de agua lluvia, ¿cierto? Los receptores de agua lluvia, así que me parece que por ahí sí hubo un trabajo importante en la capital.
0: Muchas gracias, Vicente.
1: Que esté muy bien.
0: Gracias, buenos días. Y Información policial tenemos en estos instantes con Radio Bio Bio en la región de Valparaíso. Vamos a tomar contacto con Fabián Corrotea.

0: Fabián, muy buenos días.
1: ¿Qué tal, Tomás? Muy buenos días. Así es, información policial ocurrida durante la madrugada de este jueves a raíz de un accidente ocurrido en la comuna de Hijuelas, en donde 12 personas se encontraban haciendo remoción de árboles, justamente árboles que cayeron por el efecto del viento, ráfagas que se han registrado durante toda la noche.

0: impacta a estas ramas de árboles y también embiste a las personas que estaban trabajando en dicho lugar. Esto ocurrió en calle Las Rosas de la comuna de Hijuelas, en el sector de Maitenes. Estas personas fueron trasladadas hasta el hospital de La Calera a raíz de sus lesiones, fuera de gravedad, pero sí de diversa consideración, mientras que Carabineros realizó el control del alcotest al conductor de este furgón, el cual arrojó de forma preliminar 1.8 gramos de alcohol en la sangre. Es información policial en completo desarrollo a raíz de este accidente con el posterior atropello. Todo esto ocurrido en calle Las Rosas, en donde dos personas se ven lesionadas por haber recibido este impacto de este furgón, en donde se encontraban realizando trabajos de remoción de árboles. Todo esto en el marco del sistema frontal que ya llegó hacia la región de Valparaíso, tanto en su borde costero con vientos de importantes rachas, y también hacia el interior de la región de Valparaíso. Estaremos ampliando prontamente información policial acá en la región de Valparaíso. 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
3: 7 de la mañana, 18 minutos.
4: En estado grave permanece uno de los dos carabineros baleados en un operativo en Valdivia. El general inspector de carabineros, Marcelo Araya, y el ministro de Seguridad Pública, Martín Arrau, se trasladaron a la zona.
5: Dos funcionarios ante el golpe de carabineros fueron baleados mientras realizaban la detención de uno de los presuntos autores del asesinato del suboficial mayor Eugenio Naín, crimen que ocurrió en octubre del 2020 en la región de la Araucanía. En el contexto de un allanamiento en la vivienda donde se ocultaba el imputado, en la zona costera de la comuna de Valdivia, este intentó evitar su captura y disparó contra los uniformados, hiriendo a uno en el rostro y al otro en el abdomen. El general director de carabineros, Marcelo Araya, confirmó que ambos funcionarios ya habían participado de detenciones anteriores vinculadas a la violencia rural.
6: Son personal del GOPE, del Grupo de Operaciones Policiales Especiales, nuestra mejor gente, que está expuesto para ello. E incluso ambos funcionarios habían participado en la captura del último prófugo de los asesinos de Arauco. Esa es nuestra gente. Esos son nuestros GOPE, nuestros comandos policiales, a los cuales apoyo y le doy el máximo sentido a lo que están realizando.
5: Respecto al autor de los disparos, está detenido e internado en el Hospital Base de Valdivia, y en cuanto sea estabilizado, será formalizado por el ataque a los dos carabineros que ocurrió en la costa de Valdivia y luego por el homicidio del suboficial mayor Eugenio Naim. En Valdivia, Bio Bio, la radio.
3: 7 de la mañana, 19 minutos.
4: Y ahora estamos en contacto con uno de nuestros auditores, Mario. Muy buenos días. Hola, Mario. Al parecer se nos fue Mario. A ver si tenemos alguna posibilidad de contactarlo. Es uno de nuestros auditores que nos estaba llamando hace algunos instantes. En Arauco estamos con un temporal declarado, mucha lluvia y fuerte viento en Arauco, nos dice uno de nuestros auditores. Me llamo Manuel Santibáñez. En Talcahuano en estos instantes estamos con temporal de viento y lluvia permanente desde aproximadamente las 5 de la mañana. Bomberos trabaja con voladoras, ante voladuras de techos, nos dice este auditor. Estamos en contacto con Mario. Mario, buenos días.
7: Buenos días, señor. Le cuento de que sí, desde que llegando desde Punteparra hacia Tomé por la cuesta Caracoles, vehículos están subiendo en contra del tránsito hacia para poder salir de Concepción. Motivo del cual que la subida a la pirámide que da hacia Punteparra para salir a Concepción, cayeron árboles y no están subiendo los vehículos por ese costado y están subiendo en contra del tránsito por la cuesta Caracoles, y uno se encuentra con ellos de frente. Como está oscuro y no hay nadie señalizando, ni carabineros, nadie, y está sumamente peligroso.
4: Peligrosísimo. Para quienes no conocen la zona, esta es una vía que tiene doble vía, digamos, en forma totalmente separada en ese sector. Entonces, por eso es muy peligroso, porque están subiendo justamente por quienes van hacia Tomé.

0: y por lo tanto se encuentran de frente, ¿no?, con todos estos vehículos que pretenden arribar a Lirquén, Penco, Concepción o lo que sea, ¿no?
1: Correcto. Están subiendo por la cuesta Caracol en contra del tránsito y uno se encuentra con ellos en las curvas y como está todo oscuro y viento, no se encuentra con ellos solamente de frente y están sumamente peligrosos.
0: A ver si va Carabineros al lugar o alguien de la municipalidad, cualquiera que pueda ayudar en regular el tránsito. Esa es la idea.
1: Correcto, señor.
0: Mario, muchas gracias por llamarnos. Gracias por confiar en nosotros.
1: Gracias.
0: Que tenga buen día.
1: Igual, pues.
0: Chao, Mario. Nos escriben auditores desde Cartagena, fuertes ráfagas de viento. Aún no llueve en Cartagena, nos dice uno de nuestros auditores, a quienes les agradecemos que se comuniquen con nosotros. Muchísimas gracias por estar en contacto con Bio Bio en Melipilla. Mucho viento a esta hora. Nos escriben desde Quillón, bastante viento y poca lluvia. Aumento de caudales en los ríos, nos dice este auditor en Quillón, en Chillán. Muchísimo viento en estos instantes. Gracias por comunicarse con Bio Bio. Tras el ataque registrado en Valdivia a estos dos carabineros, uno de ellos se encuentra muy grave, tiene un disparo en el rostro. Parlamentarios volvieron a pedir que se reactiven proyectos de la agenda de seguridad, como las reglas de uso de la fuerza y el de infraestructura crítica.
2: Tan solo minutos después de que se conociera el incidente en que dos carabineros fueron baleados y se encuentran en estado grave en Valdivia, la senadora de la zona María José Gatica fue a pedirle directamente al viceministro del Interior, Claudio Alvarado, que agilice estas iniciativas. Gatica reconoció que no sabe por qué RUF lleva más de 14 meses sin constituir la comisión mixta del proyecto y también recordó que hay un proyecto de ley para facultar efectivos militares a hacer controles de identidad.
3: Avancemos con legislatura que vaya en apoyo del resguardo de nuestros carabineros. Avancemos con las reglas del uso de la fuerza, sacar militares a la calle, a lo menos para generar control de identidad. Yo desconozco qué es lo que ha faltado.
2: El viceministro del Interior y Segov, Claudio Alvarado, dijo que la discusión legislativa que se deslinda de este hecho puede esperar. Pese a ello, volvió a recordar que el Ejecutivo toma distancia de que el control de orden público sea efectuado por militares.
4: La preocupación del gobierno es el estado de salud de los funcionarios policiales y cualquier otra consideración más adelante se podrá conversar. Yo he sido claro. El orden público corresponde a las fuerzas policiales.
2: Lo cierto es que la iniciativa para tramitar estos proyectos la tiene el gobierno actual. En infraestructura crítica, el Ministerio de Seguridad ya tendría una propuesta que buscará socializar en el Senado, pero en RUF solo señalaron en abril que no era una prioridad para el Ejecutivo.
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7: Buenos días, Radio Bio, desde Ilota. Fuerte temporal de viento y lluvia afecta a nuestra zona del Carbón. Las lluvias son intensas, viento aproximadamente unos 70-80 km por hora. Buenos días.
8: Hola, Bio Bio. Buen día, mira, voy camino a Valparaíso, hasta el momento todo normal, salvo que en una parte de la ruta hay unos eucaliptos altos, entonces antes era pasado Curacán, casi, o sea, perdón, pasado Casablanca, hay unos eucaliptos altos y el viento estaba botando ramas, estaba botando cosas sueltas de los árboles, entonces están cayendo a la calzada y van cayendo, digamos, sobre los autos también. Entonces, para que tengan precaución, porque de repente las ramas pegan en el parabrisas. El viento está haciendo que bote todo lo suelto del árbol. Vivo la radio.
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1: 7 de la mañana, 26 minutos.
2: Con la medida cautelar de prisión preventiva quedó el cabo de la Armada, que el pasado domingo protagonizó el fatal atropello múltiple en la Feria Caupolicán de Viña del Mar.
3: 6 personas fallecidas y otras 5 lesionadas dejó como resultado el atropello múltiple que el pasado domingo conmocionó a Viña del Mar. Este miércoles se realizó la formalización por cuasi delito de homicidio del conductor imputado, el cabo de la Armada Jonathan Richards. La fiscal Vivian Quiñones expuso que conducía sin permiso de circulación y seguro obligatorio y que los cálculos físico-matemáticos estimaron una velocidad de entre 85 y 102 kilómetros por hora.
4: Pierde el control del vehículo e inicia esta trayectoria provocando las consecuencias fatales ya conocidas. En definitiva, hacen estimar que estaríamos ante un cuasi delito.
3: El defensor de Richards, Gonzalo Youssef, aseguró que previo al accidente, el imputado conversó por teléfono con su pareja, donde le reveló que se sentía mal. Argumentó que habría sufrido un desvanecimiento.
5: Se siente mal, le dice dicha situación a su pareja, le dice que va a tratar de estacionarse, pero que no puede, y ahí pierde noción de lo que ocurre.
3: Tras escuchar al Ministerio Público, querellantes y el abogado defensor, la magistrada Pilar Labarca resolvió dejar al imputado en prisión preventiva, ordenando su ingreso al penal de Casablanca, mientras el plazo de investigación se fijó en 120 días. 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
1: 7 de la mañana, 28 minutos.
2: Después de casi 12 horas de sesión, la Sala del Senado despachó a tercer trámite legislativo el Plan de Reconstrucción Nacional, aprobando las normas del corazón del proyecto por un solo voto.
8: Cerca de las 3 de la mañana, la Sala del Senado despachó el Plan de Reconstrucción Nacional luego de una maratónica jornada de 12 horas de votación en particular, culminando así el segundo trámite legislativo. El Ejecutivo logró aprobar por un voto las normas consideradas como parte del corazón de la mega reforma. La invariabilidad tributaria, con la fórmula que se había acordado con el Partido por la Democracia, pasó con 26 votos a favor, 23 en contra y la abstención del senador Pedro Araya. La rebaja del impuesto corporativo de 27 a 23% y la reintegración tributaria también fueron aprobadas con lo justo, con 26 votos contra 24. El biministro del Interior y CGGOF, Claudio Alvarado, agradeció el apoyo transversal que obtuvieron en algunas de las normas.
9: Agradecer en nombre del gobierno a todos los parlamentarios. Entre todos hicimos un esfuerzo para colaborar en la construcción de un mejor proyecto, en algunos casos con resultados, como se vio y se reflejó en varias votaciones.
8: El proyecto ahora deberá volver a la Cámara de Diputados, donde en un tercer trámite legislativo se deberán visar las modificaciones realizadas por los senadores.
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1: 7 de la mañana, 30 minutos.
2: Nos escriben auditores, hoy nos citaron temprano a trabajar en Enel por el plan de emergencia y el metro abre a las 7:30. No se entiende el compromiso del gobierno. Si abre a las 7:30, ¿por qué no citan temprano en Enel? Tiene que estar todo debidamente coordinado, nos dice este auditor. En Pitrufquén, en el valle, temporal de viento desatado con intensas rachas y caídas de árboles y corte de energía eléctrica, esto es en Pitrufquén. Acá en Temuco, sector Padre Las Casas, fuerte viento y lluvia, la cual produjo un corte de energía eléctrica total en el sector en Padre Las Casas. Nos escribe otro auditor, nos dice temblor en Coquimbo, se los contamos hace algunos instantes con este temblor que se produjo hace ya un buen rato. Cuando terminaba

0: La edición del trasnoche. También nos dicen que está lloviendo a ratos muy fuerte en Coquimbo, Villa Italia en Penco, sin energía eléctrica, en Limache, el fondo Cajón de Lebu, sin energía eléctrica, y eso que aún no cae ni una gota ahí en Limache. En Pucón, amaneció sin energía eléctrica. Pucón, nos dice este auditor, informó de la ruta F90 en el cruce Los Maitenes. Hay un vehículo abandonado de color blanco con neumáticos pinchados. Tiene toda la pinta de haber sido robado, nos dice este auditor. Ya se siente fuerte viento en el Alto de Yoyeo, nos dice otro de nuestros auditores, Adriana. Soy de Talcahuano. Durante toda la tarde de ayer y durante toda esta madrugada ha habido rachas de viento y lluvias fuertísimas que nunca las había sentido. Yo veo que mis ventanas salen volando, no he dormido nada, nos dice Adriana. Desde el Cerro Playa Ancha nos envían imágenes de Valparaíso, de la Bahía de Valparaíso. En Coronel, a esta hora, en el sector Villa Yauta, Estadio Federico Schweiger, intensa lluvia. Un fuerte viento también en estos instantes en los Andes, en Ancud, ahí en la isla de Chiloé. Está lloviendo desde ayer, desde cerca de las 21:30 horas, nos dice Marcelo. Muchísimas gracias por comunicarse con BioBio. Son muchísimos los mensajes que nos llegan en estos instantes. Y un nuevo chequeo de las cuentas públicas deja un escenario exigente. El informe de finanzas públicas del segundo trimestre rebajó la proyección de crecimiento para este año y advirtió que el déficit y la deuda seguirán presionando las finanzas del Estado hacia el fin de la década.
1: El informe de finanzas públicas del segundo trimestre de este año advierte que las holguras fiscales permanecen negativas hacia 2030, entre menos 0,2 y menos 0,5% del PIB. Sobre la deuda, la proyección para este año es de un 42,7%. Si bien es menor al informe anterior, desde el año 2027 el escenario se complica y la deuda supera el nivel prudente en 2030 con una proyección del 45,5%. Ahora bien, en el escenario alternativo de que se aprobara la mega reforma, las proyecciones son más alentadoras, un 43,6% en el año 2030. El ministro de Hacienda, Jorge Quirós, se mostró optimista respecto a lo que dijo es la responsabilidad fiscal de esta administración.
2: Que vamos muy bien encaminados a cumplir las metas este año. Y vamos conforme a lo planeado, ordenando las finanzas públicas de a poco, cuidando la plata que es de todos los chilenos, cuidando los recursos, cuidando lo que se gasta. Así que estamos muy conformes por ese lado.
1: La proyección de crecimiento para 2026 se corrigió a la baja, pasando de un 2,1 a un 1,8%. Para 2027, en tanto, avanza un 2,8%, pero sería de un 3,7% según la DIPRES si se considera los efectos de la mega reforma.
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5: 7 de la mañana, 39 minutos.
6: Vamos a revisar el pronóstico del tiempo para todo el país. Recordemos con el sistema frontal que en estos instantes está afectando al sur de Chile, pero que progresivamente se está acercando al norte, a la zona central y norte. A ver, vamos a revisar el pronóstico para hoy para todo Chile. Arica va a estar cubierto en la mañana y nublado, variando a despejado en la tarde con una máxima de 20 grados. Iquique va a estar nublado, variando a despejado en la mañana, despejado, variando a nublado en la tarde, máxima 20. Antofagasta, nubosidad parcial, variando a despejado en la mañana, se mantendrá la condición en la tarde, máxima 21. En Calama va a estar despejado con viento entre 25 y 40 kilómetros en la mañana y despejado con viento, atención, entre 60 y 80 kilómetros por hora en la tarde, máxima 22. Copiapó va a estar nublado en la mañana, despejado en la tarde, máxima 27. Vallenar despejado en la mañana y nublado, variando a nubosidad parcial en la tarde, máxima 18. La Serena y Coquimbo, cubierto con viento entre 25 y 40 kilómetros por hora en la mañana. Cubierto y chubascos aislados con viento entre 25 y 40 kilómetros por hora y ráfagas de viento de hasta 50 kilómetros por hora en la tarde, máxima 15 grados. En Viña del Mar y Valparaíso, cubierto y chubascos aislados con viento entre 25 y 40 kilómetros por hora y ráfagas de viento de hasta 60 kilómetros por hora en la mañana. En la tarde va a estar cubierto, va a estar con lluvia y viento entre 25 y 40 kilómetros.

0: kilómetros por hora y ráfagas de viento de hasta 70 kilómetros por hora. Para hoy en Viña del Mar y Valparaíso se espera una temperatura máxima de 14 grados en Rancagua, cubierto y chubascos aislados, con viento entre 25 y 40 kilómetros por hora en la mañana. La tarde va a estar cubierto con lluvia débil y viento entre 25 y 40 kilómetros por hora y ráfagas de viento de hasta 70 kilómetros por hora. Se espera una máxima de 16 grados en San Fernando, cubierto y chubascos aislados, con viento entre 25 y 40 kilómetros por hora en la mañana. La tarde va a estar cubierto con lluvia. Viento entre 25 y 40 kilómetros por hora y ráfagas de viento de hasta 70 kilómetros por hora, máxima 15 grados. En Curicó también va a estar cubierto con lluvia débil y viento entre 25 y 40 kilómetros por hora en la mañana. Luego, en la tarde, va a haber va a estar cubierto con lluvia, con viento entre 25 y 40 kilómetros por hora y ráfagas de viento de hasta 70 kilómetros por hora y una máxima de 14 grados. Talca, cubierto y lluvia débil, con viento entre 25 y 40 kilómetros por hora, ráfagas de viento de hasta 50 kilómetros por hora en la mañana. La tarde, cubierto con lluvia, con viento entre 25 y 40 kilómetros por hora, ráfagas de viento de hasta 70 kilómetros, máxima 16 grados. Chillán, cubierto, lluvia débil, viento entre 25 y 40 kilómetros por hora, ráfagas de viento de hasta 70 kilómetros por hora, todo esto en la mañana. En la tarde, cubierto con lluvia fuerte, con viento entre 25 y 40 kilómetros y ráfagas de viento de hasta 70 kilómetros, máxima 13 grados en Chillán. Concepción, cubierto con lluvia, con viento entre 25 y 40 kilómetros por hora, ráfagas de hasta 70 kilómetros por hora en la mañana. La tarde va a estar con lluvia fuerte, con probable tormenta eléctrica, con viento entre 25 y 40 kilómetros por hora y ráfagas de viento, en algunos pronósticos se señala 60 kilómetros por hora, otro incluso más fuerte de hasta 80. En Los Ángeles, cubierto y lluvia, con viento entre 25 y 40 kilómetros por hora, ráfagas de viento de hasta 70 kilómetros por hora, todo esto durante prácticamente todo el día. Todo el día va a estar con esta lluvia fuerte en Los Ángeles, en la tarde más fuerte y en la tarde incluso probable tormenta eléctrica. Se espera una máxima de 14 grados. En Temuco, cubierto y lluvia moderada con viento entre 40 y 60 kilómetros por hora. Atención, ráfagas de viento en la mañana de hasta 80 kilómetros. Todo esto en la mañana. La tarde va a estar cubierto con lluvia ya más moderada, con probable tormenta eléctrica, con viento entre 40 y 60 kilómetros por hora y aumenta las ráfagas de viento de hasta 90 kilómetros por hora. Se espera en Temuco una máxima de 12 grados. En Valdivia, cubierto y lluvia moderada, con viento entre 25 y 40 kilómetros, ráfagas de viento de hasta 60 kilómetros, todo esto en la mañana. Y en la tarde, lluvia moderada, viento entre 40 y 60 kilómetros por hora, pero ráfagas de viento de hasta 80 kilómetros, máxima 13. En Osorno, nublado y chubascos aislados en la mañana, nublado y chubascos con viento entre 40 y 60 kilómetros por hora en la tarde, ráfagas de viento de hasta 80 kilómetros. Lo mismo en Puerto Montt, en la mañana lluvia moderada, viento entre 25 y 40 kilómetros por hora, viento hasta 60 kilómetros, pero en la tarde va a haber chubascos solamente, viento entre 40 y 60 kilómetros por hora, pero el viento en sus ráfagas llegará hasta los 80 kilómetros. En Coyhaique, simplemente nublado en la mañana y cubierto y lluvia en la tarde, máxima 5 grados. Punta Arenas, nubosidad parcial, ocasionalmente nublado, chubascos de agua nieve débiles, con viento de entre 40 y 60 kilómetros por hora en la mañana, y en la tarde va a estar nublado con chubascos débiles y viento entre 60 y 80 kilómetros. En Punta Arenas se espera una máxima de 12 grados. Atención con el archipiélago Juan Fernández, cubierto y lluvia, viento entre 25 y 40 kilómetros por hora en la mañana, nublado en la tarde, máxima 15 grados. Isla de Pascua, cubierto y lluvia débil en la mañana, en la tarde va a estar con lluvia débil, viento entre 25 y 40 kilómetros por hora, máxima 22 grados. Le reitero el pronóstico para Santiago, cubierto y chubascos aislados, con viento entre 25 y 40 kilómetros por hora en la mañana, cubierto y chubascos con viento entre 25 y 40 kilómetros por hora en la tarde y ráfagas de viento de hasta 60 kilómetros por hora en la tarde. Pero ya en la noche comienza a llover ya intensamente en la capital. Para Santiago se espera una temperatura máxima de 15 grados. En estos instantes la temperatura es de 12,6 grados, la humedad es del 76%. Hay un constante monitoreo que se mantienen cauces de la región de los ríos, del Biobío, principalmente los cauces de los ríos a raíz del sistema frontal.
1: Hasta 75 kilómetros por hora podrían alcanzar los vientos en la zona costera de la región del Biobío y

0: rachas que pueden alcanzar hasta los 150 kilómetros por hora, según informó la Armada. Fue el director del SENAPRED en el Biobío, Alejandro Sandoval, quien explicó que las condiciones del sistema frontal serán parecidas a jornadas anteriores. Sin embargo, el viernes debería comenzar a declinar.
1: Es decir, podríamos doblar el agua caída y para el día de mañana ya cifras un poco menores, alrededor de los 40 milímetros. En general, si redondeamos cifras, esperamos para este evento alrededor de 200 milímetros. Ya el viernes durante la tarde, el sistema frontal, este sistema frontal debería declinar. El sábado no deberíamos tener precipitaciones, pero volverían un nuevo sistema frontal ya a partir del día domingo o lunes.
0: Recordemos que también se han registrado desbordes de ríos, caudales que se monitorean constantemente por las autoridades ante el peligro de desbordes. Bio Bio, la radio.
2: Continúa el trabajo de despeje del camino hacia Alto Biobío tras la caída de una roca de grandes dimensiones en la ruta que conecta Santa Bárbara con la comuna Pehuenche. Tenemos detalles con Esteban Sepúlveda.
3: Con maquinaria se ha estado tratando de despejar la vía, sin embargo, es una labor ardua que se podría prolongar durante los próximos días. Al respecto, el alcalde de Alto Biobío, Félix Vita Mancheppi, en entrevista con Radio Biobío, señaló que le preocupa la situación. Por eso planteó la necesidad de contar con una vía alternativa cada vez que ocurre este tipo de eventos, como por ejemplo un puente Mecano que una Ralco en Alto Biobío con Loncopangue en la vecina comuna de Quilaco. Asimismo, el jefe comunal emplazó al delegado presidencial regional Julio Nativia a que visite la comuna.
4: Si no tengo 7.000 habitantes, que hoy día estamos latentes, o cualquier minuto se nos cae el cerro del Cuesta la Culebra, y vamos a quedar completamente aislados.
3: Recordemos que en las últimas horas la apertura de compuertas de las centrales hidroeléctricas ha generado un aumento importante del río Biobío. En Santa Bárbara se activó el semáforo color rojo que llama precisamente a la precaución debido al aumento en el caudal. En Los Ángeles, Biobío, la radio.
2: Sistemas frontales se registrarán en la región de Valparaíso desde esta jornada, proyectando más de 200 milímetros de precipitaciones, de viento y de nieve.
5: Tal como se ha anunciado hace días, un intenso sistema frontal se acerca a la región de Valparaíso, con una importante presencia de lluvias acompañada de vientos, marejadas y nieve a contar del día jueves y que se extenderá al menos hasta el domingo. El primer sistema frontal que arribará el día jueves podría acumular entre 20 y 40 milímetros de agua en sectores costeros y de 10 a 20 milímetros en valles y zonas interiores, con rachas de viento sobre 80 kilómetros por hora en el borde costero. Mientras que la jornada del viernes, las precipitaciones se sentirán desde la madrugada, con 10 milímetros por hora en el tramo más intenso, con proyecciones de 100 milímetros durante toda la jornada, con vientos de 60 kilómetros por hora y probabilidad de tormentas eléctricas durante la noche. Al mismo tiempo, en la alta cordillera se esperan nevadas intensas, con la presencia de 3 metros de nieve y de ráfagas de viento que podrían alcanzar los 100 kilómetros por hora. El delegado presidencial regional Manuel Millones recalcó que se han realizado trabajos preventivos en distintos municipios de la zona, visitando puntos críticos en la región.
6: San Felipe, que hay una toma ahí colindante del borde costero acá con la isla, es una toma, pero habitualmente se inunda y ahí la responsabilidad es evacuar.
5: Por lo anterior, el Servicio Nacional de Prevención y Respuesta ante Desastres declaró alerta amarilla para toda la región de Valparaíso, que incluye la instalación de 17 albergues en la región, entregando una capacidad de 350 cupos diariamente. Desde la región de Valparaíso, Bio Bio, la radio.
7: Faltan 11 minutos para las 8 de la mañana.
2: En la antesala del sistema frontal que afectará a la zona central y al norte chico, las empresas distribuidoras activaron sus planes preventivos y el gobierno llamó a utilizar las redes de comunicación de forma responsable.
8: Ante la llegada del sistema frontal a la zona centro, el norte chico y el sur, donde se han sentido intensas precipitaciones, una de las inquietudes están los posibles cortes en el suministro eléctrico y las redes de telecomunicaciones. En la región metropolitana se estima que podrían caer hasta 35 milímetros de lluvia en un solo día. Las precipitaciones y las fuertes ráfagas de viento pueden provocar interrupciones en el suministro eléctrico debido a la caída de ramas, árboles u otros objetos sobre las redes de distribución. Los servicios de telecomunicaciones también podrían verse afectados por eventuales colapsos en la infraestructura de la red. La subsecretaria de Telecomunicaciones, Romina Garrido, llamó a la ciudadanía a tomar medidas preventivas para evitar colapsos en redes y, en caso de cortes del suministro eléctrico, conectarse al roaming automático nacional de emergencia.
9: Y activar el roaming automático de emergencia. Esta es una medida también que facilita que un dispositivo que pertenece a una compañía, ante la caída de algún servicio de otra compañía, se conecta rápidamente el dispositivo a esa otra compañía.
8: En caso de interrupciones del suministro eléctrico,

0: con las compañías. Se llamaron a utilizar sus canales oficiales, como los call centers y los sitios web, para reportar emergencias y seguir el estado de la reposición del servicio.
1: Reclamaba porque no dimos, y con razón, porque no dimos el pronóstico en Chiloé. ¿Qué pasa en Chiloé? Entonces se lo contamos. En Ancud, por ejemplo, se espera un día cubierto con lluvia y viento entre 40 y 60 kilómetros en la mañana. La tarde va a estar nublada con chubascos y viento entre 40 y 60 kilómetros por hora y ráfagas de viento de hasta 80 kilómetros por hora. Eso en Ancud. Más al sur, en la capital, en Castro, se espera un día en la mañana cubierto y lluvia. En la tarde, cubierto y lluvia con viento entre 40 y 60 kilómetros por hora y una temperatura máxima de 11 grados. Y más al sur, en el sur de la isla de Chiloé, en Quellón, se espera un día cubierto y lluvia. En la tarde, cubierto y lluvia y viento entre 40 y 60 kilómetros por hora y una temperatura máxima de 11 grados. Ahí está, reparamos el error. Ahí está todo el pronóstico detallado de la isla de Chiloé.
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3: Hola, buenos días. Casi toda la comuna de Quiemchi sin luz, por todo lo que yo alcanzo a ver, digamos, ha llovido muchísimo desde ayer y con mucho viento también. Ya, pero hasta donde sé, es como por lo menos tres cuartos de la comuna sin luz.
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1: El precio del dólar bajó 2 pesos el día miércoles. Se cotizó en 925 pesos con 20 centavos comprador y 925 pesos con 50 centavos vendedor. El precio del cobre bajó un leve 0,03% en la Bolsa de Metales de Londres. Se transó en $6.14 la libra. La Asociación de Bancos e Instituciones Financieras levantó alarmas por una indicación que se coló en la mega reforma del gobierno y que dice relación sobre el denominado derecho al olvido financiero. La iniciativa impulsada por la senadora socialista Daniela Chicardini, junto con Beatriz Sánchez, Ricardo Celis, Daniel Núñez y Gastón Saavedra, fue aprobada el lunes con el respaldo del senador Rodolfo Carter por la Comisión de Hacienda. La disposición establece que los responsables del tratamiento de datos económicos, financieros, bancarios o comerciales deberán eliminar de sus registros la información relativa a deudas impagas o extinguidas de personas naturales cuando hayan transcurrido más de 5 años desde que la obligación se hizo exigible o se extinguió. La Bolsa de Comercio de Santiago cerró con pérdidas. El selectivo IPSA bajó un 0,7%, mientras el índice general se dio un 0,66%. En Estados Unidos, Wall Street subió. El Dow Jones ganó un 0,29% y el Nasdaq, que reúne los títulos tecnológicos, aumentó un 0,62%. El precio del petróleo Brent subió un 0,26% en Londres. El barril cerró en $84.95. En Nueva York, el valor del petróleo WTI aumentó un 0,33% y se cotizó en $79.60 el barril. Valor del UF, 40.844 pesos con 70 centavos.
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1: Faltan 4 minutos para las 8 de la mañana.
2: Revisamos información de la Superintendencia de Electricidad y Combustible sobre clientes sin energía eléctrica en estos instantes. En la Araucanía hay 105.139 clientes sin energía eléctrica. Hay un gran apagón, digamos, en la Araucanía, en determinados sectores de la Araucanía, principalmente en Villarrica, donde hay 31.214 clientes sin energía eléctrica. En Pucón, 19.672, prácticamente Villarrica a oscuras, Pucón prácticamente todo a oscuras o un gran sector a oscuras. En Coyipulli, 1.560 clientes sin energía eléctrica. En Cunco, 8.396. En Temuco, 3.418. En Teodoro Schmidt, 1.968. Es decir, en la región de la Araucanía, muchísimos problemas de suministro eléctrico en estos instantes. También hay problemas en la región del Biobío. En la región del Biobío hay 61.407 clientes sin energía eléctrica. Y en el desglose de la región del Biobío, esto se concentra principalmente en Concepción, con 9.224 clientes. 9.224 clientes. Cañete, 8.174 clientes sin energía eléctrica. Y ahí se concentra principalmente en los apagones. También en Talcahuano, hay 8.570 clientes sin energía eléctrica en estos instantes. En Los Ángeles, 2.636. Y Lota, en Lota hay un gran problema, 3.509 clientes sin energía eléctrica. En Penco, 6.472 clientes sin energía eléctrica, prácticamente Penco sin energía eléctrica en estos momentos. Es la información que entrega la Superintendencia de Electricidad y Combustibles.
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1: Falta 1 minuto para las 8 de la mañana.
2: El régimen de Irán advirtió que atacará toda la infraestructura que permanezca en la región si Estados Unidos cumple la amenaza del presidente Donald Trump de atacar la infraestructura iraní. Además, sostuvo que no permitirá, bajo ninguna circunstancia, la intervención norteamericana en el estrecho de Hormuz y calificó esa zona como una línea roja invencible. El portavoz del cuartel general central de Qatam al-Anbiya, Ebrahim Solfagan, emitió la advertencia por medio de un comunicado dirigido a Washington. Si se cumplen las recientes amenazas del presidente estadounidense de atacar la infraestructura de la República Islámica de Irán, entonces todo lo que, gracias a la contención de Irán, ha permanecido intacto hasta ahora, es decir, toda la infraestructura de la región, será aplastado bajo los poderosos golpes de las Fuerzas Armadas iraníes. Las declaraciones se produjeron después de que Trump advirtiera esta semana que Estados Unidos atacará las centrales eléctricas y los puentes de Irán si Teherán no regresa a las negociaciones. Fuerzas estadounidenses impidieron que un petrolero con bandera de Curazao, que navegaba hacia un puerto iraní en el Golfo Pérsico, continuara su camino después de que la embarcación ignorara varias advertencias y tratara de incumplir las medidas de bloqueo naval impuestas por Washington, informó el Comando Central de Estados Unidos. Según el comando, el buque comercial MT Belma fue detectado mientras transitaba por aguas internacionales con destino a la isla de Karg, uno de los principales centros petroleros de Irán. Un avión estadounidense disparó misiles Hellfire contra la chimenea de la embarcación, lo que dejó al buque fuera de operación y obligó a detener su ruta hacia territorio iraní. El primer ministro iraquí Ali al-Saidi

0: condenó enérgicamente un ataque con 8 drones interceptados en las últimas horas antes de alcanzar el consulado de Estados Unidos y una base en el norte de Irán, coincidiendo con la visita que el jefe del gobierno del país árabe realiza a Washington. Según fuentes oficiales, el ataque se produjo anoche cuando fueron derribados 8 drones que intentaron atacar el consulado estadounidense y la base de la coalición internacional en el aeropuerto de Erbil, en la región semiautónoma del Kurdistán, en el norte de Irak. Estados Unidos calificó de productivas y positivas las negociaciones mantenidas por Israel y Líbano en Roma para avanzar en el mecanismo de retirada de las fuerzas israelíes del sur libanés, en las que Washington actúa como mediador. Las conversaciones concluyeron tras 2 días de debates productivos y positivos, declaró a la prensa un alto cargo del Departamento de Estado bajo condición del anonimato. El Departamento de Estado de Estados Unidos aprobó la venta a Arabia Saudita de un sistema de cohetes de alta precisión por unos 2.000 millones de dólares, una decisión que se adopta en plena guerra con Irán. El canciller estadounidense aprobó la venta del sistema de Advanced Precision Kill Weapon System y equipamientos relacionados por un costo total de 1.960 millones de dólares. Turquía conmemoró, en medio de un moderado interés de la población en Estambul, el 10º aniversario del fallido golpe de Estado de 2016 que el gobierno turco atribuye a la cofradía islamista del predicador Fethullah Gülen, con diversos actos, entre ellos marchas y discursos políticos. El presidente turco, el islamista Recep Tayyip Erdogan, celebró la efeméride con un discurso en el Parlamento de Ankara como un triunfo sobre el imperialismo. El golpe, en el que participaron unos 10.000 militares, menos del 3% de las Fuerzas Armadas en aquel momento, empezó al anochecer del 15 de julio de 2016, pero fracasó hacia el amanecer del día siguiente, con el arresto de los sublevados por la policía. Más de 250 personas, 63 policías, 6 militares y el resto civiles, fallecieron durante aquella noche por bombardeos desde helicópteros o disparos de los soldados golpistas. El fallido golpe dio paso a un estado de emergencia que permitió a Erdogan llevar adelante severas purgas, como el despido por decreto y sin posibilidad de recurso judicial de unos 150.000 trabajadores públicos. Desde Estambul nos informa el corresponsal de Radio Francia Internacional, Andrés Mourenza.
1: Este es el sonido del momento captado por uno de los testigos en el que un caza F-16 lanza una bomba sobre el palacio presidencial en Ankara, la capital de Turquía. Fue una de las últimas acciones de los golpistas que en la noche del 15 al 16 de julio de hace 10 años se rebelaron e intentaron derrocar al gobierno de Recep Tayyip Erdogan. Todo había comenzado unas horas antes con una facción de las Fuerzas Armadas secuestrando al jefe del Estado Mayor e intentando tomar el control de las principales instituciones del Estado. Erdogan, que se encontraba de vacaciones y no fue avisado hasta ya iniciada la sonada, llamó a la población a salir a las calles a presentar batalla a los tanques y soldados.
2: Llamo a la nación a las plazas, la invito a los aeropuertos y que esa facción minoritaria venga con sus tanques, con su artillería y veremos qué se atreven a hacer delante del pueblo.
1: Finalmente, tras una noche de enfrentamientos entre fuerzas de seguridad leales y golpistas, con los propios seguidores de Erdogan enfrentándose a los soldados y tras en torno a 300 muertos, el gobierno recupera el control.
2: Ahora mismo, este movimiento, este alzamiento es un regalo de Dios porque nos da la oportunidad de limpiar unas fuerzas armadas que deberían ser totalmente inmaculadas.
1: Y efectivamente fue un regalo porque el trauma del golpe fallido y su victoria sobre este le permitieron a Erdogan imponer el estado de excepción, iniciar una profunda purga de la administración y de las fuerzas de seguridad y cambiar la arquitectura institucional del país hacia un sistema hiperpresidencialista en el que él controla todos los resortes. Desde Estambul, Andrés Mourenza para Radio Francia Internacional.
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5: Abundante lluvia y fuerte viento han afectado desde anoche la zona centro-sur del país. El sistema frontal avanza hacia el norte, donde se espera que se comience a sentir con mucha fuerza en las próximas horas. Una mujer adulta mayor y su hijo fueron víctimas de un robo con intimidación en la Florida. Amenazaron con un cuchillo y...

0: y escaparon con especies avaluadas en 3 millones y medio de pesos. En estado grave permanece uno de los dos funcionarios de carabineros baleados en la costa de Valdivia en un procedimiento que terminó con la detención del presunto autor material del homicidio del cabo Eugenio Naín.
1: Nosotros tenemos que darle paz y seguridad. Por eso no permitimos que estos prófugos se rían de la justicia y se rían de todo el país. Esa es la impronta que tenemos, darle paz y seguridad a toda la gente. Yo lamento profundamente que esté lesionado uno de los nuestros.
0: Cerca de las 3 de la mañana, el Senado despachó el Plan de Reconstrucción Nacional. Pese a las votaciones apretadas, el ministro Alvarado destacó el trabajo colaborativo.
2: Agradecer en nombre del gobierno a todos los parlamentarios. Entre todos hicimos un esfuerzo para colaborar en la construcción de un mejor proyecto.
0: El Ejecutivo asumió un crecimiento más acotado para este año, pasando del 2,1 al 1,8%, de acuerdo al informe de finanzas públicas del segundo trimestre.
3: El tema de fondo es que, obviamente, si no hay una buena recaudación, la verdad es que vamos a seguir administrando la escasez.
4: Aumentos en el déficit fiscal deben ser financiados con deuda pública, y esto tiene efectos directos e indirectos en las tasas de interés.
0: El presidente Kast llamó a la colaboración de la ciudadanía y a prepararse por el paso del sistema frontal que dejará en sectores la caída de hasta 200 milímetros de agua.
5: Lo que vamos a hacer hoy día es pedirle a la ciudadanía que, así como el estado el que se está anticipando, que cada vecino a lo largo de las zonas afectadas se prepare.
0: Las autoridades también pidieron un uso responsable de las telecomunicaciones para no generar colapsos en la red.
6: Y activar el roaming automático de emergencia. Esta es una medida también que facilita que un dispositivo que pertenece a una compañía, ante la caída de algún servicio de otra compañía, se conecta rápidamente el dispositivo.
0: Renovación Nacional propuso crear más espacios de conversación para evitar que los conflictos entre partidos oficialistas vuelvan a escalar.
7: Necesitamos tener un espacio donde republicanos, donde Chile Vamos, la UDI, Renovación Nacional, donde demócratas, donde Evópolis puedan sentarse a conversar
8: y generar todas las instancias que sean necesarias para lograrlo.
0: El llamado de Camilo Scalona a la unidad del Partido Socialista recibió respaldo de dirigentes y parlamentarios en medio de las tensiones internas de la colectividad.
9: Siempre son bienvenidas, creo que no están en disonancia con la posición hoy día de la mesa.
10: La unidad socialista se construye respetando lo que el partido resuelve democráticamente.
0: La Comisión de Educación de la Cámara de Diputados aprobó en general la reforma al sistema de admisión escolar. El Ministerio de Educación ingresaría el martes las indicaciones a la iniciativa.
11: El gobierno de Kast logró aprobar en general en la Comisión de Educación su mal proyecto.
12: Llevamos 10 años de un sistema que no reconoce el mérito y que ha dado la señal incorrecta a los estudiantes y a sus familias.
0: El Ministerio de Salud informó que por primera vez en el año la influenza B es el virus respiratorio de mayor circulación.
13: Es primera semana epidemiológica en que el virus de la influenza B es el principal agente en circulación.
14: Desde mediados de abril que no hemos visto un cese en la tendencia al alza en las hospitalizaciones por causa respiratoria en nuestros adultos mayores.
0: A la cárcel de San Joaquín fue enviada la exalcaldesa de Antofagasta, Karen Rojo, luego de ser extraditada a nuestro país.
15: Nosotros creemos que es importante determinar que ella, cuando salió de Chile, lo hizo en libertad y sin una resolución judicial en ese momento.
16: El mensaje es uno solo. En Chile, la sentencia se cumple.
0: En prisión preventiva quedó Jonathan Richards Gaete, cabo de la Armada, que fue formalizado por cuasi delito de homicidio de 6 personas en una feria en Viña del Mar.
17: Toma fuerza la tesis del posible delito de homicidio. Estamos hablando que hay varias personas que están fallecidas.
18: Va en la subida a Lesandi y se siente mal y ahí pierde noción de lo que ocurre.
0: Sin responsables penales se finalizó el juicio por la tragedia del Hércules C-130 tras la absolución de los 6 funcionarios de la Fuerza Aérea de Chile.
19: Trabajamos en conjunto, mano a mano, para que fuese un mejor resultado. Este no fue así, pero tenemos que aún analizar la sentencia para poder evaluar los pasos a seguir.
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2: Ocho de la mañana con 11 minutos, vamos a seguir de inmediato revisando las informaciones que han estado marcadas por lo que ha ocurrido en las últimas horas con este temporal de viento y de lluvia que se ha sentido particularmente fuerte e intenso en la región de Ñuble, en la región del Biobío, de la Araucanía, también los ríos y los lagos. Hay muchos hogares, muchas viviendas que están sin el suministro de energía eléctrica. En estos momentos estamos monitoreando esa situación. De acuerdo a lo que indica la SEC, por ejemplo, podemos ver que hay más de 100.000 hogares que están sin el suministro de energía eléctrica en la región de la Araucanía. En los lagos, más de 2.000. Más de 4.000 en los ríos. En cuanto a la región de Ñuble, son 17.500 aproximadamente hogares que están sin el suministro, más de 50.000 en la región del Biobío. A esto se suma, y lo escuchábamos desde muy temprano, durante la madrugada en el trasnoche de la radio, gran cantidad de árboles que han caído. Por ejemplo, se comunicó un auditor para contarnos que la cuesta La Pirámide, llegando a la comuna de Tomé, la región del Biobío, había muchos árboles caídos, por lo tanto, los conductores que salían de Tomé hacia Concepción lo hacían por la cuesta Caracoles, y esto estaba generando un problema, porque los que bajaban para entrar a la comuna de Tomé, afortunadamente no había mucho tránsito a esa hora de la mañana, eran como a las 6 aproximadamente, se encontraban con estos autos que venían de frente. Entonces, está bastante peligroso transitar en esa zona, en ese sector, en ese tramo, pero se debe precisamente a esto que ha ocurrido también en otros sectores, porque hemos conocido información también de otros auditores a propósito de árboles que han caído durante la madrugada. Muchos camioneros también se comunicaron durante el trasnoche con la radio, algunos para decirnos que en la ruta por donde ellos pasaban, más que lluvia, había mucho viento, que en algunos sectores las precipitaciones no eran tantos, pero el viento estaba muy fuerte y con rachas que llegaban a una velocidad que el propio Senapred ya había anunciado en su momento. Y lo otro es que, por ejemplo, en la región del Biobío, puntualmente en las provincias de Arauco, de Biobío, de Concepción, también desde las 4:15 de la mañana aproximadamente se desató con toda la lluvia y mucho, mucho viento. El viento no ha parado, la lluvia ha ido mermando un poco en algunas zonas, pero el viento se ha mantenido exactamente igual. Lo mismo en la región de la Araucanía. Así que estamos monitoreando, como les decíamos, vamos a seguir atentos, por supuesto, también a los mensajes que ustedes nos entregan. Y ya que estamos con el tema de este sistema frontal, este tren de sistemas frontales que han entrado y seguirán entrando a la zona centro-sur y centro-norte también de nuestro país, les contamos que más de 90 viviendas afectadas, fuerte lluvia y vientos con un pic de 150 kilómetros por hora se han registrado en el Biobío debido a este paso del sistema frontal que está afectando a esta zona. Se monitorea el cauce de los ríos también ante posibles desbordes y se estima que el mal tiempo vaya declinando recién mañana, de acuerdo a lo que se informó desde el Senapred. Vamos a conocer más información desde Radio Biobío de Concepción con Óscar Valenzuela.
3: La lluvia y el viento van a continuar con fuerza esta jornada en la región del Biobío, todo esto en medio del paso del sistema frontal que ha dejado anegamientos, árboles caídos e infraestructura dañada. El delegado presidencial en la zona, Julio Nativia, confirmó en el último COGRID realizado anoche que son más de 90 las viviendas que han sufrido daños, principalmente en las comunas de Tomé, Talcahuano y Arauco.
4: Se han reportado 90 viviendas con problemas de inundaciones con afectaciones menores, 18 que están en evaluación y una con situación más grave en las comunas de Tomé y Talcahuano principalmente.
3: El director del Senapred de la región del Biobío, Alejandro Sandoval, agregó que las condiciones del tiempo se mantendrán con fuerte viento y lluvia, al menos hasta el día viernes, día en que debería declinar el fenómeno.
5: El sistema frontal declinaría a eso del mediodía o la tarde del día viernes. Día sábado deberíamos tener chubascos aislados y el día domingo cielos cubiertos, entrando un nuevo sistema frontal el día lunes, ya la próxima semana. En ese sentido hacemos un llamado a la comunidad, les recordamos, estamos con una alerta amarilla regional.
3: Respecto al estado de las rutas, el Seremi de Obras Públicas, José Piña, agregó que se han registrado algunas complicaciones en el kilómetro 1 de la Ruta de la Madera, así como también en la cuesta Caracoles en Tomé.
6: Que es la Ruta de la Madera, donde tuvimos un desprendimiento de terreno desde un sitio privado que afectó en el kilómetro 1, el cual fue resuelto en la tarde, y mañana seguiremos trabajando para su total limpieza. La ruta 150 que une Concepción con Tomé, el sector Cuesta Caracoles, un desprendimiento de roca, el cual hoy en día se está también trabajando para poder despejar.
3: Las autoridades

0: Bueno, y seguimos en la región del Biobío, puntualmente en el Gran Concepción, y a propósito de estos cortes de energía eléctrica, han estado afectando también el funcionamiento de varios semáforos en diferentes comunas de diferentes regiones también. Lo que pasa es que hoy es un día feriado, ustedes lo saben muy bien, por lo tanto no ha habido tanto movimiento en la madrugada, suele no haberlo, ¿verdad? Y tampoco lo habrá seguramente en el transcurso de la jornada, porque muchos no van a trabajar durante este día. Y sin embargo, hay, a propósito del tema de los semáforos, hay algunos inconvenientes. Por ejemplo, este que nos va a relatar un auditor que se acaba de comunicar con nosotros.
1: Buenos días. Para informar que aquí a la salida de Michaihue el semáforo se encuentra pegado en rojo. Los vehículos están saliendo a la ruta 160 para que extremen precaución.
0: Muchísimas gracias a nuestros auditores por comunicarse con la radio. Seguimos atentos. Continúa el trabajo de despeje del camino hacia Alto Biobío tras la caída de una roca enorme de tremendas dimensiones en la ruta que conecta Santa Bárbara con la comuna de Pehuenche. El alcalde de Alto Biobío, Félix Vita, llamó al gobierno a ver la manera de contar con un puente mecano como vía opcional, como una alternativa ante los derrumbes de las laderas. Desde Radio Biobío de Los Ángeles, más detalles con Esteban Sepúlveda.
2: Tal como lo informó la radio, desde el lugar intensas son las labores de maquinaria pesada de vialidad para despejar la ruta que une Santa Bárbara con Ralco en Alto Biobío a raíz del desprendimiento de una roca de grandes dimensiones y que mantiene obstruida la vía a la altura del kilómetro 73,7. Con maquinaria se ha estado tratando de despejar la vía, sin embargo es una labor ardua que se podría prolongar durante los próximos días. Al respecto, el alcalde de Alto Biobío, Félix Vita Manquepi, en entrevista con Radio Biobío, señaló que le preocupa la situación. Por eso planteó la necesidad de contar con una vía alternativa cada vez que ocurre este tipo de eventos, como por ejemplo un puente mecano que una Ralco en Alto Biobío con Loncopangue en la vecina comuna de Quilaco. Asimismo, el jefe comunal emplazó al delegado presidencial regional Julio Nativia a que visite la comuna.
3: Que se pudiesen hacerse presentes, porque en el fondo aquí no pasa por un tema personal de uno, sino tengo 7.000 habitantes que hoy día estamos latentes, o cualquier minuto se nos cae el cerro del Cuesta la Culebra y vamos a quedar completamente aislados. Yo necesito la presencia aquí del delegado regional, insisto, yo creo que es súper importante porque él es el jefe de todos los servicios públicos regional, de los seremi y todo.
2: El representante del Poder Ejecutivo en la zona, Julio Nativia, respondió. Señaló que ha sido el delegado provincial de Biobío, Juan Pablo Mellado, quien ha estado preocupado de la situación, visitando la comuna cordillerana, y anunció que para las próximas semanas realizará una visita a Alto Biobío.
4: El gobierno, a través de la delegación provincial y diversos servicios, ha estado permanentemente en Alto Biobío. Durante los últimos días, el delegado provincial estuvo presencialmente con el alcalde Félix Vita, tratando esta y otras necesidades de la comuna. La programación de la delegación regional considera una visita a Alto Biobío dentro de las próximas semanas para tratar la necesidad que plantea el alcalde y otras, como lo estamos haciendo con todas las comunas de la región.
2: Recordemos que en las últimas horas la apertura de compuertas de las centrales hidroeléctricas ha generado un aumento importante del río Biobío. En Santa Bárbara se activó el semáforo color rojo que llama precisamente a la precaución debido al aumento en el caudal. Es por eso que las autoridades están en alerta respecto de lo que pueda suceder en las próximas horas con este sistema frontal que se va a extender precisamente hasta cercano al fin de semana. En Los Ángeles, Biobío, la radio.
0: Claro, hablábamos del fuerte viento que hay a esta hora en la zona centro-sur. Vamos a centrarnos en lo que pasa en Concepción con ráfagas que son de más de 107 kilómetros por hora y se están registrando en estos momentos. Mauricio Gándara nos tiene información al respecto desde Radio Biobío, precisamente desde Concepción.
5: Sí, a esta hora estamos monitoreando lo que está ocurriendo en las calles del Gran Concepción. No sé si es posible apreciar a esta hora el fuerte viento. Mucha atención con este dato. Ráfagas de hasta 107 kilómetros por hora medidas en la estación de Carriel Sur. Esto es en la comuna de Talcahuano. Se han registrado durante las últimas horas. La más fuerte, poco antes de las 8 de la mañana, hace muy pocos minutos, más de 100 kilómetros por hora. Y esto, evidentemente, que en las zonas costeras, incluso la isla Santa María, tal como lo advirtió la Armada, con ráfagas que pueden alcanzar hasta los 150 kilómetros por hora en cuanto al viento. Hay corte de suministro eléctrico en distintos puntos de la región del Biobío. Son por lo menos 15 los puntos que están afectados, de acuerdo al mapa.

0: afectación de la CGE y otros tantos en sectores rurales también de la provincia de Concepción y Arauco. En términos de agua caída, lo más fuerte se registra en la comuna de Curanilahue con 158 milímetros desde que comenzó este evento, este tren de sistemas frontales, 158 milímetros de agua que han precipitado en la comuna de Curanilahue, preocupando especialmente lo que ocurra en Pichilo. Esto es un río que llega a la comuna de Arauco, un poco más al norte de Curanilahue, donde se ha sobrepasado el umbral azul, de acuerdo a la dirección de aguas del MOP, y esto puede hacer que se aproxime ya peligrosamente con las lluvias que van a continuar a un nivel amarillo. Esa es la situación más preocupante a esta hora en términos de cauces, reiteramos, el río Pichilo. Es lo que está ocurriendo a esta hora, reiteramos, con muchísimo viento, ráfagas a esta hora por sobre los 100 kilómetros por hora y bastante lluvia en la ciudad de Concepción. 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
1: Sí, y gracias a Mauricio. Ya sobre sumamos también extensos cortes de energía eléctrica, por ejemplo, en la región de la Araucanía, en las comunas y localidades aledañas al lago Villarrica, al lago Caburgua. También estamos hablando, entre otros, de Pucón, del propio Villarrica, de Ñancul, por ejemplo, entre otros, ¿no? Quelgüe. Y en Temuco también. En Temuco hay vastos sectores que están sin suministro de energía eléctrica a esta hora. Padre Las Casas igual. En el sector de en Pitrufquén tampoco tienen muchos hogares, muchas viviendas, suministro de energía eléctrica. También hay problemas con el suministro de energía en Los Ángeles y alrededores. Estamos monitoreando lo que está pasando con este sistema frontal. Si nos movemos hacia el norte, Coquecura también y alrededores, hay muchas viviendas, muchos sectores que están sin suministro de energía eléctrica. Así que seguimos atentos y gracias por comunicarse con BioBio. Una serie de sistemas frontales se van a registrar en la región de Valparaíso, yendo más al norte ahora. Desde hoy, proyectando más de 200 milímetros de precipitaciones, viento y nieve, autoridades han reforzado los trabajos preventivos como la limpieza de cauces y esteros, disponibilidad de maquinaria y la disposición de albergues. Desde la región de Valparaíso, Lucas Suárez con la información.
2: Tal como se ha anunciado hace días, un intenso sistema frontal se acerca a la región de Valparaíso con una importante presencia de lluvias acompañada de vientos, marejadas y nieve a contar de esta jornada y que se extenderá al menos hasta el domingo. El primer sistema frontal que arribará el día jueves podría acumular entre 20 y 40 milímetros de agua en sectores costeros y de 10 a 20 milímetros en valles y zonas interiores con rachas de viento sobre 80 kilómetros por hora en el borde costero. Mientras que la jornada del viernes, las precipitaciones se sentirán desde la madrugada con 10 milímetros por hora en el tramo más intenso, con proyecciones de 100 milímetros durante toda la jornada, con vientos de 60 kilómetros por hora y probabilidad de tormentas eléctricas durante la noche. Al mismo tiempo, en la alta cordillera se esperan nevadas intensas, con la presencia de 3 metros de nieve y de ráfagas de viento que podrían alcanzar los 100 kilómetros por hora. El delegado presidencial regional Manuel Millones recalcó que se han realizado trabajos preventivos en distintos municipios de la zona, visitando puntos críticos en la región.
3: San Felipe, que hay una toma ahí colindante, en el borde costero acá, con la isla, es una toma, pero habitualmente se inunda y ahí la responsabilidad es de evacuar. Hemos recorrido con la alcaldesa Camila Nieto algunos puntos de Valparaíso, riesgo de algunas remociones más, algunas quebradas, algunos lugares donde hubo el incendio y donde podría haber afectación de remoción en masa.
2: Por lo anterior, el Servicio Nacional de Prevención y Respuesta ante Desastres declaró alerta amarilla para toda la región de Valparaíso, que incluye la instalación de 17 albergues en la región, entregando una capacidad de 350 cupos diariamente. En esta línea y en conjunto a la Subsecretaría de Telecomunicaciones, se dispondrá de carros móviles que entregarán continuidad operativa ante cortes de señal en situaciones de catástrofe. Así lo señaló la Subsecretaría de Telecomunicaciones, Romina Garrido.
4: Este carro tiene una autonomía de baterías que permite que esté funcionando sin electricidad durante 3 días y cubre un radio de 2 kilómetros a la redonda, permite conectar hasta 1000 dispositivos y por lo mismo cuando se despliegue este carro, que esperemos que no sea necesario, pero si se despliega también nuevamente llamar a hacer un uso responsable de las redes.
2: Al mismo tiempo, en materia vial, según informaron las autoridades, la cuesta La Dormida permanecerá cerrada desde este jueves a las 15 horas, al igual que el paso fronterizo Los Libertadores, que se mantiene inhabilitado desde el martes ante este evento climatológico. Desde la región de Valparaíso, BioBio, la radio.
1: Bueno, hay muchos árboles caídos en distintos sectores de diferentes comunas del centro sur de nuestro país, ¿no? Estamos con Mauricio acá nuevamente ahora en estudios. Mauricio, a propósito de situaciones que están ocurriendo, son puntuales.
0: Sí, Marino, estuvimos haciendo un recorrido por las calles

0: A ver, lo primero, hay muchos semáforos que están apagados, en, no solamente en la comuna de Concepción, San Pedro de la Paz, en Talcahuano, son muchísimos los cruces, no podemos hacer en este minuto un arqueo, un catastro, pero son muchos, por lo tanto, el llamado a esta hora es a evitar salir evitar salir por el viento.
1: A menos que sea estrictamente necesario, sino quedarse en la casa, ¿no? En la Araucanía igual, en Temuco.
0: El viento a esta hora, en Carril Sur, lo vamos a reiterar, la ráfaga más fuerte, 107 kilómetros por hora, hace poquitos minutos, a las 7:58. Lo otro, lo contamos, lo vamos a contar nuevamente, por auditores, si se integran en la transmisión de la radio, está cortado el tránsito desde Tomé a Penco, en la ruta 150, por caída de árboles. Acá hay un árbol también en Concepción, en calle Lientour, afectando una vivienda.
1: Y lo otro que nos decía un auditor temprano en el trasnoche, nos hablaba de que a raíz de las caídas de la cuesta Pirámide, que sale de Tomé, no pueden pasar los vehículos por ahí. Entonces este auditor señalaba que él iba llegando por la cuesta Caracoles hacia la comuna de Tomé, venían los otros automovilistas de abajo hacia arriba, venían en sentido contrario, así que estaba muy, muy peligroso eso también. Cosa que nos han ido contando auditores durante toda la madrugada, desde el trasnoche hasta que enganchamos con el radiograma matinal.
0: Está muy peligroso circular por las rutas, no solo de la región del Biobío, también en la región de la Araucanía, región del Maule, que también está siendo afectada. Por lo tanto, la recomendación a esta hora y a la espera del COGRID de las 9, que se va a sostener, en este caso hablamos del Biobío en Concepción, es evidentemente a evitar salir a menos que sea estrictamente necesario, para evitar exponerse a los riesgos de tránsito y los riesgos también que...
1: caídas de árboles, letreros, por el viento, ¿no? Obviamente. Y este es un sistema frontal que va avanzando hacia el norte en este momento.
0: Y que va todavía a dejar mucho viento, lluvia, no tanta agua acumulada como se pensaba. Sí. Ha llovido bastante, 150 y algo milímetros en Curanilahue, por ejemplo.
1: Sí.
0: En
1: el acumulado. Tú lo decías hace un rato.
0: Exactamente, pero el viento sigue siendo la principal consecuencia a esta hora de este sistema frontal que sigue avanzando por la zona centro-sur.
1: Y por eso mismo.
0: Agua acumulada, como se pensaba. Sí. Ha llovido bastante, 150 y algo milímetros en Curanilahue, por ejemplo.
1: Sí.
0: En
1: el acumulado. Tú lo decías hace un rato.
0: Exactamente, pero el viento sigue siendo la principal consecuencia a esta hora de este sistema frontal que sigue avanzando por la zona centro-sur.
1: Y por eso mismo.

resguardo y también custodia de este perímetro de seguridad. El delegado presidencial regional, Germán Codina, a última hora de la noche de ayer me informaba que cerca de 1.400 personas evacuaron preventivamente el campamento Rivera Río Mapocho, lo que es una muy buena noticia porque significa que estamos logrando transmitir la importancia de tomar acciones preventivas ante el riesgo de que los asentamientos que están cerca de cursos de agua puedan verse afectados. En ese sentido, las autoridades van a estar disponibles hoy día. Va a haber un despliegue, sigue habiendo un despliegue de subsecretarios a nivel nacional. Vamos a estar monitoreando fundamentalmente la región metropolitana, continuando el trabajo que el presidente de la República, José Antonio Kast, y el ministro del Interior, Claudio Alvarado, nos han encomendado para poder coordinar de mejor manera tanto las acciones preventivas como las acciones de respuesta a este presidente de la República, José Antonio Kast, y el ministro del Interior, Claudio Alvarado, nos han encomendado para poder coordinar de mejor manera tanto las acciones preventivas como las acciones de respuesta a este sistema frontal.

0: kilómetros de, los 80 kilómetros de por hora, evidentemente es más de lo que se tenía presupuestado, ¿no?
1: En materia de la forma que se ha comportado el sistema frontal, es importante señalar que este es dinámico, ¿ya? Nosotros permanentemente hemos anunciado que una de las condiciones que va a acompañar, que ha acompañado y acompañará todo el desarrollo de este tren de sistemas frontales, es el viento intenso, que en algunos sectores, incluso en la región metropolitana, el día de ayer ya se sintió. Eso tiene un efecto en las voladuras de techos, eso tiene un efecto en el suministro eléctrico, pero quisiera reiterar la idea de que gracias a la forma en que preventivamente se ha coordinado la llegada de este sistema frontal a nivel de autoridades, las afectaciones han sido localizadas y ha habido una muy buena respuesta de todo el sistema institucional, lo que significa señalar que en este momento no hay afectaciones graves de servicios y de un porcentaje grande de viviendas en el territorio nacional. Esperamos que esto siga manteniéndose así, y para eso es fundamental las medidas de cuidado. Todavía en aquellos sectores en los cuales no ha llegado la precipitación, es muy importante anticiparse en el limpiado de canaletas, en la limpieza de sumideros, y todo eso aún tenemos para el caso de Santiago, Valparaíso y en la región de Coquimbo, incluso en la región de O'Higgins, espacio para poder llegar a hacer aquellas acciones que aún estén pendientes. Así que el llamado a todas las personas es a planificar bien estas horas, y lo dijimos también en los permanentes puntos de balance, evitar la exposición al riesgo, evitar la ida a sectores de la precordillera en la cordillera, y también no acercarse al borde costero, porque las marejadas anormales pueden afectar la vida de las personas, y eso también incluye a quienes tienen la labor fundamental de informar a la ciudadanía. No están exentos del riesgo, así que hacemos un llamado a no acercarse al borde costero.
0: Pero solamente para puntualizar, en primera instancia mencionó que eran 230.000 clientes los que a las 8 de la mañana se encontraban sin suministro eléctrico entre Atacama y Araucanía, pero luego dijo que eran 160.000. ¿Cuál es la cifra tomando en cuenta las 8 de la mañana como referencia?
2: A ver, lo que pasa es que aquí en el sitio de la SEC tengo a todo el país, entonces estoy haciendo una suma rápida. Tenemos más de 109.000 clientes en la Araucanía, que es el mayor número de clientes sin suministro, a las 8 de la mañana, que es lo que está informado en la página de la SEC, y un poco más de 56.000 en Biobío, que en el tramo que estamos analizando son las dos regiones donde está concentrado el mayor número de clientes. Y lo sigue después la región del Maule con un poco más de, perdón, la región de O'Higgins con un poco más de 17.000. Entonces, si una suma rápida, son un poco más de 160.000 clientes que a las 8 de la mañana en el tramo del sistema frontal están sin suministro, porque en el total país tenemos un 96,9% de clientes con suministro hasta ahora.
0: Yes.
2: Muy bien.
0: Gracias.
1: Muchas gracias. Gracias. Nos vemos. Gracias.
3: Ustedes lo escucharon, conferencia de prensa en directo en Senapred. ¿Quiénes hablaron en Senapred? El subsecretario del Interior, Máximo Pavés, y la directora nacional de Senapred, Alicia Cebrián. En estos instantes hay ráfagas de viento muy importantes en Chillán, en la zona de, en el Gran Concepción, ráfagas de viento importantes. También en la región de la Araucanía, con viento de hasta 80 kilómetros por hora. Eso ha significado cortes de energía eléctrica importantes en esas zonas. Se lo vamos a reiterar porque esta es una información actualizada. En la Araucanía hay 119.621 clientes sin energía eléctrica, y principalmente esto se concentra en Villarrica. Villarrica está sin energía eléctrica. Hay 33.466 clientes sin energía eléctrica, y en Pucón hay 19.672. Pero también hay otras regiones muy afectadas, otras ciudades muy afectadas, como Curacautín, 3.794, Cunco, prácticamente sin energía eléctrica, 8.591. También Freire, 3.469, Lautaro, que está a 30 kilómetros al norte de Temuco, 2.361, Loncoche, 2.268, Melipeuco, 3.407, Nueva Imperial, esto es de Temuco hacia la costa, 3.434, Padre Las Casas en el Gran Temuco, 4.798, Pitrufquén, 2.349, y en Temuco mismo, en la comuna de Temuco, 11.

0: 1.254. Hay una afectación importante sin energía eléctrica en numerosos sectores de la región de la Araucanía, pero también en la región del Biobío hay 69.386 clientes sin energía eléctrica en estos instantes en la región del Biobío. Y a propósito de la región del Biobío, nos trasladamos justamente a Radio Biobío de Concepción. Se han registrado ráfagas de viento de más de 107 kilómetros por hora. Tenemos detalles con Mauricio Gándara.
1: Sí, a esta hora estamos monitoreando lo que está ocurriendo en las calles del Gran Concepción. No sé si es posible apreciar a esta hora el fuerte viento. Mucha atención con este dato. Ráfagas de hasta 107 kilómetros por hora medidas en la estación de Carriel Sur. Esto es en la comuna de Talcahuano. Se han registrado durante las últimas horas. La más fuerte, poco antes de las 8 de la mañana, hace muy pocos minutos, más de 100 kilómetros por hora. Y esto, evidentemente, que en las zonas costeras, incluso la isla Santa María, tal como lo advirtió la Armada, con ráfagas que pueden alcanzar hasta los 150 kilómetros por hora en cuanto al viento. Hay corte de suministro eléctrico en distintos puntos de la región del Biobío. Son por lo menos 15 los puntos que están afectados, de acuerdo al mapa de afectación de la CGE, y otros tantos en sectores rurales también de la provincia de Concepción y Arauco. En términos de agua caída, lo más fuerte se registra en la comuna de Curanilahue con 158 milímetros desde que comenzó este evento, este tren de sistemas frontales, 158 milímetros de agua que han precipitado en la comuna de Curanilahue, preocupando especialmente lo que ocurra en Pichilo. Esto es un río que llega a la comuna de Arauco, un poco más al norte de Curanilahue, donde se ha sobrepasado el umbral azul, de acuerdo a la dirección de aguas del MOP, y esto puede hacer que se aproxime ya peligrosamente con las lluvias que van a continuar a un nivel amarillo. Esa es la situación más preocupante a esta hora en términos de cauces, reiteramos, el río Pichilo. Es lo que está ocurriendo a esta hora, reiteramos, con muchísimo viento, ráfagas a esta hora por sobre los 100 kilómetros por hora y bastante lluvia en la ciudad de Concepción. 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
0: Recordemos lo que ha pasado en el camino, la ruta entre Tomé y hacia el norte, es decir, perdón, hacia el sur, entre Tomé hacia el sur, hacia Penco, hacia Lirquén, hacia Penco, hacia Concepción, donde está interrumpido el paso, cayeron árboles y por lo tanto incluso un árbol cayó encima de un bus. Nos dice uno de nuestros auditores, hay toda una situación compleja en ese lugar, en ese camino. En San Carlos nos dice que hay mucho viento en estos momentos, muchos árboles caídos en San Carlos. Yo calculo que hay más de 70 kilómetros por hora en las ráfagas, nos dice uno de nuestros auditores. También nos dicen que en San Carlos, en Cartagena, lluvia y mucho viento, nos dice otro de nuestros auditores, lluvia y mucho viento. En San Antonio, ráfagas de viento, todavía no llovía, por lo menos hasta hace algunos instantes, hace algunos minutos. También nos señalan algunos auditores si van a estar abiertos los supermercados. Naturalmente que sí, están abiertos los supermercados. En eso no hay ningún inconveniente. Varios auditores nos preguntan, no sabemos por qué, si los supermercados abren. No es una sola persona. Naturalmente que abren los supermercados. O sea, hoy día es un día normal desde ese punto de vista, salvo que es feriado, pero es normal. Auditores nos informan que nos insisten que está la ruta cortada de Lirquén a Tomé antes de llegar a Punta de Parra, pasado el cruce San José, justamente por la caída de árboles, principalmente en dirección al sur. Está nevando en estos instantes en Punta Arenas, nos dice otro de nuestros auditores. En Coronel hay un corte en el sector Pocuro, corte de energía eléctrica en el sector Pocuro. Está lloviendo más fuerte y en intervalos de tiempo más largo en Coquimbo, en el sector El Peñón, nos dice otro auditor. En Curacaví, sin energía eléctrica ni lluvia, nos dice un auditor, o sea, sin nada. Camino a Quintay, árbol caído en la ruta, tenga precaución. Son muchos auditores los que se comunican en estos instantes al WhatsApp. Lo importante es tener tranquilidad. O sea, no hay que tener una alarma que sea absolutamente fuera de lo normal. Hay que enfrentar esto con suma tranquilidad. Es lluvia, en algunos sectores mucha lluvia, ráfagas de viento, pero tómelo con mucha tranquilidad y naturalmente con precaución. Nosotros le vamos a entregar aquí en Biobío toda la información del caso, pero una información tranquila. no una información alterada, que es lo que requerimos en estos instantes. No nos vamos a alarmar de más, ni mucho menos. Vamos a estar cubriendo todo esto con muchísimos periodistas en el sur de nuestro país, en la zona central, en Santiago, en el norte de Chile,

0: pero le vamos a entregar información segura y no alarmista. Caídas de árboles dificultan el tránsito en la ruta de la Madera. Rachas de viento llegan hasta 70 kilómetros por hora y se sumaron a las precipitaciones. Todo esto en la provincia de Biobío. Ahora estamos en contacto con Radio Biobío de Los Ángeles, con Mario Tapia.
1: En el kilómetro 12 y kilómetro 19 presenta interrupciones, aunque está habilitado el tránsito, pero presenta interrupciones por caída de árboles. El kilómetro 12 y kilómetro 19 por desprendimiento. Registra ahí restricciones en la ruta de la Madera. Se ha informado recientemente por el MOP y vialidad de esta situación, donde se está trabajando en el lugar, pero con restricciones se puede transitar por ese lugar de la ruta de la Madera, entre Nacimiento, Santa Juana, Santa Juana, Concepción. Es una situación que ha informado el MOP respecto a una actualización de la red vial. Continúan los trabajos en la ruta Q61, arriba en la cordillera, en Ralco, como hemos estado informando, pero la principal preocupación hoy día es en la ruta de la Madera, donde precisamente han caído árboles y se han registrado algunos desprendimientos, pero que no han inhabilitado el tránsito, según Carabineros, aún para los vehículos menores y otro tipo de vehículos de mayor tara. Una situación que está informando frecuentemente durante el día el Ministerio de Obras Públicas a través de reportes oficiales. 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
0: Y ahora estamos en contacto con uno de nuestros auditores, Gustavo. Muy buenos días.
2: Hola, Tomás, buenos días.
0: Hola. ¿Qué pasó, Gustavo?
2: Mira, vengo llegando a Pichilemu por la ruta 90. Desde el cruce de la Rayán hacia Pichilemu, como el camino viene por el medio del bosque, mucho sedimento de árbol en la carretera. Está muy resbaladizo, muy peligroso, hay mucho viento y lluvia fuerte. Ahora ya estoy en la ciudad de Pichilemu y mucho viento acá y la lluvia muy fuerte. Para que tengan cuidado los que vienen hacia Pichilemu.
0: O sea, el camino está transitable, la ruta, pero con precaución.
2: Sí, con mucha precaución. Es una ruta que viene por el medio del bosque. Yeah. Y está bastante complicado porque mucho sedimento de árbol que ha caído a la ruta. Entonces está muy resbaladizo.
0: O sea, lo que ha caído son, qué sé yo, pequeñas ramas, hojas.
2: Claro, eso, ramas. ¿No? Claro, hay mucho aromo cerca de la carretera, muchas de esas florcitas, y se pone muy resbaladizo.
0: Claro,
2: o sea. Uno circula normalmente a 70, 75 kilómetros por hora. Ahora no se podía más de 45, 50.
0: Claro, se produce una especie de masa de vegetales sobre la carretera, ¿no? Eso es,
2: claro,
0: las hojas y
2: claro. Ya. Claro, y además que los árboles con el peso del agua bajan su nivel. Y bueno, yo vengo en un bus de dos pisos, entonces también es medio complicado el tema. Mucha precaución para los que vengan bajando.
0: Muchas gracias. Gracias por llamarnos. Muchas gracias, Gustavo.
2: Ya todos, que tenga buenos días.
0: Gracias por confiar en nosotros. ¿Eh? Gracias. Chao. Agradecemos a los auditores que se comunican con Bio Bio. Es fácil comunicarse con nosotros. Mire, hay un número telefónico que está habilitado solo para ustedes, para auditores. Es el 800-810-810. Y la llamada es totalmente gratuita. Nos puede llamar desde cualquier lugar de Chile. Le voy a reiterar el número. Es fácil. 800-810-810. 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Y es muy fácil acordarse y déjelo ahí grabado en su celular. Se puede comunicar fácilmente con nosotros. También nos puede enviar un mensaje de texto, de audio, una fotografía, un video al WhatsApp. Este es el número de WhatsApp de Bio Bio. Más 5699-207888. Se lo voy a recordar.
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8: Abundante lluvia y fuerte viento afecta desde anoche el centro sur del país. Numerosos hogares sin energía eléctrica producto del temporal. Árboles caídos, caminos interrumpidos y semáforos apagados es parte del resultado de este sistema frontal. Una mujer adulta mayor y su hijo fueron víctimas de un robo con intimidación en la Florida. Los amenazaron con un cuchillo y escaparon con especies avaluadas en 3,5 millones de pesos. En estado grave permanece uno de los 2 funcionarios de carabineros baleados en la costa de Valdivia en un procedimiento que terminó con la detención del presunto autor material del homicidio del cabo Eugenio Naín. Cerca de las 3 de la mañana, el Senado aprobó el despacho del Plan de Reconstrucción Nacional. Pese a las votaciones apretadas, el ministro Alvarado destacó el trabajo colaborativo. El Ejecutivo asumió un crecimiento más acotado para este año, pasando del 2.1 al 1.8%, de acuerdo al informe de finanzas públicas del segundo trimestre. El presidente Kast llamó a la colaboración a la ciudadanía y a prepararse por el paso de este sistema frontal que está dejando sectores desde una caída de 100 a 200 milímetros de agua para lo que viene las próximas 48 horas.
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8: Exactamente, son las 9 de la mañana, 3 minutos.
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3: Hola, muy buenos días, amigos de Radio Bio Bio. Es para informar que en la autopista interportuaria, en el enlace con el aeropuerto Carril Sur, las barreras New Jersey de plástico con el viento se están moviendo, obstaculizando el paso de los vehículos. Para que estén atentos, gracias.
4: Buenos días, Radio Bio Bio. Informo que en la autopista en dirección Talcahuano-Concepción hay unos tramos de cables, aparentemente de televisión por cable, que están chicoteando con el viento en la vía. Eso, buenos días.
5: Bueno, seguimos recibiendo, muchas gracias a los auditores que se comunican con la radio a esta hora de la mañana. Bueno, hay semáforos apagados ahí en Aníbal Pinto con Manuel Rodríguez. Recuerden ustedes que hay un semáforo que está girado ahí, nos decía un auditor, está peligroso. También nos hablan de cortes de energía en muchos sectores de la comuna de Coronel. No hay energía eléctrica en el sector Santa Sabina, en Concepción. La entrada norte a Cañete, hay árboles caídos. Se está trabajando en el lugar, nos dice un auditor. Y hay mucha agua en la ruta entre Curanilagüe y Cañete, provincia de Arauco. También nos hablan de Cosme Churruca, Loma de San Andrés. Están sin energía eléctrica. Tucapel Bajo también está sin energía eléctrica. Y en 21 de mayo, ahí a un costado de la cancha del Flecha, nos dicen, el sector Lorenzo Arenas, hay un poste que se está moviendo, está muy peligroso, se está moviendo bastante y los vecinos tienen riesgo de que caiga. Esto a un costado de la cancha del Flecha en 21 de mayo. Mauricio.
6: Sí, Marino, mucha atención con lo siguiente. Se ha activado por parte de Senapred una alerta de crecida del río Curanilagüe. Esto se hace de manera preventiva. Para que quede muy claro, es solamente un alertamiento preventivo. ¿Por qué? Es para que las personas se alejen de la ribera del río Curanilagüe, para que eviten circular por la ribera del río. Esto se ha hecho de manera preventiva, se ha activado esta mensajería SAE, que llega por telefonía, por parte de Senapred, por lo tanto esa es la explicación, por si usted está en la comuna de Curanilagüe y ha escuchado a esta hora, esa es la explicación que ha entregado Senapred. Nosotros vamos a estar actualizando eso con una unidad móvil que tenemos en Senapred dentro de los próximos minutos. Otras situaciones en monitoreo, nos cuentan en Chiguayante, la subida de Villuco, subida del bosque, cayó ahí un poste completo, se quebró el poste, cayó sobre el cerro y está obstaculizando la vía. Esta es la vía del bosque en la comuna de Chiguayante en Villuco. Se está monitoreando también, nos han mandado varias imágenes del río Andalien con el cauce, no digamos a punto de desbordarse, pero sí en un nivel bastante alto. Por lo tanto, también vamos a tener un equipo de la radio monitoreando ahí en terreno dentro de algunos minutos lo que esté pasando con el río Andalien en la comuna de Concepción. Han caído árboles, tú ya lo contabas, sí. En el sector de Castellón con Brasil, en Concepción.
5: Sagrados Corazones también nos dicen acá caída de árboles, porque se cortó la luz también en el lugar ahí.
6: En Talcahuano, en el centro, en la calle Colón con Valdivia, frente a Tricot, también allí hay problemas con latas, con elementos que se han desprendido desde algunos inmuebles. La calle Janequeo, nos cuentan, desde el hospital en dirección hacia Los Carreras, prácticamente sin semáforos, toda la calle Janequeo y los cruces ahí con O'Higgins, con Barros, con Freire, con Maipú. Lo propio también en algunos de calle O'Higgins, ojo con el de O'Higgins con Angol, muy peligroso. Peligroso también el de San Pedro, ya lo decíamos, en Michimalonco con la subida al Venado. En fin, son decenas los puntos, sí, que están sin semáforo. Repetimos, en esto queremos insistir, el llamado a evitar salir para exponerse a las condiciones.
5: Bulnes con Aníbal Pinto, igual, semáforo está en el piso, lo dice Geraldo, acá un auditor que nos envía incluso imágenes, la mandamos a BioBio Chile, a través del WhatsApp. Seguimos revisando las informaciones, hablabas tú del río Pichilo, en Arauco, es el que mantiene en alerta a las autoridades, están preocupados los vecinos, obviamente. Sufrieron la crecida de este río hace un par de años, el 2024. En las últimas horas se han registrado precipitaciones, ustedes lo saben muy bien, fuerte racha de viento igual que han superado los 100 kilómetros por hora. Verónica Valenzuela, tú nos tienes detalles al respecto, más información actualizada, de hecho, hola.
7: Sí, Marino, buenos días. Porque el sistema frontal mantiene con especial atención a las autoridades en los ríos Pichilo, en Arauco, y también en el río Curanilahue, en la comuna del mismo nombre, debido a la saturación principalmente de los suelos, producto de las intensas precipitaciones. Equipos municipales y de vialidad se encuentran monitoreando los puntos críticos de la región, dijo el delegado presidencial de la provincia de Arauco, Pedro Marileo. Por eso el llamado es a la precaución.
8: Las recomendaciones a nuestros vecinos y vecinas de la provincia es al resguardo, a mantenerse informado y tomar todas las medidas de seguridad en forma precautoria en su comienzo, pero si es necesario evacuar, hay que hacerlo. Sabemos que Pichilo y Curanilahue han sido...

0: años anteriores han tenido situaciones de riego en donde han habido desborde.
1: En la región, más de 90 viviendas se han visto afectadas por el sistema frontal, principalmente en las comunas de Talcahuano y Tomé. En esta última, recordemos, se registró la voladura de techumbre de la escuela modular de Punta de Parra, donde aún hay labores de remoción de la estructura. Durante la tarde de ayer, solo una camioneta se encontraba realizando estos trabajos. Al respecto, se refirió el gobernador Sergio Yacamán, quien aseguró que existe coordinación para atender la emergencia.
2: La escuela modular es una buena noticia para la comuna de Tomé y particularmente para los vecinos de Punta Parra. Y lo que ocurrió es absolutamente algo que no se pudo controlar, una catástrofe a propósito de las rachas de viento. Y la buena noticia es que la gente del desafío de Levantemos Chile se está haciendo cargo inmediatamente del retiro de los escombros.
1: Durante las próximas horas se continuarán las precipitaciones intensas con fuertes rachas de viento que incluso en sectores como la isla Santa María podrían llegar a los 150 kilómetros por hora. Así lo señaló el capitán de corbeta Gonzalo Bertolotto, jefe del Centro Zonal de Meteorología Marina de Talcahuano.
3: La condición que se espera para esta isotemporal es viento en sector oceánico y sector del borde costero de 30 a 40 nudos sostenidos y rachas de 80 nudos, lo cual equivale aproximadamente a 150 kilómetros por hora.
1: Bueno, recordemos que en esta, de hecho, en este momento, las autoridades van a encabezar muy pronto una nueva sesión de COBRI regional para evaluar los daños que ha dejado el sistema frontal durante las últimas horas y ver cuáles son las decisiones que se van a tomar con respecto a estas afectaciones. Cabe señalar que también se han registrado distintos cortes de energía en distintos puntos de la Gran Concepción, principalmente por las fuertes rachas de viento que ya dábamos cuenta nosotros que han superado los 100 kilómetros por hora. A su vez, desde el municipio de Concepción han informado que se han registrado muchísimos incidentes a raíz de caída de árboles, situaciones que están siendo atendidas por equipos municipales y también por el personal de bomberos. Asimismo, se está monitoreando el estado del río Andalien acá en la comuna de Concepción, situación que por supuesto estaremos ampliando durante esta jornada.
4: Gracias, muchas gracias Verónica. Seguimos atentos al reporte de nuestros periodistas, pero también a lo que nos están informando auditores a esta hora de la mañana. Por ejemplo, nos dicen que en Penco, en el centro de Penco, están sin energía eléctrica. Hay cables, nos reiteran que repitamos lo de los cables, la autopista frente a la COPEC, están justo en la mitad ahí de la ruta. Y también hay problemas en Boca Sur, sin energía eléctrica en Boca Sur.

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0: Vamos hasta las oficinas del SENAPRED, donde está John Vallejos. John.
1: En el marco de la emergencia que está afectando a diferentes puntos de nuestro país, en específico nuestra región, que ha llegado con fuerza al sistema frontal, afectando con altas lluvias e incluso vientos que llegan a los 100 kilómetros por hora, en tan solo minutos autoridades se reunirán en un nuevo COVID regional para hacer una evaluación de la afectación que ha dejado la emergencia en diferentes puntos de nuestra región. Recordemos que el sistema frontal ya está pegando con fuerza en diferentes puntos de nuestro país e incluso nuestra región, llegando a alcanzar los 100 kilómetros por hora. 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
0: Bueno, gracias John, vamos a estar atentos, ¿no?, a la información desde la oficina de SENAPRED. Va a comenzar este COGRID dentro de los próximos minutos. Nos siguen escribiendo, enviando mensajes a auditores. Nos dicen que el sector de Lomas Coloradas, San Pedro de la Paz, están sin energía eléctrica. También en el camino de Arauco a Lebu por la costa nos dicen que hay mucho viento lateral, que está muy peligroso, algo similar a lo que ocurre en la ruta del Itata, cuando hay bastante viento y sopla fuerte. Bueno, algo muy, muy similar a eso en la ruta por la costa que conecta Arauco y Lebu. También en Chiguayante nos señalan que están sin energía eléctrica. En Villuco han caído árboles, están sin luz, se está trabajando en el lugar, caída al menos 3 árboles en el sector de Villuco. Lo que está pasando, Mauricio.
2: Sí, también nos cuentan que en Andalué, en la avenida Nahuel Buta, a la altura del 2070, esto es pasado el Expecatori, cayó un árbol muy cerca de la conserjería de un edificio. Afortunadamente sin personas lesionadas, nos mandan fotografías, ahí se ve un árbol de grandes dimensiones que afectó parte de el ingreso a un edificio. No hay personas lesionadas afortunadamente, pero es parte de lo que está ocurriendo. Ha caído muchos árboles y bueno, afortunadamente en este caso no hay personas lesionadas. Eso es lo que está ocurriendo ahí en la comuna de San Pedro de la Paz, Marino.
0: Sí, perfecto. Vamos a ir con otras informaciones también, siempre atento a lo que está pasando con este sistema frontal que está afectando a la zona. Son las 9 de la mañana con 24 minutos. Les contamos ahora que familiares del adolescente impactado por un árbol que se desprendió en Lota están evaluando acciones legales en contra del municipio, dada la gravedad de lo que ocurrió. El menor está en observación y fuera de peligro. Nos informa José Manuel Lagos.
3: Contuso, fuera de peligro y en observación en el hospital de Lota, se mantiene el adolescente de 14 años impactado por un árbol que se desprendió en la bajada peatonal Los Tilos durante la tarde del martes. El menor, pronto a ser dado de alta, fue sometido a exámenes en el hospital Guillermo Gran Benavente de Concepción y posteriormente derivado a su recinto de origen. Sin duda un escenario que pudo ser mucho peor dado el impacto recibido por el joven, recalcó su tío Juan Arias. Consultado, dijo que la familia evalúa presentar acciones legales en contra de la municipalidad. Esto ya que la Corporación Edilicia hizo un catastro de los árboles que deben ser intervenidos, cuyos trabajos hasta la fecha no se han ejecutado.
4: Le pasó a mi hijo y casi le provocó la muerte porque de la magnitud que cayó, de la altura y el tronco que cayó hacia el cuerpo de él y su amigo, era para una muerte. A Dios gracias, él está con vida, está un poquito adolorido, asustado, muy asustado. Eso tiene que evaluarlo la mamá para hacer las acciones legales.
3: En tanto, el amigo del adolescente lesionado, también menor de edad, quedó en estado de shock, señaló su madre, Clarisa Faúndez.
5: No, él nunca lo abandona, sino se aleja unos segundos pidiendo ayuda hacia un joven que venía desde Lota Alto hacia Lota Bajo, haciéndole señas a gritos, y después en segunda instancia lo toma a su amiguito Oliván, lo trata de socorrer, vuelve, se escapa unos segundos más y me llama. Yo me demoré menos de 2 minutos en llegar acá, él quedó en estado de shock.
3: El alcalde de Lota, Jaime Vázquez, indicó que la familia tiene todo el derecho a presentar las acciones legales que estime pertinente. A su vez estimó que el Consejo Municipal en su momento no aprobara una modificación presupuestaria que permitiera contratar una empresa que desarrolle la poda y tala de árboles.
6: Los que somos papás, cualquiera reaccionaría de la misma manera. Nosotros nos hemos puesto a plena disposición para colaborar en todo lo que esté a nuestro alcance, por lo menos en lo personal. Yo estoy tranquilo en el sentido de que he planteado esta urgencia en el Consejo Municipal. Como alcalde he dicho que esto es prioritario, que es necesario, lo he llevado para que sea votado cuando están los recursos disponibles. Si lo único que quiere cambiarlo de una cuenta a otro y licitarlo, eso nada más.
3: Y es que el árbol desprendido, según el catastro de febrero de este año, debía ser talado. Cabe señalar que Vázquez planteó a los ediles la necesidad de aprobar alrededor de 160 millones de pesos

0: a fin de contratar a una empresa que intervenga alrededor de 500 árboles, lo que calificó, previo al invierno, como una emergencia comunal.
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8: El precio del dólar bajó 2 pesos, el miércoles se cotizó a 925 pesos con 20 centavos comprador y 925 con 50 centavos vendedor. El precio del cobre bajó levemente 0,03% en la Bolsa de Metales de Londres, se transó a 6 dólares con 14 centavos la libra. En cuanto al precio del petróleo Brent, que es el de referencia para nuestro país, subió 0,26% en Londres, donde el barril cerró a 84 dólares con 95 centavos. En cuanto al precio de la UF, 40.844 pesos con 79 centavos.
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0: Vamos a seguir conociendo información desde la ruta hacia Alto Biobío. Esteban Sepúlveda nos tiene una ampliación. Esteban.
1: Hemos llegado hasta la cuesta La Culebra, en Alto Biobío, kilómetro 73 del camino a Ralco. En este preciso minuto hay dos maquinarias que están procediendo a mover el fragmento de esta roca que cayó hace algunos días y que mantiene el tránsito suspendido momentáneamente en la alta cordillera. Desde el Ministerio de Obras Públicas se informó que se sumó esta mañana una máquina Caterpillar, de hecho es una máquina bastante grande de color amarilla, que está procediendo junto con la otra máquina conocida como rotomartillo a mover el fragmento de esta roca y por lo tanto se espera que durante esta jornada pudiese quedar habilitado el tránsito desde y hacia Alto Biobío. Reiteramos, esto está ocurriendo a esta hora de la mañana en la ruta Q61R, kilómetro 73,7, donde, reiteramos, con apoyo de una máquina Caterpillar de grandes dimensiones, se está procediendo a mover la roca, el fragmento de roca que aún queda obstaculizando la calzada en la alta cordillera. 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
0: Gracias, Esteban. Bueno, y a propósito, ahí en la comuna de Los Ángeles, tal como en el resto de la región, fuertes ráfagas de viento. Hay sectores que tienen varios problemas de energía también. Han caído algunos árboles. Eso es parte de las afectaciones que ha habido producto del sistema frontal. Nos va a informar Maricel Venegas.
2: Sí, vamos a hacer un reporte de lo que ocurre a esta hora en la comuna de Los Ángeles. Se sienten fuertes ráfagas de viento. Y desde el municipio angelino han indicado que hasta el momento han caído cerca de 85 milímetros de agua según la estación Cerrillos, ubicada en el sector de Duqueco. También es importante señalar que han ocurrido caídas de árboles en sectores rurales, principalmente tales como el sector de Santa Fe, Virquenco, el sector de Cantarrana, El Litre, Los Boldos, entre otros. También han ocurrido voladuras de techumbres en la Villa Santa Fe, en la Villa Filadelfia y en la Villa Los Profesores, sector urbano de la comuna de Los Ángeles. También se encuentran algunas fallas eléctricas en algunos sectores de la comuna, principalmente en el sector sur. Es por eso entonces que desde el municipio han indicado a las personas que por favor respeten las indicaciones de las autoridades a no salir de sus viviendas si no es estrictamente necesario, debido a que, como indicábamos, se han sentido fuertes ráfagas de viento con respecto al estero Quilque que atraviesa la comuna de Los Ángeles. En este momento se encuentra con un caudal normal. La laguna Esmeralda está con un poco de sobrepaso en su caudal, pero dentro de todo se encuentra con normalidad, pero sí hacer hincapié en el fuerte viento que se siente en la comuna. 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
0: Faltan 24 minutos para las 10 de la mañana. Cambiamos de tema, siempre obviamente atento a lo que está pasando con el sistema frontal. Le contamos ahora que los abogados de la familia Grolmus acusaron que con el ataque armado hace 4 años la resistencia mapuche lafkenche intentó replicar el asesinato del matrimonio Luxinger-Macay. En la segunda jornada del juicio, además, la defensa de los acusados cuestionó los testigos protegidos, adelantando lo que será quizás el principal debate en este caso. Fabián Polanco.
5: Con los alegatos de apertura continúa el juicio por el atentado del que fue blanco la familia Grolmus en agosto del año 2022 en la comuna de Contulmo. El primero en intervenir fue el abogado Rafael Poblete, quien representa a Carlos Grolmus, quien producto del atentado perdió una de sus piernas. Justamente el episodio en que fue herido su cliente es el que recordó Poblete ante el Tribunal Oral de Cañete. El querellante adelantó que probarán en el juicio que la RML buscó replicar el crimen del matrimonio Luxinger-Macay perpetrado en la Araucanía el 2013. Esto al asegurar que era el objetivo de uno de los acusados, quien obligó, dijo, a su víctima a trasladarse hasta el molino quemado durante el ataque.
6: Este mismo sujeto lo fue golpeando, profiriendo las palabras xenófobas. También

0: era gringo por las de tu madre y otras cosas. Lo llevó golpeándolo a tal punto que iba desmayándose y se caía, llevándolo como escudo humano hacia la casa de su abuelo. Y lo llevaba como escudo humano, no para que dejaran de disparar, lo llevaba para matarlo y quemarlo, como el caso Lusinger Matai. Lo se va a demostrar en este juicio.
1: También intervinieron las defensas, cuestionando el uso de los testigos con identidad reservada. Una de ellas fue la defensora penal Catherine Valdés, quien representa a 13 de los 21 acusados, advirtiendo que la fiscalía solo tendría a los testigos protegidos como principal prueba.
2: Esta acusación se sostiene principalmente en declaraciones de testigos con identidad reservada, que mantienen versiones contradictorias y tienen marcados intereses absolutamente personales, sin que exista una prueba independiente que permita confirmar la participación de cada uno de mis representados. La investigación no reunió antecedentes fiables y pretende atribuir responsabilidad a personas que no cometieron estos hechos.
1: El abogado Poblete, igual como otros querellantes, se refirió a esa crítica. Aseguró que lo que debería preocupar es que la razón de las declaraciones reservadas es el temor de esos testigos a perder su vida si los acusados conocieran sus identidades.
3: Lo que atenta contra el debido proceso es la presión indebida contra los tribunales. Lo que atenta es que tengan que haber testigos con identidad reservada, porque si no, se los tilda de yanacona y tienen miedo a perder su vida o que sus familias tengan las consecuencias. Lo que atenta contra el debido proceso es que si no hay testigos con identidad reservada, ellos puedan ser ajusticiados por haber traicionado a la supuesta causa mapuche.
1: Concluidos los alegatos de clausura, los jueces se consultaron a los acusados si declararían en el juicio, recibiendo una respuesta positiva de parte de solo dos de ellos. El juicio por el caso Grolmus está previsto para extenderse por las próximas 7 semanas, con un veredicto posible para inicios de septiembre.
4: Vamos a tomar contacto de inmediato con José Manuel Lago. José Manuel.
5: Claro, porque gran parte de la comuna de Lota, alrededor del 90% de la comuna, se encuentra sin luz, de acuerdo a lo reportado tanto por nuestros auditores como también por parte de la compañía Frontel. Son alrededor de 11.000 los clientes de Frontel en la comuna de Lota, quienes se encuentran sin energía eléctrica en sus viviendas. Todo esto se da en medio de este fuerte sistema frontal de viento y lluvia que afecta a la zona. Si bien en algunos puntos de la comuna su horario de reposición aún no está del todo determinada, hay algunos sectores de la zona sur de la comuna de Lota que la reprogramación del servicio estaría fijada para eso de las 20 horas. De todas formas, se trata de una situación que está en completo curso, por lo tanto la información es dinámica. Lo que sí podemos confirmar es que son más de 11.000 los clientes de Frontel en la comuna de Lota que están sin luz, horario de reposición que en algunos casos estaría fijada para eso de las 20 horas. Información que está en desarrollo en la comuna de Lota. 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
7: Son 16 los minutos que faltan para las 10 de la mañana. Termina Radiograma Matinal. Muchísimas gracias por informarse con nosotros. Los invitamos a seguir junto a la radio.
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7: Luego del triunfo de Argentina, merecido por lo demás, por 2-1 ante Inglaterra, ya hay finalistas, son Argentina y España, que van a enfrentarse a las 3 de la tarde en Nueva Jersey el domingo para conocer al nuevo campeón del mundo. El día anterior, en un partido que para muchos ni siquiera debería existir, por el tercer lugar, se van a medir los elencos de Inglaterra y Francia. En el tenis estamos muy atentos porque se está jugando el Challenger 250 de Bastad en Suecia y en octavo de final Alejandro Taviro, que debería saltar a la cancha dentro de algunos minutos, enfrentará al argentino Lautaro Midón, 213 del mundo. Buenos resultados dejó el canotaje. El Team Chile logró una plata y dos bronces en las finales de la última jornada del Panamericano que se disputa en Montreal, en Canadá. El kayakista Sebastián Alveal sumó un bronce a los 200 metros, también en esa distancia, pero en la categoría junior obtuvo bronce Matías Parra. En canoa, Nicolás Lara fue segundo en los 200 metros juveniles. María José Mayar, que es una exponente que de hace muchísimos años va ganando medallas y que nos representa a nivel internacional, fue plata esta vez en los 5.000 metros. Además, Mayar junto a Paula Gómez fueron cuartas en los 500 metros. En cuanto al básquetbol, ustedes saben que, a propósito, hay que decir que tanto la ANFP como la ANFA suspendieron todos los campeonatos del fútbol. Por lo tanto, sí hay actividad en el básquetbol que se juega bajo techo por la Liga Nacional, torneo de clausura. Este viernes la Universidad de Concepción va a recibir a Colo-Colo a las 20 horas en la Casa del Deporte y el domingo a la Católica también en la Casa del Deporte a las 7 y media de la tarde. En cuanto a la Liga 2, comienzan a jugarse las semifinales al mejor de 3 partidos y este sábado Huachipato recibirá al Club Deportivo Omega a las 6 de la tarde en el Gimnasio A del Club Deportivo Huachipato. En la otra semifinal, Sportiva Italiana será local ante Sergio Chepi a partir de la misma hora, 6 de la tarde. 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

0: balance respecto a la red eléctrica ante el sistema frontal. Nos cuenta Fabián Corrotea.
1: 4 comunas afectadas por cortes de suministro eléctrico. Es el primer balance en el marco de este sistema frontal ya iniciado en la región de Valparaíso. Se trata de las comunas de Quilpué, Villa Alemana, Casablanca y Cartagena, con usuarios del servicio eléctrico que se han visto afectados por el viento, las ráfagas del fuerte viento durante toda la mañana y la madrugada de este jueves.

0: Mundaca y autoridades de la Superintendencia de Electricidad y Combustibles. Cuatro comunas afectadas entonces con cortes eléctricos: Villa Alemana, Quilpué, Casablanca y Cartagena. 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
1: Son las 10 de la mañana con 3 minutos. Gracias por informarse con la radio.
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4: Vamos de inmediato a las calles del Gran Concepción. Verónica Valenzuela, te escuchamos.
5: Sí, nos encontramos en la comuna de Chiguayante, particularmente en el sector Lonco, donde en calle 5 Poniente se ha registrado la caída de un árbol de gran magnitud sobre la calle 5 Poniente, una situación en que se ha replicado también en otros sectores de esta comuna, situación que está siendo atendida por equipos municipales que están desplegados intentando dar abasto para atender las emergencias que se han registrado producto de las intensas rachas de viento que se han registrado y que se siguen registrando en estos momentos. Recordemos que ya dábamos cuenta de que se han registrado ráfagas de viento de hasta más de 100 kilómetros por hora en algunos puntos de la región, situación que también mantiene a algunos sectores sin energía eléctrica. Pues lo cierto es que ahora en este lugar, calle 5 Poniente, se encuentra este árbol sobre la calle, obstaculizando el tránsito de vehículos que circulen por este sector. Es a raíz de eso entonces que el llamado es a conducir con precauciones para evitar cualquier tipo de accidente. En el lugar, Bio Bio, la radio.
4: Vamos a ir hasta Curanilahue, una zona que ha sido duramente afectada por la crecida del río, allí el río Curanilahue y el río Plegarias. Vamos hasta la zona. Rodrigo Zárate, te escuchamos.
6: Fuertes rachas de viento y una gran cantidad de agua es la que ha caído desde la madrugada y hasta esta hora en la comuna de Curanilahue. Bomberos, personal de emergencia, carabineros trabajan a esta hora con el fin de que por el borde costero, según lo que ha solicitado personal de SENAPRED, comiencen ya a evacuar todo lo que es el borde costero del río Curanilahue. Hemos podido apreciar in situ desde aquí, desde el lugar, que una casa, no sabemos desde qué sector, pero una casa o parte de ella se dio en horas de esta mañana, cercano a las 9 de la mañana, donde el río se llevó consigo parte de esta casa habitación y también colchones, algunos enseres, y que fueron llevados por la fuerza y el caudal del río Curanilahue y que pasaron por parte del puente que cruza el río Curanilahue. Hemos sentido más de 6 llamados del ulular de la sirena del Cuerpo de Bomberos de Curanilahue, carros de bomberos trabajando de forma ininterrumpida desde aproximadamente

0: se ha encontrado, perdón, trabajando, acordonando lugares y cortando el tránsito para que la gente y las personas que habitan este lugar no se acerquen a la ribera del río Curanilahue, ya que según lo que ha solicitado Senapred, hay que evacuar el lugar. Desde aquí, desde la comuna de Curanilahue, Bío Bío, la radio.
1: 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Vamos a seguir revisando porque estamos con nuestros equipos desplegados. Lo que está ocurriendo en Talcahuano, y esta vez lo hacemos en voz, en el contacto telefónico con el alcalde de Talcahuano, Eduardo Saavedra. Alcalde, ¿cómo le va? Buenos días. ¿Cuál es la situación en su comuna?
2: Hola, buen día. La verdad es que es una situación bastante compleja. Hemos tenido muchas voladuras de techumbres. De hecho, estoy en este minuto en el sector del mercado de Talcahuano, con Avenida Valdivia, donde cayó gran parte de la techumbre de tres locales de este sector, lo que nos cortó el tránsito, pero estamos trabajando ya con equipos municipales. Hay aproximadamente 12.000 hogares que hoy día están en este minuto sin suministro eléctrico. Además de ello, es evidente, las rachas de viento han superado los 100 kilómetros por hora. Por eso también quiero pedir, por favor, hacer un llamado a la ciudadanía que no salga, que no se acerque al borde costero. Hay mucho material en el aire debido a estas fuertes rachas de viento. A eso se suma que han caído aproximadamente 40 milímetros de agua en las últimas 24 horas. Por lo tanto, que nos cooperen desde cuidar a sus casas, cuidar a sus familias, a sus vecinos, y nos permitan ser eficientes en la entrega de la ayuda, es lo que hoy día nos va a permitir enfrentar de buena manera estos sistemas frontales que afectan a la región y a gran parte del país.
1: Alcalde, en términos del viento, las ráfagas, de acuerdo a la información de la Dirección Meteorológica, ahí en el carril sur, en Talcahuano, 107 kilómetros por hora. ¿Cuál es la actualización que tiene usted, el dato que maneja también con la Armada ahí en Talcahuano? Porque preocupa mucho el viento.
2: Exactamente, hoy día esas rachas de viento que tuvo su pico alrededor de las 7:40 de la mañana, de 107 kilómetros por hora, en la práctica se han mantenido. La sensación en la calle es exactamente igual, es decir, ha sido permanente. De acuerdo a los informes, se espera que a partir de las 11 de la mañana este sistema frontal venga con rachas igual o superiores. Por lo tanto, yo quiero insistir en el llamado a la precaución a la ciudadanía y decirle que estamos trabajando coordinados con carabineros, con bomberos, con equipos municipales, que hoy día, pese a este día feriado, están desplegados. Yo creo también resaltar eso. En Talcahuano tenemos una vocación lamentable con la experiencia que hemos tenido, pero sabemos enfrentar esta situación, así que hoy día estamos trabajando en este mismo punto. Hay equipos municipales, ya hemos despejado la vía que estaba cortada, que por donde transita el transporte público. Comentar que tenemos también una preocupación muy especial a propósito del corte del suministro eléctrico con personas electrodependientes. Hay personas que tienen esta dependencia que no es estable, no es permanente, pero sin embargo hay otros que necesitan de ventiladores mecánicos, y estamos trabajando junto al Servicio de Salud para atender. Son cerca de 100 personas que necesitan de estos equipos y necesitan de su falla. Hay que tener también energía para que su salud esté bien.
1: Eduardo Saavedra, alcalde de Talcahuano. Alcalde, lo dejamos, sabemos que está monitoreando el tema en terreno. Escuchamos ahí los equipos que están trabajando en terreno. Gracias, alcalde, quedamos con líneas abiertas. Buenos días.
2: Muchas gracias, Mauricio. Buen día.
1: Bueno, seguimos monitoreando lo que está ocurriendo en materia de este sistema frontal, la afectación. El puente 4, a la altura del puente 4, la ruta entre Concepción y Florida, nos cuentan que está cortada por la caída de un árbol. Hay equipos municipales que están, equipos de vialidad que están dirigiéndose al lugar para trabajar en esta emergencia. Allí reiteramos esto, si me dan un segundo, en la ruta N48 antes de llegar al puente Victoria. Esto es lo que está ocurriendo allí con un árbol que está caído. Para que lo consideren, esto es entre Concepción y Florida, a la altura del puente Victoria, más o menos puente 4, donde cayó este árbol que mantiene cortado el tránsito en ese lugar. Al que madruga, Dios lo ayude. 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

0: 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Seguimos con esta cobertura especial de lo que está ocurriendo con este sistema frontal. Nos cuentan que el Lientour, entre Eras y Rosas, hay un árbol que está generando peligro ahí, y también en las calles Kemchi con Quilleco, en la comuna de Hualpén, con un poste que cayó cerca de una casa y están los cables colgando. Nos cuentan auditores que se han comunicado con la radio.
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0: Uf, ¿a qué hora va a pasar este sistema frontal? Es la gran pregunta. Vamos hasta luego con Senapred, que nos va a entregar más detalles. 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Son las 10 de la mañana con 28 minutos. Vamos a tomar contacto de inmediato con Marino Balsi. Marino, buenos días.
1: Hola Mauricio, hicimos un recorrido por las calles céntricas de Concepción, los alrededores de la Plaza de la Independencia, donde a esta hora poco a poco ha ido aumentando el flujo vehicular, sobre todo, no peatonal, pero sí vehicular. Recordemos que hoy es un día feriado, pero no es un feriado irrenunciable, por lo tanto hay muchas personas que se dirigen a sus lugares de trabajo, al comercio, a los negocios, para poder atenderlos. Lo que sí nos hemos fijado es que los semáforos, al menos de las calles que rodean la Plaza de la Independencia y un poco más allá también, están operativos, están funcionando, mientras sigue lloviendo y con fuerte viento en pleno centro de la comuna de Concepción. Bio Bio, la radio.
0: Se comunican con nosotros desde la Municipalidad de Concepción. Hay un móvil, el móvil 143 de seguridad, que está cerrando la calle Barros Arana con Tucapel. ¿Qué pasó ahí? Se rompieron los ventanales y cerámicas del edificio del Mall del Centro. Esto ha obligado a cortar el acceso vehicular en Tucapel con Barros, en dirección a Barros Arana. Ahí cerca del Mall del Centro se rompió parte de los ventanales y las cerámicas del Mall del Centro. Y esto ha obligado, por precaución, a cortar el tránsito en Barros con Tucapel. Gracias a la Municipalidad de Concepción, que nos ha enviado esta información relevante en materia de tránsito de lo que está ocurriendo. Nos cuentan de vialidad que están, vamos a confirmarlo, pero se estaría habilitando dentro de los próximos minutos el camino entre Tomé y Concepción. Eso, vamos a actualizar esa información respecto a lo que está ocurriendo ahí. Pedimos las excusas, son muchísimos los mensajes que tenemos que ir procesando en este minuto y los leemos prácticamente todos. Por ejemplo, este, nos dicen: semáforos apagados en la ruta 160, cruce Boca Sur y Puente Industrial. Máxima precaución. Nos cuentan que estamos sin señal en Cañete, estamos trabajando en eso, muchas gracias, sabemos que tenemos muchos auditores ahí preocupados y estamos con eso. Vamos a Senapred, establecemos contacto con John Vallejos. John, te escuchamos.
2: Sí, hace minutos acaba de finalizar el COGRID regional, donde las autoridades se reunieron para hacer un balance acerca de la emergencia en nuestra región. Nos encontramos con el director de Senapred. Director, ¿nos puede comentar un poco acerca de la situación actual de la emergencia en nuestra región?
3: Bueno, buenos días. Nos encontramos con una alerta amarilla regional por este evento hidrometeorológico para las próximas 24 horas que se espera en la región. Precipitaciones de alrededor de 40 milímetros en toda la región y hasta 50 centímetros de nieve en el sector cordillerano, principalmente obviamente las comunas de Antuco y Alto Biobío. Existe la probabilidad de la ocurrencia de tormentas eléctricas. Estamos con una alerta por marejadas anormales en todo el borde costero, lo que hacemos coincidir con la pleamar que va a ser a eso del mediodía, más los vientos intensos, viento norte que se está dejando sentir en toda la región, podría alcanzar olas de hasta 4 metros. Por lo tanto, hacemos un encarecido llamado a la comunidad a no concurrir al borde costero. También tenemos este fenómeno del viento. El viento debería ser intenso, con rachas de hasta 100 kilómetros por hora. Se han registrado rachas en la bahía de Talcahuano, de acuerdo con lo que nos informa el Centro Meteorológico de la Armada, rachas de 160 kilómetros por hora. Este viento se debería mantener hasta eso de las 18 horas del día de hoy, jueves. En virtud de todas esas condiciones de riesgo, hacemos un llamado a la comunidad a evitar desplazamiento innecesario. Tenemos reportes de gran cantidad de árboles caídos, cortes de energía eléctrica, desprendimiento de techumbres que han interrumpido el suministro eléctrico, han cortado cables, por lo tanto está esa condición de riesgo latente y contribuiría el hecho de que las personas eviten desplazamiento.

0: necesario. Y sumado a lo anterior, la situación de los cauces en toda la región, estamos monitoreando junto con la Dirección General de Agua, está en una situación de normalidad, salvo el río Pichilo en la comuna de Arauco, que está con una alerta amarilla, y el río Curanilahue, que la verdad que está en el umbral azul, pero está subiendo rápidamente, seguramente vamos a entrar en una situación de alerta amarilla. Es por eso que durante esta mañana hemos lanzado dos SAE preventivos para la comuna de Curanilahue y para la comuna de Arauco, por el aumento de caudal de ambos ríos que acabo de nombrar. Esos SAE indican o avisan a la comunidad que estén muy atentos, que eviten concurrir a la ribera de los ríos y que estén atentos ante un eventual proceso de evacuación, situación que tienen que gatillar los respectivos equipos municipales activando sus planes de emergencia. Estamos en contacto con los distintos integrantes del SINAPRED, con los alcaldes, con los funcionarios municipales que están cumpliendo su labor de observador de campo para poder eventualmente activar estos procesos de evacuación.
1: Perfecto. Este fue el balance general del director regional de SINAPRED, Alejandro Sandoval, quien nos comentó un poco acerca de la situación actual de la emergencia en nuestra región. En Concepción, Bio Bio, la radio.
2: ¿Qué tal, amigos de la radio Bio Bio? Buenos días. Notificar que los semáforos de la avenida Baicaví, más o menos altura Albano, hasta Juan Diego Rivera, están apagados y algunas veces prenden, pero de manera intermitente, con cierto errores o intermitencia. Manejar con cautela, por favor.
3: Buenos días, Radio Bio Bio. Desde Coronel, lado norte de Coronel, sin energía eléctrica. Desde las 9 de la mañana que estamos sin energía eléctrica. Desde Coronel. Por acá, Florencio, gracias.
4: Llegó la luz aquí en Candelaria. Gracias, buenos días, que estén bien.
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Bueno, poniendo buena música en una mañana donde hay que tratar de mantenerse en casa, salir lo menos posible. Hay dificultades para desplazarse, muchos semáforos que están sin funcionar, algunas calles que están cortadas. Fíjense que nos escribían recién desde Lientur, en el sector de Rosas con Carrera. Calle Lientur entre Rosas y Carrera, eso es, claro. Calle cortada por árbol caído, no apto para el paso de las micros. Nos cuentan ahí, nos mandan una fotografía. Precaución por cable de alumbrado público electrificado. Chuta, esto en Daniel Belmar, Rotonda Cruce, Boca Sur, cortado. Nos cuentan ahí en la comuna de San Pedro de la Paz. Cables caídos, calle Primera Longitudinal en Boca Sur, con riesgo de electricidad. Jorge nos escribe. Gracias, Jorge. ¿Qué pasa en la ruta entre Tomé, Penco y Concepción? Está todavía cortada, nos dicen, y desde el MOP nos cuentan que están las cuadrillas trabajando. También están trabajando en la ruta entre Concepción y Florida, a la altura del Puente Victoria, ahí cerca del Puente 4. Vamos a ir luego con nuestras unidades móviles que están desplegadas, nuestros equipos en terreno con esta situación. 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

0: Oye, entre medio de tanta situación que está pasando, nos escribe Luz María, querida auditora de la radio, y nos dice qué linda canción de mi banda favorita, de Queen, escrita en conjunto por Freddie Mercury y John Deacon, a quien mi hijo de 14 años y bajista desde los 11 admira profundamente. Hermosa canción de Queen, Friends Will Be Friends, Amigos Serán Los Amigos, que además forma parte de una serie preciosa de la televisión argentina ya en comienzos de los 90, que también fue icónica. Carlos Calvo, Carlín, que falleció a temprana edad. Son las 10 de la mañana con 51 minutos. Los escuchamos.
1: Las barreras del biotren acá en la Villa de los Escritores, lo más colorada, se las llevó el viento, para que tenga precaución.
2: Hola, buenos días. Hay un gancho que se desprendió en el paso nivel de Camilo Enríquez desde el mall hacia Concepción, justo bajando en esa oreja, y si bien es cierto, es delgado, se nota que no es muy ancho, pero obstaculiza una pista completa, entonces dificulta un poco el incorporarse a esa oreja y bajar a Camilo Enríquez y tomar dirección al centro, por si acaso.
0: 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Vamos con la información de lo que está ocurriendo en la comuna de Coronel con Franco Hernández.
3: Bueno, sin duda, adverso y bastante complejo es el panorama que hasta ahora se vive en la comuna de Lota y la comuna de Coronel a raíz de este sistema frontal que ha estado azotando con toda su furia, al menos en el sector costero de la región del Biobío. Cabe señalar que lo más pronto que se ha logrado observar y lo más evidente tiene que ver con el corte de suministro eléctrico

0: prácticamente en la totalidad de la comuna de Lota. Hay lugares que tienen este suministro, pero son muy, muy acotados, particularmente algunos sectores del centro lotino y algunos cerros. Pues bien, todo Lota Alto, prácticamente, sector Banen también, pasando por el estadio de la comuna de Lota, sector más vastos también del centro, ligados al sector de la feria y también parte de la zona costera, junto con Colcura, están prácticamente sin luz a esta hora. La comuna de Coronel se ha ido librando de a poco, sectores periféricos como sector Pocura, Escuadrón, sector Escuadrón Norte, sector Norte de la comuna de Coronel ha vuelto la luz hace instantes, pero hay lugares que todavía están con un corte de suministro de luz y que se espera que ya pasada la tarde de esta jornada estaría retornando, como lo que es, por ejemplo, el sector Cerro La Colonia, Cerro Obligado, también parte del sector de algunos de estos de huertos familiares, junto con el sector Camino La Barría e incluso parte del mall de Coronel. Son algunos de los sectores afectados y en este último que suman ya cerca de los 2.000 clientes, sumando más de 3.000 en la comuna de Lota que no tienen suministro eléctrico, y que hay que considerar que este número de clientes afectados se multiplica por la cantidad de habitantes afectados. Parte del panorama que hasta ahora afecta a la comuna de Lota y Coronel, y que además ya se han registrado voladuras de techumbre en algunos puntos y también parte de elementos que están sobre las mismas calzadas por el fuerte viento que ha caracterizado este temporal que ha estado azotando la comuna de Coronel y Lota, como también gran parte de la región del Biobío. En la comuna de Coronel, Radio El Carbón.
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11: Vamos hasta las calles de Concepción. John Vallejo, te escuchamos.
12: Se encuentra totalmente cerrada la calle Barros Arana entre Tucapel y Oropello, colindante con el mall del centro de Concepción, porque hace unas horas se produjo un incidente donde se desprendió un cartel de publicidad a raíz de los fuertes vientos que están afectando a la comuna. Hasta acá llegó personal municipal, quien cerró la calle por completo y descartó, por supuesto, que hubieran lesionados. En Concepción, Bio Bio, la radio.
11: Los primeros estragos están generando ahora los fuertes vientos e intensas precipitaciones en la región del Maule, nos cuenta Miguel García.
13: Efectivamente, fuerte ráfaga de vientos, intensa lluvia están acaeciendo a esta hora en toda la región del Maule, lo que ha generado corte de energía eléctrica, algunos anegamientos de vivienda, especialmente en la zona de Parral y zonas costeras de la región del Maule, árboles que han caído en la vía pública, son las consecuencias por ahora de este intenso sistema frontal de viento y lluvia. Hay que recordar que en hora de esta mañana se reunieron en Senapred el delegado presidencial Juan Eduardo Prieto, la presencia también de las autoridades del gobierno regional del Maule, como también del director regional de El Maule, de Senapred, Carlos Bernales, quienes señalaban que por ahora se está haciendo un monitoreo completo respecto a las consecuencias de este sistema frontal que ya está generando corte de energía eléctrica, decíamos, algunas voladoras de techo y también corte de energía eléctrica en sectores precordilleranos como también en sectores costeros de la región del Maule. Llueve intensamente a esta hora. Aquí en Talca, en la región del Maule, Bio Bio, la radio.
11: Vamos hasta Alto Bio Bio, estamos desplegados. Esteban Sepúlveda.
14: Hay varios cortes de luz debido al fuerte viento que se registra a esta hora en la zona cordillerana. Esto producto que las ramas caen sobre el tendido eléctrico, por eso las compañías de energía están trabajando justamente para solucionar este problema que aqueja a esta zona. Nosotros nos hemos trasladado hasta Santa Bárbara también, donde hace algunos instantes se nos ha informado que hay una reunión de emergencia por parte del municipio, ya que en esta comuna han habido desbordes de canales y esteros, y eso también ha generado un sinfín de problemas, especialmente para las personas que viven en los sectores más alejados, lo mismo en la comuna de Quilaco, también zona precordillerana, donde han habido desbordes producto de la crecida justamente de los ríos, y es por eso entonces que a esta hora se realizan estas reuniones de emergencia, pero principalmente la emergencia está centrada en este minuto en poder solucionar el problema referido a los cortes de energía eléctrica que está afectando a gran parte de la zona cordillerana. El Alto Bío Bío, Bío Bío, la radio.
11: Vamos con otras informaciones.

0: días, Radio Bio Bio, en Ruta La Madera, kilómetro 58 a 61, hay árboles en la pista dirección Nacimiento, lado derecho. Y también en el kilómetro 72 aproximado, 73 también. Ese está más peligroso porque está en una curva, cubre la mitad de la calzada. Así que eso, gracias.
1: Nos cuentan también que están sin luz en el Mall del Trébol. Los auditores que están ahí nos mandan a esta hora videos de lo que está ocurriendo en este centro comercial. Sector Villa Presidente Ríos también están sin suministro eléctrico. Hay muchísimos sectores que están sin suministro eléctrico. Estamos revisando el mapa de afectación, el sector de Las Monjas, en Talcahuano, en el centro de Concepción también. En buena parte de Los Canelos, de la Villa San Pedro, en Boca Sur, en Michaihue, en fin, son muchísimos los cortes a esta hora. Vamos a revisar lo que está ocurriendo a esta hora con las declaraciones del presidente José Antonio Kast, que está hablando por la contingencia. Escuchamos.
2: Poder reaccionar de manera pronta y oportuna frente a este tipo de temas climáticos que nos están afectando y nos seguirán afectando en los próximos días.

0: Muchas gracias.
1: Está hablando ahora el comandante en jefe de la Fuerza Aérea, el general Hugo Rodríguez.
2: A todos ustedes y a través de ustedes también a todos los ciudadanos de nuestro país. Estamos en un momento y un acontecimiento en donde se necesita tomar algunas alternativas para poder prever y mejorar cada una de las acciones que pudiesen ocurrir durante este evento meteorológico. El estado de preparación de la Fuerza Aérea de Chile, como en cada uno de sus momentos que más es exigida, estamos a la altura. Hoy día estamos preparados con nuestras mujeres y hombres de la Fuerza Aérea para enfrentar un evento como el que se nos avecina, con 18 helicópteros de la institución en vuelos operativos, de manera tal de poder gestionar su operación de forma orgánica y como corresponde. Estamos dispuestos también con 7 aeronaves de transporte pesado y 12 aviones de transporte mediano para poder instaurar en la medida de lo que sea necesario, tanto como puentes aéreos o lo necesario para apoyar, para salvar, para rescatar y distribuir alimentos o lo que sea necesario para apoyar a nuestros compatriotas y a todos los ciudadanos que se encuentran en este país. Este es un esfuerzo que hace Defensa, si bien es cierto yo hago voz lo que significa la Fuerza Aérea, pero también estamos coordinados con nuestro Ejército de Chile, con nuestra Armada de Chile, para poder enfrentar conjuntamente todo lo que corresponda para un evento como este. Desplegamos nuestra fuerza en los lugares que sea necesario, principalmente para entregar certidumbre, para entregar el apoyo que todos los chilenos necesitan en un momento difícil como el que podríamos tener en los próximos momentos. Por eso es que la Fuerza Aérea de Chile se encuentra preparada y se encuentra lista las 24 horas del día para poder ayudar a nuestros conciudadanos. Finalmente, quiero decirles que cada despegue que tenga la Fuerza Aérea de Chile llevará un propósito. Que cada misión que nosotros vayamos a ejecutar es para llevar esperanza y para llevar una mano que ayuda a nuestros conciudadanos. Porque cada aviador tiene el real compromiso con el país de servir y estar a la altura de lo que nuestra Constitución y la misión constitucional que nosotros tenemos, así se nos asigna. Muchas gracias.
1: Y va a tomar la palabra nuevamente el presidente de la República, José Antonio Kast, a quien volvemos a escuchar.
3: Nuestro ministro de Defensa subrogante, don Cristian Bolívar, que puede hacer un reporte de las distintas acciones que se están realizando de las ramas de las Fuerzas Armadas.
4: Muy buenos días, muchas gracias, presidente.

0: Tal como lo ha señalado el comandante en jefe de la Fuerza Aérea, las instituciones que conforman las Fuerzas Armadas de Chile han estado preparándose en los últimos días y se encuentran en un alto grado de alistamiento, tanto en cuanto a su personal, su material y toda la tecnología puesta a disposición de esta emergencia. La preparación y el aprendizaje que hemos tenido en otras ocasiones similares a esta hace que tengamos una muy estrecha y buena coordinación a través del Estado Mayor Conjunto con la Armada, el Ejército y la Fuerza Aérea, quienes han puesto a disposición los medios para ir en apoyo en caso de ser requerido por las autoridades.
1: Vamos a interrumpir, nos vamos de inmediato con una de nuestras unidades móviles desplegadas en la comuna de Penco, en Cerro Verde Bajo, está Verónica Valenzuela, te escuchamos.
2: Cerro Verde Bajo, en calle central, porque ya comenzó unas evacuaciones preventivas a familias que viven en este sector producto de las intensas marejadas que se están registrando y que incluso han llegado hasta acá, hasta esta calle central. Vamos a conversar con el alcalde para que nos entregue mayor información sobre lo que está sucediendo en este instante. Alcalde, espera que a eso de las 12 del día sea el punto más crítico con respecto a las marejadas.
3: En este momento estamos en Cerro Verde Bajo, en la calle central. El oleaje está superando los 20 metros. La calle central está inundada. Por favor, no transitar por Cerro Verde Bajo. En este momento estamos evacuando a la familia y estamos pidiendo a Senapred, calidad de urgencia, decretar alerta SAE. Junto con aquello, necesitamos el apoyo de la Armada y personal de apoyo para evacuar la familia. Está muy complicada la situación acá. Las marejadas están superando los 20 metros, están golpeando directamente las casas y se están inundando.
2: ¿Se han registrado ya daños a estas viviendas?
3: Sí, tenemos 4 viviendas con daño, está inundada toda la calle central y lo que más nos preocupa es que el mar se está saliendo y está golpeando de lleno el oleaje, yo calculo sobre los 20 metros, están superando los techos de las viviendas, necesitamos que se alerte en forma emergente, la alerta SAE y sobre todo se proyecta que entre las 12 y 12 y media el oleaje alcance su punto máximo. Por favor, a la autoridad, al delegado, hacemos un llamado y a la Armada que por favor que venga al lugar y por favor reitero el llamado de carácter urgente, hemos cerrado la calle y no vamos a permitir el tránsito de vehículos a la altura de los puertos mariscos en Cerro Verde Bajo. En este momento estamos evacuando 3 y les vuelvo a pedir, por favor, no ingresar a Cerro Verde, está muy complicado, los autos siguen ingresando acá, lo estamos retirando, estamos evacuando 3 familias y se proyecta que en la próxima hora esto va a seguir.
2: Sin las palabras entonces del alcalde de la comuna de Penco, dando cuenta de lo que está sucediendo en estos momentos. De hecho, nosotros podemos ver cómo las marejadas llegan hasta esta calle y hay personal municipal atendiendo esta emergencia, también carabineros evacuando a las familias. El llamado es a no transitar por este sector, los vehículos continúan pasando por esta calle y eso por supuesto que genera que el agua ingrese con mayor fuerza a las vivienda, situación que ya está ocurriendo y que mantiene alerta entonces a la comuna, a los vecinos de este sector, en particular de la comuna de Penco, frente a las marejadas que persisten en esta zona y que se prevé van a continuar por las próximas horas. En el lugar, Bío Bío, la radio.
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1: Huachicop está sin luz, también de Navisur, nos piden horas de reposición. Miren, la verdad sería súper irresponsable, esto es muy dinámico. El mapa de afectación que manejamos de la CGE se va actualizando minuto a minuto y yo lo que les pediría es paciencia porque son tantos los puntos donde está cortada la luz que no es posible establecer con certeza una hora de reposición. Eso es, ¿no? Algunas dicen, por ejemplo, a las 6 de la tarde, de acuerdo a la CGE, otros dicen las 12:30. Es dinámico. Concretamente lo de este corte, por ejemplo, en Talcahuano, en el sector de Navisur, a 18 horas dice la CGE, pero bueno, sabemos que esto puede ser antes o después. Es muy dinámico porque además siguen cayendo árboles sobre el tendido.

eléctrico. Esa es la explicación que les podemos entregar. Nos dicen sin luz en Candelaria también, en San Pedro de La Paz. 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

0: Vamos hasta Curanilahue, nos cuenta lo que está ocurriendo allí, Rodrigo Zárate.
1: Con lluvias que no han cesado, pero que se espera que cerca de las 3 de la tarde podrían amainar, aquí en la comuna de Curanilahue continúa desarrollándose este sistema y este frente de mal tiempo que afecta a la comuna de Curanilahue, con rachas de vientos superiores a los 90 kilómetros por hora en momentos en que se han producido voladuras de techumbres y donde bomberos han tenido que trabajar en diferentes lugares, y también donde el río Curanilahue ha tenido una subida en su caudal de forma notoria, y donde los vecinos que están viviendo en sectores aledaños a el sector del río Curanilahue han también tenido que tomar cartas en el asunto. Hemos conversado con algunos de ellos y ya comienzan a subir los enseres de sus casas a los segundos pisos de las mismas. Por otro lado, también quienes cuentan con sus vehículos propios han tenido que moverlos hasta otros pasajes o hasta calles contiguas para que, como en otras ocasiones, no les vaya a ocurrir que hayan tenido que perder sus vehículos y sus herramientas de trabajo. Hemos visto también cómo otros vecinos han tenido que sacar colchonetas y algunos electrodomésticos de sus casas para llevarlos hasta otras, para poder salvar lo que con tanto esfuerzo han tenido que construir y comprar para no perderlo con esta crecida del río Curanilahue. Es lo que está ocurriendo a esta hora de la mañana. Te lo informamos desde Curanilahue para Bío Bío, la radio.
2: Hola, buenas tardes, Radio Bío Bío. Acabo de pasar por autopista viniendo de Talcahuano hacia Concepción. Se cayó un letrero grande, metálico publicitario, justo cuando uno se da la vuelta como para ingresar a Navisur. Está peligroso, está como para que un auto no vea y choque. Precaución.
3: Buenos días, Bío Bío la radio. En calle Víctor Lamas, antes de llegar a Tucapel, hay un árbol caído que ocupa prácticamente las tres pistas. Para que tengan cuidado cuando pasen por ahí los conductores. Buenos días, Bío Bío la radio.
0: El río Pichilo, el que más preocupa. Vamos a estar luego con el delegado presidencial Julio Anatibia, con quien estamos coordinando un contacto en esto, en la comuna de Arauco. Está en alerta, en nivel amarillo en realidad, de acuerdo a los datos que nos ha enviado el MOP en términos del volumen de su cauce. Está subiendo y está con alerta, o más que alerta, está en un nivel técnico amarillo el río Pichilo. El resto de los cauces, que es lo que estamos revisando aquí, están en azul. El río Pichilo y el río Curanilahue están por sobre el umbral de alerta amarilla en Río Laja, en Tucapel 2, baja de umbral azul, pero como les decíamos, río Pichilo y río Curanilahue son los que concentran los mayores problemas en la provincia de Arauco. 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Los leemos, pedimos las excusas si no podemos leerlos a todos, porque son muchísimos los mensajes. Vamos a estar actualizando. 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

¿Cómo están las rutas? También tenemos reporte del MOP. Están operativas, pero con precaución, la ruta entre Concepción y Tomé está operativa, pero recordemos, se cayó allí un árbol sobre la calzada. Hay una cuadrilla de administración que está atendiendo la emergencia y se está trabajando en el despeje. La ruta de la madera, como nos contaba una auditora, está operativa, pero hay barro en la calzada en el kilómetro 1, esto en Idahue, en San Pedro. Se registra la caída de un árbol en el kilómetro 11 y un deslizamiento en el kilómetro 61, esto en la ruta de la madera. Hay una ruta que está interrumpida, que es la ruta SRQ533 en Los Ángeles. Está interrumpida por la erosión y el aumento del caudal, esto en la provincia de Bío Bío. Nos cuentan que está cortada la luz domiciliaria en la población Jorge Alessandri, en Coronel, en el sector de Lagunilla, subida al Peumo, camino al Parque Nacional Nunquén. Nos mandan una foto también allí con una situación de emergencia. Vamos a estarles contando más detalles en algunos minutos con nuestros equipos, y muy atentos a lo que está ocurriendo en Penco, en el sector de Cerro Verde Bajo, específicamente ahí la localidad de Lirquén, con la salida del mar producto de las marejadas.

0: Hay que ser valiente para haber tomado un avión hoy día en este sistema frontal. Hay un en el sitio web de y en las plataformas de Canal 9, Canal 9 Regional, está un video de un avión de Sky que no logró aterrizar hoy en el aeropuerto Carril Sur de Concepción debido al viento. Se grababa ahí desde dentro del avión con los pasajeros, se movió mucho y el avión tuvo que volver porque en el aeropuerto en Carril Sur, en Talcahuano, no se podía aterrizar. El viento llegó hasta los 116 kilómetros por hora. Bueno, está el video en las plataformas de canal9.cl. 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
1: Buenos días. Entrando por el puente Yacolén, rumbo a San Pedro, hay una plancha de zinc atravesada. El viento mismo se encargó de ponerla hacia un lado, pero igual está en parte de la pista de la derecha, así que manejar con precaución.
2: Hola, buenos días. No sé si dijeron ya, pero un poste que está fuera del Rosen está a punto de caerse. Pero por no por autopista, sino que por la calle por dentro, ¿ya? Así que atención los conductores, precaución más que nada.
0: Nos preguntan mucho por el aeropuerto, por Carril Sur, los vuelos. A ver, nosotros lo que tenemos es el acceso, y si ustedes están sin luz, se los contamos nosotros, el acceso al registro oficial en la página web con la situación de los vuelos. Por ejemplo, el vuelo de Sky H2162, que debía salir a Santiago a las 8:56, fue cancelado. Pero después despegó un LATAM hacia Santiago a las 9:49. Y el resto de los vuelos que están programados para la tarde todavía no aparecen en el estatus de en su situación. Y las llegadas, el último llegó a las 9:09, que fue un LATAM, el LA15, y hay uno que está programado para llegar desde Iquique, el JA533 a las 13:20, pero su situación todavía no ha sido comunicada en el sitio oficial de Carriel Sur. En la cuesta de la Pirámide en Tomé está muy difícil. Estamos en contacto ahí con quienes están a cargo de las tareas de despeje. Muy, muy difícil. Hay mucho viento y el peligro de la caída de árboles, incluso para quienes están trabajando ahí, es grande. Por lo tanto, es una situación riesgosa. Eso es lo que está ocurriendo ahí en Tomé. Por lo tanto, esto va a tomar un tiempo, entendemos, considerable.
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10: Bueno, se han activado las alertas SAE de evacuación en el borde costero y el Irquién. ¿Ah? Y está Verónica Valenzuela, nos ha ido contando lo que está ocurriendo en el Irquién con esta evacuación por las marejadas. Nos preguntan mucho si la transmisión de la radio está al aire. Sí, estamos al aire, pero estamos con algunos problemas con la transmisión producto de la afectación que tiene la señal aérea. Entonces, en algunos sectores se escucha más bajo y en otros no se escucha, pero la señal online...

0: de la radio sí está disponible. Pedimos las disculpas y estamos trabajando, nuestros equipos están en terreno también solucionando este inconveniente del que ustedes nos dan cuenta y les agradecemos muchísimo la confianza de contarnos. Vamos de inmediato hasta Penco, al sector de Lirquena y en Cerro Verde. Verónica Valenzuela.
1: Claro, porque ya comenzó a activar la mensajería digital, los teléfonos, de hecho nos está llegando justo en estos momentos el mensaje emitido por SENAPRED que indica que por marejadas SENAPRED solicita evacuar borde costero del sector Cerro Verde Bajo en la comuna de Penco, en la región del Biobío. Esto está llegando al sector evacuar estas viviendas que se han visto afectadas a producto de las marejadas que han ingresado hasta la calle central en la comuna de Penco y que mantienen llegadas. Esta agua ya está entrando a las viviendas y por eso entonces SENAPRED emite esta alerta de evacuación. En Carabineros se está prestando apoyo al interior de estas viviendas, un proceso que está en completo desarrollo. En el lugar, Bio Bio, la radio.
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0: Están sin luz en Arauco, ¿eh? Nos dicen Fresia con Caupolicán en la comuna de Arauco. Sí, está sonando la emergencia, las alertas SAE de evacuación allí en la comuna de Penco, en el sector de Lirquén. Río Pichilo nace en el sector La Faja, nos cuentan, al interior, y viene con un caudal moderado aún. Así que, bueno, eso es una buena cosa. Ahora se viene mucha agua, pero por ahora no hay desborde ahí en el sector de Pichilo. El delegado presidencial va a estar a las 12, ahí en Arauco, va viajando, y comprometimos con él un contacto telefónico para que nos pueda ir actualizando ahí en terreno quien está encabezando las tareas de coordinación, que es el delegado presidencial. 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

Ya, está fea la cosa ahí en Cerro Verde Bajo, en Lirquén, en la comuna de Penco. Con Verónica Valenzuela les estábamos contando eso. 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Tenemos una mala noticia, está cortada la ruta de la madera. Ruta de la madera cortada, camino a Santa Juana, ¿dónde? En el kilómetro. En el kilómetro 9 de la ruta de la madera, cayó un. Yo diría que cayeron varios árboles por el viento. No sé si es uno o son varios, pero se ve allí vegetación de gran tamaño sobre la vía. La administración del MOP ya está en el lugar, nos dicen desde el Ministerio de Obras Públicas, pero ojo, esto no será rápido. No será rápido, va a quedar cortada, está cortada la ruta entre San Pedro y Santa Juana por la caída de este árbol a la altura del kilómetro 9. Atención para que lo programen. Yo la verdad no le recomendaría a nadie salir hoy. Esto hay que decirlo, ni ir a los centros comerciales. Nos preguntan qué pasa en tal o cual mall. La verdad, se cortó la luz en uno, en otro se rompieron los vidrios. Después nos van a decir, no, sí, pero están atendiendo. Sí, pero bueno, no sé, es una recomendación, tómenla o déjenla, pero no está para salir a un centro comercial o dar una vuelta. Yo creo que no, está para quedarse tranquilito en la casa, escuchando la radio, cocinando, comiendo algo rico, estando en familia o con amigos, lo siento. Pero salir, no, además que circular con los semáforos apagados, peligro que caigan cables, que caigan árboles, no. Personalmente se los digo, ¿no? Tómenlo, déjenlo, pero eso es, se los contamos aquí desde la radio porque estamos llevando el monitoreo de este sistema frontal y su afectación. 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

0: 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Llegó la luz, ¿a dónde? La remodelación Paicaví. Entre tanta mala noticia, una buena. Se cortó la luz en Colico Norte. Necesito comprar con urgencia un regalo. Nos preguntan dónde. No sé. No sabemos si el mall del Trébol está atendiendo. Se había cortado la luz hace un rato. No sabríamos decirte si puedes ir al mall del Trébol. Vamos a tratar de averiguar. Vamos a ir a las 12, vamos a ir con un contacto con el delegado presidencial Julio Nativa. Vamos a tener las noticias en poquitos minutos, a las 12 en El Informador.
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10: Buenas tardes, 12 horas en punto. Vamos a comenzar la revisión de las noticias, regresando hasta el lugar más afectado por las marejadas, el Irquén, donde hay evacuación incluso de residentes de la zona costera. Verónica Valenzuela, te escuchamos.
11: Sí, nos encontramos en la comuna de Penco, en uno de los puntos críticos, particularmente en el sector Cerro Verde Bajo, donde ya se ha comenzado con la evacuación de algunas de las familias que se encuentran en este sector, producto de las intensas marejadas que llegaron hacia esta calle central. Ustedes lo pueden ver en las imágenes, cómo los vecinos están intentando limpiar sus viviendas, producto de todo el material que ha traído las olas hasta este sector. Ya hay viviendas con afectaciones, con inundaciones. Equipos municipales y carabineros se encuentran resguardando esta zona, también comenzando con la evacuación de los vecinos. Al menos 3 familias van a ser evacuadas y es por eso también que equipos municipales y de emergencia se encuentran desplegados en este punto. La calle se encuentra totalmente cerrada y el llamado es a la precaución, producto de que a partir de las 12 se espera que la marea vuelva a subir y es por eso que la situación podría mantenerse así en este sector, en la comuna de Penco. En el lugar, Bio Bio, la radio.
10: Vamos a revisar lo que está ocurriendo también en la región de la Araucanía, donde hay afectación por este sistema frontal, nos cuenta Bárbara Justi.
12: Rachas de viento sobre los 90 kilómetros por hora se han registrado desde la noche de este miércoles, también durante la madrugada de este jueves en gran parte de la Araucanía y con ello una gran cantidad de árboles que no solo han interrumpido el tránsito y algunas ciclovías.

0: casas, sino que también han causado daño en algunas viviendas. En las últimas emergencias ocurrieron, por ejemplo, en una subcomisaría de Labranza, esto en Temuco, donde cayeron árboles en dos oportunidades en el techo. Esto no dejó personas lesionadas, pero sí varios daños. Esto también ocurrió en otros puntos de Temuco, árboles sobre viviendas. Se suma a esto diversas situaciones en otras comunas de la región. En Villarrica hubo una emergencia por la caída de una pandereta y árbol sobre tres bombonas con gas que obligaron la evacuación de un supermercado. También se reportó en Freire un árbol de gran tamaño que cayó sobre la oficina municipal de Ideco. También muy cerca de esa zona, en la ruta hacia Coipue, se registró la caída de un árbol sobre un vehículo que dejó dos personas lesionadas policontusas que ya fueron atendidas. Se mantiene una alerta amarilla regional en la Araucanía por evento meteorológico, además de una alerta por probabilidad de tormentas eléctricas para las próximas horas. 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
1: Estamos a esta hora en contacto con el delegado presidencial del Bio Bio, Julio Nativia. Sabemos que está en un lugar con una señal de telefonía compleja en la comuna de Arauco. Delegado, buenas tardes. ¿Qué nos puede contar de lo que está ocurriendo hasta ahora?
2: Buenas tardes. Nos encontramos en este momento en la localidad de Pichilo, la comuna de Arauco, junto con el alcalde Mauricio Alarcón, con su equipo y el subsecretario de Transportes, que nos acompaña viendo la situación del río Pichilo, debido a que se proyecta que se pueda desbordar por las altas precipitaciones que se han presentado en la zona, en la situación de las familias y las viviendas que podrían afectar un...
1: Sí, se está cortando la comunicación. Está en el río Pichilo, ahí en Arauco, el delegado presidencial de Julio Nativia, mientras tratamos de afinar el contacto. Queremos pedir las excusas, pero hemos llamado varios números y hay problemas también de telefonía en el sector. Esto producto de la afectación de algunas antenas y también de la situación en general que está afectando a la provincia de Arauco. Lo que alcanzamos a escuchar ahí a Julio Nativia tenía que ver básicamente con el peligro que el río Pichilo pueda seguir aumentando su caudal y pueda desbordarse. Delegado, estamos con usted nuevamente. Lo escuchamos.
2: Sí, aquí hay problemas de conectividad. Nos encontramos en este momento en el río Pichilo junto a las familias que habitan en sectores del borde del río, viendo la situación de sus casas para coordinar junto al municipio. Está Carabineros también, la situación de las familias que nos preocupa mucho, que eventualmente pudieran llegar a tener afectación por la crecida del río.
1: ¿Cuál es la situación más compleja en la región del Biobío, delegado? Penco, en Lirquén, en el río Pichilo y en Curanilagüe, ¿son los tres puntos más afectados?
2: Sí, estamos en coordinación con Senapred y el alcalde de Penco, con quien hablé recientemente. Ahora nos vamos a dirigir a esa localidad. Se ha emitido una alerta SAE a propósito de la situación que se está presentando en Penco. En este momento están todos los actores del sistema concentrándose para concurrir en las ayudas que se necesiten. También estamos presentando aquí en Arauco algunas situaciones en el sector de Laraquete, donde también se estima que podrían haber inundaciones, por lo tanto son varios puntos afectados los que estamos trabajando en este momento.
1: Julio Nativia, delegado presidencial, lo dejamos, sabemos que está ocupado ahí coordinando la emergencia. Quedamos con líneas abiertas, delegado, desde la provincia de Arauco. Julio Nativia, muchas gracias, buenas tardes.
2: Muchas gracias, Mauricio, buenas tardes.
1: Son las 12 horas con 5 minutos, gracias por informarse con la radio.
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¿A qué hora maina este temporal? Es la pregunta que nos hacen. Chuta. ¿A mainar? Pasado las 4 de la tarde, con alguna certeza. Va a seguir lloviendo, pero el viento va a bajar. A propósito del viento, ¿saben cuánto fue las ráfagas máximas que se han alcanzado en Carriel Sur, en la estación meteorológica? 118 kilómetros por hora hoy, en la mañana. 118 kilómetros por hora. Así que muy fuerte el viento y debiera bajar la intensidad de eso de las 4 o 5 de la tarde. Eso es. Ya, eso en términos del pronóstico. Nos dicen que estamos con el agua hasta las puertas de nuestras casas, algunos con el agua adentro. ¿Dónde es esto? Vamos a preguntar bien, porque nos dicen, vinieron de la municipalidad, pero no nos dicen dónde. Alejandro, por favor, cuéntanos dónde. Les cuento cuántos mensajes tenemos aquí que están esperando, porque de verdad que tenemos como 88 mensajes y estamos así tratando de leerlos todos. Acá en Caleta Alto del Rey ya bajó el viento, qué bueno, ahí en Boca Sur. Saludos a todos nuestros auditores en la comuna de San Pedro, ahí en Boca Sur. ¿Qué más? Están sin luz en sector Medio Camino, en Talcahuano. Bueno. Nos preguntan dónde está la radio. Aquí está la radio. Hemos tenido algunos problemas con la señal aérea, pero se está restableciendo. Estamos además en la señal online. ¿Dónde es esto? Nos piden ayuda. Población Buenavista. Tenemos un árbol que está haciendo chocar los cables de la luz, que alimentan dos casas. Esto es en Población Buenavista. Por favor, díganos la comuna, please. Eso es, básicamente. Son los últimos mensajes que tenemos. Queremos informar que Chillancito y otros sectores están sin luz. Esto es la comuna de Concepción. La rotonda de Bellavista, nos dicen. También aquí está muy complicada la situación. Ya, lo que está pasando, vamos a tener un resumen luego en radiograma con todo. Nos siguen mandando la foto del agua que está a punto de entrar a las casas, pero no nos dicen dónde, por favor. ¿Dónde? ¿Cómo se llama nuestro querido auditor? Alejandro, por favor, dinos dónde, Alejandro. ¿Dónde es esto? Para poder redireccionarlo como corresponde. Pon mucha atención. 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

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Concepción. Sí, pero Alejandro nos dice, ¿dónde en Concepción, por favor? ¿Dónde? ¿Cómo se llama tu barrio? A ver, estamos tratando de leer el mensaje. Población Buenavista en Concepción. Ya. Sin luz, sector de Navisur, Talcahuano, calle Manuel Bayón, esquina Iquique. Nos mandan un video. ¿Qué pasa esto? Claro, ahí el agua está empozada. Esto en Talcahuano. Está a punto de entrar a las casas. En Talcahuano, en el sector de Las Salinas. Y el río Andalien trae harta agua. Nos pasan también ahí un video del río Andalien que se ve impresionante con el agua. La salida del mar, el Lirquén. Sí, ahí estamos. Y también en la isla Roquant, en Talcahuano, llegó el agua también ahí en ese sector a una parte donde hay viviendas, o por lo menos hay un inmueble. Ya, sector Manuel Bayón, esquina Iquique, en Talcahuano, y Las Salinas es el que está más afectado por las inundaciones. En el portal de San Pedro se registra la caída de un árbol. Eso es lo que está ocurriendo en las calles. Muchas gracias por enviarnos tus mensajes. 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

0: Gracias.
1: ¿Qué tal? Vio, caída de árbol en Avenida Tierras Coloradas, antes de llegar a Antilwe. Saludos.
2: Bienvenidos.
3: Welcome.
2: Sejam bem-vindos.

Ya, un poquito de música para tratar de relajarnos, ¿ah? Sí, para tratar de relajarnos en el medio de esta emergencia. 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Vamos con los mensajes. Aquí en Hualpén bajó la intensidad del viento y la lluvia. Buena cosa. Buena la música de los Bunkers, nos dicen. Así es, llueve sobre la ciudad. Canción ad hoc. Desde Tranaquiepe nos saludan en Tirúa. Todo bien por acá. Qué bueno. ¿Dónde están sin luz? Están con radio a batería. Wow. Ya, no nos pueden escuchar. Tenemos ahí algunos problemitas, nos dicen. Río Andalien ahora. Harta agua, pero no se ha desbordado, pero hay harta agua. La pregunta no es a qué hora amaina, es qué día amaina, nos dice Cristian. Puede ser, sí, tiene razón. Bueno, ¿qué día? Yo creo que mañana baja un poco la intensidad. ¿Y dónde está la situación más crítica, nos dicen? En Cerro Verde, ahí con la crecida de... con las marejadas que llegaron al borde costero y entraron y afectaron algunas casas en Cerro Verde Bajo, en la comuna de Penco, y también lo que está pasando con el río Pichilo en Arauco y el río Curanilahue, que son los que nos tienen más preocupados. Vamos con música, después seguimos entregándote más información en la radio.

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0: Son las 12:39. Nos dicen que están sin energía eléctrica en el sector de Las Higueras, a la altura de la comisaría, y bomberos desde hace una hora y media. También me gustaría reportar que en Talcahuano, en la subida al Pescador, se encuentra un auto rojo detenido sin conductor y en su interior está en pane desde anoche. Esto es tremendamente peligroso, nos cuentan. Están sin luz en algunos sectores de Hualpén también. Un pequeño respiro aquí en Cosmito, camino a Penco. ¿Cuál sería el... aquí está, bajó la intensidad. Eso, qué bueno, ahí en Cosmito. Gracias por un mensaje bastante esperanzador respecto a lo que viene, que es un poco más suave. Este sistema se está desplazando hacia el norte, hacia la zona central, donde va a dejar efectos, nos imaginamos bien, severos. ¿Cuáles son las cifras de agua caída hasta ahora? Hoy 13.8 milímetros en Carril Sur, ayer 33.4, si no es tanto el agua, ha sido mucho el viento. Ha llovido harto, pero no ha sido una lluvia catastrófica, sino que más bien ha sido el viento. Y claro, hay otros sectores, como en Curanilahue y en Arauco, donde ha llovido mucho más. En todo el evento se han acumulado cerca de 200 milímetros. Ahí, naturalmente, la situación es distinta, es más compleja por las condiciones, las mismas características que presenta la provincia de Arauco, los contrafuertes de la cordillera Nahuelbuta, en fin, ahí llueve mucho y eso alimenta el cauce de los ríos. 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

Qué bueno que Juan Luis Guerra. Pasan los años y Juan Luis Guerra. ¿A quién no le gusta Juan Luis Guerra? A ver, que se osen escribir que no le guste Juan Luis Guerra. Yo no conozco a nadie que no le guste. Y hay algunos que les gusta otra música, ¿no? Pueden decir, no, a mí no me gusta, yo soy más rockero, o soy más electrónico, soy más, qué sé yo, más romántico, aunque es bien romántico Juan Luis Guerra. Pero alguien que no le cae, alguien que no le guste, así que no lo soporta. La verdad no conozco a nadie. No conozco a nadie que tenga así una aversión por Juan Luis Guerra. Para nada. Qué tipo más además un tipo tan agradable y las letras son preciosas. Y la música, ¿para qué decir? Ya. 12 horas con 47 minutos. Vamos a ir luego con Radiograma. Vamos a tener un balance. Me encanta, nos dicen aquí. Sí, exactamente. ¿Quién que nos dice? Marce. No me gusta, nos dice aquí Gustavo. Bueno, ya, el primero. Ah, si tenía que llegar el agua fiesta. Hoy no ha llegado la luz en la caleta Alto del Rey, en Boca Sur. Mala cosa. Saludos ahí en Boca Sur. Lo han pasado re mal con este sistema frontal también. 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

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Soy rockero, pero me encanta, ¿ves? Sí, yo creo que yo me siento identificado con eso, también soy medio rockero. ¿Ah? Un poquitito, pero también me encanta Juan Luis Guerra. Sí. Y como que sube el ánimo, te da como una buena onda desde siempre. Sí, yo sé, medio tronqueli, algunos para bailar, pero te dan como una sensación de alegría con Juan Luis Guerra, ¿no? Desde sus primeras canciones allá a comienzo, los años 90. Qué pasado el tiempo, que estamos viejos. Ya, vamos a nuestra dura realidad. Lomas de San Andrés, sin luz desde las 9 de la mañana. Ya. Aquí nos dicen que él es indiferente, ¿eh?, a Enrique. Está bien. No es mi estilo, nos dice la Ale. O el Ale, no sabemos. Sector Yacolén, en San Pedro sin luz. Parque Ecuador, ¿qué pasa? Muchas ramas. Cayeron sobre unos juegos infantiles, pero no había niños, ¿eh?, por suerte. Pero cayeron ahí, en el Parque Ecuador. Eso a la altura de, más o menos, entre Víctor Lamas y Colo Colo. Sí, más o menos por ahí. Otra aguafiesta no me gusta tanto, pero tampoco me desagrada. ¿Ves? Sí, eso es. Sí, sí, hay muchos que no son fanáticos o fanáticas de... Pero, y aquí aparecen los arjonistas, ¿eh?, si no fallan. ¿Ah? Me quedo con Arjón y con Chayanne. Sí. Y me encanta sobre todo su álbum Bachata Rosa. Sí, es que Bachata Rosa es... ¿Quién no ha tenido historias con Bachata Rosa? Así nomás. Ya, vamos con más música. Luego a la una tenemos las noticias.

0: Vamos a revisar información en Coronel. Hay información con Franco Hernández hasta ahora. Franco, te escuchamos.
1: Estamos en la comuna de Coronel, particularmente en Lagunilla.

0: Hay balance ya por parte de las autoridades de lo que sucede, complejo panorama, al menos en esta ciudad. Está con nosotros el alcalde Boris Chamorro. Alcalde, ¿cuál es el panorama que se maneja al menos en la comuna de Coronel? Buenas tardes.
1: Una situación bien compleja. El viento ha generado mucho daño en nuestra ciudad de Coronel, principalmente en los sectores periféricos. Tenemos más de 50 casos catastrados en materia de voladura de techumbre, como la que está a nuestras espaldas, pero adicionalmente lo que pasó en el servicio local de educación, que se desprendió completamente la techumbre y cayó encima de la vivienda de un vecino, lo cual tuvimos que evacuar al vecino junto a su mascota y a una persona adulto mayor, trasladarla al albergue municipal, producto de esta caída y además de la energía eléctrica que estaba en el lugar, que hacía muy pero muy peligroso. En conjunto con Carabineros pudimos adoptar esa medida. Tenemos situaciones complejas de baja de voltaje, tenemos situaciones complejas de semáforos que están apagados, producto de lo mismo, tenemos situaciones complejas en materia de comunicación también, y una situación compleja de una embarcación que está a la deriva en el sector de Isla Santa María, que está siendo contenido por parte de la Armada. Son parte del reporte que podemos entregar a esta hora de la tarde en terreno desde nuestra ciudad de Coronel.
0: Sobre esta embarcación, solo precisar, estaba sin ocupantes.
1: Sin ocupantes la embarcación, aún así, obviamente es un bien necesario para los pescadores de Isla Santa María. Estamos en coordinación con el equipo municipal, pero adicionalmente también con la Armada para evaluar esta situación. De igual manera, nos preocupa las marejadas, Playa Blanca, reiterar el llamado a la gente. No hay nada que ir a mirar, no hay nada que ir a ver al sector del borde costero de Coronel. Por lo tanto, reitero, llamar a la comunidad para que pueda colaborar en dejarnos hacer nuestro trabajo a las autoridades.
0: ¿Personas damnificadas, solo para cerrar?
1: Tenemos dos familias en el sector que están en albergue de invierno. Adicionalmente, tenemos una familia que vuelvo a recordar, que es la persona que tuvimos que evacuar desde la voladora de techumbre, desde el servicio local de educación.
0: Sí, hay otras situaciones también, nos precisan también que hay algunos incendios, incluso en desarrollo.
1: Así es, tuvimos un incendio en el sector sur de nuestra comuna, a un costado de la vivienda tutelada, en una toma irregular, que tuvimos que contener. Tenemos a todos, más de 80 bomberos acuartelados en Coronel, además de un centenar de funcionarios municipales que están siendo parte de este proceso.
0: Muchas gracias, alcalde.
1: Gracias a usted.
0: Palabra del alcalde Boris Chamorro, alcalde de Coronel, en conversación con la radio, con este panorama complejo lo catalogado. Esta embarcación no está sin ocupantes. Estamos precisamente en Lagunilla, donde está ubicado un local de sushi que su techo se desprendió fuertemente, que cayó también parte del SLEP. Toda su techumbre fue erradicada, según lo que nos menciona el mismo alcalde Boris Chamorro. En el lugar, Bío Bío, la radio.

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8: 583.604 clientes sin energía eléctrica a nivel nacional. Y 9 personas damnificadas deja hasta ahora el intenso sistema frontal que afecta al país. La región de Atacama se sumó a la suspensión de clases para mañana viernes. Más de 60.000 usuarios sin energía, marejadas anormales y fuerte viento se ha registrado en la región de Valparaíso. Las autoridades monitorean los socavones del campo Dunar en Concón. En la región del Biobío, intensas precipitaciones, además de nevazones, originaron restricciones de paso a centros turísticos de Saltos del Laja y Parque Nacional Laguna del Laja. Mientras que en la Araucanía, más de 180.000 clientes sin energía eléctrica y múltiples árboles caídos sobre viviendas ha dejado el fuerte temporal. En estado crítico permanece uno de los carabineros baleados por el último prófugo del crimen del cabo Eugenio Naim en un operativo realizado en Valdivia. Tras el ataque a los funcionarios policiales, se reactivó la presión política para destrabar

0: proyectos como las reglas del uso de la fuerza y reforzar las facultades de carabineros. Después de la aprobación en el Senado de la mega reforma del gobierno, el oficialismo valoró el avance legislativo. La oposición, en tanto, ya anunció que recurrirá al Tribunal Constitucional. El presidente de Codelco, Bernardo Fontaine, advirtió ante la Comisión de Minería y Energía del Senado que Chile se estaba quedando atrás en el boom del litio. Tras la aprobación en general de la reforma al sistema de admisión escolar, el debate se ha centrado en las indicaciones que presentará el gobierno en medio de críticas de la oposición. El Servicio de Impuestos Internos sumó 25 plataformas de apuestas online a una nómina para comenzar a retener el IVA de la industria considerada como ilegal en Chile. En el ámbito internacional, el líder de los rebeldes hutíes del Yemen advirtió de que las instalaciones petroleras de Arabia Saudita serán objetivo de sus ataques si Riad lanza una operación a gran escala. Irán condenó el ataque de Estados Unidos contra un lugar situado en las inmediaciones de un hospital oncológico infantil y lo tachó de crimen de guerra. El primer ministro iraquí condenó enérgicamente el ataque con 8 drones interceptados en las últimas horas antes de alcanzar el consulado de Estados Unidos y una base en el norte de Irak. En el deporte, después de clasificar a la final del Mundial, Argentina arriesga una fuerte sanción por exhibir en los festejos una bandera alusiva a las Malvinas. El team para Chile se ubicó en un histórico cuarto lugar en los Juegos para Sudamericanos de Colombia tras lograr 101 medallas, 27 de ellas de oro.
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3: 1:05 p.m.
0: Muy buenas tardes, bienvenidos a Radiograma del Mediodía. Vamos a comenzar a revisar las noticias importantes, las relevantes ocurridas durante esta mañana de jueves. 43 estaciones de Biobío, la radio, ya están unidas para informar a todo Chile, desde Arica y hasta Punta Arenas. Le ofrecemos desde ahora información independiente. El país está preocupado de los temporales, del sistema frontal que se ha dejado caer en el sur de nuestro país, en la región principalmente de la Araucanía y del Biobío. Esto va a continuar mientras hay un sistema frontal que ya está afectando levemente todavía desde la región de Coquimbo hasta la región del Maule. En estos instantes está lloviendo, ha llovido esta mañana en Coquimbo, en La Serena. Está lloviendo en el litoral central, ha llovido en Valparaíso, en Viña del Mar, todo el litoral central, y algo ha llovido en la región metropolitana. La lluvia es más intensa, ha sido más intensa en Chillán, en Linares, en Parral. Hemos tenido reportes de lo que allí ha ocurrido. Vamos a empezar a desglosar, a desmenuzar todo lo que ha ocurrido durante las últimas horas. Fuertes vientos y precipitaciones se han dejado sentir en la zona central, mientras se espera la acumulación de precipitaciones históricas de hasta casi 150 milímetros en diferentes regiones del país, las que ya han dejado hasta el momento a 9 personas damnificadas en la Araucanía. Por eso las autoridades han mantenido un monitoreo preventivo de este frente, el que ha incluido la suspensión de clases desde Atacama hasta el Maule, la inactivación de alertas preventivas y la preparación de las Fuerzas Armadas en caso de algún desastre. Tenemos todos los detalles con Benjamín Zamorano. Buenas tardes.
5: Muy buenas tardes, Tomás, y por supuesto muy buenas tardes a todos nuestros auditores. Claro, porque se mantiene la alerta meteorológica en 10 regiones del país por parte de las autoridades debido a un sistema frontal que ya ingresó a la zona sur, centro y centro-norte del país, el que debe

0: Podría dejar precipitaciones históricas y gran cantidad de nieve en zonas precordilleranas y cordilleranas. Según las estimaciones, la zona central podría recibir entre 120 y 150 milímetros de agua, incluyendo al Valle de Santiago, con vientos de hasta 40 kilómetros por hora y rachas de hasta 70, cifras que pueden aumentar dependiendo de la zona en que se encuentre cada persona y, por supuesto, las zonas cordilleranas. Asimismo, se identificaron un total de 175 puntos críticos solo la región metropolitana, los que estarían concentrados en las comunas de Maipú, Pudahuel y Peñalolén, precisamente por la remoción de quebradas. Debido a esto, el Servicio Nacional de Prevención y Respuestas ante Desastres, SENAPRED, activó alertas tempranas preventivas en las regiones que serán afectadas, mientras mantiene la alerta amarilla en el Biobío y O'Higgins. Además, el presidente de la República, José Antonio Kast, decidió decretar emergencia preventiva desde el 13 hasta el 21 de julio en las regiones de Atacama, Coquimbo, Valparaíso, Metropolitana, O'Higgins, Maule, Ñuble, Biobío, la Araucanía y Los Ríos. En este sentido, el mandatario afirmó desde el Grupo 10 de la FACH en el aeropuerto de Santiago que el Estado está haciendo todo lo posible por sortear los efectos de este frente de mal tiempo.
1: Esto es una acción coordinada y colaborativa de toda la nación para ayudar a las personas más necesitadas. Cuando decimos Chile se cuida entre todos. El Estado está haciendo todo lo posible, tanto desde el gobierno como de las distintas entidades regionales y comunales, las fuerzas aéreas también, y la sociedad civil tiene una manera de participar y de colaborar activa a través de esta institucionalidad.
0: El mandatario también informó que la Fuerza Aérea ya se encuentra preparada para actuar en caso de emergencia con 18 helicópteros totalmente listos, 7 aeronaves de transporte pesado y 12 aviones de transporte mediano, los que podrían ser utilizados en caso de emergencias y en caso de que se requieran puentes aéreos en zonas que puedan quedar aisladas. Por otro lado, durante esta mañana, autoridades entregaron un balance general de los efectos que ha tenido este frente de mal tiempo en el país. Según comunicó la directora de SENAPRED, Alicia Cebrián, a nivel nacional, hasta las 8 horas de este jueves, se habían reportado 9 personas damnificadas en la región de la Araucanía, 161 albergados y 45 personas aisladas en la región del Maule. Adicionalmente, también se contabilizó una vivienda con daño mayor en la región del Biobío, 100 viviendas con daño menor, 96 de ellas en el Biobío, 6 en Ñuble y 4 en la Araucanía, y 46 que se mantienen siendo evaluadas por equipos municipales, 6 de ellas en Coquimbo, 22 en Ñuble y 18 en la región del Biobío. Respecto a las precipitaciones, Cebrián precisó que la mayor intensidad se espera durante la noche de este jueves y madrugada del viernes.
2: Según meteorología, dependiendo de la zona, los periodos con más intensos de precipitación en la zona central se van a registrar entre la noche de hoy y la madrugada de mañana viernes. Y recordar que, por supuesto, todo esto está en permanente actualización y hay que mantenerse muy atentos a ellas a través de canales oficiales.
0: Las autoridades advirtieron que los mayores riesgos son las crecidas de ríos y esteros, remociones en masa en sectores cordilleranos y precordilleranos, anegamientos urbanos, interrupciones del servicio eléctrico por viento y complicaciones en ruta por nieve y hielo, principalmente en la alta cordillera. Por ello, el subsecretario del Interior, Máximo Pavés, explicó que se establecieron 3 perímetros de seguridad en caso de evacuación, 2 de ellos precisamente en la región metropolitana.
3: El gobierno, invocando la ley que regula el sistema SENAPRED, ha establecido 3 perímetros de seguridad para asegurar la evacuación preventiva de personas, 2 en la región metropolitana, en el sector, el campamento de La Islita, en Puente Alto, en el campamento Rivera, Río Mapocho, en la comuna de Talagante.
0: Mientras tanto, el norte del país también se prepara para recibir a este sistema frontal, específicamente el denominado Norte Chico, el que comprende las regiones de Coquimbo y Atacama. Por ejemplo, la ciudad de Copiapó podría recibir casi 20 milímetros de agua en pocas horas, lo que llevó a las autoridades encabezadas por el ministro del Interior, Claudio Alvarado, a determinar la suspensión de las clases para esta región el día de mañana, entendiendo que desde 2022, es decir, en solo 4 años, esta zona solo registra un total total de 15 milímetros de agua caída. De esta manera, la región de Atacama se suma a las regiones comprendidas entre Coquimbo y el Maule, las que también tendrán jornadas educacionales suspendidas de manera preventiva. Además, en la región de Coquimbo se anticipa la posibilidad de que ocurran tormentas eléctricas

0: eléctricas en la ciudad de Los Vilos, las que estarán acompañadas de fuertes precipitaciones en el Valle del Elqui, Limarí y Choapa.
1: Muchas gracias, Benjamín.
0: Buenas tardes.
1: Gracias, buenas tardes. La Dirección de Vialidad del Ministerio de Obras Públicas reportó 8 rutas operativas para transitar con precaución. La ruta 150, Concepción-Tomé. Recordemos que ahí cayeron árboles y estuvo interrumpido el tránsito de

0: La Q61, Los Ángeles, Alto Biobío. Recordemos que ahí hubo también problemas que informamos esta mañana. La Q699, entre Ralco y Trapatrapa, esto es Alto Biobío. La Q705 en Quilaco, la P20 Arauco, Chico, Punta Lavapié y la P40 Arauco, Carampangue. Son todas rutas que el Ministerio de Obras Públicas reportó como operativas, pero en que hay que transitar con precaución. En el caso de las vías interrumpidas, se informó de dos. Se trata de la ruta SRQ533 en Los Ángeles y del kilómetro 9 de la ruta 156, que es la ruta de la Madera. El kilómetro 9 de la 156 de la ruta de la Madera está con el tránsito interrumpido, según informa el Ministerio de Obras Públicas. Y las ráfagas de viento alcanzaron los 118 kilómetros por hora y precipitaciones que ya bordean los 200 milímetros de agua caída durante todo el evento, y esto genera una gran afectación en la región del Biobío. Hay más de 110.000 clientes sin suministro eléctrico. Lo más preocupante se vive hasta ahora en Lirquén, con marejadas que obligaron a activar alertas de evacuación. Estamos en contacto ya con Verónica Valenzuela. Muy buenas tardes.
1: Claro, buenas tardes. Estamos nosotros en la comuna de Penco, donde se ha concentrado la emergencia en el borde costero por marejadas que han dejado varias viviendas afectadas. De hecho, ya hace pocos minutos se vuelve a reiterar una orden de evacuaciones que se extiende a otros de sectores de la comuna de Penco. Senapred ha enviado este mensaje de alerta que especifica...
0: Se nos ha suspendido la comunicación. Hay condiciones climáticas difíciles con Radio Bio Bio de Concepción, con una de sus unidades móviles, con Verónica Valenzuela, donde ella ha estado transitando por todo el borde costero de la parte norte de Concepción. Ahí está Penco, está Lirquén, está Tomé, todas esas zonas donde ha habido evacuación en algunos sectores, básicamente por las altas, fuertes marejadas en la ribera costera de la parte norte de Concepción. Vamos a retomar el contacto con Verónica Valenzuela. Te escuchamos, Verónica.
1: Sí, nosotros continuamos en Penco. Ya lo decíamos, se ha ordenado la evacuación de los sectores de Malaquias Concha y Barrio Chino. A esto se le suma a lo que ya les comentábamos más temprano en el sector Cerro Verde Bajo, en la comuna de Penco, producto de las marejadas, donde a esta hora se está realizando entonces la evacuación de los habitantes de ese sector, producto de las marejadas que ingresaron ya a las viviendas. Esto durante la mañana lo estuvimos contando, se ha concentrado la emergencia particularmente en el borde costero de la comuna de Penco por estas marejadas. Estuvimos nosotros conversando durante la mañana con el alcalde de Penco, Rodrigo Vera, quien se refirió a este tema. Escuchemos.
2: Tenemos 4 viviendas con daño, está inundada toda la calle central, y lo que más nos preocupa es que el mar está saliendo y está golpeando de lleno el oleaje, yo calculo sobre los 20 metros, están superando los techos de las viviendas. Necesitamos que se alerte en forma emergente, la alerta SAE, por favor, no ingresar a Cerro Verde, está muy complicado, los autos siguen ingresando acá, lo estamos retirando, estamos evacuando 3 familias y se proyecta que en la próxima hora esto va a seguir.
1: Bueno, continúa la evacuación entonces, no solamente en el sector Cerro Verde Bajo, sino que ahora se extiende a otros sectores. Para eso hay equipos desplegados ayudando también con la evacuación de adultos mayores que se encuentran al interior de estas viviendas. Conversamos también con vecinos en este lugar, específicamente en Cerro Verde Bajo, donde contaron más detalles acerca de esta situación.
3: La verdad de las cosas que hemos tenido temporal, pero no tan grande. No se había visto, o sea, que tengo uso de razón, se había visto, pero años anteriores, muchos años atrás. Sí, la verdad las cosas, pero la subida del mar no era tan violenta para el terremoto, no era tan violenta.
1: Comparaban la mayoría de los vecinos con lo que presenciaron para el tsunami del pasado terremoto del 2010, una situación que dijeron no vivían hace bastantes años y que los mantenían preocupados. Sin embargo, esta situación también es difícil en lo que ha dejado este sistema.

0: oriental en las comunas de Curanilahue y Arauco, con las crecidas de los ríos en estas comunas de la provincia de Arauco. El río Pichilo ya superó el nivel azul y está en amarillo, preocupando lo que pueda ocurrir durante las próximas horas. Conversamos con el delegado presidencial del Biobío, Julio Anatibia, quien se refirió a la situación en general.
1: Se ha emitido una alerta SAE a propósito de la situación que se está presentando en Penco. En este momento están todos los actores del sistema concentrándose para concurrir las ayudas que se necesiten. También estamos presentando aquí en Arauco algunas situaciones en el sector de Laraquete, donde también se estima que podrían haber inundaciones. Por lo tanto, son varios puntos afectados los que estamos trabajando en este momento.
0: Bueno, el delegado se encontraba ya por la mañana en la provincia de Arauco, pero debido a la emergencia que se está viviendo ahora en la comuna de Penco, ya se ha informado que se está trasladando hasta este lugar. Vamos a los datos. Son más de 111.000 los clientes sin luz en la región del Biobío. La ruta de la madera está cortada entre Concepción y Santa Juana y también de manera parcial entre Tomé y Penco, esto por caída de árboles. Otros datos, las ráfagas de viento han bordeado 120 kilómetros por hora en Talcahuano, la estación Carriel Sur, lugar donde se encuentra el aeropuerto, debiéndose cancelar incluso algunos vuelos y viviéndose algunos hechos puntuales con, por ejemplo, con un avión que debió abortar el aterrizaje producto del fuerte viento. Situación que, por supuesto, estaremos ampliando con lo que ocurre, digo, en la provincia de Arauco, pero también, sobre todo, acá en la comuna de Penco.
2: Tenemos información de lo que está ocurriendo en Talcahuano, Verónica. No sé si tú la tienes ahí, porque algunos auditores se comunican en estos instantes con Biobío y manifiestan su preocupación de personas que viven cerca de la costa en Talcahuano. No hay orden de evacuación en las cercanías de Talcahuano, entendemos.
0: No, de momento en Talcahuano no se ha dado esa orden, pero recordando que también está en el borde costero, la situación es similar con las marejadas que ya adelantaban las autoridades, superaban los 4 metros. Esto se ha replicado en todo el borde costero de la región del Biobío. De hecho, la alta marea iba a ser después de las 12 del día y esa era la hora crítica, digamos, donde sobre todo mantenía la preocupación de las autoridades con respecto a lo que pudiese ocurrir en las calles que se encuentran en el borde costero de las comunas costeras de la región. Por supuesto que vamos a estar atentos con lo que ocurre allí también en la comuna de Talcahuano.
2: Y en estos momentos tú podrías indicar que porque no se trata de alarmar a la población, sino que simplemente advertir y tomar precauciones. ¿Tú podrías decir que en estos instantes, en el borde costero al norte de Concepción, más allá de las marejadas, la situación es tranquila, la situación está controlada y que por lo tanto no hay ninguna razón para perder la calma?
0: De momento las precipitaciones han calmado. Lo que sí es bastante fuerte son las ráfagas de viento que se mantienen. Ya se ha reportado ráfagas de más de 100 kilómetros por hora en el borde costero y eso es lo que principalmente ahora está generando daños con voladuras de techumbres, también caída de árboles, que es lo que se ha reportado y las principales emergencias que se han dado al menos acá en el Gran Concepción. No mayores problemas con las precipitaciones, pero sí lo que está dejando ahora estas marejadas con afectación a vivienda, situación que decían al menos no se había registrado hace varios años, así que existía este problema con el que efectivamente se tiene que atender esta emergencia, pero tampoco dejar las otras que se están dando a raíz del viento. Así que ahí está el foco, por lo menos, de las autoridades.
2: Muchísimas gracias, muy buenas tardes.
0: Buenas tardes.
2: Y ahí estamos con Verónica Valenzuela en directo con todo lo que sucede en el borde costero al norte de Concepción. Y fuerte viento e intensas precipitaciones, además de nevazones, originaron restricciones de paso a centros de atractivo turístico como Salto de Laja y Parque Nacional Laguna de Laja en la provincia de Biobío. Tenemos más detalles con Radio Biobío Los Ángeles, con Mario Tapia.
3: Si bien el nivel de cauce de aguas en el río Laja presenta aumento, aún están bajo el riesgo de desborde. Las autoridades de Yumbel determinaron restringir por precaución el paso hacia los pasarelas de Saltos del Laja. El vocero de la Cámara de Turismo de Saltos del Laja indicó que pese al aumento de caudal por las precipitaciones y la apertura de compuertas en la central Angostura verificada ayer, la situación está lejos de los niveles de riesgo, llamando a la tranquilidad.
4: Así que llamar a la tranquilidad nomás es una medida precautoria.

0: Así que es una medida precautoria simplemente para evitar el riesgo de la gente. Muchas personas son impetuosas y se meten en lugares indebidos. Entonces, con ese fin de evitar cualquier tipo de acto indebido, se cerró una parte que es la pasarela de madera. La gente puede llegar solamente hasta la esquina a la primera vuelta que tiene antes de la pasarela de madera.
1: En tanto, Patricio Pincheira, dirigente de los comerciantes y artesanos de Saltos de Laja, sostuvo que es lógico el aumento del caudal del río Laja, pero que el centro turístico está operativo con sus servicios más directos y esenciales.
2: Bueno, la verdad es que nosotros estamos tranquilos, monitoreando siempre el río, ¿cierto? Hoy día, por ejemplo, van pasando 108 metros cúbicos de agua, lo cual es sumamente normal para la época. Incluso el cajón aguanta perfectamente entre 400, 800 metros cúbicos, perfectamente, sin problema. Ahora ya si hablamos de 2.000 metros cúbicos, ahí ya se va a empezar a desbordar el cajón, pero de esa cifra estamos hoy día muy lejos.
1: En tanto, CONAF y la Municipalidad de Antuco llamaron a la precaución para quienes estén en transitar por el sector de Laguna del Laja, Parque Nacional y Reserva Forestal, ya que se han registrado nevazones hacia ese centro natural administrado por la CONAF en la comuna de Antuco. 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
3: 1:00 p.m, 24 minutos.
4: Luego de varios días de intenso trabajo, se logró retirar una roca que se desprendió desde una ladera de un cerro en la ruta hacia Alto Biobío, lo que permitió habilitar el tránsito vehicular hacia la Alta Cordillera. Vamos a tomar contacto con Esteban Sepúlveda. Buenas tardes.
5: Buenas tardes, Tomás. Tal como lo estuvimos informando, este trabajo se prolongó desde el fin de semana, luego que se produjera este desprendimiento de esta roca de gran tamaño que obstaculizó gran parte de la calzada, tanto hacia como desde Alto Biobío. Luego de varios días y con el uso de maquinaria especializada, finalmente esta mañana, a eso de las 10 horas, se logró retirar este trozo de roca para poder habilitar completamente la vía hacia la Alta Cordillera. Se han hecho también labores de despeje de la ladera del cerro donde cayó precisamente esta mole, y es así entonces que finalmente hoy ha quedado completamente habilitado el tránsito desde y hacia la comuna de Alto Biobío. Donde también han estado con complicaciones es la vecina comuna de Santa Bárbara, esto debido a la crecida del río Biobío, que genera a su vez el aumento de los caudales en principalmente canales de regadío en sectores interiores. Es por eso que desde la municipalidad esta mañana se realizó una reunión de emergencia encabezada por su alcalde, Cristian Oces, quien en conversación con la radio manifestó que han tenido que concurrir a distintos puntos, reitero, principalmente rurales, para poder subsanar estos problemas.
6: Tuvimos problemas en el sector de las obras, en los boldos también por la crecida del Biobío, los notros que tuvimos en desprendimiento, lo nieve, que los vecinos estaban muy asustados, y lo más complejo han sido los estados de los caminos. Hoy día sí hace falta los roces, tal como se lo enseñaré al ministro, hacen falta de que los caminos estén mejorados, porque en la emergencia es donde cada uno de nosotros se acuerda de vialidad.
5: Otro de los problemas que están enfrentando las comunas pre y cordillerana de Biobío es los cortes de energía eléctrica. Esto debido a que hay bastante viento y lluvia, y el viento ha hecho que las ramas de los árboles caigan sobre el tendido eléctrico. De hecho, esta mañana nos encontramos con varias brigadas de emergencia de Coopelán, de CGE, que estaban trabajando justamente en la zona para poder restablecer el servicio. Una situación que ha sido muy, muy complicada, porque además, recordemos, esto incide directamente en la falta de comunicación digital, vale decir, se corta por completo la señal de los teléfonos celulares, que ha sido uno de los problemas también que están enfrentando en la Alta Cordillera. Desde el Ministerio de Obras Públicas en Biobío, hace pocos minutos se ha indicado que respecto a este reporte vial, está despejado el derrumbe que se registró en la ruta Q705 en la comuna de Quilaco, y que en la ruta Q699, que une Ralco con Trapatrapa y Butarelbón, donde también hay un corte de tránsito, está obviamente señalizado y está en permanente evaluación. Esa es la situación que está ocurriendo principalmente, reiteramos, en la zona pre y cordillerana de la provincia de Biobío, donde hasta ahora llueve intensamente y además hay bastante viento, así que por lo tanto los equipos de emergencia se mantienen activos para enfrentar las situaciones que puedan seguir ocurriendo.

0: durante las próximas horas. 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
1: 1:27 p.m.
2: En estos instantes hay intensos oleajes en la isla Mocha, nos dicen auditores. Nos dicen que los botes que fueron sacados a tierra fueron alcanzados por el agua, pese a que ellos tienen experiencia en todo esto, son pescadores. Nos dicen que no hay energía eléctrica en la isla Mocha, con vientos de más de 120 kilómetros por hora, ráfagas de viento de más de 120 kilómetros por hora. Están sin electricidad y con un internet deficiente en la isla. Y una vivienda resultó parcialmente destruida por la crecida del río Curanilahue. En Arauco, en tanto, la situación más crítica se vive en el río Pichilo, que está en nivel amarillo y con un caudal en aumento. Vamos a tomar contacto con la provincia de Arauco, con Daniel Roa.
3: Las intensas lluvias caídas durante esta jornada, acompañado de fuertes rachas de viento, han generado que las autoridades de Curanilahue decreten una alerta de emergencia. Esto porque la crecida del río que cruza la ciudad genera preocupación entre los vecinos de la llamada comuna minera. Parte de una vivienda cercana al río durante esta mañana en el sector de Eleuterio Ramírez, producto del viento y el desmoronamiento de terrenos, terminó arrastrada por el afluente de agua. En el sector Miraflores también se ha indicado que el caudal del río ya habría alcanzado su nivel máximo, generando extrema preocupación. Por lo mismo, las autoridades hacen un llamado a los vecinos a salir de estos lugares y evitar desgracias personales. Recordemos que Curanilahue en temporales pasados ha sido azotado fuertemente y muchas viviendas terminan bajo el agua producto de este río que cruza la totalidad de la comuna, y son muchas las familias que viven en los alrededores. En la provincia de Arauco, Bio Bio, la radio.
1: 1:29 p.m.
2: Nos llega información de la ruta 181 entre Victoria y Curacautín, en el sector de Yucatán. La caída de un árbol sobre vehículos. Desde anoche, parte de la ciudad de Victoria, Curacautín y Lonquimay están sin energía eléctrica. Pero atención con la ruta 181 entre Victoria y Curacautín, en el sector Yucatán, con personas que están trabajando en estos instantes para despejar la ruta, pero con automóviles que han sido afectados por la caída de los árboles. Más de 180.000 clientes sin energía eléctrica y múltiples árboles caídos sobre viviendas deja el sistema frontal en la región de la Araucanía. El gobierno confirmó la suspensión de clases en todos los establecimientos de la región para mañana viernes ante un nuevo aviso de tormentas eléctricas. Nos informa Bárbara Justi desde Radio Bio Bio de Temuco.
4: El viento sigue causando estragos en la Araucanía. Desde la noche de este miércoles y la madrugada de hoy se registraron ráfagas superiores a los 90 kilómetros por hora, dejando árboles caídos sobre viviendas, vehículos y vías públicas en distintas comunas de la región. En Freire, cercano al sector Coipúe, un árbol de gran tamaño cayó sobre un vehículo y dejó a dos personas lesionadas que fueron trasladadas a un centro asistencial. En esa misma zona, un árbol cayó sobre las oficinas municipales, la Videco, causando daños estructurales. El último reporte indica que más de 187.000 clientes permanecen sin energía eléctrica en la región, con Villarrica como la comuna más afectada, con más de 38.000 usuarios sin luz, seguida por Temuco con más de 20.000 y Pucón con cerca de 19.000. El director regional de Senapred, Ian Gorayev, señaló que el viento, acompañado de lluvia, podría continuar en las próximas horas debido a la alerta vigente por tormentas eléctricas.
5: Lo que se espera es que efectivamente el viento vaya bajando durante la tarde. Ya en la noche no deberíamos tener este nivel de racha de viento, pero hay que tener en cuenta que esto es una inestabilidad que viene potenciándose por otro evento, por otro sistema frontal que va a entrar, son varios que vienen entrando, entonces ha estado como bien complejo poder precisar con exactitud lo que va a ocurrir.
4: La autoridad también confirmó que se mantiene el monitoreo de los principales cursos de agua de la región, como el río Huequén en Angol, donde una familia debió ser evacuada ayer y trasladada a un albergue preventivo ante el aumento del caudal. Además, se vigila el comportamiento del río Trancura en Pucón. El delegado presidencial de la Araucanía, Francisco Liubetitz, confirmó además la suspensión de clases en toda la región para este viernes.
6: Además, se va a resolver la suspensión en toda la región de las clases por el día de mañana.
4: La Araucanía permanece bajo alerta amarilla regional por evento meteorológico y continúa el despliegue de equipos de emergencia mientras se mantienen las condiciones adversas que adelantan tormentas eléctricas para las próximas horas. 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
2: Bien, continuamos con más informaciones. Le contamos ahora que la PDI detuvo este jueves a Pedro Aladino Macheo Raimán, quien se encontraba prófugo de la justicia y era buscado por su presunta participación en una serie de delitos investigados en el denominado caso Moisés Orella, causa en la que además se le vincula con la organización Resistencia Mapuche Lafkenche, la RML. Tiene más detalles Mauricio Gándara, de Radio Bio Bio en Concepción.
3: Según informó la institución, esta detención fue el resultado de un trabajo interagencial que contempló labores de análisis criminal, inteligencia policial y una estrategia enfocada en la búsqueda de prófugos de la justicia que están vinculados a hechos de violencia. En ese contexto, mientras ambas instituciones desarrollaban una fiscalización en la zona, lograron ubicar y detener a este imputado, quien permanecía oculto en el extremo sur del país. De acuerdo a los antecedentes entregados por la propia PDI, Pedro Aladino Macheo Raimán mantenía órdenes de detención vigente emanadas por el juzgado de garantía de Cañete. El detenido era requerido en el marco de la investigación del denominado caso Moisés Orella, desarrollado por la Fuerza de Tarea Arauco de la PDI, en la que se le atribuye participación en delito de homicidio, atentado incendiario, robo con violencia e infracción a la ley de control de armas. Asimismo, la policía indicó que el imputado está vinculado a la organización radical Resistencia Mapuche Lafkenche, la RML, en el contexto de esta investigación. La PDI agregó que en esta misma causa ya existen dos personas condenadas apenas que alcanzan los 28 años de presidio. 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
2: Bueno, y sin resultados, tras casi un mes de búsqueda, la Policía de Investigaciones mantiene operativos aéreos y subacuáticos para ubicar a un hombre de 46 años desaparecido en el río Ragüe, esto en Osorno. Tiene más detalles Pedro Abarzúa desde Radio Bio Bio en esa ciudad.
4: La Policía de Investigaciones mantiene las diligencias para dar con el paradero de Carlos Uribe González, de 46 años de edad, quien permanece extraviado desde el pasado 23 de junio, luego de que presuntamente cayera a las aguas del río Ragüe en las cercanías del antiguo Puente San Pedro, esto en la ciudad de Osorno. A las labores se sumó esta semana el Departamento de Operaciones Especiales Subacuáticas de la PDI, proveniente de Santiago, mientras que el área de búsqueda ya se ha extendido por cerca de 50 kilómetros río abajo. La jefa subrogante de la Brigada de Homicidios de Osorno, la comisaria Alejandra Ramírez, explicó que durante los últimos días se efectuaron rastreos subacuáticos en el río, los que se suman a las diligencias realizadas previamente con apoyo de la Brigada Aeropolicial mediante un helicóptero y a los recorridos terrestres desarrollados junto a equipos de rescate de la comuna.
5: Realizando un rastreo por el río Ragüe, desde donde se supone que debería estar nuestra presunta desgracia. Además, igual estuvieron trabajando con reconocimiento aéreo, se trajo el helicóptero de la PDI.
4: En paralelo, el comandante de la unidad de rescate acuático y terrestre, el voluntario Cristian Mancilla, indicó que desde el inicio de la emergencia han participado distintas instituciones.
6: Los trabajos se han extendido alrededor de 50 kilómetros río abajo, desde el puente antiguo San Pedro, donde fue la última vez que se vio esta persona, no teniendo aún resultados positivos. La inclemencia del tiempo han afectado bastante la búsqueda. La turbidez del agua limita mucho el trabajo de buceo y del personal subacuático.
4: Tanto la Policía de Investigaciones como los equipos de rescate reiteraron que las diligencias se mantendrán mientras existan condiciones que permitan continuar con el rastreo, con el objetivo de ubicar a Carlos Uribe y entregar una respuesta a su familia a casi un mes de su desaparición. En Osorno, Bio Bio, la radio.
2: Bien, autoridades entregan información respecto de las clases.

0: taxes para el día de mañana. La información la tiene a esta hora Javier Pardo. Javier, adelante.
1: Porque no encontramos independencia de la Escuela de Infantería del Ejército, el gobierno está dando un balance. Lo estamos escuchando justamente al ministro Claudio Alvarado, que da un balance sobre este sistema frontal. Pasemos a escuchar.
2: Se suma otro eléctrico. Respecto a suspensión de clases, para el día viernes 17 será definitivamente desde la región de Atacama a la Araucanía. Es decir, a la suspensión en la región de Coquimbo, Valparaíso, Metropolitana, O'Higgins y Maule, se suma Atacama, como lo señalamos a media mañana, y ahora incorporamos también a Ñuble, Biobío y la Araucanía. Queremos señalar también que los códigos regionales se encuentran todos activados y desde el Ministerio del Interior, durante finales de la semana recién pasada, se habilitó a través de una resolución la opción para que los gobiernos regionales puedan gastar hasta el 2% de sus presupuestos en cada una de las regiones para gastos en emergencias, si eso fuera necesario. Y la condición que dispuso esta resolución es que ese gasto de emergencia sea analizado y definido previamente de acuerdo a las necesidades en los COGRID regionales. Por lo tanto, las medidas preventivas, como el decreto 1212, que se dictó el 13 de julio, que decretó el día lunes la emergencia preventiva por condiciones climáticas desde Atacama a los ríos, la implementación del uso de los fondos de emergencia del Ministerio del Interior a requerimiento de los delegados regionales y provinciales, más esta resolución que habilita a los gobiernos regionales para aportar con recursos si faltara y ni fuese necesario, nos permite ir enfrentando esta emergencia con todos los medios y posibilidades disponibles. A la población, llamarlos a que estén atentos a los canales oficiales de información y seguir atentamente las recomendaciones de Senapred. Muchas gracias.
0: Bien, ahí entonces la información, la actualización dice entonces que las clases para el día de mañana viernes entonces desde la región de Atacama hasta la Araucanía están suspendidas. Bueno, y el Ministerio de Obras Públicas no descartó una nueva ampliación del plazo del bypass de Castro debido a trabajos de seguridad vial que aún se mantienen pendientes por las condiciones climáticas. Nos amplía esta información Cristian Valdebenito.
3: La obra de 16 kilómetros de extensión es considerada una de las más relevantes para mejorar la conectividad interna en Chiloé. El plazo vigente de ejecución del enlace carretero está fijado para el 29 de julio. Sin embargo, desde el MOP señalaron que la fecha definitiva dependerá de los aspectos administrativos, financieros y faenas complementarias que aún deben resolverse antes de su habilitación. El seremi del MOP en Los Lagos, Jairo Quinteros, explicó que se están revisando trabajos pendientes asociados a accesos, cruces y medidas adicionales de seguridad vial. Entre las mejoras consideradas está la instalación de tachones, demarcación, señalización vertical, reducción de velocidad y adecuaciones en puntos críticos del trazado. Tampoco se descartaría la instalación de semáforos.
4: Una cosa es la fecha de término del contrato y otro también es la materialización de la obra. Entendemos que podría haber un aumento de plazo en consideración también de las actividades que tengamos que ejecutar. Obviamente la empresa, el consorcio Cafal Sicomac, ya tiene intenciones de poder terminar la obra, de poder ejecutar estas medidas adicionales de seguridad. Tenemos que ver administrativamente cómo la gestionamos desde un punto de vista financiero.
3: La importancia del proyecto radica en que permitirá sacar parte importante del flujo vehicular que hoy atraviesa el centro de Castro, por donde circula cerca de medio millar de camiones de carga al día, además de buses y vehículos que se desplazan entre comunas. En Puerto Montt, Bio Bio, la radio.
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3: Bueno, el líder de los rebeldes hutíes del Yemen, Abdel Malek al-Houthi, advirtió este jueves de que las instalaciones petroleras de Arabia Saudí, el mayor productor de la OPEP, serán objetivos de sus ataques si Riad lanza una operación a gran escala contra el territorio controlado por el grupo respaldado por Irán. Todas las instalaciones petroleras y la infraestructura vital de Arabia Saudí serán objetivo de nuestros misiles y drones y se enfrasca en una agresión a gran escala contra nuestro país, amenazó el líder insurgente en su discurso semanal tras días de escalada con Riad, que capitanea una coalición militar contra los hutíes. Las tensiones alcanzaron su punto álgido el lunes con el bombardeo del ejército yemení contra el aeropuerto de Sanaa, la capital de Yemen, controlada por los rebeldes desde 2014, para prevenir el aterrizaje de un avión iraní que transportaba una delegación de los insurgentes desde Teherán, aunque los hutíes acusaron a Arabia Saudí del ataque. Los rebeldes respondieron con ataques contra diferentes puntos de la monarquía árabe, cuyo alcance no fue confirmado por Riad, que interviene en el Yemen desde 2015 en favor del gobierno internacionalmente reconocido y también media entre las partes para poner fin a la guerra iniciada un año antes. Bueno, Irán no descarta tener que enfrentar una o varias guerras más desencadenadas por Estados Unidos, de quien asegura que la última campaña híbrida que involucraría no solo bombardeos sino asesinatos, el uso de mercenarios, ciberataques y provocaciones desde dentro de la propia República Islámica. Washington tendría previsto lanzar la campaña en cuanto termine el Mundial de Fútbol que está albergando actualmente, afirman este jueves fuentes diplomáticas de Teherán, que advierten que han calculado estos y otros escenarios y que están más preparados que el 28 de febrero, cuando Estados Unidos e Israel lanzaron su ofensiva contra Irán. Fuentes iraníes sospechan que fuerzas extranjeras podrían aprovechar las fronteras terrestres para actuar, aunque no ven viable una incursión de este tipo a gran escala. Las fuentes también señalaron que el actual conflicto no es nuevo, sino la misma guerra desencadenada a principios de año, que se reanuda porque el propio Estados Unidos ha intentado dilapidar un acuerdo, el de Islamabad, que beneficiaba claramente a Irán.
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3: Bien, a esta hora habla el presidente de la República, José Antonio Kast. Lo escuchamos.
5: Que se nos dio para poder disponer la evacuación de personas que están en lugares donde no es posible habitar, y eso tenemos que insistir. Los lechos de río no son zonas habitables, y a las personas que siguen en lechos de río les volvemos a señalar que tienen que abandonar esos lugares para no lamentar tragedias humanas. Lo hemos insistido y por eso ayer tuvimos que acudir a la colaboración del ejército para evacuar. No es fácil evacuar a cerca de más de 1,000 personas de un lecho del río. La disposición en ese caso del alcalde para el tema de los albergues, del delegado regional de estar presente, de las fuerzas policiales y las fuerzas militares fue clave. No queremos hacer lo mismo en distintas localidades de la región metropolitana y otras. Por lo tanto, le pedimos a las personas que están en esos lugares que evacúen aquellos cauces de agua que pueden ser peligrosos para las personas. También señalar que hemos

0: solicitado a distintos ministros que se desplieguen en las regiones. El ministro Rabat se está desplazando en este momento a la región de Atacama para fortalecer y mejorar los vínculos con el gobierno central, siempre de acuerdo a la institucionalidad, siempre al alero de los COGRIT. En la región de Coquimbo le hemos solicitado al subsecretario de Economía que se haga presente en la región. En la región de Valparaíso está la ministra de Energía. En la región de O'Higgins le hemos pedido al subdere que se haga presente ahí. Él venía desde Ñuble. En la región de Biobío, para reforzar también, está el subsecretario de Transportes. Y así cada una de las autoridades está atenta a poder colaborar de la mejor manera en la coordinación de los medios para poder ayudar a las personas. Hay una situación también que fue planteada por el ministro del Interior, algo más grave, en las localidades de Penco y Tomé, que son zonas que ya están golpeadas por el tema de los incendios y ahora se ven golpeadas por estas marejadas anormales que nos señala la directora. Y estamos ahí también con el delegado regional, con el gobernador, con los alcaldes en comunicación para ver cómo colaborar en esa zona tan golpeada. Volver a reiterar que las ayudas que la ciudadanía quiera entregar tiene que ser también de manera coordinada a través de las autoridades, a través de cada uno de los comités regionales, y cada persona que quiera disponer de medios mayores para colaborar en la emergencia también tiene que hacerlo a través de las vías institucionales. Para eso hemos señalado que desplazamientos, por ejemplo, en colaboración de puentes aéreos, tienen que ser coordinados con la Dirección General de Aeronáutica Civil, en el tema de maquinarias, con los respectivos delegados regionales. Toda la ayuda es muy bienvenida en la medida que sea colaborativa, como lo decíamos hoy día en la mañana, que no sea solo poner a disposición un vehículo, sino también poner a disposición los medios para que el vehículo se pueda mover, sea conducido por el operario respectivo, porque este es un llamado a la colaboración de todos. Agradecerle, como lo hice en la mañana también, a los parlamentarios que nos acompañan acá, porque vamos a tener un debate o una conversación sobre el tema presupuestario y vamos a tener que disponer medios para abordar temas que hemos ido dejando atrás por distintas dificultades, así que ahí solicitar también la comprensión de todos. El día de hoy tuvimos una buena noticia de la aprobación de un proyecto de ley que se denomina Reconstrucción. Se logró un acuerdo también con las distintas agrupaciones de alcaldes, cosa que va a facilitar que los alcaldes puedan seguir desarrollando sus actividades en terreno y también en temas de emergencia.
1: Y entonces las palabras del presidente de la República, José Antonio Kast, respecto de las medidas que se han adoptado respecto de este sistema frontal que afecta a gran parte de nuestro país. Y bueno, Senapred acaba de decretar alerta roja para la comuna de Arauco. Nos informa de esto Mauricio Gándara.
2: Sí, información del momento, mucha atención. Senapred hace instantes ha declarado alerta roja para la comuna de Arauco. Todo esto por un evento de desborde que se está monitoreando en esa zona. Se ha cancelado la alerta amarilla y se ha declarado la alerta roja comunal para Arauco. Tal como les hemos estado contando, la situación más compleja ahí es producto de la crecida del río Pichilo. Reiteramos, hay alerta roja vigente por desborde en la comuna de Arauco. Bío Bío, la radio.
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1: Bien, vamos ahora con lo siguiente. Fuerte viento, truenos y chubascos intermitentes afectan a la región de Coquimbo desde esta madrugada, sin que hasta ahora se hayan producido emergencias mayores. La información la tiene Gonzalo Meri.
5: Fuerte viento acompañado de truenos y chubascos intermitentes comenzaron a afectar a la región de Coquimbo desde las primeras horas del día de hoy, sin que hasta el instante se registren antecedentes de personas albergadas o viviendas damnificadas. Los comités de emergencia se encuentran trabajando desde la madrugada, para lo cual se han habilitado albergues para personas que podrían resultar afectadas por la lluvia, como también se ha procedido al resguardo de perros y gatos en situación de calle. El director regional de Senapred, Raúl Garrido,

0: entregó una actualización del monitoreo que registra la institución y efectuó algunas recomendaciones a la comunidad.
1: De acuerdo con la actualización del informe de amenaza meteorológica emitido por la Dirección Meteorológica de Chile en horas de esta mañana, se mantienen las condiciones de precipitaciones intensas, vientos y marejada que afectarán a la región de Coquimbo. A este escenario se suma la probabilidad de tormenta eléctrica durante la jornada de hoy, principalmente en los sectores del litoral y la cordillera de la costa. Considerando estos antecedentes, se hace un llamado a la comunidad a extremar las medidas de prevención, mantenerse informada a través de los canales oficiales y evitar realizar actividades al aire libre durante el desarrollo de las tormentas eléctricas.
0: Por su parte, Carabineros también se encuentra desplegado a lo largo de la región para evitar accidentes y personas afectadas por el sistema frontal. Así lo manifestó el teniente coronel José Ramírez de la Prefectura Regional.
2: En el caso específico de las comunidades del Valle del Aití, el llamado que hacemos a la comunidad es no trasladarse para estos lugares. El ideal es que solo ingresen y salgan residentes y en la manera que sea estrictamente necesario. Estamos enfocados en el monitoreo y la prevención de riesgos ante eventuales desbordes de masas.
0: Finalmente, la actividad portuaria mantiene su restricción debido a que en horas de la tarde se espera en el oleaje olas de hasta 4 metros de altura. Por lo tanto, la actividad se encuentra restringida para todos los puertos de la zona. En La Serena, Bio Bio, la radio.
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0: Bueno, y en estado crítico permanece uno de los carabineros baleados por el último prófugo del crimen del suboficial mayor Eugenio Naim en un operativo realizado en Valdivia. El imputado no pudo ser formalizado al estar inconsciente en el hospital base de la capital de Los Ríos, nos informa Carlos López de Radio Bio Bio en Valdivia.
1: En la unidad de cuidados intensivos del Hospital Base Valdivia permanece el funcionario del GOPE de la Araucanía, el cabo Marco Cosme Ampuero, quien recibió un impacto de bala en el rostro en el marco de la detención de Carlos Cancino Tapia, quien también fue herido tras su detención en un operativo al ser sindicado como el último prófugo del crimen del suboficial mayor Eugenio Naim en 2020. El hecho ocurrió en el sector Las Minas, donde fue ubicado el imputado, quien habría puesto resistencia y con un revólver también habría disparado al suboficial Roberto Canío, quien tuvo una lesión en la ingle y ya fue dado de alta. Sin embargo, el cabo Cosme no ha tenido una evolución favorable, indicó el general director de Carabineros, Marcelo Araya.
2: Como hemos señalado, es de extrema gravedad el informe médico que también nos proporcionaron. Y seguimos, por supuesto, en espera. No ha tenido una evaluación favorable durante la noche.
1: El ministro de Seguridad Pública, Martín Arrau, manifestó que por su condición de salud no puede ser trasladado al hospital de Carabineros.
3: No hay efectivamente posibilidad de traslado, no conviene, y los tratamientos que está recibiendo acá serían los que recibiría en cualquier otro centro asistencial por el tipo de lesión que tiene y por los tratamientos que se pueden hacer o no en su estado crítico de gravedad.
1: En tanto, y por la causa del suboficial mayor Naín, el juzgado de garantía de Temuco controló la detención de Cancino Tapia, pero no lo pudo formalizar porque el imputado está inconsciente, intubado y fue sometido a dos operaciones. Sin embargo, el tribunal acogió la solicitud de la fiscalía y de la parte querellante y emitió una nueva orden de detención, la que se hará efectiva cuando el imputado, que quedó bajo custodia policial, despierte y recién ahí podrá enfrentar la justicia. Por otra parte, por los hechos ocurridos en Valdivia, la Fiscalía de Los Ríos indaga los delitos de homicidio frustrado a carabineros de servicio y porte ilegal de arma de fuego, a cargo del equipo contra el crimen organizado, acompañado de una fuerza de tarea de la PDI, con detectives de las regiones de Los Ríos y la Araucanía. En Valdivia, Bio Bio, la radio.
0: Bueno, es justamente el ataque que dejó a dos funcionarios de carabineros heridos durante un operativo en Valdivia volvió a tensionar el debate sobre seguridad. Parlamentarios emplazaron al gobierno a acelerar proyectos que siguen pendientes en el Congreso, mientras el Ejecutivo descartó por ahora desplegar a las Fuerzas Armadas. ¿Qué iniciativas entonces volvieron a estar sobre la mesa? Tiene más detalles de esto Valentina Obrecki. Valentina, buenas tardes.
4: Buenas tardes. El procedimiento que buscaba detener a Carlos

0: Carlos Esteban Cancino, alias El Rana, uno de los presuntos autores materiales del asesinato del cabo segundo Eugenio Naín, y terminó con dos efectivos del GOPE lesionados por impactos balísticos. Lo ocurrido reactivó el debate sobre proyectos que permanecen pendientes en el Congreso, entre ellos las reglas del uso de fuerza y la legislación sobre infraestructura crítica. Parlamentarios oficialistas insisten en la necesidad de avanzar en estas iniciativas para entregar mayores herramientas y protección a las policías. Consultado por la posibilidad de desplegar las Fuerzas Armadas, el ministro de Seguridad Pública, Martín Arrau, descartó esa opción y explicó que una medida de esta naturaleza requiere un estado de excepción constitucional, agregando que será Carabineros quien determine, una vez concluido el procedimiento, si requiere un mayor apoyo operativo.
1: En este caso, la policía o Carabineros va estimando si es que requiere más o menos apoyo. En el caso de apoyos de las Fuerzas Armadas, requiere un estado de excepción constitucional, como todos ustedes ya saben, y después habrá que hacer análisis necesarios para efectivamente analizar lo sucedido.
0: La senadora de Renovación Nacional, María José Gatica, sostuvo que el ataque demuestra la urgencia de aprobar las reglas de uso de la fuerza y planteó que también debe evaluarse la participación de militares en labores de apoyo a la seguridad.
2: Es urgente discutir y avanzar con el proyecto de ley de reglas de uso de la fuerza para dar más herramientas a nuestros carabineros y autorizar como medida temporal que militares a lo menos salgan a la calle a hacer control de identidad.
0: Asimismo, una postura similar expresó el diputado de Evópoli, Tomás Cast.
3: Este ataque demuestra que quienes se enfrentan al crimen organizado y al terrorismo necesitan del respaldo total del Estado. No podemos permitir que quienes arriesgan su vida para protegernos sean emboscados por delincuentes armados. Chile debe responder con toda la fuerza de la ley.
0: El caso vuelve a poner en evidencia la demora que enfrenta uno de los trámites de la agenda de seguridad, uno de los principales proyectos, también que continúa en tercer trámite constitucional a la espera de una comisión mixta. En cuanto al estado de salud de los funcionarios, Carabinero informó que uno de ellos ya fue dado de alta, mientras que el segundo permanece hospitalizado en condición crítica.
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2: Bueno, el precio del dólar bajó 2 pesos al cotizarse a 925 pesos o con 20 centavos comprador y 925 pesos o con 50 centavos vendedor. El precio del cobre, en tanto, bajó un 0,013% en la bolsa de metales de Londres al transarse a 6 dólares con 14 centavos la libra. El precio del petróleo Brent, en tanto, subió un 0,26% en Londres, donde el barril cerró a 84 dólares con 95 centavos. El valor de la UF, en tanto, está a 40.844 pesos con 79 centavos.
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0: Bueno, y el Ministerio de Obras Públicas espera en septiembre de este año publicar la licitación para la concesión de los 4 aeropuertos de las regiones de Los Ríos y Los Lagos, lo que implicará obras para ampliar la capacidad de los terminales aéreos. Tiene más detalles Damaris Ubiabre desde Radio Bio Bio en Puerto Montt.
1: Se trata de la red aeroportuaria sur que contempla los aeropuertos El Tepual en Puerto Montt, Mocopulli en Dalcahue, Cañal Bajo en Osorno y Pichoy en Valdivia. El cronograma de concesión fue determinado por el gobierno anterior en 2025 y contempla una inversión aproximada de 248 mil millones de pesos. Con la publicación de la licitación para septiembre de 2026 y su adjudicación el segundo semestre de 2027. Consultado por la concesión y los plazos, el Seremi de Obras Públicas de Los Lagos, Jairo Quinteros, dijo que se están realizando los esfuerzos para cumplir con el cronograma.
2: Se está revisando todavía en realidad qué recintos aeroportuarios van a conformar parte de esta red aeroportuaria, en consideración, cierto, de lo que aparece en la página, que finalmente son 4, Tepual, cierto, en una quinta concesión, tenemos Pichoy, tenemos Cañal Bajo y también tenemos Mocopulli. Sin embargo, para nosotros sí es una urgencia, para el Ministerio de Obras Públicas sí es una urgencia poder incluir estos 4 recintos aeroportuarios, por lo tanto se están haciendo los esfuerzos correspondientes para cumplir con el programa que aparece en la página de concesiones, como también de incorporar estos recintos como parte de esta futura concesión.
1: Las obras de mejoramiento contemplan para Puerto Montt un aumento en un 77% del área del terminal de pasajeros, 344 nuevos estacionamientos y 3 espacios para más aviones. En Chiloé, el terminal de pasajeros pasaría de 953 a 10.983 metros cuadrados, junto con 2 nuevos lugares de posicionamiento de aviones. Mientras, en Osorno, esto contempla un 85% más de área para los pasajeros y 2 lugares para nuevos aviones. Sin embargo, para Valdivia no se ha informado cómo se diseñará la mejora. En Puerto Montt, Bio Bio, la radio.
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0: Decretan alerta roja a esta hora en la comuna de Arauco por amenaza de desbordes. En Penco, en tanto, las marejadas obligaron a evacuar el borde costero y dejaron varias viviendas severamente afectadas. Más de 180 mil clientes sin energía eléctrica en la Araucanía por el sistema frontal. En estado crítico permanece uno de los carabineros baleados por el último prófugo del crimen del suboficial mayor Eugenio Naim en un operativo realizado en Valdivia. El imputado no pudo ser formalizado al estar inconsciente en el hospital base de la capital de Los Ríos. Exactamente, 14 horas con 6 minutos.
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0: Bien, estamos de regreso, 14 horas con 7 minutos, y la región de Ñuble ha presentado diferentes efectos por la presencia del sistema frontal, no dejando por ahora personas lesionadas ni efectos mayores. Nos cuenta de esto Guillermo Oscares desde Radio Bio Bio en Chillán.
6: La región de Ñuble continúa enfrentando los efectos del sistema frontal, con más de 30.000 clientes sin suministro eléctrico debido a la caída de árboles y ramas sobre el cableado. Además, se mantienen diversas emergencias, entre ellas interrupción de caminos rurales, caída de árboles en rutas principales, inundaciones de algunos predios habitacionales y daños en viviendas por voladura de techumbres. Las autoridades regionales, junto a SENAPRED, el Ministerio de Obras Públicas, municipios y organismos de emergencia, mantienen un monitoreo permanente del comportamiento de ríos, esteros y canales, además del borde costero de Copquecura, Tregua.

0: Paco y Coelemo por el fenómeno de marejadas. En terreno, maquinaria municipal y equipos de vialidad trabajan en despeje de caminos y en la recuperación de la conectividad de los sectores afectados. Hasta ahora no se han reportado personas lesionadas producto del temporal. Sin embargo, sí existen viviendas anegadas y familias afectadas por daños en sus hogares, las que están siendo atendidas por equipos municipales. Las mayores complicaciones se concentran en la crecida de esteros y canales en San Carlos y el aumento del caudal del río Neblinto en la comuna de Coihueco y la voladura de algunas techumbres en la comuna de San Fabián. Las autoridades reiteraron el llamado a la comunidad a extremar las medidas de precaución, evitar desplazamientos innecesarios y mantenerse informado a través de los canales oficiales. En la región de Ñuble, Bío Bío, la radio.
1: Bien, vamos ahora con lo siguiente. Siguen los trabajos en la Plaza Perú de Concepción y parece inminente una nueva extensión del contrato. Los locatarios y vecinos están resignados y ya preparan un plan para revitalizar el sector cuando finalicen las obras. Tiene más detalles Vales Cabelmar.
2: Semanas se cumple el último plazo para terminar las obras de la Plaza Perú de Concepción y aún quedan obras pendientes. Un tramo de la calzada de Avenida Peycavía está intervenida y si bien los locatarios reconocen que las obras están avanzando, cumplir con el plazo aún parece imposible. Tomás Acuña, vicepresidente de la Asociación Gremial del Barrio Gastronómico, se refirió a esta situación.
3: Hasta el momento la lluvia no ha sido impedimento para que la empresa avance, así que por ese lado estamos tranquilos y somos un poco más optimistas de lo que éramos hace un tiempo atrás. Hay hartos personas en la obra y esperamos que de aquí a fin de mes se logren avances más significativos. Difícilmente se va a terminar antes de fines de julio, los locales están golpeados.
2: En tanto, el alcalde Héctor Muñoz señaló que la empresa debe terminar los trabajos.
4: Obviamente tenemos un retraso que ha sido un dolor de cabeza para todos los vecinos y vecinas de la ciudad. Pero hemos visto movimiento estos días, un camión llegó con algunas baldosas, la idea es que puedan avanzar, tienen para terminar a fin de mes y la idea es que podamos obviamente cumplir la carta GAN que ellos mismos nos plantearon y poder avanzar. Acá hay un tema muy complejo con una empresa que obviamente para ellos es mejor terminar que no terminar.
2: Las obras ya se han extendido por más de un año y tras los malos ratos, los vecinos están pensando lo que harán una vez que los trabajos estén terminados, así lo señaló el presidente de la Junta de Vecinos, Fernando Delgado.
5: Todas las cartas GAN no han sido reales. Pienso que no hay un plazo definido, lastimosamente. Después de esto, que ha sido un punto negro realmente, queremos ver florecer nuestro barrio y en eso estamos abocados. Queremos que la Diagonal se transforme en una calle de cultura, de arte y la Plaza Perú también. Eso es lo que le estamos pidiendo hoy día a la municipalidad.
2: Si bien en el municipio no se han referido a una posible extensión del contrato con la empresa, el lunes tendrán una reunión con la jefa regional de la Subtere.
1: Y un grupo de al menos 10 profesores se encuentran sin poder salir de la isla Santa María. Según explicaron los docentes, no fue por el sistema frontal, sino por la manifestación que se encuentran realizando los isleños y que mantiene gran parte de los servicios de este territorio insular sin funcionar. Así lo explicó uno de los profesores, Axel Contreras, quien no pudo salir este miércoles en la barcaza en medio de una ventana entre las lluvias y el viento y aseguró que cuando iban a abordar la nave se les impidió.
6: Cuando la barcaza llegó y estábamos preparándonos para subir, la gente se apiló, ¿cierto? Creó poco más una barrera humana donde no nos permitían ingresar. Nos tratamos de acercar a ellos pacíficamente, explicando la situación, que queríamos viajar, que algunos tenían médicos, ¿cierto? Otros tenían otras cosas que hacer, otros simplemente querían ir a ver a su familia, que tampoco es para menos, y se empezaron a burlar de nosotros. Mientras les decíamos que algunos tenían médicos, ellos empezaron a decir que ellos también, pero ellos cancelaron su hora.
1: Otra de las profesoras que se desempeña en el Liceo de la Isla Santa María, Carolina, explicó que son más de 10 los docentes que no pudieron salir y dijo que se sienten secuestrados por los isleños, ya que muchos tienen horas médicas para este viernes y sábado en el continente y algunos se quedarán sin provisiones.
7: Acá lo preocupante es que somos más de 10 profesores que finalmente, en pocas palabras, estamos secuestrados. No se nos dejó salir. En contra de nuestra voluntad nos tienen acá en la isla. Nosotros, muchos de nosotros, y me incluyo, compramos provisiones solo para los días que sabemos que vamos.

0: estar acá.
1: Los profesores agregaron que solidarizan con las demandas de los habitantes de la isla Santa María que se encuentran realizando estas movilizaciones desde el día lunes. Sin embargo, creen que se actuó mal cuando no respetaron la libertad ni los derechos de otras personas al libre desplazamiento.
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2: Bien, vamos a establecer contacto con una de nuestras unidades móviles, Verónica Valenzuela, adelante.
3: Claro, porque desde la Seremi de Educación del Biobío se ha informado la suspensión de clases para la jornada de mañana, viernes 17 de julio. La medida, dicen, es de carácter preventivo en la región del Biobío y rige tanto para los establecimientos públicos como privados de enseñanza parvularia básica y en media. Esto como medida preventiva ante el sistema frontal que afecta a varias zonas del país y en particular a la región del Biobío. Es por esto entonces que se suspenden las clases para la jornada de mañana viernes 17 de julio, información entregada por la Seremi Educación del Biobío. Esto como carácter preventivo para establecimientos públicos y privados de la región. Biobío, la radio.
2: Bueno, y una nueva audiencia se realizó en el caso del ex funcionario de Carabineros o guardia del Palacio de la Moneda, quien disparó y dio muerte a un civil en Talcahuano el pasado 9 de mayo. Tiene más detalles Camila Elso.
4: Defensa del imputado, quien se encuentra privado de libertad de la región metropolitana, se realizó una nueva audiencia con la finalidad de conocer más antecedentes de la investigación. Sin embargo, según el abogado que representa a la familia de la víctima, la carpeta investigativa está en manos de la Brigada de Homicidios de la PDI. Recordemos que el caso se habría originado por un choque y persecución que terminó en una calle sin salida en los cerros de Talcahuano con el entonces funcionario de Carabineros, guardia de Palacio de la Moneda, disparándole a Omar Solís, joven de 27 años, quien murió a raíz de la gravedad de sus lesiones. El abogado de la familia, Felipe Martínez, dijo que la defensa del imputado solicitó una nueva audiencia en agosto para que éste declare y se conozca su versión de los hechos.
5: Que habían ciertos antecedentes que se habían hecho presentes en la audiencia de formalización y debate de medidas cautelares, que todavía no estaban en poder de la defensa. Se hizo la alegación respectiva, el Ministerio Público señaló que hay antecedentes que todavía están en manos de la policía de investigaciones, en atención a la investigación que están llevando a cabo, y que una vez que estén en poder del Ministerio Público serán remitidos a la brevedad a la defensa.
6: ¿Ellos pidieron una rebaja de medida cautelar?
5: No, pero hicieron el día de hoy una solicitud para que en una fecha próxima se preste declaración el imputado.
4: La madre de Omar Solís, María Godoy, se refirió a la citación, pero también a los dichos del imputado, quien dijo desde un comienzo que habría actuado en defensa propia.
7: Es muy fuerte para mí, pero sí vamos a seguir adelante. Vamos a seguir, o sea, las veces que ellos nos citen, nosotros vamos a estar como familia. Vamos a estar aquí presentes siempre, porque lo que necesitamos es justicia para mi hijo. Porque mi hijo, como siempre le he dicho, mi hijo no es delincuente, no fue delincuente.
6: ¿No fue defensa propia?
7: No, para nada. No fue en defensa propia, no. Eso simplemente fue un asesinato que el tipo hizo porque, a ver, una palabra muy... fue abuso de poder prácticamente. Eso fue lo que él hizo, abuso de poder.
4: El imputado se conectó de manera telemática, fue formalizado a fines de mayo por homicidio simple y se fijó un plazo de investigación de 4 meses desde que se dictó la prisión preventiva. Serán los peritajes e investigación de la Brigada de Homicidios de la PDI la que exponga la responsabilidad del exfuncionario policial, quien arriesga mínimo 10 años y un día en prisión.
2: Bueno, y una de las carabineras que dio positivo al consumo de fármacos sin receta en Los Ángeles recurrió a la Corte de Apelaciones. Según su defensa, la baja que se tramitó de la funcionaria se trata de una decisión arbitraria e ilegal, ya que se habría encontrado en un tratamiento contra la obesidad. Además, acusaron un sesgo de género por parte de la institución policial. Tiene más detalles Oscar Valenzuela.
8: Fueron 5 los funcionarios de Carabineros que fueron dados de baja en Los Ángeles.

0: Ángeles hace unos días, esto luego de haber consumido fármacos sin receta médica, lo que significó la salida inmediata de estos carabineros de sus puestos, esto por disposición de los altos mandos. No obstante, una de las carabineras, que fue desvinculada, contrató un abogado para su defensa y llevó el caso hasta la Corte de Apelaciones de Concepción, donde argumentó que la decisión de la institución de alejarla de las filas es arbitraria e ilegal. Según aseguró su representante, el abogado Luis Parra, la mujer se encontraba con un tratamiento contra la obesidad, de ahí el consumo de los fármacos.
1: Efectivamente, hemos interpuesto en la Corte de Apelaciones de Concepción un recurso de protección en favor de uno de los funcionarios que resultó positivo en el examen de droga en la prefectura de Carabineros Biobío. Se trata de una funcionaria de sexo femenino, ella es madre de tres hijos.
0: La información que se maneja hasta el momento da cuenta que los funcionarios consumieron fármacos para bajar de peso, sin receta médica, lo que debe ser correctamente informado a los niveles superiores en caso de existir un tratamiento. De todas maneras, en el recurso presentado a la Corte Penquista, el abogado Luis Parra también alegó un sesgo de género por parte de carabineros, ya que se le exigiría estándares físicos masculinos a mujeres, que en el caso de su defendida habría llevado un tratamiento contra la obesidad, además de ser madre de tres hijos.
1: Y creemos que en el caso de esta funcionaria que fue desvinculada inmediatamente, Carabineros abusó de esta norma excepcional, lo que torna esta medida en ilegal y arbitraria. Todo esto que ha ocurrido con esta funcionaria se gatilla al existir un sistema institucional que claramente evidencia una crueldad hacia las mujeres carabineras a quienes se le exige estándares físicos y fisiológicos diseñados históricamente y biológicamente por y para hombres.
0: El abogado agregó que Carabineros abusó de la norma excepcional de dar de baja inmediatamente a su defendida sin la posibilidad de un sumario y un debido proceso. Dijo además que su representada fue hostigada por sus superiores debido a su aspecto físico. La defensa de la mujer solicitó en el escrito que se reintegre a la funcionaria policial y se tomen las medidas correspondientes para realizar los procedimientos acorde a la situación, en este caso un sumario.
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3: Bien, seguimos ahora con la siguiente información. Más de 100 viviendas con algún grado de afectación y 4 destruidas en su totalidad dejó el primer balance del sistema frontal en la región del Biobío, entregado por las autoridades durante el COGRID realizado la mañana de este jueves. Tiene más detalles John Vallejos.
4: El sistema frontal ha azotado con fuerza la región del Biobío con intensas precipitaciones y ráfagas de viento que en algunos sectores alcanzaron los 160 kilómetros por hora. Producto de esta emergencia, 104 viviendas resultaron afectadas en la región y 4 fueron destruidas en la comuna de Tomé. Así lo detallaron las autoridades regionales durante el COGRID liderado por Senapred, donde el director regional de la institución, Alejandro Sandoval, entregó un balance del panorama general de la emergencia.
5: Nos han reportado los integrantes del Senapred numerosas caídas de árboles, corte de suministro eléctrico, voladura de techumbre que ha quedado sobre el tendido eléctrico, lo cual genera un tremendo riesgo. Por lo tanto, tal como decía nuestro gobernador y nuestro delegado, el llamado es a evitar desplazamientos innecesarios y exponerse a estos riesgos que están presentes en la región.
4: La emergencia también ha generado afectaciones en el suministro eléctrico, dejando a más de 80.000 familias sin servicio en distintos sectores de la región. Sobre esta situación, el delegado presidencial de la región del Biobío, Julio Nativia, señaló que se está trabajando para reponer el suministro lo más rápido posible.
6: Ayer teníamos 1.000 clientes sin servicio eléctrico, lo que ha aumentado considerablemente al día de hoy. Por lo tanto, esta situación es variable. Hay sectores extensos que se interrumpe la luz y que cuando logra reponerse no el servicio, a su vez baja considerablemente la cantidad de clientes sin suministro. Por lo tanto, esta situación es variable y vamos a estar trabajando en que se reponga lo más rápido posible.
4: En relación con lo anterior, las autoridades reiteraron el llamado a la prevención. En ese contexto, el gobernador regional Sergio Yacaman llamó a la ciudadanía a evitar los desplazamientos que no sean necesarios mientras continúe la emergencia.
7: Hacer un llamado a la ciudadanía a la prevención. Como bien decía el delegado, el sistema frontal va a seguir con ráfagas de viento altas hasta las 18 horas aproximadamente. Por lo tanto, lo que debemos ver es baja circulación de la familia por las calles para permitir la alta circulación.

0: circulación de los vehículos de emergencia y así poder dar respuesta a cualquier situación que acontezca durante el día.
1: De esta forma, la emergencia continúa afectando la región del Biobío. Es por ello que las autoridades reiteraron el llamado a la ciudadanía a actuar con precaución, evitar desplazamientos innecesarios y extremar los cuidados, especialmente en las zonas costeras de la región.
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5: Suspenden clases para mañana por efectos del sistema frontal en la zona. Marejadas provocan graves daños y obligan a evacuar el Irquien. También se reportan afectaciones en la Raquete. Alerta roja para la comuna de Arauco por desbordes. Y siguen los trabajos en la Plaza Perú de Concepción y parece inminente una nueva extensión del contrato. Los locatarios y vecinos están resignados y ya preparan un plan para revitalizar el sector cuando finalicen las obras. Cerramos esta edición de Radiograma. Como siempre, muchas gracias por informarse con nosotros. Siga en la sintonía de la radio, pues estaremos también muy pendientes a las afectaciones del sistema frontal que está en la región del Biobío. Agradecemos también a todos, a todas quienes nos están entregando información a nuestro número de WhatsApp. Por supuesto, pendientes a aquello para darlo a conocer. Muchas gracias. Buena tarde.
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5: ¿Qué tal? ¿Cómo están? Bienvenidos a Bio Bio Deportes, día feriado, pero por supuesto siempre hay información deportiva. La entrega, Rodrigo Ríaz.
12: Hola, buenas tardes. Bueno, ya sabemos que se va a jugar la gran final de la Copa del Mundo de la FIFA el día domingo entre Argentina y España, y el tercer lugar se va a jugar el día sábado entre Inglaterra y Francia. Bueno, todavía siguen todas las repercusiones de la victoria ayer de Argentina 2-1, levantando un partido frente a Inglaterra, pero ojo que en las celebraciones, los festejos en la cancha utilizaron una bandera donde aludían al tema de las Malvinas, que eran argentinas, y esto le puede traer problemas al conjunto argentino, porque de hecho desde la Asociación Inglesa de Fútbol están pidiendo multas y sanciones. Ojo que hay algunos datos interesantes, por ejemplo, ya se utilizó este tema el año 2014, lo usó frente a un partido amistoso en la previa y recibió una multa de $33,000, pero hay un caso de la Eurocopa donde algo muy similar terminó en la suspensión de dos jugadores que participaron. Hay tres o cuatro que están identificados que estaban con la bandera. Así que vamos a ver cuál va a ser la resolución. Todo esto en la preparación de la gran final, donde Lionel Scaloni ya palpita, el técnico de Argentina, esta finalísima del día domingo, con una reflexión bien especial.
13: Y ojalá los españoles estén contentos que Argentina está en la final, que tantas alegrías le ha dado Leo Messi a ese país. Sé que lo quieren, no todos los españoles, pero todos saben que yo vivo en España, tengo familia española, pero el domingo lo siento, vamos a intentar ganarles. Ojalá, déjeme terminar. Pero el respeto máximo, y le doy la enhorabuena porque pues no solo cómo juega, sino el comportamiento que tienen. La verdad que va a ser un lindo partido de fútbol.
12: Hasta habló de por la prensa, en este caso Argentina. Por su parte, Luis de la Fuente, seleccionador español, utilizó una frase de un célebre personaje histórico para retratar el momento que pasa España en esta gran final.
14: Es muy habitual en los medios, cuando se transmiten los partidos, que dicen, uff, qué sufrimiento. Julio César, uno de los grandes conquistadores de la historia, decía que no hay un gran logro sin sufrimiento. Y yo firmo y suscribo esa frase. Si quieres conseguir algo importante en la vida, hay que dejar siempre algo en el camino y sufrir mucho.
6: Bio Bio Deportes, con los Juegos para Sudamericanos, Valledupar 2026.
12: Y el Team para Chile se ubicó en un histórico cuarto lugar después de finalizar los Juegos para Sudamericanos de Colombia, de Valledupar, tras lograr 101 medallas, 27 de ellas de oro, 29 de plata y 45 de bronce. Esto entonces le permite estar ahí cerquita del podio, mejora lo de Santiago 2014, y el presidente del COPACHI, Sebastián Villavicencio, hizo este balance feliz.
15: Duplicamos las medallas de Santiago 2014, eso quiere decir que el crecimiento del Comité Paralímpico de Chile se ve reflejado también en cómo nos hemos posicionado en el medallero a nivel americano. Además de eso, de los 12 deportes que participaron, 10 vuelven a Chile con medalla, y eso es algo que también hay que darle un valor importante.
12: De todas maneras, una muy buena participación. Y vamos a terminar con el tenis y el golf. El tenis, ojo, una positiva porque Alejandro Tavilo volvió a las victorias después de derrotar al argentino Lautaro Midón, número 210 del mundo, en los octavos de final del ATP de Bastad en Suiza. Así que por lo menos lo vamos a tener peleando ahí la opción de pasar a las semifinales el día de mañana. Y en el golf, decir que en el último major del año empezó hoy día a jugar Joaquín Niemann y le fue mal, derechamente, porque terminó en el puesto 146. ¿Cuántos son 156? Tiene que mejorar mucho el día de mañana para intentar pasar el corte y no irse prematuramente de este torneo que se disputa en Gran Bretaña.
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20 minutos nos separan de las 3 de la tarde, jornada bastante complicada en lo meteorológico. Estamos siguiendo todo lo que está pasando como consecuencia de este último sistema frontal que está presente en la zona centro-sur de nuestro país. Ha amainado un poco el viento, la lluvia. Vamos a estar obviamente atentos a todos tus mensajes a través de nuestro WhatsApp, más 56 99 200 78 78. Estamos respondiendo la mayor cantidad de WhatsApp que podemos. Agradecemos a todos los que nos están enviando material, videos, pidiéndonos obviamente que lo podamos difundir para que las autoridades vayan escuchando. Así que vamos a estar ahí haciendo este trabajo permanente. Nuestros equipos también están en terreno. Por ejemplo, nos escriben en San Pedro de la Paz, el ingreso al Parque Bayona y San Pedro del Valle, a un costado del Liceo SEAT. Todos los años la misma inundación, pero sin medidas anticipatorias. Ahora se entiende la contingencia, pero tampoco la municipalidad trae sacos de arena, por ejemplo, y nadie puede salir aquí a buscarlos. Es, bueno, parte de los videos también que nos van llegando, y ese particular es un verdadero río ahí en ese sector. Así que es lamentable lo que está pasando en distintos sectores. El Lirquén también nos escribe, en la población Vista Hermosa, que es una zona que sabemos fue destruida por completo con los incendios forestales. Hay complicaciones obviamente con deslizamientos ahí de agua, de barro que va cayendo desde arriba, y problemas ahí con algunas techumbres. También, por ejemplo, nos escriben desde la calle La Vega, en la población Santa Leonor, Talcahuano. También están, bueno, es un verdadero río su calle, y están además sin luz, que eso es lo otro que está pasando a nivel, bueno, nacional, básicamente. En la región del Biobío en particular son 117.390 los clientes que están sin suministro eléctrico. La Araucanía, por ejemplo, ya superó los 212. Es la zona más afectada, pero claro, nosotros acá tenemos distintos sectores que están con distintos cortes. Así que vamos a estar actualizando toda la información. Escríbanos, por supuesto, a través de nuestro WhatsApp. Estamos conectados contigo, y obviamente la jornada que sigue. Atentas a, bueno, lo que va a pasar con el viento, con la lluvia durante estos sistemas frontales que vamos a tener. Uno, si ve el teléfono, bueno, va viendo que por lo menos hay lluvia todos los

días. Pero vamos a estar atentos al informe oficial también de las autoridades. 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Ojo ahí también con lo que está pasando. Varios postes lamentablemente han caído y eso también tiene la complicación para las empresas eléctricas para poder reponer el servicio, lo mismo que las empresas de telecomunicaciones. 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También nos dicen acá abajo, bajo el voltaje nos ha cortado la luz en Coronel. Ojo ahí también, es mejor que puedan desconectar todo lo que puedan para evitar complicaciones con los artefactos. 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

10 minutos nos separan ya de las 3 de la tarde. Seguimos respondiendo los distintos mensajes que nos van llegando con distintas situaciones, obviamente, que se están viviendo, pero mayormente lo que está complicando es lo que pasa con el suministro eléctrico. Hay, ya les decíamos, más de 117.390 clientes sin suministro eléctrico en la región del Biobío, y están prácticamente todas las comunas: Los Ángeles, Los Álamos, Leu, Laja, Hualqui, Hualpén, Florida, Curanilahue, Coronel, Contulmo, Concepción, Chiguayante, Cañete, Arauco, Yumbel, Tucapel, Tomé, Tirúa, Talcahuano, Santa Juana, Santa Bárbara, San Pedro de la Paz, Quilleco, Negrete, Nacimiento y Mulchen. Prácticamente todas las comunas de la región están con algún tipo de corte, algunos más, otros menos, así que ahí hay que estar atentos a lo que vaya diciendo CGE con las reposiciones. ¿Tienes un Opel entre el 2006 y el 2016? 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Ojo también al tránsito, hay muchas calles que están inundadas, muchos sectores en los cuales han caído árboles que están también ahí atravesados, hay algunas calles que están cortadas también, que claro, sabemos que los equipos de emergencia están en otras prioridades, así que también hay que salir con la precaución necesaria para el conductor y la conductora. 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

0: Nos vamos hasta Talcahuano, ahí está Verónica Valenzuela. Verónica.
1: Sí, nos trasladamos hasta la comuna de Talcahuano, al sector Salinas, porque acá hubo problemas con el canal Gaete, en particular producto de la alta marea que se generó hace un par de minutos. Ya la situación, alcalde, nos encontramos de hecho con el alcalde Eduardo Saavedra para que nos comente acerca de esto. La situación estaría bajando.

0: Efectivamente, este fue uno de los puntos más complejos de este sistema frontal en términos de inundaciones. Históricamente Talcahuano se inunda Calle La Vega, en Santa Leonor, el sector de Gaete, que también tuvo mucha inundación, pero ahora principalmente el sector de Salinas, este macro sector, que además recibe las aguas del sector Higueras por el canal Gaete, se vio colapsado completamente. Este canal que ustedes ven acá se desbordó y afortunadamente ahora ya la marea está bajando y las marejadas están parando, porque no solamente esa es la situación de las cerca de 50 milímetros que han caído las últimas 24 horas, sino que esto está asociado también a las marejadas que no permitían una buena evacuación del agua lluvia. Gracias a Dios el canal Ifar le soportó de buena manera, pero estuvo a centímetros de también salir de su cauce natural. Pero en este sector se vio muy afectado, además de algo que se genera por la poca conciencia de algunos automovilistas que circulan por calles con mucha agua y con el movimiento genera oleaje que ingresa a las casas. Ese era un llamado que hicimos junto a los vecinos, cerramos algunas calles, sin embargo no faltan quienes insisten en circular y generan más problemas a quienes ya se ven afectados y aislados por la fuerte lluvia de este sistema frontal.
1: ¿El agua sí ingresó a las viviendas?
0: En algunos casos sí, pero no fue menor. Y se generaba por lo que le decía, fue por este oleaje al circular por las calles de este macro sector de Salinas. Tuvimos situaciones muy delicadas, muy complejas. Creo que una de las situaciones más importantes se vio también en la Caleta Tumbe, donde hubo evacuación de aproximadamente 5 familias por el fuerte oleaje. En general nosotros recibimos aproximadamente 100 llamados por voladeras de techumbres, que es lo que se dio con la racha de viento, que alcanzaron prácticamente 110 kilómetros por hora en su racha más potente.
1: ¿Cuántas familias se evacuaron en Caleta Tumbes?
0: En Caleta Tumbes, de acuerdo a la información que nos entrega la Armada de Chile, fueron ellos quienes evacuaron, fueron aproximadamente 5 familias. Nosotros con nuestro equipo estuvimos apoyando a los pescadores del lugar, que tuvieron que sacar sus embarcaciones del borde costero y llevarla a un lugar un poco más seguro, ya que hubo destrucción de algunas naves menores por el fuerte oleaje y las marejadas que aún continúan en el sector del borde costero de Talcahuano.
1: Gracias. Las palabras entonces del alcalde de Talcahuano, Eduardo Saavedra, son dando cuenta, ¿cierto?, de la afectación que ha habido a raíz de este sistema frontal. Familias evacuadas en Caleta Tumbes y acá en Talcahuano, al menos la situación más crítica se vivió en el desborde del canal Manuel Gaete. 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
13: 3 de la tarde con un minuto, retomamos el contacto con Verónica Valenzuela.
1: Seguimos acá en el sector Salinas, en la intersección de Manuel Bayona con Manuel Gaete. Vamos a conversar con uno de los vecinos que nos decía que, claro, durante las últimas horas se vio el aumento del canal Gaete y también el desborde, ¿verdad?, de esto. Usted nos decía que no se veía esta situación hace bastantes años.
14: Hola, buenas tardes. Sí, bastante tiempo que no se veía esto acá en la comuna. Y el temporal ha sido muy fuerte, igual muy complicado. Mucha lluvia, mucho viento, y también se dio mérito a que la alta marea subía el canal. Y producto de eso se salió el canal y, bueno, aquí en mi casa afortunadamente me llegó hasta la reja. Pero más que allá de eso, no, porque he visto más allá otras poblaciones que se han entrado a las casas.
1: Acá se reportaba que por el paso de los vehículos se generaba que el agua ingresaba a las viviendas. También van de la mano con la precaución.
14: Exactamente, así fue también con los vehículos que pasaban. Inclusive hace como las 11:30 de la mañana pasó nuestro alcalde de Talcahuano acá y le pedí por favor que se podían cerrar la calle, porque al pasar los vehículos se transforman en olas y daba mérito que pasara más agua hacia adentro. Así que tuve suerte que no entró el agua a mi casa. Yo tengo un lugar comercial, una panadería, y tuve que cerrar hoy porque también corrí el riesgo que se cortara la luz y quedara con la producción hecha, porque sin electricidad no podemos hacer nada. Eso.
1: Muchas gracias. ¿Su nombre?
14: Juan Zúñiga, calle Manuel Bayón, con Gaete.
1: Muchas gracias. Una de las palabras ahí de uno de los vecinos de este sector se vio afectado también con el ingreso del agua hasta parte de su local comercial. Él también señalaba que es una situación que no registraban hace bastantes años, este desborde acá en el canal Gaete. En el lugar, Bio Bio, la radio.
13: Nos trasladamos ahora a la provincia de Arauco. Ahí está Franco Hernández.
15: Sin duda, una de las zonas más afectadas pareciera ser con el sistema frontal tiene que ver con la comuna de Arauco, en donde en gran parte de su extensión se ha visto ya los efectos, sobre todo de las crecidas de algunos ríos, algo que ayer ya se estaba comunicando incluso en el sector Pichilo puntualmente, en donde ya se ve la crecida de manera

0: importante que ha convocado a las unidades, particularmente de esta misma zona, para poder estar observando con mucha atención lo que ocurre en este lugar. Sector El Pescador, que también ha sido uno de los lugares afectados, se ha visto la inundación derechamente y la crecida de algunos cuerpos de agua que ha inundado prácticamente hasta la rodilla en las calles de este lugar, sector de la comuna de Arauco, que se suma también al Araquete, la costanera, que ha observado esta marejada, estas marejadas y además alzas en el nivel del mar, que ha hecho más complejo al menos el panorama, aparte de lo que se está registrando en este sistema frontal que ha afectado la zona. Cabe señalar que por otro lado la comuna de Lota ha recuperado gran parte de su suministro eléctrico, como también la parte de la comuna norte de la comuna de Coronel, que ha mantenido esta situación, reiteramos, con el sistema frontal que ha afectado la zona. Para Bio Bio, la radio, Radio El Carbón.
1: Un rescate de urgencia de dos personas varadas en una isla al interior del río Biobío afectó a bomberos en Negrete Interior, informa Mario Tapia.
2: Se ha confirmado por parte de bomberos de Nacimiento una difícil maniobra de rescate que están realizando junto a bomberos de Negrete y personal especializado en una isla del río Biobío a la altura de Negrete Interior. Se habla de que se está realizando un rescate de dos personas que quedaron varadas en el lugar, que están en buen estado de salud y que están siendo rescatadas bajo una difícil situación climática que aún afecta a la provincia de Biobío con viento y lluvia. Reiteramos que dos personas son rescatadas a esta hora por bomberos de Negrete y Nacimiento en el sector de una isla donde quedaron varados. Noticias en desarrollo. Biobío, la radio.
1: Bueno, la región de Ñuble también tiene problemas con el sistema frontal y hay diferentes efectos por la presencia de este sistema, no dejando personas lesionadas ni efectos mayores. Guillermo Escare nos cuenta.
3: La región de Ñuble continúa enfrentando los efectos del sistema frontal, con más de 30.000 clientes sin suministro eléctrico debido a la caída de árboles y ramas sobre el cableado. Además, se mantienen diversas emergencias, entre ellas interrupción de caminos rurales, caída de árboles en rutas principales, inundaciones de algunos predios habitacionales y daños en viviendas por voladura de techumbres. Las autoridades regionales, junto a SENAPRED, el Ministerio de Obras Públicas, municipios y organismos de emergencia, mantienen un monitoreo permanente del comportamiento de ríos, esteros y canales, además del borde costero de Copquecura, Trehuaco y Coelemo por el fenómeno de marejadas. En terreno, maquinaria municipal y equipos de vialidad trabajan en despeje de caminos y en la recuperación de la conectividad de los sectores afectados. Hasta ahora no se han reportado personas lesionadas producto del temporal. Sin embargo, sí existen viviendas anegadas y familias afectadas por daños en sus hogares, las que están siendo atendidas por equipos municipales. Las mayores complicaciones se concentran en la crecida de esteros y canales en San Carlos y el aumento del caudal del río Neblinto en la comuna de Coihueco y la voladura de algunas techumbres en la comuna de San Fabián. Las autoridades reiteraron el llamado a la comunidad a extremar las medidas de precaución, evitar desplazamientos innecesarios y mantenerse informado a través de los canales oficiales. En la región de Ñuble, Bío Bío, la radio.
1: Y claro, nosotros también queremos mantenerlos informados. 3:07 PM, finalizan las noticias del Informador.
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0: 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Bueno, están abiertos a propósito la mayoría de los negocios. No es un feriado irrenunciable el día de hoy y, bueno, pese a varias situaciones, se nos escriben incluso trabajadores del mall El Trébol, que prácticamente está todo cerrado, pero hay algunas tiendas que están obviamente funcionando, pero no han dejado salir a sus trabajadores. Así que ahí también hay unos mensajes que nos van llegando con respecto a esa situación. 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Recuerden escribirnos a nuestro WhatsApp, ¿eh? Estamos conectados con ustedes. Y también estamos conectados, bueno, con lo que está pasando en las distintas comunas. Hay distintas afectaciones y hasta ahora tenemos un contacto con Miguel Rivera, alcalde de la comuna de Hualpén, para que nos haga un pequeño balance de lo que ha pasado con este segundo sistema frontal ya que nos está visitando. Alcalde, ¿qué tal? ¿Cómo está?
1: Hola Luis, ¿cómo estás? Buenas tardes.
0: Bueno, situación compleja, alcalde. Sabemos que, bueno, el día de ayer estuvo un poco más tranquilo que lo que fue hoy día en la madrugada, hoy día durante la mañana. ¿Cuál es la situación que está viviendo la comuna?
1: Bueno, una situación bastante complicada, por así decirlo. Tenemos sectores que están anegados, que están inundados lamentablemente. Hemos tenido, ¿no es cierto?, algunas complicaciones con arbolada, con postes de energía eléctrica, algunas preocupaciones ahí también con lo que tiene que ver con la caleta Lenga, digamos, en algunos aspectos con el tema de las marejadas y las ráfagas de viento. Pero hay una cosa que nos preocupa en demasía, Luis, que tiene que ver con el tema de los canales de agua lluvia. Nosotros logramos hacer la limpieza de los canales de agua lluvia, pero los atraviesos de calle, lamentablemente, no los podemos hacer nosotros por la complejidad que tiene, y ahí es donde entra el MOP con la DOH, digamos. Y lamentablemente los atraviesos de calle son los que hoy día nos están generando una complicación bastante grande, y nos están generando anegamiento en la parte final de nuestros canales de agua lluvia. Nosotros oficiamos en el mes de abril a la DOH para que esto ocurriera. Tuvimos una respuesta el 29 de abril en donde decían que no lo iban a poder hacer por recursos, y hoy día estamos lamentando situaciones que las previmos hace mucho rato. Entonces, la verdad que yo hago un llamado a que este tipo de descoordinaciones, sin perjuicio de que las autoridades a lo mejor que están entrando, no sé si tenían o no el conocimiento y no apuraron mucho, las vemos hoy día reflejadas en, lamentablemente, complicaciones que la comunidad hoy día está sufriendo por no haberse hecho con anterioridad esta limpieza de los atraviesos. Me refiero específicamente al canal Price y al canal Sarajevo, digamos, que son los que ingresan hacia el estuario de la caleta Lenga. Ya lamentablemente los tenemos colapsados.
0: Sí, bueno, hay también varias situaciones que incluso nos han escrito acá el alcalde de algunos sectores con voladuras de techos, con problemas también en algunas escuelas. También hay situaciones con respecto a voladuras de techos. Ahí también preguntan, bueno, ¿qué podemos hacer? Hemos llamado al municipio, parece que no nos contestan. ¿Cuál es el trabajo que hay que hacer o qué es lo que hay que hacer también frente a si somos, bueno, lamentablemente víctimas del viento y nos deja sin nuestro techo?
1: Luis, al 242-4214, nosotros hoy día estamos con equipos del área social desplegados en la comuna. Tenemos alrededor de 50 viviendas con voladuras de techo y complicaciones importantes. Nosotros ya estamos preparando ahora nuestro equipo y nuestros camiones para poder salir ya con ayuda, llámese planchas de zinc,

0: Y además también kit de limpieza de manera inmediata para que los vecinos, ¿no es cierto?, puedan mejorar y generar algún tipo de algo preventivo con las voladuras de techos que han tenido. Si hay personas que, ¿no es cierto?, no hemos logrado catastrar, bueno, el 242-4214 es el número de teléfono de la central unificada que tenemos de la Dirección de Seguridad Pública. Ahí nos pueden hacer el levantamiento. Nosotros acudimos con nuestros profesionales y hacemos los levantamientos para poder entregar esta ayuda de manera inmediata. Así que yo vuelvo a insistir, ese es el canal de comunicación y obviamente que si tenemos alguna complicación con alguna alborada, con postes de alumbrado público que han, ¿no es cierto?, también colapsado y caído dentro de la comuna de Hualpén, que nos avisen para que nuestras cuadrillas vayan a trabajar en el tema de la arbolada y además también para ponernos en contacto con la Compañía General de Electricidad, que es la que nosotros tenemos ese permanente contacto ante situaciones de este tipo como las que hemos vivido, ¿no es cierto?, el día de hoy.
1: Sí, bueno, acá habla de 7.851 personas con corte de energía en Hualpén, según la última información de la SEC. Finalmente, alcalde, preguntarle, bueno, usted fue uno de los primeros en suspender las clases este día viernes, producto del primer sistema frontal. Luego ya, bueno, ya por orden ministerial se fueron suspendiendo. ¿Cómo está la situación de los albergues? Si es que tiene albergues, ¿qué pasa con los establecimientos educacionales para tal vez ya la próxima semana retomar?
0: Sí, yo creo que nosotros vamos a retomar la próxima semana. Estamos esperando efectivamente qué es lo que ocurre, o sea, que baje un poco la intensidad del sistema frontal para que se puedan hacer los análisis de cómo están los establecimientos educacionales y ver si efectivamente podemos reingresar de manera normal el día lunes. Eso lo vamos a analizar, yo creo que mañana. O dentro del transcurso de estos días para poder avisarle a nuestra comunidad educativa si estamos en condiciones o no a través de nuestros establecimientos educacionales para volver en ese sentido. Y obviamente que si alguna persona en Hualpén necesita, ¿no es cierto?, a través de la complicación que pueda tener en su vivienda algún albergue, tenemos disposición también para poder tenerlo. Y a las personas obviamente en situación de calle. También tenemos, ¿no es cierto?, nuestro albergue ahí en la calle Holanda con Altona, Altona específicamente 2779, en donde funcionamos las 24 horas del día.
1: Perfecto, alcalde Miguel Rivera, conversando con la radio sobre lo que está pasando en la comuna de Hualpén. Gracias, alcalde.
0: Dale, Luis, gracias, gracias.
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1: Actualizamos información con Verónica Valenzuela.
4: Continuamos en el sector Salinas, en la comuna de Talcahuano, ahora en un comité habitacional que está establecido acá en el sector. Vamos a conversar con una de las vecinas porque acá sí se vieron afectados con el ingreso de agua a sus viviendas producto del rebalse del canal Algaete. ¿Su nombre nos decía?
5: Muriel Buenol.
4: ¿Qué es lo que ocurrió acá? El agua sí ingresó a su vivienda,
5: sí.
4: ¿Generó pérdida?
5: Sí, pues generó pérdida, alrededor de 10 centímetros entró el agua, 20, 10, 20 centímetros del agua a la casa, entró por abajo, los dormitorios, baños, cocina, o sea, se perdió todo lo que es la parte de piso. Todo húmedo, tuvimos que levantar todas las cosas, el agua nos sobrepasaba las rodillas fuera de la casa y en realidad igual es fome porque siempre va a pasar mientras el canal se suba, lamentablemente esta vez fue mucho más de lo normal porque fue cosas de segundo y ya no se podía hacer nada. Quedamos de brazos cruzados, lamentablemente, y esperar, igual nos ofrecieron ayuda y esperar que pase luego esto nomás, porque baje el canal y volver a levantarnos nomás, que no nos va a quedar de otra.
4: ¿Se les aplicó la ficha FIBE?
5: Sí, se nos aplicó la ficha FIBE, dijeron que iba a llegar ayuda aquí de emergencia, que es lo que más vamos a necesitar, tratar de humedecer la casa, que igual es un poco más difícil porque la casa es de madera. Entonces ahí esperar con los días nomás que va a seguir pasando, que pare la lluvia y que el canal no se vuelva a subir tanto como ahora.
4: ¿Cuántas viviendas más se han visto en la misma situación?
5: Son alrededor de 12 viviendas que están en la misma situación. En este caso sí la más afectada es mía, pero son casi 12 viviendas las que se nos subió el agua entre medio del piso y por las puertas.
4: Que faltó precaución, prevenir esto.
5: Sí, faltó prevenir, se sabía que se venía este temporal, nosotros igual como vecinos nos pusimos de acuerdo y todo, pero fue poco, porque igual teníamos saco y todo, pero fue poco lo que no pensamos que iba a ser tanto, porque fue cosa de segundo que se nos inundó la casa. Entonces nosotros igual teníamos un poco de sacos de arena, no habíamos como vecinos

0: Me organizaba para limpiar y todo, pero fue mucho. Fue más de lo que pensábamos.
1: Gracias. Bueno, las palabras ahí de una de las vecinas de este sector, el Comité Villa del Sol, acá en el sector Salinas, en la comuna de Talcahuano, 12 viviendas que se vieron afectadas por el ingreso entonces de agua a raíz del desborde del canal Gaete acá en la comuna de Talcahuano. Ya se está aplicando las fichas FIDES a las familias que se vieron afectadas. En el lugar, Bío Bío, la radio.

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1: Buenas tardes, amigos de la radio. Lo siguiente, camino Concepción-Santa Juana, kilómetro 32 más o menos, cayó un árbol grande a la ruta. Se cortó la mitad, y está la otra mitad obstruyendo la vía derecha de Conce hacia Santa Juana, para que tengan precaución los conductores. Gracias.
2: 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A propósito, hace poquito entregaron reporte de vialidad y, claro, la ruta 156, que es la ruta de la madera, está operativa, pero con precaución el kilómetro 29, a propósito de lo que nos daba cuenta nuestro auditor por una caída de un árbol. Ya la empresa Frontel está trabajando ahí en ese lugar para reponer los servicios correspondientes, así que estamos atentos a tus mensajes y por supuesto a lo que nos van entregando los estamentos correspondientes, en este caso Vialidad. Por ejemplo, también está la ruta 150, está operativa con precaución, porque en distintos sectores hay algunos temas, obviamente, donde

está la dirección de vialidad monitoreando. 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Nosotros esperamos tus comentarios. Por ejemplo, nos escriben bastante desde San Pedro La Paz, en el sector de Bayona. Está completamente inundado, nos dicen desde allá. Además, lo que encuentran irrisorio, nos dicen, es que llaman al municipio y les dicen que vayan a buscar allá al municipio sacos de arena para poder evitar que lleguen a sus casas. Y dicen, pero ¿cómo los vamos a buscar si no podemos salir? Así que nos han escrito bastante desde allá, el sector de Bayona. Nos han enviado varios videos que dan cuenta precisamente que la situación está bastante complicada y están pidiendo desvío también que llegue al sector A, ¿eh?, para que puedan ir también a solucionar todo este problema, porque bueno, está bastante complicado ya llegando a las viviendas. Por ejemplo, en calle Ainhoa, el sector Bayona, el agua entrando a las casas, el parque residencial Bayona, el agua obviamente está entrando. En calle Los Acacios también, Villa San Pedro, está bastante complicado allá, pero claro, molestos porque llaman al municipio y les dicen, vengan a buscar sus sacos de arena, ¿no? Dicen, pero ¿cómo vamos a salir si no hay agua? Y también llaman a Esvío para que puedan ir a ayudarlos también a destrabar ahí lo que pueda estar complicando la salida de las aguas servidas, qué sé yo. Es parte de los llamados que nos hacen los vecinos, como siempre, nuestro WhatsApp, y nosotros como siempre los comentamos. 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Bueno, están todavía los cortes de energía. Nos preguntan cuándo llega la luz en los sectores de Talcahuano, Medio Camino, con Ejército. Bueno, hay algunos lugares donde nos da cuenta CGE que a las 6 de la tarde hay algunos sectores donde está previsto el retorno de la energía, pero eso, claro, es parte de la actualización. Ustedes pueden ingresar a la página de CGE, donde aparece el mapa de cortes, y ahí aparece en rojito, donde ustedes pueden ir pinchando y aparecen los cortes y los horarios de reposición. Nos escriben de Los Canelos, en San Pedro de la Paz también están con corte de energía. No, son muchos, muchos, muchos sectores los que nos escriben, así que a todos los que nos dan cuenta de los lugares donde están cortada la energía y aún no vuelve, les agradecemos, por supuesto, pero no podemos hacer más que darle la información que la misma CGE tiene en sus redes sociales. Y según la SEC, solo para actualizar, ha ido aumentando el número de personas sin suministro eléctrico. Ya van en 118.913 personas en la región del Biobío. Ah, ojo ahí con ese datito, porque no es menor. Sabemos que están trabajando a full las empresas correspondientes, pero claro, es una pregunta constante que nos hacen a nuestro WhatsApp. Nosotros felices de responder, pero claro, va a depender del sector y de la hora de reposición. 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

0: Tomamos contacto nuevamente con Verónica Valenzuela.
1: 12 viviendas resultaron inundadas a raíz del desborde del canal Gaete acá en la comuna de Talcahuano. Hablamos del sector Salinas, específicamente los daños se generaron en el comité Villa del Sol. Son 12 viviendas de las cuales se les ingresó el agua a sus viviendas, causando daños y pérdidas en la mayoría en los suelos. Es a raíz de eso entonces que también se les ha aplicado la ficha FIBE a estas 12 familias de este sector. También por parte del municipio se ha indicado que se va a facilitar materiales de construcciones para poder hacer estas reparaciones a los suelos y también a las techumbres que también sufrieron afectación a raíz de las fuertes rachas de viento que se generaron a raíz de este sistema frontal que estaba presente en la región. 12 familias, 12 viviendas afectadas entonces por inundaciones a raíz del desborde del canal Gaeta acá en la comuna de Talcahuano. En el lugar, Bio Bio, la radio.
0: Oye, nos escriben también de la población de Nuevo Hualqui. Nos dicen, están ahí también bastante complicados con el agua. Hualqui también ha tenido problemas, sobre todo ahí en el centro de la ciudad, con calles inundadas. Así que gracias ahí a quienes nos van escribiendo. Bueno, en calle Barranquilla, en el Cerro Saror de Talcahuano, no tienen luz también. Eso obviamente es parte de lo que les hemos estado contando. Nos preguntan los horarios de reposición. La verdad es que no tenemos el horario exacto de cada una de las reposiciones. Eso depende de CGE, que lo van estimando, digamos, en su página. Y ahí va a depender del sector, el lugar. A veces nombran una hora que es como el asta.

0: muchas veces llega antes. Así que creo que volvió en el sector de Navi Sur hace algún ratito atrás, nos decían y no, nos escribían. Se me pasó ahí a lo mejor en, dentro de todo. En Boca Sur también siguen con el suministro cortado. Pero claro, también están, vuelvo a insistir, escribiéndonos mucho el sector de Bayona. Así que ojalá ahí en San Pedro de la Paz puedan ir a verlo, obviamente, los del municipio. ¿Ah? Bueno, sigue repitiéndose con respecto a los las preguntas con respecto a la lluvia. Perdón, al de la energía. Es que estaba mirando acá otro video que nos va llegando. Se repiten mucho los del sector de Bayona, San Pedro de la Paz. Y bueno, se sigue repitiendo eso, así que la verdad es que exactamente no les podríamos dar una hora a cada uno exactamente, pero sí los podemos invitar a que se acerquen a la página de CGE donde puedan ahí ver cada uno de sus lugares. Mauricio Gándara, estamos contigo.
1: Sí, para darles cuenta de una situación que se produce en San Pedro del Valle, está bloqueado el acceso tradicional, el acceso principal a San Pedro del Valle, producto de la acumulación de agua que existe en este lugar. Está restringido el paso, no pueden pasar ningún tipo de vehículos, hay conos delimitando el ingreso, por lo tanto el acceso es por calle Bayona. Esta agua todavía no ha sido evacuada y se encuentra acumulada en este sector, en San Pedro de la Paz, reiteramos, en el acceso a San Pedro del Valle y también al sector de Bayona en San Pedro de la Paz, totalmente cerrado, hay que tomar otras vías para poder acceder. 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
2: Buenas tardes, amigos de Radio Bío Bío. Para las personas que circulan desde Concepción a San Pedro por el puente Chacabuco, al llegar al sector de San Pedro, al terminar el puente, el semáforo que indicaba alternativas izquierda y derecha con flecha verde está girado. Hay una flecha verde que indica seguir recto, en circunstancia que de ambos lados, Santa Juana o San Pedro, tienen verde también. Por favor, tengan cuidado y pongan atención. La flecha verde está girada, corresponde a una luz roja.

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3: 4 de la tarde en punto y te contamos que en Mulchen se ha registrado la caída de un gran pino sobre el tendido eléctrico, lo que generó una explosión en el lugar. Maricel Venegas con los detalles.
4: Sí, dentro de las afectaciones en la provincia del Biobío, producto de este sistema frontal que afecta a la zona con gran intensidad, con harto viento y también con bastantes precipitaciones en el sector de Campamento, en la comuna de Mulchen, se ha registrado la caída de un gran pino en un sector forestal donde pasa el tendido eléctrico. Este pino ha caído encima de este tendido eléctrico y ha generado un gran corte con una explosión incluso de este tendido eléctrico, como indicábamos, este sector Campamento en la comuna de Mulchen. Los vecinos están solicitando ayuda a la empresa eléctrica Frontel debido a la peligrosidad que reporta también el que se haya generado este incidente producto del sistema frontal, como indicábamos, en el sector de Campamento en la comuna de Mulchen. 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
3: Sanos y salvos, fueron rescatados dos hombres que habían quedado varados en una isla del río Biobío, en la comuna de Negrete. Nos informa Mario Tapia.
5: Hace pocos minutos, el comandante del Cuerpo de Bomberos de Negrete, Eduardo Torres, señaló y confirmó que las dos personas que estaban siendo rescatadas, dos personas adultas, habitantes de Negrete, desde el río Biobío, están sanas y salvas, en buenas condiciones de salud, y fueron ya rescatadas y se encuentran en sus domicilios en buen estado, según se dijo. Este rescate demoró unos minutos debido a la complejidad climática que aún afecta a la provincia de Biobío, con vientos de rachas de hasta 60-70 km por hora e intensas precipitaciones. Por tanto, como dijo el comandante Torres, que fue un rescate complicado pero rápido y que afortunadamente las dos personas están en buen estado de salud ya en sus domicilios. Biobío, la radio.
3: En Ñuble activan código azul para ir en ayuda de personas en situación de calle. Guillermo Escárez nos cuenta.
6: El Ministerio de Desarrollo Social y Familia anunció la activación extraordinaria del programa Código Azul en 7 regiones del país, entre ellas la región de Ñuble, debido al sistema frontal que afecta a la zona centro-sur y que traerá lluvias y bajas temperaturas junto a condiciones de riesgo para las personas en situación de calle. La medida estará vigente a contar desde este jueves 16 y hasta el lunes 20 del presente mes, como parte de un plan de contingencia que considera despliegue de equipos móviles para entregar abrigo, alimentación y, cuando sea necesario, el traslado de personas hacia albergues, brindando una protección frente a las adversas condiciones climáticas. En la región de Ñuble, la activación extraordinaria comienza por la ciudad de Chillán, donde los equipos recorrerán distintos sectores para asistir a quienes más lo necesitan, reforzando la ayuda destinada a las personas en situación de calle. En la región de Ñuble, Bío Bío, la radio.
3: Más de 210.000 clientes están sin energía en la Araucanía. Los detalles con Amparo Montoya, de Radio Vivió, en Temuco.
7: Sigue la lluvia y el viento en la región de la Araucanía, en donde 210.773 clientes están sin energía a esta hora. Así lo indica también la Superintendencia de Electricidad y Combustibles. Entre las comunas más afectadas está Villarrica, con 36.964 clientes sin energía, también Pucón con 19.690. En esta zona, además, entre Villarrica y Pucón, está cortado el tránsito debido a árboles y postes que cayeron sobre la ruta. Específicamente, 6 postes y 2 árboles derribados por el

0: fuerte viento que se registra en la Araucanía, en donde para esta jornada se pronosticaron ráfagas de hasta 90 kilómetros por hora en las zonas del valle. En otras comunas también están afectados por los cortes de energía. En Temuco a esta hora son más de 18.200 los clientes en esa situación. Por el momento se desconoce la cantidad de puntos en donde están los problemas y que mantienen estos cortes de energía. Sin embargo, también desde las empresas de distribución eléctrica se indica que están desplegados, sin embargo, debido a la intensidad del viento, los trabajos son complejos. En Temuco, Bío Bío, la radio.
1: Vientos de hasta 104 kilómetros por hora se han registrado en el borde costero de la región de Valparaíso. La información es de Lucas Peña.
2: Así es, porque la Armada ha entregado un nuevo balance acerca de este evento meteorológico que está afectando a la región de Valparaíso, donde entregaron los siguientes antecedentes. En primer lugar, en el borde costero se han registrado vientos que han llegado a una velocidad cercana a los 104 kilómetros por hora. En lo que respecta a la acumulación de agua en algunos puntos de la región de Valparaíso, se han llegado a registrar cerca de 8 milímetros de agua caída, y además la Armada recordó que nos mantenemos actualmente con un aviso de marejadas anormales que se han sentido en el borde costero de la región de Valparaíso. Las precipitaciones por lo menos se van a mantener constantes hasta la madrugada del sábado, según la información que fue entregada por la Armada hace unos minutos en el contexto de este evento meteorológico. En la región de Valparaíso, Bío Bío, la radio.
1: Y en otras materias, los diputados oficialistas Tomás Kass y Catalina del Real valoraron la aprobación del bono extraordinario de apoyo para la niñez. Más detalles con Josefa Giamano.
3: Según comentaron los parlamentarios, el beneficio económico contempla un monto de 30.000 pesos. Está destinado a niños de hasta 13 años pertenecientes al 80% de la población más vulnerable del país. Por su parte, Tomás Kass, el diputado de Evópoli, destacó el valor del acuerdo político en medio de un escenario financiero que a su juicio es complejo, mientras que la diputada republicana Catalina del Real expuso que cerca de un 25% de los niños, niñas y adolescentes viven en situación de pobreza por ingresos y un 22,5% enfrenta pobreza multidimensional, argumentando que respalda este bono extraordinario principalmente porque puede significar una gran ayuda concreta cuando el presupuesto familiar no alcanza.
1: 4:07 PM. Finalizan las noticias del Informador.
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5: Reino con Manuel Rodríguez, el semáforo está a vuelta, hay varios semáforos, Manuel Rodríguez está sin energía eléctrica, en especial también el de Manuel Rodríguez con Paicaví. La gente que toma Paicaví para tomar el Manuel Rodríguez está sin semáforo.
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0: Coblón, en sector de Hualpén, entre calle Puerto Saavedra y Nueva Imperial, hay un poste que está electrificado. ¿Eh? Ojo ahí también a las empresas que hacen el trabajo de reposición del suministro eléctrico, porque, claro, ahí está bastante grave la situación cuando ya llevan energía. Lo otro que nos han escrito, y ya se los voy a comentar, es sobre una cornisa de un edificio que cayó. 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Les decía que nos llegan avisos de un edificio, particularmente el edificio ubicado en Cochrane 1164. Esto es entre Orompeyo y Ongolmo. Se ha desprendido material del revestimiento quedando en las cornisas con riesgo de caer a la calle. Se espera que sea retirado y se advierte transitar con cuidado. Este es el edificio Cochrane 1164 acá en Concepción. Y claro, nos mandan las imágenes que hay varios que quedaron ahí en una cornisa, claro, se desprendió parte del edificio, quedan algunos en la cornisa y están a punto de caer ahí a la calle, así que también son los mismos habitantes de este edificio que nos dan cuenta de esa situación, ¿eh? Así que vamos a estar atentos a aquello. Y también estamos atentos a lo que nos va a contar Camila Elso. Camila.
1: Sí, estamos en contacto telefónico a esta hora con el director regional del SEC Bio Bio, Manuel Cartagena. Director, ¿cuál es la afectación del suministro de electricidad?
2: Buenas tardes. Bueno, en línea con el pronóstico meteorológico y el ingreso del frente de mal tiempo con alto nivel de viento sobre la zona, la región registró un pic de 131.890 clientes a las 13 horas y actualmente estamos con una afectación de 118.915 clientes. Esta es una situación dinámica. Nosotros tenemos este dato publicado para cualquiera persona que acceda a www.sec.cl.
1: ¿Cuáles son las comunas que mayor afectación tendrían?
2: En general, durante toda la mañana ha estado bien afectado el Gran Concepción, fundamentalmente Talcahuano, Concepción. Actualmente está la afectación mayor centrada en Coronel con 20.165 clientes, San Pedro de la Paz con 13.406 clientes, Concepción con 10.063 clientes y también Nacimiento con 9.490 clientes afectados. Tenemos una situación muy dinámica, las brigadas se encuentran trabajando. Recordar de que se amplificó por 4.04 veces la dotación de brigadas para la región. Esto significa un universo de más de 700 personas dedicadas a la reposición del servicio. Por lo tanto, ahora que el viento ha declinado, lo que viene es el proceso de recuperación gradual de cada una de estas fallas que están afectando a la región.
1: Director, y bueno, lo que se pregunta a la comunidad es ¿en qué horario podría volver la energía a las comunas?
2: Eso es difícil de pronosticar. En general, con una afectación de este nivel, con el nivel de viento que hemos tenido, ha habido bastante destrucción del inventario, por lo tanto las compañías tienen allí una labor de reposición continua y permanente. Por lo tanto, lo que nosotros podemos ir informando es la recuperación neta, más no todavía un pronóstico de horizonte de tiempo, dado que todavía hay muchos daños que se están en evaluación.
1: Es decir, ¿podrían estar personas el día de mañana incluso continuar sin luz?
2: Con este nivel de daño que hemos observado en la red, lo más probable ahí es llamar a la comunidad, que también poder comprender de que la compañía no tiene el registro en cada medidor. Por lo tanto, quienes estén afectados por interrupciones de suministro, quienes hoy día no tengan servicio, poder reportar su situación, hacerse visible a través de www.sec.cl en los teléfonos celulares, en el navegador del celular, y ahí aparece la opción corte de energía sin luz como una opción necesaria también para hacerse visible y poder ponerse y asegurarse que estén en el mapa de afectaciones de la comunidad. La empresa en esta etapa tiene grandes circuitos afectados y por lo tanto esa información la tiene, de qué sectores están sin energía.
1: Muchas gracias. Escuchaban entonces palabras de parte del director regional SEC de la Superintendencia de Electricidad y Combustible en la región del

0: Bio Bio Manuel Cartagena, Bio Bio, la radio.
1: Bueno, y solo para actualizar lo que nos contaba Camila Elso, hay en la región del Bío Bío 123.733 clientes sin energía. Vamos ahora a tomar contacto con John Vallejos.
2: Tras el sistema frontal que está afectando a nuestra región, desde el Ministerio de Obras Públicas reportan que todas las rutas concesionadas de la región continúan siendo operativas. Pero sin embargo, desde la Dirección de Vialidad reiteraron el llamado a conducir con extrema precaución, ya que en varias vías presentan derrumbes menores y trabajos de limpieza en este momento. Entre ellas está la ruta 150, 160, ruta La Madera y distintos caminos de la provincia del Biobío y Arauco. Según el Ministerio de Obras Públicas, hasta el momento la principal complicación que se registra en ruta es la 533 en la comuna de Los Ángeles, que permanece interrumpida debido al aumento del caudal en el sector Canal Cuel. Recordemos que el tránsito se mantiene suspendido en ese sector y las autoridades habilitaron un desvío por la ruta Q61 y los Copihues. Por lo mismo, el llamado es a la precaución y a utilizar las rutas alternativas. 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

0: Hola, buenas tardes. Mire, calle Lebu, esquina Quinchao, población Villa Hermosa en Hualpén, hay una rotura de matriz, por lo que va a afectar el consumo, suministro de agua. Gente de Río ha ido llegando, pero para que la gente esté atenta, que luego se le va a cortar el suministro. Que estén bien, chao.
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2: Se confirmó esta tarde el fallecimiento de un hombre luego que sufriera la caída de un árbol encima, hecho ocurrido en la comuna de Negrete. Nos informa Mario Tapia de Radio Bio Bio en Los Ángeles.
3: La Brigada de Homicidio de la Policía de Investigaciones se encuentra abocada a las investigaciones de la muerte de una persona de sexo masculino que durante esta jornada sufrió un accidente en la ruta Q180 que une Los Ángeles con Nacimiento, a la altura de la comuna de Negrete, donde le cayó un árbol encima, falleciendo luego en el hospital de Los Ángeles, según se ha informado durante esta tarde. Esta persona había estado tratando de sacar un árbol que había caído por efectos del viento precisamente en la ruta y le cayó otro árbol precisamente a raíz del fuerte viento reinante, sobre todo durante esta mañana, en el sector de la comuna de Negrete, la ruta Q180 que une Los Ángeles con Nacimiento. Se informó que a raíz de las graves heridas recibidas por este impacto que le provocó la caída del árbol, falleció en el hospital de Los Ángeles durante esta tarde. 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

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Seguimos avanzando en esta jornada, día jueves, sí, jueves, que, bueno, tiene bastante emergencias que hemos estado contando. 4 de la tarde ya con 30 minutos. 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Oye, nos escriben hace mucho rato que dicen que está una alarma de la línea, de un cruce de la línea del tren entre Ongolmo y Argentina. Por... donde pasa la línea férrea, nos dicen, está, bueno, sonando una alarma hace mucho rato y no pasa absolutamente nadie, la barrera está arriba, así que están los vecinos bastante complicados con eso. 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

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Bueno, la verdad es que son muchas las personas las que nos escriben a qué horas más o menos llega el suministro eléctrico. Mira, yo voy a hacer un recorrido así lo más rápido posible de la página de CGE, donde usted puede entrar ahí en CGE, en el mapa de afectación, ponen su comuna, su sector y les la arroja la hora estimada. Mira, por ejemplo, acá en San Pedro de la Paz, en el sector, por ejemplo, en calle Galvarino, en todo ese sector, dice que cerca de la medianoche, a las 00:30 minutos. Un poco más allá, en el sector de... voy a hacer un pequeña ampliación para poder ver bien el detalle. Mira, por ejemplo, acá en el sector de Daniel Bermar, Rodríguez Aldea, Boca Sur, Caleta Alto Rey, Boca Sur Viejo, por ahí, por todo ese sector, dice que se repondrá cerca de las 2:30 de la madrugada. ¿Ya? Haciendo un recorrido rápido por los sectores, ¿ah? Aquí en el sector, por ejemplo, en San Pedro, el sector Santa Isabel, por ejemplo, dice que va a ser cerca de las 4:30 de la madrugada. Ah, esto en San Pedro de la Paz. Acá hay otro sector, pero no lo puedo divisar bien, que está, bueno, cerca de la Laguna Grande de San Pedro. Dice que se va a reponer a las 2:30. Ahí son 12 clientes afectados. Vamos a seguir recorriendo, por supuesto, algunos sectores más, pero claro, también quiero contarte que en MCT, Materiales de Construcción, están Vasco Núñez de Balboa, 9067 en Hualpén. Y veamos precisamente lo que pasa en la comuna de Hualpén. Así, bueno, varios cortes acá en Hualpén, ¿eh? A ver, uno que va por Colón, donde se forma la Feria Libre de Hualpén, por todo ese sector a la 1:00 de la madrugada. Cruza incluso hasta la Avenida Las Golondrinas, por el frente del casino a la 1:00 de la madrugada. Y lo que está por Arteaga Lamparte, por ahí por todo ese sector, y que toma también algo de brisas del sol, eso dice que se va a reponer, bueno, eso ya pasa a ser Talcahuano, eso se va a reponer a las 6:00 de la tarde. Y siguiendo en Talcahuano, bueno, aquí hay un corte grande que incluso llega hasta Caleta Chome, Parque Museo Pedro el Río Seneartu, Peñuela, Caleta Lenga, todo ese sector que tiene un solo grupo a la 1:30 más o menos de la mañana. Y así se va movilizando el mapa. Nosotros, bueno, lo estamos monitoreando, pero es difícil poder dar con cada uno de los sectores. Así que ahí por lo menos vamos mostrando un poquito hacia grandes rasgos a qué hora está estimada la reposición del servicio. 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

0: Vamos a ampliar información sobre un fallecido junto a Camila Elso.
1: Sí, estamos en contacto telefónico a esta hora con Alfredo Carvajal, gerente de Sociedad Concesionaria Ruta Nahuel Buta, debido a este accidente que se registró durante esta jornada. ¿Qué nos puede comentar respecto a qué fue lo que ocurrió?
2: Muy buenas tardes. Lo que ocurrió fue lo siguiente. Durante horas de la mañana, un árbol cayó sobre la carretera, sobre la concesión, a la altura del kilómetro 25 de esta, y el trabajador fallecido junto con otros miembros de su equipo fueron a atender para poder desplazar y sacar ese árbol de la carretera. Cuando estaban haciendo labores de señalética para demarcar ese árbol, es y evitar que otros usuarios de la carretera pudieran chocarlo, lamentablemente y debido a las fuertes ráfagas que están ocurriendo producto de este temporal, cayó un nuevo árbol sobre la carretera que impactó directamente a esta persona, quien fue, de forma muy lamentable sin duda, quien fue atendido por la ambulancia de la sociedad concesionaria, fue llevado al hospital de Los Ángeles, de nacimiento, desde donde fue derivado posteriormente al hospital de Los Ángeles, donde finalmente falleció. Muy lamentable. Era un trabajador de un subcontratista de la sociedad concesionaria.
1: Claro, eso precisamente le iba a consultar, si él pertenecía a la ruta, estaba realizando otros trabajos, ya habían despejado la ruta.
2: Estaban en el proceso de despeje de la ruta, era un trabajador de un subcontrato, o de un subcontratista de la sociedad concesionaria. Estaban despejando la ruta cuando ocurrió este trágico hecho.
1: Muchas gracias. Y escuchamos entonces la versión oficial de parte de la concesionaria Ruta Nahuel Buta por este lamentable accidente que se registra una vez a un trabajador le cae un árbol cuando estaban realizando trabajos de despeje en la vía. 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

8 minutos nos separan ya de las 5 de la tarde. Bueno, de a poquito va llegando el suministro eléctrico a algunos lugares. Nos escriben, por ejemplo, en las inmediaciones de Plaza Cruz, aquí en Concepción, ya llegó la energía, pese a que decía que se iba a reponer a las 6 de la tarde. Muchos nos están escribiendo con respecto a esos horarios. Bueno, son estimaciones que entrega CGE. Es una actualización que ustedes pueden encontrar en el mapa de afectación en la página de CGE. Y claro, tienen que tener ojo porque esa se va actualizando, tiene un tiempo de desfase y además también nos decía Camila Elso, que conversaba un ratito atrás, que hay que llamar a CGE para avisar que nuestro sector está o que nosotros estamos sin energía porque no aparece de forma automática. Ah, eso es súper importante poder recalcar. Y obviamente recuerden que nosotros vamos a estar aquí junto a ustedes, escríbanos a nuestro WhatsApp para que nos vayan comentando los sectores que por supuesto se van complicando cada vez más. Sigan compañía de la radio y llegan las noticias.

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8: ¿Qué tal? ¿Cómo están? Bienvenidos al Informador de las 17 horas. Vamos a contarles más detalles del fallecimiento de este trabajador de una empresa subcontratista que realizaba trabajos de despeje en la ruta Nahuel Buta. Nos cuenta de esto Camila Elso.
9: Sí, ampliamos la información sobre este trágico accidente en el que se vio involucrado un trabajador que realizaba trabajos de despeje de la ruta por la caída de un árbol cuando fue impactado por otro árbol debido a las fuertes ráfagas de viento en la región del Biobío, específicamente en la ruta Q180, aproximadamente al kilómetro 25. Según la información oficial que entregó la concesionaria, Nahuel Buta indicó que él y otros trabajadores fueron llamados a realizar el despeje de la vía por la caída de un árbol. Estaban realizando las delimitaciones, demarcando el lugar con conos cuando a raíz de las fuertes ráfagas de viento cayó un árbol sobre uno de los trabajadores, quien fue trasladado hasta el hospital de nacimiento, luego posterior a ello trasladado hasta el recinto asistencial de Los Ángeles, donde se confirmó su deceso a raíz de la gravedad de sus lesiones. Se trata de un hombre de 52 años, quien pertenecía a la empresa subcontratista, la empresa Tokiwe. Debido a este accidente de la caída de un árbol en la ruta Nahuel Buta, la región del Biobío. 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
8: Bien, le contamos ahora que 150 antenas han resultado afectadas por el viento en la Araucanía. Además, miles de clientes siguen sin energía. Tiene más detalles Amparo Montoya de Radio Biobío en Temuco.
10: Para actualizar la información respecto a los clientes que se mantienen sin energía hasta ahora en la región de la Araucanía, llegando a 198.571, según informa la Superintendencia de Electricidad y Combustibles. La comuna más afectada es Villarrica, con 35.766, Temuco con 26.930 y Pucón con 19.677. Recordemos que además la ruta entre Villarrica y Pucón se encuentra con tránsito interrumpido debido a la caída de dos árboles y seis postes en los cuales se trabaja entonces para retirarlos. Por otra parte, también el Seremi de Transportes y Telecomunicaciones en la Araucanía, Rodrigo Lagos, indicó que hay 150 estaciones o antenas con algún grado de afectación en la región de la Araucanía, y esto ha generado problema en las comunicaciones, en donde personas, clientes de algunas compañías, han quedado sin señal. Es parte entonces de lo que deja este sistema frontal en la Araucanía. En Temuco, Bio Bio, la radio.
8: 13 familias damnificadas por voladura de techumbres y más de 44.000 clientes están sin suministro eléctrico en la región de Los Ríos, producto de los vientos en la zona. Nos informa Carlos López de Radio Bio Bio en Valdivia.
11: La región de Los Ríos está en alerta temprana preventiva por vientos, los que a la fecha han provocado la caída de árboles y voladura de techumbres. El director regional de Senapred, Daniel Eprej, dijo que 11 viviendas han tenido daño menor y otras 4 están con daño mayor no habitable, sumándose otras 20 viviendas que están en evaluación. La autoridad agregó que estas principales afectaciones a viviendas se han dado en Futrono, en Panguipulli y en Paillaco. Además, unos 44.000 clientes en la región de Los Ríos están sin suministro eléctrico, principalmente las comunas de

0: Puyi, Lanco, Payaco, Mafil y Valdivia. También Infutrono dijo, una torre de telecomunicaciones cayó sin causar daños a terceros y que la compañía propietaria está retirando en estos instantes los componentes eléctricos de esta infraestructura. Todo esto como consecuencia de los vientos de moderados a fuertes en la región de los ríos que incluso han llegado a rachas de hasta los 90 kilómetros por hora. En Valdivia, Bio Bio, la radio.
1: Bueno, ahí Martín Arrau destacó la detención del integrante de la resistencia mapuche, Lafkenche, insistió en reforzar la seguridad en la macro zona sur. Tiene más detalles de esto Gabriela Piña.
2: Así es, a través de su cuenta de X, el ministro de Seguridad Martín Arrau valoró la detención de Pedro Macheo Raimán por parte de la Policía de Investigaciones, quien es vinculado a la resistencia mapuche Lafkenche y es investigado por el asesinato de Moisés Orellana. En la publicación, Arrau señaló que este procedimiento demuestra que quienes huyen de la justicia pueden permanecer ocultos durante años, pero finalmente son capturados, y también destacó la necesidad de avanzar en la recuperación de la seguridad en la macrozona sur y afirmó que el Estado debe mantener una postura firme frente a hechos de violencia.
1: Es todo en informaciones, son las 17 horas con 6 minutos.
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0: con el sistema frontal en la región del Biobío, que ha afectado a miles de familias. Y a ver, a miles de familias digo, porque muchos están, por ejemplo, con problemas del suministro eléctrico en diferentes zonas, comunas de la región del Biobío. Y para hablar de aquello, justamente estamos ya en contacto telefónico con el director regional sur de CGE, Cristian Bachur. Cristian, ¿qué tal? Buenas tardes.
1: Buenas tardes, Hans.
0: A ver, primero, ¿cuál es el balance que se hace hasta ahora, 17 horas con 16 minutos, respecto de los cortes que ha afectado a la electricidad en diferentes comunas de la región del Biobío? ¿Cuántos clientes, al menos de CGE, están afectados por ahora?
1: A ver, primero que todo, Hans, comentarte que el frente ha golpeado bastante fuerte. Hay un nivel de destrucción importante de las redes eléctricas, lo que nos tiene hasta ahora con más de 58.000 clientes sin suministro eléctrico en la región del Biobío. Es importante mencionar que me refiero a clientes CGE, ¿bien? ¿Dónde tenemos la principal concentración, Hans? A ver, en estos momentos Coronel está con 18.600 clientes sin suministro, seguido por San Pedro de la Paz con 13.300, luego Concepción con 9.900 y Hualpén con 7.000 clientes, ¿bien? Tenemos afectación, por supuesto, también en otras comunas. Sin embargo, estas son las que en estos momentos concentran la mayor cantidad de clientes sin suministro.
0: Perfecto. A ver, yo sé que esto es muy complicado, de hecho hemos estado también revisando el mapa que ustedes tienen siempre disponible a través de la página web y los tiempos también de reposición del suministro eléctrico. Hay también importante cantidad de cuadrillas que están trabajando en los lugares de las emergencias, pero ¿cuál es el tiempo que tendrán que esperar justamente los clientes para poder ver repuesto el servicio?
1: A ver, lo primero es comentarte que el pic de viento está pronosticado hasta las 17 horas, por tanto ya estamos entrando de alguna otra manera en un declive del frente climático. ¿Por qué es importante mencionar esto? Porque nosotros tenemos un catastro de fallas, sin embargo, a partir de ahora ya inicia una etapa distinta. ¿Qué es lo que vamos a hacer ahora? Iniciamos un nuevo proceso de revisión, vale decir, un despliegue completo de revisión de las redes eléctricas para revisar aquellas fallas que en este momento no estén pesquisadas, y por supuesto, dado que las condiciones climáticas cambiaron, se inicia un proceso ya de reconstrucción un poco más ágil, ¿bien? Hablar de tiempos de reposición sería sumamente irresponsable, por la sencilla razón de que aún no tenemos un catastro completo de la real afectación. Tenemos una foto parcial, pero esa foto ha ido mutando hora a hora, ¿bien? Como te digo, el viento recién, de acuerdo a los pronósticos, debiese de empezar a bajar ahora. Sin embargo, es importante transmitirle a los vecinos y vecinas de la región que tenemos un despliegue importante de recursos, tenemos más de 100 brigadas trabajando en terreno, el trabajo es 24 horas, o sea, no paramos en la noche, y por tanto vamos a estar trabajando, como siempre, definiendo ciertos criterios, fallas más antiguas, fallas que permitan recuperar mayor cantidad de clientes, pero claramente esto no va a ser rápido, hay un esfuerzo importante de cara a lo que viene.
0: Respecto de la información que ustedes están manejando, ¿por qué? Porque nosotros recibimos una cantidad increíble de mensajes de la gente que está sin energía eléctrica. Nos llaman por teléfono también, intentamos responder la mayor cantidad de información que tenemos también disponible nosotros a través de ustedes, a través de la página web de CGE. Pero, por ejemplo, nos escribían cerca del mediodía desde Palomares, nos decía, estamos sin electricidad, y en el mapa no aparecía. Ellos también como vecinos revisaban y no aparecía en el mapa. Nos escriben también ahora del sector San Francisco, calle Los Araucanos, en Talcahuano, dicen, no aparecemos en el sistema. ¿Qué problema hay ahí ahora como para que le podamos responder a los vecinos también de estos sectores?
1: No es un problema del sistema como tal. Básicamente hoy día las empresas de distribución eléctrica podemos pesquisar fallas a nivel de subestaciones de distribución en media tensión. Sin embargo, ocurren también fallas en la baja tensión. Estas fallas en baja tensión podrían ser, por ejemplo, un problema que tengas tú en tu casa puntual, pero no necesariamente tu vecino de enfrente. La única manera de poder saber aquello es que tú efectivamente hagas un llamado y generes un reclamo. ¿Por qué? Porque en Chile no tenemos medición inteligente. Hace muchos años atrás, esta discusión se dio en el país y se tomó el camino de no avanzar con la medición inteligente. Y eso hace que hoy día, por ejemplo, una persona que tiene un problema puntual en su vivienda, las empresas no lo vamos a observar. Por tanto, dependemos del llamado. ¿Bien? Entonces, muchas veces ocurre esta situación y a partir de los reclamos nosotros vamos haciendo, obviamente, las impactaciones correspondientes en el sistema. ¿Bien? Esa es la razón por la cual tú vas a tener un grueso de clientes muchas veces que está impactado, pero podría ocurrir la particularidad, ¿no es cierto?, de que problemas que tienen que ver con situaciones puntuales

0: no estén registradas precisamente porque aún no se canaliza el reclamo. Bien, esa es la razón por la cual también es muy relevante el trabajo que te digo yo que vamos a desarrollar ahora, claro, que tiene que ver con un despliegue territorial importante. Hacemos un recorrido completo de las redes en una operación rastrillo que comienza ahora, que bajó el viento, y la vamos a estar extendiendo hasta eso de las 11 de la noche, precisamente para ya tener un pulso real de la situación, obviamente, en terreno, y que no se nos queden, obviamente, fallas sin pesquisar.
1: Ok. Esta situación, por supuesto, lo que ocurrió las últimas horas del día de ayer, también durante esta jornada, es una situación que no ocurre siempre. Pero también en la mañana nos escribían algunos auditores, por ejemplo, del sector de los puentes hacia Florida, y nos decía, a ver, ayer en la mañana se nos cortó la electricidad con un poco de lluvia. ¿Qué le respondemos también a esa gente?
0: La verdad de las cosas es que depende del sector de Florida. Florida no es todo BCG, por tanto no te podría decir
1: Esto era en Concepción, no, era en Concepción, porque claro, Florida es el puente 6 hacia adelante, pero esto era al inicio de los puentes, puente 1, más o menos por ahí nos decía este auditor.
0: Las redes eléctricas, y esto es importante entender, son aéreas, en su gran mayoría. Así está, esa es la infraestructura que actualmente tenemos en Chile. Tenemos redes que son aéreas. Estas redes aéreas están susceptibles de que cualquier cosa caiga sobre ellas. Cuando hay un viento que sea capaz de levantar una bolsa de basura, una hoja, o cualquier cosa que esté incluso en la calle, ¿no es cierto?, y que caiga sobre las redes, va a generar interrupciones de suministro. Es parte de la problemática. Esa es la razón por la cual es importante que tengamos conciencia respecto del rol que tienen las empresas de distribución eléctrica en cuanto al mantenimiento de las fajas de seguridad, pero también todo lo que tiene relación hoy día con, por ejemplo, la vegetación fuera de faja. Parte importante de la afectación que tenemos en estos momentos y que es muy destructiva tiene que ver con árboles que caen sobre las redes. Y estos árboles tienen proyección de caída. Y a partir de ahí, insisto, tenemos que empezar a tener la discusión como país respecto a la corresponsabilidad. Tenemos que ser capaces de hacer gestión de la vegetación. Y esto, insisto, no se circunscribe únicamente a la faja de seguridad de 5 metros que tienen que mantener las empresas de distribución. Porque si a 10 metros hay un árbol de 20 que tiene proyección de caída, tenemos que hacernos cargo de eso. Y eso es parte efectivamente de lo que tenemos que conversar. Caso contrario, cada vez que tengamos situaciones como esta, vamos a sufrir. Ahora bien, importante precisar, vientos de estas características, lluvia como la que ha caído ahora, son situaciones que en cualquier parte del mundo generan un impacto significativo, obviamente, en los sistemas eléctricos.
1: Sí, claro. Por eso hacía la diferencia respecto a lo que pasó desde ayer en la tarde hasta hoy día, pero claro, este auditor nos decía que fue ayer en la mañana con un poco de lluvia. Por último...
0: Lo que pasa es que es muy difícil parte de respuesta de temas que son súper puntuales y particulares. Quizás puede haber una razón. Pero comprenderás que es muy difícil poder darte una respuesta sin el conocimiento.
1: Sí. A ver, por último, las personas que son electrodependientes, ¿cómo pueden también verse un poco apoyados justamente por CGE? ¿Cómo se trabaja también allí?
0: Mira, es una muy buena pregunta. Nosotros en la región del Biobío tenemos más de 900 electrodependientes. Nosotros de manera preventiva iniciamos una entrega de combustible a todos nuestros electrodependientes. Partimos el día lunes, ¿ya?, haciendo entrega de combustible a todos nuestros electrodependientes. Los electrodependientes los tenemos identificados, ¿ya?, y georreferenciados. Por tanto, antes de que llegara el frente climático, se les entregó combustible. Vale decir que obviamente ya les hemos entregado generadores. Ellos tienen equipos de generación. Además de eso, tenemos canales de comunicación exclusivos con ellos y, por tanto, ante cualquier requerimiento particular, tenemos brigadas que son exclusivas y que se dedican efectivamente a revisar situaciones desde el equipo generador, nuevamente surtir de combustible. Por tanto, ese trabajo, como te digo, lo tenemos bastante afinado y se compone, como te digo, de manera preventiva, con entrega de combustible, entrega de generador y luego un monitoreo permanente durante las horas sin suministro, de manera tal de mantener a nuestro electrodependiente en condiciones óptimas.
1: Perfecto. Nos pregunto también por acá, por interno, ¿hay algún número al cual pueden, por ejemplo, comunicarse para hacer un trabajo a lo mejor un poco más cercano, más rápido?
0: Los tenemos agregados a grupos de WhatsApp. En la página web de CGE hay un banner. No me sé el número de memoria, esa es la verdad, okay. pero lo vamos a revisar, te lo damos ahora a terminar la entrevista para que lo puedan dar también en la radio. Pero pues, la verdad de las cosas es que los electrodependientes están todos, como digo, catastrados. Es importante mencionar que la categoría electrodependiente en Chile está establecida por ley. Existen requisitos para ser electrodependiente. Tiene que existir un proceso de inscripción para ser electrodependiente. Y eso es súper importante que la gente lo tenga en conocimiento. Sin embargo, a pesar de aquello, cuando recibimos llamados de personas que nos dicen ser electrodependientes sin estar inscritos, nosotros como compañía hacemos la atención de igual forma. Y eso quiero dejarlo sumamente claro.
1: Perfecto. Cristian Bachur, director regional sur de CGE, gracias por estar en contacto con la radio.

0: A tu disposición, Hans, saludo a todos y mucho ánimo y paciencia. Vamos a trabajar fuerte para reponer el suministro eléctrico lo antes posible.
1: Muchas gracias, buena tarde.
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0: Agradecemos a Ingrid, de quien nos escriba a esta hora de la tarde. Nos dice, a propósito de la noticia que se está dando respecto de la caída de esta grúa de construcción, esto ocurrió en Coquimbo. Bueno, nos envía también una fotografía y nos dice que el condominio de Chorrillos, esto en Concepción, al lado de la Universidad de Concepción, también tiene una grúa instalada. Y nos envía justamente la fotografía, es una grúa que está ahí muy cerca de un edificio de algunos pisos. Y claro, dice que el dueño no quiere retirarla a pesar de la insistencia de los habitantes del condominio y producto de este sistema frontal, bueno, han tenido algo de temor de que algo pueda ocurrir. Así que agradecemos a Ingrid por aquella información, también por la fotografía que nos envía al más 569-9200-7878. 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Tenemos información con Verónica Valenzuela.
1: Claro, son más de 80 viviendas las que se vieron afectadas en la comuna de Penco, particularmente el sector Cerro Verde Bajo, producto del impacto de las marejadas en la calle central en la comuna de Penco. Son 80 viviendas las afectadas.

0: días, de acuerdo a los datos entregados por el alcalde de la comuna, Rodrigo Vera, 10 de ellas con daños que generaron una pérdida total. Por esto se ha pedido, dijo el alcalde, en calidad de urgencia al ministro del Interior, se generen subsidios a las familias afectadas. En estos momentos se está trabajando con retroexcavadora para retirar todos los escombros y los materiales arrojados por el mar durante la mañana, producto de estas intensas marejadas que se registraron. Y mañana se espera que se evalúe con mayor precisión el daño causado a las viviendas. Y con respecto a las que sufrieron daño parcial, se está evaluando la entrega de un bono para quienes sufrieron esta afectación parcial entonces de su vivienda. Recordemos que durante la mañana hubo evacuación en ese sector de personas que fueron trasladadas a albergues municipales. En esta comuna hay 2 albergues disponibles. Ahí entonces fueron trasladadas estas personas, en su mayoría adultos mayores. Según lo indicado por el alcalde de la comuna, Rodrigo Vera, 80 las viviendas afectadas en el sector Cerro Verde Bajo, en la comuna de Penco. 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
2: Y entonces la información junto a Verónica Valenzuela. 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

Bien, seguimos aquí en la radio, por supuesto, con muchas informaciones, siempre pendientes de lo que ustedes nos van contando, nuestro número de WhatsApp. Pero antes también, por supuesto, les contamos, construye fácil, construye mejor, construye con Aislacor. 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Bueno, nos siguen escribiendo, ¿ah? Por ejemplo, nos comentan, tuvimos desprendimiento de techumbre, lo que nos tuvo muy tensionados. Afortunadamente, bueno, llegaron algunos jóvenes para ayudarnos. Nos envía esa información Guillermo Calderón. Esto en el sector de La Vega, El Esfuerzo, en la comuna de Concepción. Ellos tienen allí una panadería, así que bueno, llegó bomberos a ayudarles. Y bueno, gracias a este importante apoyo por parte de bomberos, es que no tuvieron mayores afectaciones. Muchas gracias a Guillermo también por contarnos de aquello. También nos están escribiendo a esta hora desde la Villa Los Conquistadores. Kelly, muchas gracias por estar también en contacto con la radio y estar también junto a nosotros. Nos comenta, esto es en la Villa Los Conquistadores, en la entrada, en el ingreso. Por ahí pasan autos que vienen desde Penco y otros que vienen desde el puente Andalien. Nos envía la imagen y está claro, a punto de caer este árbol que se ve, bueno, bastante añoso, que está ya en una posición, claro, que es bastante peligrosa y que en cualquier momento podría caer con un fuerte viento, por ejemplo. Así que, Kelly, muchas gracias por estar en sintonía de la radio, también por enviarnos aquellas fotografías y, bueno, también nosotros allí disponibles para poder contarnos de aquello. También está en contacto con nosotros Bernardo Bahamondes. Bueno, nos comentaba también mucho más temprano respecto de voltaje inestable en el sector de Las Lomas San Andrés. Bueno, dice que hay luz, pero con voltaje inestable a esta hora, ahí en el sector de Las Lomas de San Andrés. También nos comentan desde Villa Los Escritores, esto en la comuna de San Pedro de la Paz, kilómetro 13,5, ruta 160. Hay una rotura de matriz, dicen que hay un olor terrible en este lugar. Así que agradecemos también allí a otra de nuestras auditoras por aquella información, por supuesto, siempre importante. 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

Bueno, nos informan también desde el sector de Agüita de la Perdiz que están sin suministro de agua, así que estamos también en contacto con la gente de Svío para poder entregarles una respuesta, por supuesto, a los vecinos allí del sector Agüita de la Perdiz, esto es la comuna de Concepción, que están ya hace algunas horas sin suministro de agua. También nos escribe Héctor, dice, quizá otros vecinos ya lo informaron, es así, Héctor, pero muchas gracias por estar en contacto con la radio. Pero nos dice que en algunos sectores de Palomares están desde las 6 de la mañana, 6 de la mañana sin energía eléctrica. Así que estamos allí también, por supuesto, pendientes de aquello, Héctor, y estaremos entregándoles algún tipo de información a medida que CGE también nos la vaya entregando. Desde las 8 de la mañana estamos sin luz en la comuna de Hualpén, esto en el eje Colón con la calle Curanilahue. Agradecemos a Rob también por estar junto a nosotros aquí en la radio. 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Atención también, municipalidades y organismos públicos. 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

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Bueno, Luis Santana, quien estuvo con ustedes desde las 14:30 y hasta las 17 horas, les estuvo contando respecto de una situación que había ocurrido en el sector de o en la comuna de Hualpén, en calle Puerto Saavedra, como decíamos allí en la comuna de Hualpén, porque había temor respecto de algunos vecinos, porque bueno, se observaban chispazos en un poste. Bueno, nos entregan la información desde la Municipalidad de Hualpén. Llegó uno de los encargados justamente del alumbrado público e indica que a pesar de estos chispazos que se observaron por parte de los vecinos, se indicó que el poste no está energizado y que van a revisar también la luminaria. Eso entonces respecto de lo que estaba pasando también y que les contó Luis Santana hace algunos minutos también en la comuna de Hualpén. ¿Buscas un buen aislante para tu proyecto? 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
1: Bienvenidos al Informador de las 18 horas. Le contamos que fuertes ráfagas de viento, bueno, derribaron postes y árboles en la provincia de Osorno y cerca de 25.000 clientes están sin energía eléctrica. Tiene más detalles Pedro Abarzúa de Radio Bio Bio en Osorno.
2: Sí, las intensas ráfagas de viento registradas durante la jornada de este jueves han provocado diversos estragos en las comunas de la provincia de Osorno, dejando caída de árboles y postes, interrupciones de tránsito y masivos cortes del suministro eléctrico que mantienen en alerta los equipos de emergencia. Una de las situaciones más complejas que se ha registrado da cuenta de la comuna de Purranque. Se confirmó la caída de 3 postes del tendido eléctrico en la ruta 1900, uno de ellos en el kilómetro 4 y otros 2 en el kilómetro 5, manteniendo completamente interrumpida la conectividad entre Purranque y Crucero en ambos sentidos. En Río Negro, situación similar, esta vez con la caída de árboles, han interrumpido el acceso hacia la ruta 5 desde esa comuna. En Osorno se ha reportado el desprendimiento y caída de árboles en distintos puntos de la zona, mientras que en Puyehue se produjo un corte total de suministro eléctrico afectando a gran parte de esa comuna. De hecho, de acuerdo con los reportes de la Superintendencia de Electricidad y Combustible, se da cuenta que cerca de 25.000 clientes permanecen sin energía eléctrica en la provincia de Osorno, principalmente por daños asociados al fuerte viento y a la caída de infraestructura eléctrica en la última hora. En Osorno, Bio Bio, la radio.
1: Bueno, y el sistema frontal provoca emergencias también en distintos puntos de Chiloé. Tiene más detalles Hans Barrows.
3: Así es, porque diversas han sido las situaciones de emergencia que se han registrado durante las últimas horas en la provincia de Chiloé. Todo esto, recordemos, como consecuencia del sistema frontal que afecta a la zona, dejando hasta este momento caminos interrumpidos, desbordes e ingreso de agua en sectores costeros de Chiloé. En este caso, en la comuna de Castro se ha reportado el corte de un camino y también de un puente menor, todo esto en el sector rural denominado Carpe Diem, y ante las condiciones meteorológicas que está viviendo la zona, el municipio ha activado su COGRID comunal, entregando distintas instrucciones a fin de coordinar la respuesta frente a las emergencias. En tanto, en Kemchi, la subida del nivel del mar ha provocado el ingreso de agua en un sector poblado denominado Puerto Fernández. Lo mismo ha ocurrido y que también han reportado algunos auditores de la radio, específicamente en el sector Aucho, donde además el río del mismo nombre se unió con el mar debido a las intensas precipitaciones, y a ello se suma un fuerte oleaje que también ha sido registrado en el borde costero de Pinquén, también perteneciente a la comuna de Kemchi, situaciones que continúan siendo monitoreadas por los distintos equipos de emergencia comunales y también provinciales. Información que está en desarrollo y que seguiremos ampliando en Chiloé. Bio Bio, la radio.
1: Bien, seguimos ahora con lo siguiente, y es que cortes de energía eléctrica, voladuras de techo, caídas también de árboles y postes, entre otras situaciones, ha dejado este fuerte viento también en la región de Los Lagos. Nos informa Robinson Cárdenas desde Radio Bio Bio en Puerto Montt.
4: Son más de 30.000 las conexiones eléctricas que están con dificultades en medio de los fuertes vientos que se perciben a esta hora en la provincia de Llanquihue, Chiloé, Osorno y Palena. Recordemos que se han estado registrando ráfagas de viento que han superado los 100 kilómetros por hora durante esta tarde. A propósito de lo mismo, se han reportado ya hasta este minuto decenas de voladuras de techumbre, además de caídas de árboles y también de postes, por ejemplo, en Puerto Varas. La situación se repite también en la capital regional y en otras comunas de la zona, como se ha estado reportando también durante esta jornada. En las calles de Puerto Montt, Bio Bio, la radio.
1: Bueno, y la Araucanía es la región más afectada por los cortes de energía que deja el sistema frontal. Nos cuenta de esto Amparo Montoya de Radio Bio Bio en Temuco.
5: Disminuyó la intensidad del viento en la región de la Araucanía, donde durante esta jornada se registraron ráfagas en algunos sectores del valle que superaron los 90 kilómetros por hora. Una situación que dejó distintas consecuencias principales.

0: principalmente con la caída de árboles y postes, lo que a esta hora mantiene a más de 189 mil clientes sin energía. No hay hora de reposición estimada y la región de la Araucanía es la más afectada del país respecto a los cortes de energía, según también reporta la Superintendencia de Electricidad y Combustibles. Desde la empresa CGE, por ejemplo, se indicó que se está elaborando un catastro para conocer los puntos con fallas en la región de la Araucanía, mientras que desde Senapred se indicó que se están monitoreando los distintos cauces, ríos, ya que algunos han aumentado su nivel, sin embargo se descartó algún riesgo de desbordes. Respecto a la situación entre la ruta Villarrica y Pucón, el director de Senapred indicó que esto debería entonces el tránsito quedar restablecido en las próximas horas, ya que todavía se está evaluando la situación de los postes de luz que resultaron afectados también en este lugar. En Temuco, Bio Bio, la radio.
1: Son las 18 horas con 6 minutos. 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

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Nos están escribiendo también desde la comuna de San Pedro de la Paz. Nos dicen que en varios sectores, bueno, están siendo afectados producto del corte de energía eléctrica. Por ejemplo, nos escriben desde la Villa San Pedro, en calle Ambrosio Higgins, esto a la altura más o menos del 1600. En este sector, bueno, viven muchos adultos mayores y se encuentran sin energía eléctrica hace ya varias horas. Así que ojalá que, bueno, CGE pueda llegar hasta este lugar y ayudar, por supuesto, a estas personas. Así que esa es también, por supuesto, información que nos llega desde la comuna de San Pedro de la Paz. 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

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Bueno, nos siguen escribiendo a muchas personas. Agradecemos a la gran sintonía que nos entregan a esta hora de la tarde con mucha información, muchos datos. A ver, ¿qué nos están contando a esta hora de la tarde? Nos comentan, por ejemplo, desde Coronel, nos escriben desde el sector Doña Graciela. Nos escribe, bueno, la hermana de la afectada y nos comenta que a esta hora están sin energía eléctrica. Esto, como decíamos, en la población Doña Graciela. Desde la mañana están sin energía eléctrica. Así que una situación, por supuesto, bastante compleja a esta hora de la noche ya. También nos escriben Vero a esta hora también en Los Canelos, en San Pedro de la Paz, sin electricidad, sin luz. Todo el día, según la información que les han entregado, regresaría cerca de las 4:30 de la mañana. También nos escribe a esta hora otro auditor. Muchas gracias también por estar en contacto con nosotros. Nos comenta que en medio camino con Ejército, esto es en Talcahuano, bueno, llegó ya la electricidad, así que esta es al menos una buena noticia. También nos escriben desde Villa Cardenal, Raúl Silva Enríquez. Esto nos comentan que también están sin electricidad desde la madrugada, desde las 3 de la mañana con 40 minutos aproximadamente. Agradecemos también aquella información que nos entrega Maribel. También nos escribe a esta hora Jorge, nos envía también allí un video a nuestro número de WhatsApp. Nos comenta, alumbrado público está, bueno, con algunas chispas, ¿eh? Esto es a la altura de Colón con Potsdam. Aproximadamente más o menos a esa altura, así que agradecemos también a Jorge por enviarnos aquella importante información. Allí nos escriben que llegó la electricidad a un sector también de la comuna de Hualpén. Agradecemos también a Tamara por aquella información. Así que agradecemos a todos quienes están en contacto. También, por ejemplo, Carolina nos comenta que CGE no está registrando, claro, los reclamos de la gente del sector de Collao y es por eso que algunos no aparecen, como también nos han escrito desde el sector de Palomares. No olvide escribirnos al más 569 9207878.

0: 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Tenemos información del momento con Camila Elso.
1: La Capitanía de Puertos de Talcahuano rescató una familia que se encontraba aislada en Caleta Tumbes, esto en la comuna Puerto. Y es que según videos ampliamente viralizados a través de las redes sociales, da cuenta de el temor, los minutos de angustia de esta familia al verse aislados a producto del fuerte oleaje y las marejadas que están afectando a la región del Biobío. Rápidamente, la Policía Marítima rescató a 8 personas integrantes de una familia, como ya comentábamos, que se encontraba aislada en la Caleta Tumbes, esto debido a las fuertes marejadas en la región del Biobío. Las personas se encuentran en buen estado de salud y fueron rescatados por la Armada. 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

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Bueno, nos escriben desde diferentes puntos del Gran Concepción. Por ejemplo, nos escribe Marta Rivera desde el sector San Marcos en Talcahuano. Nos comenta que no hay alumbrado público en este sector, solo domiciliarios. Nos envía saludos. Aquí me tomo una pequeña licencia porque Marta Rivera fue mi profesora en enseñanza básica. Así que un cariñoso saludo para la profesora Marta, mi profe jefe, por allá por segundo básico o cuarto básico. Capaz que ahí me pueda responder. Un abrazo para ella, por supuesto. También, a ver, nos están escribiendo en Concepción. ¿A qué hora debería llegar la electricidad? No lo sabemos, Rodrigo. Hemos estado revisando, por supuesto, el mapa de CGE, por ejemplo. Y la información que aparece es que la restauración puede ser cerca de las 6 de la mañana. Pero eso puede cambiar, puede ser un poco antes incluso, pero la información al menos que tenemos de Concepción es que podría ser a las 6 de la mañana. A ver, tenemos más, por ejemplo, estamos sin energía eléctrica en el sector de Villa Los Copihues, esto en Hualpén, desde las 7 de la mañana. Así que también allí están sin energía eléctrica. También nos están escribiendo desde Valle Santa María, igual están sin energía eléctrica. Agradecemos allí a Claudio, quien está junto a la familia. También están sin energía eléctrica en este sector de la comuna de Hualpén. Un abrazo también para ellos y mucho ánimo a pesar de estar ahí sin energía eléctrica. También nos comentan, sin luz ni agua en Lomas de Landa, esto camino a Penco. Muchas gracias también por escribirnos desde aquella información. También, por supuesto, ¿qué más nos están escribiendo por acá? A ver, buenas tardes, Puente 1, desde ayer sin electricidad. El Puente 1, recordemos, es la ruta que une hacia Florida, desde Concepción. Nos comentan también, desde ayer sin electricidad en el sector del Puente 1. Agradecemos también allí a Ivete por estar en contacto con nosotros. En los cerros de Talcahuano también nos escribe Claudio. Muchas gracias. Sin energía eléctrica desde las 7 de la mañana. Bueno, mucha gente nos está escribiendo. Seguiremos leyendo, por supuesto, sus mensajes aquí en la radio.

Bueno, y a propósito de esta situación, de las fuertes marejadas y de lo peligroso que es, especialmente en las zonas costeras, bueno, agradecemos también a quien nos haya escrito a esta hora, Marcos. Y nos comenta que hay mucha gente, por ejemplo, bueno, nos escribió hace ya algún rato, hace algunos minutos, pero nos comenta que había mucha gente, por ejemplo, en Lenga, sacándose fotografías en la playa, con este oleaje más fuerte de lo común, más peligroso. Nos comentaba aquí Carabineros y la Armada intentaban sacarlos, pero no dan abasto. Así que situación, por supuesto, muy peligrosa. El llamado, como siempre, es a la responsabilidad por tema... a la responsabilidad por parte de las personas. Bien, ¿qué más nos... nos escriben también desde diferentes puntos. Muchas gracias a todos. A ver, están sin el servicio de BTR en el sector de Huachicop desde el mediodía. Rodrigo, muchas gracias también por estar en sintonía de nosotros. Sin energía eléctrica desde las 10 de la mañana en el sector de Diego Portales, esto en Talcahuano. Muchas gracias, Luisa, por estar también en contacto con nosotros. ¿Qué más? Bueno, nos agradecen también ahí desde el Puente 1 por entregar la información. Valle San Eugenio en Talcahuano, en el sector del lado del Puente Perales, ahí también están junto a la familia, escuchando, por supuesto, la radio. Agradecemos también allí a Max por entregarnos también aquella información. ¿Qué más? A ver, nos escriben también Bárbara. Nos comenta que desde las 8 de la mañana están sin energía eléctrica en Brisa del Sol, en Talcahuano, y nos comenta que están, que no aparecen en el mapa de la CGE en las emergencias, así que ahí también están sin energía eléctrica. También ahí están entonces, bueno, también nos están aquí agradeciendo el contacto.

contacto con la gente de CGE por un tema de electrodependencia, así que ojalá que se solucione lo más rápido posible aquella situación también. Saludos allí para Claudia por aquella información que también nos están entregando. ¿Qué más? A ver, por acá tenemos algo más. Sector Arenas del Biobío frente a Villacap. También nos están escribiendo, están sin electricidad desde las 10 de la mañana. Así que agradecemos también allí a Carmen Gloria por contarnos de esta situación que están viviendo sin energía eléctrica desde las 10 de la mañana. Así que agradecemos también allí, nos escribe Gilda, también agradece la información que estamos entregando durante gran parte de la jornada aquí, por supuesto, en la radio.

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7: Más de 500.000 clientes sin suministro eléctrico, 250 personas afectadas y 159 viviendas con daños a nivel nacional deja hasta ahora el intenso sistema frontal que afecta al país. Trabajador de 53 años falleció tras ser impactado por un árbol mientras realizaba labores por el sistema frontal en la comuna de Negrete. Una grúa se desplomó por los fuertes vientos en Coquimbo y afectó al menos 4 vehículos. El sistema frontal

0: frontal dejó familias aisladas, daños y problemas de conectividad en distintos puntos de la provincia de Chiloé. Marejadas anormales y fuertes vientos se registran en la región de Valparaíso, mientras autoridades monitorean los socavones en el campo dunar de Concón. En la región del Biobío, intensas precipitaciones, además de nevazones, originaron restricciones de paso a centros turísticos de Salto del Laja y Parque Nacional Laguna del Laja. El gobierno amplió la suspensión de clases para este viernes 17 de julio. La medida regirá desde la región de Atacama hasta la Araucanía. En estado crítico permanece uno de los carabineros baleados por el último prófugo del crimen del cabo Eugenio Naim, en un operativo realizado en Valdivia. Detuvieron en Magallanes a Pedro Macheo Raimán, prófugo de la justicia vinculado a delitos violentos en Cañete y al homicidio de Moisés Orellana. Ampliaron hasta el sábado la detención de 5 carabineros investigados por allanamientos irregulares y apremios ilegítimos en Chillán. El presidente José Antonio Kast valoró el avance de la mega reforma en el Senado y afirmó que una eventual revisión en el Tribunal Constitucional debe resolverse con rapidez. Dirigentes del Partido de la Gente descartaron una disolución de la colectividad y aseguraron que no existe un procedimiento oficial del servicio electoral. En el plano internacional, Estados Unidos lanzó una nueva ola de ataques contra Irán, mientras Teherán acusó un crimen de guerra. A 4.930 aumentó la cifra de fallecidos por el doble terremoto registrado en Venezuela. En el deporte, el delantero Lamine Yamal generó preocupación en España tras no entrenar esta jornada junto a sus compañeros a 3 días de la final del Mundial ante Argentina. El tenista chileno Alejandro Tavilo se medirá este viernes ante el argentino Thiago Tirante, número 61 del mundo, buscando las semifinales del ATP de Bastad en Suiza.
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2: 7:03 p.m.
0: Muy buenas tardes, bienvenidos a Radiograma Vespertino. Vamos a comenzar a revisar las noticias importantes, las noticias relevantes ocurridas durante esta jornada de jueves feriado. 43 estaciones de Biobío, la radio, ya están unidas para informar a todo Chile desde Arica y hasta Punta Arenas. Le recordamos que usted nos puede seguir a través de nuestra transmisión con las 43 estaciones, también a través de la aplicación Radio Biobío, también en biobiochile.cl, ahí está nuestra transmisión, y también en Biobío TV, que se transmite por aire, por libre recepción, tanto en Santiago, en Valparaíso, en Temuco, en Osorno y también en YouTube. Estamos en todas las plataformas, de manera que usted nos puede seguir no solamente en la radio, sino que también en Biobío TV. Vamos a comenzar con la cobertura acerca de lo que está ocurriendo con el sistema frontal que afecta a buena parte de nuestro país. Hay una persona muerta tras la caída de un árbol. Esto ocurrió en la zona de Negrete. También les contaremos acerca de una grúa que se desplomó con fuertes vientos en Coquimbo, debido a los fuertes vientos en Coquimbo. Los lechos de los ríos no son habitables, dijo el presidente Kast, para ordenar, luego de ordenar evacuar a personas que se han instalado, que han construido viviendas en lechos de ríos, en sectores inundables. Hay cerca de 550.000 clientes sin energía eléctrica en estos instantes. En algún momento hubo cerca de 620.000. La cifra ha ido bajando progresivamente, pero de todas maneras son muchísimas personas. Cerca de un 7% de la población chilena se encuentra sin energía eléctrica en estos instantes. Según el último balance entregado por el presidente José Antonio Kast, este sistema frontal deja 250 personas afectadas. El sistema deja 159 viviendas, además con algún daño de mayor o menor gravedad. El mandatario no descartó decretar estado de excepción.

0: de catástrofe dependiendo de la evolución de la emergencia. Recordemos que la emergencia tiene que, o el sistema frontal tiene que llegar con mayor intensidad a la región metropolitana, también a la región de Valparaíso, y por lo tanto hay un compás de espera en estos instantes. Vamos a tomar contacto con Benjamín Zamorano para que nos entregue todos los antecedentes de lo señalado por el presidente de la República.
1: El sistema frontal anunciado para la zona sur, centro y centro norte del país ya se ha dejado sentir en distintas regiones, con fuertes vientos y ráfagas que en algunos puntos alcanzaron los 100 kilómetros por hora. Durante la tarde, el presidente de la República, José Antonio Kast, realizó un balance de la emergencia, poniendo especial énfasis en zonas como Penco y Tomé, donde las marejadas y los intensos vientos han provocado diversos daños. El mandatario señaló que, hasta ahora, hay 250 personas afectadas a nivel nacional y 157 albergadas solo en la región metropolitana. Además, 159 viviendas presentan daños, 4 de ellas con destrucción total y 9 con afectaciones mayores. En ese contexto, el jefe de Estado no descartó decretar estado de excepción o de catástrofe dependiendo de cómo evolucione la emergencia.
2: Porque puede llegar también un momento, si hay alguna dificultad mayor, que desde la coordinación de lo civil tengamos que pasar a una coordinación de catástrofe donde requerimos a las Fuerzas Armadas atentas y dispuestas.
1: Además, el gobierno decidió suspender las clases para este viernes 17 de julio desde la región de Atacama hasta la Araucanía, como medida preventiva ante la eventual ocurrencia de desbordes o deslizamientos de tierra. La directora nacional de SENAPRED, Alicia Cebrián, recalcó que se mantiene una alerta de marejadas para gran parte del territorio nacional.
3: A este sistema frontal además se adiciona un aviso por marejadas anormales que está presente hasta mañana en primera instancia desde la región de Aysén hasta la provincia de Huasco en la región de Atacama.
1: Asimismo, el subsecretario del Interior, Máximo Pavés, explicó que el gobierno tomó la decisión de establecer 3 perímetros de seguridad.
4: El gobierno, invocando la ley que regula el sistema SENAPRED, ha establecido 3 perímetros de seguridad para asegurar la evacuación preventiva de personas, 2 en la región metropolitana.
1: Las autoridades esperan que este sistema frontal se deje sentir con mayor fuerza durante la noche del jueves y la madrugada del viernes, especialmente en las zonas más afectadas, mientras se traslada hacia el norte del país.
5: 7 de la tarde, 8 minutos.
0: Ha ido disminuyendo progresivamente la cantidad de personas o de clientes, como llaman las empresas, sin energía eléctrica. Son más personas porque son clientes, o sea, personas que pagan, pero evidentemente que son muchas más las personas afectadas. En estos instantes hay 548.522 clientes afectados. Como les decía hace algunos instantes, habían llegado a los 620.000, ha ido bajando progresivamente. Y la mayor cantidad de personas se encuentran en la Araucanía, con 191.384 clientes afectados. Y si uno ve el desglose, principalmente es Villarrica, que se ha mantenido durante largas horas durante esta jornada sin energía eléctrica. Hay 35.212 conexiones, clientes afectados, prácticamente todo Villarrica. Pucón son 19.685. Vilcún, prácticamente apagado entero, 7.460. Victoria, 5.524. Teodoro Schmidt, en la costa de Temuco, 4.261. En Temuco, 25.897. También hay un gran apagón en Lonquimay, 4.409. En Melipeuco, 3.407. Nueva Imperial, 6.381. Padre Las Casas, que es el Gran Temuco, una comuna, pero está en el Gran Temuco, es 11.171. Cholchol, 4.813. Por lo tanto, hay distintas comunas con muchísimos clientes afectados en la región de la Araucanía. Curacautín, 3.189. Galvarino, 4.392. Le doy estas cifras porque evidentemente esas localidades, esas ciudades están prácticamente sin energía eléctrica en estos instantes. Reitero, la Araucanía, 191.384. Atención con lo que sucede en la región de Valparaíso, con 59.213. Se ha ido recuperando Ñuble, está con muchísimos, 21.715, pero ha habido una recuperación. Atención con los lagos, 40.267. Y en la región

0: de Maule, 39.790. Ha bajado en O'Higgins. En algún momento fue mucho más, ahora está en 21.409. Y en la región metropolitana hay 38.405 clientes sin energía eléctrica. El viento también ha afectado a la región de Coquimbo, donde hay 15.493 personas o clientes, mejor, sin energía eléctrica en estos instantes. Es la información que está entregando a esta hora la Superintendencia de Electricidad y Combustibles. En la comuna de Negrete, un trabajador de la empresa concesionaria Nahuel Buta, de 53 años, falleció luego de sufrir la caída de un árbol. Sería la primera víctima que deja este severo sistema frontal que afecta a 10 regiones del país. Tenemos más información con Radio Bio Bio de Los Ángeles, con Mario Tapia.
1: El fatal hecho ocurrió en la ruta Q180 que une Nacimiento con Los Ángeles, en la comuna de Negrete, cuando el hombre trabajaba en labores de despeje y le cayó un árbol que se desplomó encima, que le provocó graves lesiones, siendo derivado en primer término al hospital de Nacimiento y luego trasladado hasta el hospital de Los Ángeles, donde en la tarde del jueves falleció. El delegado presidencial provincial de Biobío, Juan Pablo Mellado, junto con lamentar la situación ocurrida en la ruta Nahuel Buta, donde la víctima fue identificada como funcionario que realizaba labores propias de despeje, explicó la situación vivida.
2: Sí, una muy lamentable situación. Hubo un accidente esta mañana en la ruta Nahuel Buta, donde uno de los funcionarios de la concesionaria, fue un equipo de mantención, fue a retirar un árbol que había caído, que estaba también obstaculizando la calzada. Lamentablemente, cuando estaban haciendo este trabajo, cayó otro árbol al lado y cayó sobre este funcionario.
1: En tanto, Alfredo Carvajal, gerente concesionaria Nahuel Buta, sostuvo y confirmó el fatal accidente y explicó la dinámica de los hechos generados por las fuertes ráfagas de viento en el momento de la tragedia.
3: Lamentablemente, y debido a las fuertes ráfagas que están ocurriendo producto de este temporal, cayó un nuevo árbol sobre la carretera, que impactó directamente a esta persona, quien fue, de forma muy lamentable sin duda, quien fue atendido por la ambulancia de la sociedad concesionaria, fue llevado al hospital de Los Ángeles, de Nacimiento, desde donde fue derivado posteriormente al hospital de Los Ángeles, donde finalmente falleció.
1: Finalmente, la Fiscalía instruyó a la Brigada de Homicidio de la PDI de Los Ángeles seguir con las diligencias investigativas de los hechos acontecidos y que costaron la vida del trabajador. 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
4: 7:13 p.m.
0: Más de 80 viviendas resultaron con daños producto de las intensas marejadas que ingresaron al borde costero de Penco, en la región del Bio Bio. Para quienes no conocen la región, Penco está a unos pocos kilómetros al norte de Concepción y al sur de Concepción. En la provincia de Arauco, el foco se concentró en los ríos Pichilo y Curanilahue, donde se ordenó la evacuación de estos sectores. Vamos a tomar contacto con Radio Bio Bio de Concepción, con Verónica Valenzuela. Muy buenas tardes, Verónica.
5: Buenas tardes, claro, olas de más de 6 metros es lo que reportaron las autoridades. Se registraron en la comuna de Penco durante el mediodía, cuando, producto de las intensas marejadas, el agua ingresó a las viviendas del sector Cerro Verde Bajo, lugar donde se ordenó la evacuación producto de esta emergencia. El alcalde de la comuna, Rodrigo Vera, señaló que son más de 80 las viviendas afectadas, 10 de ellas con pérdida total por el impacto de las olas. Se está solicitando, dijo, con urgencia la asignación de subsidios a las familias damnificadas.
6: Estimamos nosotros más de 80 viviendas afectadas, más de 10 de ellas tienen pérdida total. Mañana hemos coordinado con el Seremi Desarrollo Social el levantamiento de la ficha FI de emergencia que se tiene que abrir, y también le hemos pedido al ministro Alvarado, al ministro del Interior, que genere en calidad de urgente los subsidios respectivos. Hoy día la preocupación es despejar las calles.
5: Vecinos en este lugar, en Cerro Verde Bajo, dieron cuenta de la magnitud de la situación y de la violencia con la que las olas golpearon estas viviendas.
7: La verdad de las cosas es que hemos tenido temporal, pero no tan grande. No se había visto, o sea, que tengo uso de razón, se había visto, pero años anteriores, muchos años atrás. Sí, la verdad de las cosas, pero la subida del mar no era tan violenta para el terremoto. No era tan violenta.
5: El panorama fue difícil también en Curanilahue y Arauco con las crecidas.

0: crecidas de los ríos en estas comunas de la provincia de Arauco a raíz del aumento del caudal de los ríos Pichilo, Curanilagüe y del estero Plegarias, se ordenó la evacuación de las riberas. Así lo señaló el delegado presidencial provincial de Arauco, Pedro Marileo, quien agregó que hubo también afectación a viviendas por derrumbe.
1: Estuvimos desde temprano monitoreando

0: También tuvimos ahí con dificultades con el río, llegamos a niveles muy altos en relación al el caudal. Tuvimos ahí en Curanilahue situación de derrumbe en algunos sectores de borde de río, en el cual se afectó algunas casas.
1: Bueno, ¿cuál es la situación actualmente? Actualmente hay más de 80.000 clientes sin suministro eléctrico en la región del Biobío, producto de las fuertes rachas que se sintieron durante esta jornada y que, recordemos, superaron los 120 kilómetros en algunos puntos. En los próximos minutos, de hecho, justo en estos momentos, las autoridades se están reuniendo para sesionar en una nueva mesa técnica por el sistema frontal, esto, las dependencias de las oficinas de Senapred del Biobío, donde abordarán la situación climatológica y las proyecciones para las próximas horas.
2: A ver, varias cosas con respecto a esto. El sector costero, con respecto a las marejadas, porque había mucha información durante la jornada pidiendo a las personas que no se acercaran a la costa. ¿Esto se cumplió en todo el recorrido que has hecho? ¿Las personas acataron esta instrucción, esta orden, y por lo tanto hubo alejamiento del borde costero?
1: En lo que respecta a los sectores evacuados en la comuna de Penco, sí hubo personal municipal y de carabineros efectivamente viendo que las personas no se acercaran al borde costero, pero hay que entender también que las playas de Penco abarcan mucho territorio y sí pudimos ver en ese momento, de hecho en otras comunas también se dio este panorama, que personas se acercaban al borde costero a tomar fotografías, a registrar este fenómeno de marejadas que se estaban registrando. Por eso las llamadas por parte de las autoridades era a la precaución, pero efectivamente fue un panorama que se repitió en varias comunas del borde costero de la región del Biobío. Las personas sí se acercaron a tomar fotografías.
2: Muchas gracias. Gracias. Buenas tardes.
1: Buenas tardes.
2: Auditores, en estos instantes nos señalan que en Temuco, en el barrio Inglés, barrio Germania, la Compañía General de Electricidad los tiene sin energía eléctrica desde las 6 de esta mañana. Efectivamente, les contábamos que en la región de la Araucanía hay una enorme cantidad de llamados clientes sin energía eléctrica en estos instantes, y esto se ha prolongado por muchísimas horas durante esta jornada. Recordemos que la Compañía General de Electricidad es la responsable de esta situación, de estos lugares donde hay que reponer la energía con la mayor velocidad posible. Auditores también nos dicen que en Algarrobo no hay energía eléctrica en estos instantes. Llevamos sin energía eléctrica en Villa Galilea, en Rancagua, desde las 14 horas. No hay respuesta por parte de la compañía de electricidad, nos dice este auditor. También en la comuna de Padre Hurtado, en la región metropolitana, 4 horas sin energía eléctrica. En Colinas, sector El Porvenir, sin electricidad. Llueve La Ligua y toda la provincia de Petorca después de una grave sequía, nos dice Gerardo Fernández. También nos dicen que no hay energía eléctrica en Reñaca Alto de Viña del Mar hace 2 horas. Reñaca Alto sin energía eléctrica. Vine de vacaciones a Coquimbo, sector Peñuelas, sin energía eléctrica hace 2 horas. En La Serena, comienza en La Serena a llover, ahí está lloviendo y no hay energía eléctrica. Puerto Montt, sector Valle Volcanes, sin energía eléctrica en algunos sectores del Valle Volcanes en Puerto Montt, según nos informan auditores. Sector Puente Putenio, sector Laguna Troya, en Llanquines, sin energía eléctrica. Esto es Calbuco, en el sur de nuestro país. Agradecemos a los auditores que se comunican en estos instantes con Biobío. En la delegación presidencial provincial del Biobío se realizó esta tarde un COGRIT a raíz del sistema frontal. Ya estamos en contacto con Esteban Sepúlveda.
3: A esta hora en Los Ángeles se desarrolla un punto de prensa respecto de lo que ha sido el COVID a raíz del sistema frontal en la provincia de Biobío. Escuchamos al delegado presidencial provincial, Juan Pablo Millado.
4: Bueno, quiero empezar este reporte informando un hecho tremendamente lamentable, que es el fallecimiento de un funcionario de la concesionaria de la ruta Nahuel Buta. Esta mañana este funcionario, junto a parte del equipo, fueron a retirar un árbol que había caído en la ruta. Lamentablemente, cuando estaban en esta labor, cayó un árbol que estaba al lado desde que ya había caído,

0: hubo una advertencia de sus compañeros, pero la verdad es que con el ruido de la lluvia, con los autos, no escuchó la advertencia y cayó este árbol, cayó sobre este funcionario. Fue trasladado en la ambulancia de la misma concesionaria al hospital de nacimiento. Luego el SAMU lo trasladó hacia Los Ángeles y lamentablemente falleció en la ruta. Lamentamos este hecho tan lamentable. Le enviamos a la familia un saludo correspondiente, a su hijo que se encontraba con él en ese minuto. Su hijo trabaja también en la concesionaria. Son los hechos que lamentamos tener que informar, y bueno, también son un claro ejemplo de la gravedad de los hechos que pueden ocurrir cuando hay temporales como el que estamos viviendo hoy día en la región.
1: Delegado Liga, consulte si además de este lamentable hecho donde perdió la vida este trabajador, ¿se han registrado otro tipo de incidentes que hayan dejado, por ejemplo, personas lesionadas a raíz del sistema frontal?
0: No se han registrado más personas lesionadas o de gravedad o algo que sea de alerta. No ha sido así, pero sí hemos tenido otro tipo de eventos. De hecho, en Renaico hubo un rescate de dos adultos mayores que fueron... Es un hecho que refleja la irresponsabilidad, hay que decirlo tan claro como es. Estaban un bote en el río Biobío y tuvo que finalmente que ir a rescatarlo los bomberos de nacimiento. Sin ninguna necesidad real de haber tenido que ingresar al río con las condiciones climáticas que se encuentran hoy día. Entonces aquí hay dos hechos claros de cómo tenemos que actuar con todas las precauciones. Por lo demás, cuando se desvía cualquier tipo de brigada, en este caso como bomberos, que son hoy día recursos escasos, desviarlo a una irresponsabilidad como que la que se dio hoy día en Renaico.
2: Bueno, parte de las palabras del delegado presidencial provincial de Biobío, Juan Pablo Mellado, luego de finalizar este comité de gestión de riesgos ante desastres COVID en la provincia de Biobío, donde, como hemos informado, además ya se logró liberar la ruta hacia Alto Biobío. 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
3: 7:23 p.m.
4: El teniente con nieve, según nos informan auditores, el teniente con mucha nieve, usted lo puede ver en Biobío TV, las imágenes de la nieve que se ha dejado caer ahí en el teniente. Mostramos imágenes, es un ligera nieve que hay en estos instantes en ese lugar, muchísimo frío, nos dicen auditores en estos instantes. Comuna de Vitacura, en Santiago, sector Las Gualtatas con San Damián, sin energía eléctrica desde las 14 horas, nos dice este auditor. En estos instantes también nos informan desde Puerto Montt, sector Alerce Sur, sin energía eléctrica. Cartagena, sectores de Vista Hermosa y estación sin suministro eléctrico desde hace 2 horas, nos dice Ricardo Campos. En Valparaíso, estamos desde las 8 de la mañana sin energía eléctrica en el sector de Cerro Los Placeres. Son auditores que se comunican con Biobío, baja de voltaje en la maestranza de San Bernardo, sin energía en el exterior, en la energía domiciliaria de la calle, sin energía eléctrica en estos momentos. Gracias por comunicarse con Biobío. El sistema frontal deja familias aisladas y daños y problemas de conectividad en distintos puntos de la provincia de Chiloé. Nos vamos a Chiloé, entonces estamos en contacto ahora con Hans Barros.
5: Un total de 8 familias permanecen aisladas, todo esto en el sector denominado Carpe Diem, perteneciente a la comuna de Castro, luego del corte de un camino y también de un puente menor provocado por el sistema frontal que está afectando a la provincia de Chiloé. Ante esta situación, el municipio local ha activado su COGRID comunal de emergencia para coordinar las acciones de respuesta. En tanto, en Ancud se han reportado desprendimientos de techumbres producto de las fuertes rachas de viento. En el canal de Alcagua, en específico, la barcaza Don Juan suspendió sus servicios debido a las condiciones climáticas, mientras las embarcaciones Federico y Caleman continúan operativas prestando este servicio. En Kemchi se registró el ingreso de agua en el sector Puerto Fernández, en tanto en el sector Aucho. El río del mismo nombre se unió con el mar debido a las intensas precipitaciones y también se informó de fuerte oleaje en el borde costero del sector Pinquén, también perteneciente a la comuna de Kemchi, y son parte de las emergencias que registra a esta hora el archipiélago de Chiloé. 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
7: Seguimos revisando las informaciones. Bomberos atienden incendios estructurales en Puerto Montt y en Puerto Varas también. Además, se han reportado emergencias asociadas al fuerte viento y el tránsito bimodal en la carretera Austral permanece suspendido. Vamos hasta Radio Bio Bio de Puerto Montt. Hay más detalles con Robinson Cárdenas.
8: Son dos incendios los que atiende bomberos en la provincia de Llanquihue. Uno en Puerto Varas, en la avenida Otto Klein, correspondiente a la localidad de Nueva Braunau. Una situación similar ocurre en el sector Lagunitas, en la ruta hacia el aeropuerto El Tepoal, donde una estructura abandonada ha sido arrasada por acción del fuego. Bomberos estaba solicitando que se coordine con carabineros el corte de tránsito por la cantidad de unidades que se desplazaron hasta esa zona, a las afueras del radio urbano puertomontino. Todo esto se suma a otras situaciones, voladuras de techumbres en viviendas, también en propiedades de empresas, además de caídas de árboles en zonas rurales como urbanas. La situación se ha mantenido desde muy temprano con rachas de viento que han superado los 100 kilómetros por hora. Esto ha derivado también que en la carretera Austral, en la provincia de Palena, se suspenda el desplazamiento por barcazas desde el sector Caleta Gonzalo hasta Chaitén. En Puerto Montt, Bio Bio, la radio.
7: Vamos a ir hasta Osorno ahora, la alerta amarilla por riesgo de remociones en masa en la comuna de San Juan de la Costa marca el escenario más complejo que deja el sistema frontal en la provincia de Osorno. A ello se suma fuertes ráfagas de viento, la caída de árboles y postes también, además de masivos cortes de suministro eléctrico en esa zona que ha sido una tónica en el centro sur durante esta jornada desde muy temprano. Tenemos detalles desde Radio Bio Bio de Osorno con Pedro Barzúa.
9: Senapred, en la región de Los Lagos, ha declarado alerta amarilla para la comuna de San Juan de la Costa debido al alto riesgo de remociones en masa producto de las intensas precipitaciones que se han registrado durante las últimas horas. De acuerdo con los antecedentes técnicos, se identificó un peligro importante en los sectores costeros de Bahía Mansa, Maicolpué y Pucatrihue. A ello se suma un informe de Serna Geomin, que calificó como alta la probabilidad de ocurrencia de aluviones, deslizamientos de tierra y caída de rocas en esa comuna. Su alcalde, José Luis Muñoz, en conversación con la radio, explicó que la medida, además, está aparejada a la prohibición de tránsito de una concurrida conexión. Esto ocurrirá desde las 21 horas de este jueves y hasta las 6 de la mañana de este viernes.
10: También establece una condición que no se había presentado antes, que tiene que ver con la prohibición de circular, en este caso los vehículos, a partir de las 9 de la noche desde el cruce Pucatrihue hacia el litoral.
9: Además, en la provincia de Osorno, las intensas ráfagas de viento asociadas al sistema frontal han provocado diversas emergencias. Una de las situaciones complejas se registra en la comuna de Purranque. Tres postes del tendido eléctrico colapsaron en la ruta 1900

0: dejando completamente interrumpida la conectividad entre Purranque y el sector de Crucero. Así lo explica su alcaldesa, Alicia Villar.
1: Tránsito de Purranque Crucero no podría ser por la vía que se hace habitualmente, ni de tampoco de Crucero Purranque. Por lo tanto, hay que pasar por otro sector, que ya sea Corte Alto, Concordia.
0: Y a las contingencias mencionadas se suma también el corte de suministro eléctrico de miles de clientes que ha afectado a gran parte de la provincia de Osorno, teniendo a una de las más afectadas, a la comuna de Puyehue, desde donde además se han reportado un sinnúmero de contingencias en la ruta internacional CH215 con la caída de árboles y ramaje de grandes dimensiones que han interrumpido a ratos el tránsito. En Osorno, Bio Bio, la radio.
2: La Araucanía es la región más afectada por los cortes de energía eléctrica, con más de 190.000 clientes que no tienen el suministro. Desde Senapred reportaron una disminución en la intensidad del viento, aunque se mantiene la alerta por tormenta eléctrica. Los detalles desde Radio Bio Bio de Temuco con Bárbara Justi.
3: Rachas de viento superiores a los 90 kilómetros por hora provocaron diversas emergencias en gran parte de la Araucanía, dejando árboles caídos sobre viviendas, en vehículos y vías públicas, además de daños en letreros y postes del tendido eléctrico. El último reporte indica que más de 190.000 clientes permanecen sin suministro eléctrico en la región. Las comunas de Villarrica y Pucón concentran la mayor afectación, al igual que durante el sistema frontal anterior. El director regional de Senapred, Ian Gorayev, señaló que las rachas de viento deberían comenzar a disminuir durante las próximas horas, aunque las condiciones de este fenómeno se van a mantener hasta la próxima semana.
4: De acuerdo a lo que se está analizando, va a bajar, van a haber rachas de viento, pero muy, muy menores, porque recordad que esto es el efecto postfrontal de este evento, o sea, la cola, lo que viene después de que pasa un evento. De acuerdo a lo que estamos analizando, sí, los vientos se mantendrían en rangos normales, pero probablemente hacia el domingo o martes.
3: La ministra de Energía, Jimena Rincón, explicó que si bien la mayor intensidad del sistema frontal no se registró en la Araucanía, el viento provocó importantes daños en las líneas de distribución eléctrica.
5: Básicamente por la intensidad de los vientos, que la verdad es que son fuertes, por la multiplicidad de fallas, eso obviamente significa que la reposición es más lenta.
3: Desde la Seremi de Transportes informaron que a nivel regional se reportó la caída o daño de diversa consideración en 150 estaciones de antenas de telecomunicaciones. En paralelo, Senapred mantiene el monitoreo de los principales cursos de agua en la región, entre ellos el río Huequén, en Angol, donde una familia debió ser evacuada y trasladada de manera preventiva a un albergue debido al aumento del caudal. La Araucanía continúa bajo alerta amarilla por evento meteorológico y mantiene vigente un aviso por probables tormentas eléctricas durante las próximas horas. En Temuco, Bio Bio, la radio.
2: Fuerte viento, intensa lluvia, además nevazones originaron restricciones de paso a centros de atractivo turístico en los Altos del Laja y el Parque Nacional Laguna del Laja en la provincia de Bio Bio. La Dirección General de Aguas confirmó que los niveles del río Laja son normales, muy por debajo de la denominación de riesgo. Mario Tapia, desde Radio Bio Bio de Los Ángeles, con más detalles.
6: Si bien el nivel de cauce de aguas en el río Laja presenta aumento, aún están bajo el riesgo de desborde. Las autoridades de Yumbel determinaron restringir por precaución el paso hacia los pasarelas de Saltos del Laja. El vocero de la Cámara de Turismo de Saltos del Laja indicó que pese al aumento de caudal por las precipitaciones y la apertura de compuertas en la central Angostura, verificada ayer, la situación está lejos de los niveles de riesgo, demandó la tranquilidad.
7: Así que llamar a la tranquilidad nomás es una medida precautoria. Así que es una medida precautoria simplemente para evitar el riesgo de la gente. Muchas personas son impetuosas y se meten en lugares indebidos. Entonces, con ese fin de evitar cualquier tipo de acto indebido, se cerró una parte que es la pasarela de madera. La gente puede llegar solamente hasta la esquina, a la primera vuelta que tiene antes de la pasarela de madera.
6: En tanto, Patricio Pincheira, dirigente de los comerciantes y artesanos de Saltos del Laja, sostuvo que es lógico el aumento del caudal del río Laja, pero que el centro turístico está operativo con sus servicios más directos y esenciales.
8: Bueno, la verdad es que nosotros estamos tranquilos, monitoreando siempre el río, ¿cierto? Hoy día, por ejemplo,

0: pasando 108 metros cúbicos de agua, lo cual es sumamente normal para la época. Incluso el cajón aguanta perfectamente entre 400, 800 metros cúbicos, perfectamente, sin problema. Ahora ya si hablamos de 2.000 metros cúbicos, ahí ya se va a empezar a desbordar el cajón, pero de esa cifra estamos hoy día muy lejos.
1: En tanto, CONAF y la Municipalidad de Antuco llamaron a la precaución para quienes estén en transitar por el sector de Laguna del Laja, Parque Nacional y Reserva Forestal, ya que se han registrado nevazones hacia ese centro natural administrado por la CONAF en la comuna de Antuco. En Los Ángeles, Bio Bio, la radio.
2: De Los Ángeles vamos a Ñuble. Casi 1.000 personas fueron afectadas por las lluvias, las inundaciones, fuerte viento también. Las autoridades continúan monitoreando la emergencia. Guillermo Escare nos cuenta más.
3: Un total de 973 personas afectadas, 5 damnificadas y una evacuada deja hasta ahora el sistema frontal en la región de Ñuble, según el último balance de SENAPRED. Las comunas más afectadas son San Carlos, Coelemo y Chillán. Además, más de 38.000 clientes permanecen sin suministro eléctrico y continúan las evaluaciones por daños en viviendas, caminos y servicios sanitarios. Así lo resume el delegado presidencial de Ñuble, Diego Sepúlveda.
4: Seguimos desplegados en las 21 comunas de la región junto a SENAPRED, a municipios y a todos los servicios públicos, monitoreando la evolución de este sistema frontal y respondiendo a cada una de las situaciones que se han presentado. La información es dinámica y continúa actualizándose a medida que avanzan las evaluaciones en terreno, por lo que nuestro principal objetivo es atender oportunamente a las personas afectadas y recuperar la normalidad lo antes posible.
3: Las autoridades informaron que se mantienen en el monitoreo de los ríos y el trabajo de vialidad para restablecer la conectividad de los sectores afectados, según indica el director subrogante de SENAPRED Ñuble, Cristian Matus.
5: Como SENAPRED Ñuble, mantenemos un monitoreo permanente de la evolución de este sistema frontal y la coordinación con los organismos del Sistema Nacional de Prevención y Respuesta ante Desastres. Paralelamente, continuamos gestionando oportunamente los recursos de emergencia que sean requeridos por las comunas afectadas, con el objetivo de entregar una respuesta rápida y eficiente a la comunidad. Seguiremos evaluando la evolución de la situación y coordinando las acciones que sean necesarias para responder de manera oportuna a las necesidades que se presenten.
3: Finalmente, se reiteró el llamado a informarse por canales oficiales, evitando desplazamientos innecesarios en zonas de riesgos y seguir las indicaciones de las autoridades. En la región de Ñuble, Bio Bio, la radio.
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2: Nos mantenemos atentos, obviamente, a lo que está ocurriendo en nuestro país, en diversas zonas de nuestro territorio nacional, con los efectos de los sistemas frontales que han entrado durante la semana. Pero vamos a ir también con otras informaciones. La PDI detuvo a Pedro Aladino Macheo Raimán, quien se encontraba prófugo de la justicia, era buscado por su presunta participación en una serie de delitos investigados en el denominado caso Moisés Orella, causa en la que además se le vincula con la organización Resistencia Mapuche Lafkenche. Vamos a conocer más detalles desde Radio Biobío de Concepción con Camila Elso.
11: La captura se concretó en el sector Golfo Almirante Mon, en las cercanías de Puerto Riquelme, en la región de Magallanes, en el marco de un operativo conjunto entre detectives de la sección Migraciones y Policía Internacional de Puerto Natales, de la PDI, personal de la Armada de Chile. Según informó la institución, la detención fue resultado de un trabajo interagencial que contempló labores de análisis criminal, inteligencia policial y una estrategia enfocada en la búsqueda de prófugos de la justicia vinculados a hechos de violencia. En ese contexto, mientras ambas instituciones desarrollaban una fiscalización en la zona, lograron ubicar y detener al imputado, quien permanecía oculto en el extremo sur del país. El seremi de seguridad del Biobío, Richard Soto, dijo que se trata de un prófugo peligroso.
12: La detención del prófugo de la justicia, efectuado por personal de la Armada de Chile y la Policía de Investigaciones, Pedro Macheo Raimán, quien está vinculado a la organización Resistencia Mapuche Lapskenche, es una señal clara que el trabajo coordinado permite obtener resultados concretos en la persecución de quienes buscan evadir la acción de la justicia. Se trata de una persona vinculada a una investigación por delitos de extrema gravedad ocurridos en la provincia de Arauco.
11: De acuerdo con los antecedentes entregados por la PDI, Pedro Aladino Macheo Raimán mantenía órdenes de detención vigentes emanadas por el juzgado de garantía de Cañete. El detenido era requerido en el marco de la investigación del caso Moisés Orellana, desarrollada por la Fuerza de Tarea Arauco de la PDI, en la que se le atribuye participación en delitos de homicidio, atentado incendiario, robo con violencia e infracción a la ley de control de armas. Asimismo, la policía indicó que el imputado está vinculado a la organización Resistencia Mapuche Lafkenche, RML, en el contexto de dicha investigación. La PDI agregó que en esta misma causa ya existen dos personas condenadas a penas que alcanzan los 28 años de presidio.
2: En estado crítico permanece uno de los carabineros baleados por el último prófugo del crimen del suboficial mayor Eugenio Naim en un operativo realizado en Valdivia. El imputado no pudo ser formalizado al estar inconsciente en el hospital base de la capital de Los Ríos. Desde Radio Biobío de Valdivia conocemos más detalles con Carlos López.
13: En la unidad de cuidados intensivos del Hospital Base Valdivia permanece el funcionario del GOPE de la Araucanía, el cabo Marco Cosme Ampuero, quien recibió un impacto de bala en el rostro en el marco de la detención de Carlos Cancino Tapia, quien también fue herido tras su detención en un operativo al ser sindicado como el último prófugo del crimen del suboficial mayor Eugenio Naim en 2020. El hecho ocurrió en el sector Las Minas, donde fue ubicado el imputado, quien habría puesto resistencia y con un revólver también habría disparado al suboficial Roberto Canío, quien tuvo una lesión en la ingle y ya fue dado de alta. Sin embargo, el cabo Cosme no ha tenido una evolución favorable, indicó el general director de Carabineros, Marcelo Araya.
14: Como hemos señalado, es de extrema gravedad, el informe médico que también nos proporcionaron. Y seguimos, por supuesto, en espera. No ha tenido una evaluación favorable durante la noche.
13: El ministro de Seguridad Pública, Martín Arrau, manifestó que por su condición de salud no puede ser trasladado al Hospital de Carabineros.
15: No hay efectivamente posibilidad de traslado, no conviene, y los tratamientos que está recibiendo acá serían los que recibiría en cualquier otro centro asistencial por el tipo de lesión que tiene y por los tratamientos que se pueden hacer o no en su estado crítico de gravedad.
13: En tanto, y por la causa del suboficial mayor Naín, el juzgado de garantía de Temuco controló la detención de Cancino Tapia, pero no lo pudo formalizar porque el imputado está inconsciente, intubado y fue sometido a dos operaciones. Sin embargo, el tribunal acogió la solicitud de la fiscalía y de la parte querellante y emitió una nueva orden de detención, la que se hará efectiva cuando el imputado, que quedó bajo custodia policial, despierte y recién ahí podrá enfrentar la justicia. Por otra parte, por los hechos ocurridos en Valdivia, la Fiscalía de Los Ríos indaga los delitos de homicidio frustrado a carabineros de servicio y porte ilegal de arma de fuego, a cargo del equipo contra el crimen organizado, acompañado de una fuerza de tarea de la PDI, con detectives de las regiones de Los Ríos y la Araucanía. En Valdivia, Bío Bío, la radio.
2: Faltan 14 minutos para que sean las 8. La investigación por el ataque que dejó dos carabineros heridos durante un operativo en Valdivia continúa generando repercusiones políticas, mientras el gobierno recibe nuevos llamados para acelerar la agenda de seguridad. Parlamentarios piden destrabar iniciativas como el proyecto de reglas de uso de la fuerza. Valentina Obreque con más información.
16: El ataque que dejó a dos funcionarios de carabineros heridos durante un operativo en Valdivia reactivó el debate político sobre la agenda de seguridad.

0: seguridad y volvió a evidenciar la falta de avances en proyectos que permanecen pendientes en el Congreso, entre ellos el proyecto de las reglas de uso de la fuerza, iniciativa que continúa estancada en tercer trámite constitucional, pese a ser considerada clave para entregar mayor certeza jurídica a las policías. Por lo anterior, la senadora de Renovación Nacional, María José Gatica, llamó al gobierno a acelerar la discusión del proyecto y planteó que también es momento de evaluar medidas extraordinarias para reforzar la seguridad.
1: Es urgente discutir y avanzar con el proyecto de ley de reglas de uso de la fuerza para dar más herramientas a nuestros carabineros y autorizar como medida temporal que militares a lo menos salgan a la calle a hacer control de identidad.
0: En esa misma línea, el senador independiente Rojo Edwards sostuvo que el Estado debe fortalecer el respaldo a las Fuerzas Armadas y Carabineros y emplazó al Partido Comunista por su postura frente a la ley Naín Retamal.
2: Nosotros tenemos que defender a nuestras Fuerzas Armadas, a nuestras Fuerzas Militares y por lo tanto toda ley que permita fortalecerlo y darle más herramientas para defenderse es algo que va a apoyar. No puedo sino condenar o desafiar al Partido Comunista que permanentemente trata de debilitar la ley Naín Retamal.
0: Una visión distinta planteó el senador del PPD, Pedro Araya. Si bien coincidió en la necesidad de avanzar con las reglas del uso de la fuerza, advirtió que el Congreso no puede legislar únicamente cuando ocurre un hecho de alta connotación pública, sino que debe anticiparse para entregar herramientas permanentes a las policías.
3: Este hecho demuestra que nuestros carabineros siguen enfrentando altos niveles de riesgo. Creo que es necesario acelerar la tramitación de proyectos como el de reglas de uso de la fuerza e infraestructura crítica, porque no podemos seguir reaccionando después que ocurren ataques de esta naturaleza.
0: El caso volvió a instalar presión sobre el gobierno y el Congreso para destrabar una agenda de seguridad que, pese a ser una de las prioridades del Ejecutivo, mantiene varias de sus principales iniciativas aún sin convertirse en ley.
4: Y hasta el sábado se amplió la detención de 5 carabineros en Chillán, investigados por diferentes delitos, entre ellos allanamientos irregulares, detenciones ilegales y apremios ilegítimos. La aprehensión de estos uniformados se concretó durante esta tarde, informa Guillermo Escares.
5: La Fiscalía de Chillán obtuvo la ampliación por 48 horas de la detención de 5 funcionarios de carabineros investigados por una serie de presuntos delitos, entre ellos allanamientos irregulares, detenciones ilegales, apremios ilegítimos, falsificación de instrumentos públicos y obstrucción a la investigación. El fiscal jefe de Chillán, Sergio Pérez Nova, informó que las detenciones fueron concretadas este jueves por el personal de la sección de asuntos internos, SAICAR, de Carabineros de Ñuble, en cumplimiento a una orden emitida por el Juzgado de Garantía de Chillán y solicitada por el Ministerio Público.
6: En virtud de que en los procesos de detención y allanamientos realizados se encontraron algunas evidencias que son relevantes, es que nosotros como Ministerio Público pedimos la ampliación por 2 días para efectos de poder cotejar estos nuevos antecedentes y poder formalizar adecuadamente los cargos el próximo día sábado.
5: Durante la audiencia, la Fiscalía pidió ampliar la detención hasta el sábado para continuar con diligencias investigativas, luego de que durante los procedimientos se encontraran nuevas evidencias consideradas relevantes para la causa. La solicitud fue acogida por el tribunal, fijándose la audiencia de formalización para el próximo sábado. De los 5 funcionarios detenidos, 3 son oficiales, 2 son suboficiales de carabineros, todos con desempeño en la segunda comisaría de carabineros de Chillán. En la región de Ñuble, Bío Bío, la radio.
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3: Las Fuerzas Armadas de Estados Unidos lanzaron una nueva serie de bombardeos contra Irán, completándose noches consecutivas de ofensivas en medio de la escalada del conflicto entre ambos países. El Comando Central estadounidense informó que la operación comenzó durante la tarde y tuvo como objetivo degradar las capacidades militares iraníes. Aunque no detalló los blancos atacados, Washington aseguró en jornadas anteriores haber impactado centros de mando, sistemas de misiles, drones e instalaciones de vigilancia. Desde Irán, en tanto, informaron que proyectiles estadounidenses alcanzaron un aeropuerto en la provincia de Semnan sin reportar víctimas fatales. Además, Teherán acusó a Estados Unidos de cometer un crimen de guerra tras denunciar un bombardeo en las cercanías de un hospital oncológico infantil en Ahvaz. La ofensiva estadounidense fue reanudada el fin de semana pasado por orden del presidente Trump, luego del quiebre del acuerdo alcanzado tras los ataques iraníes contra buques comerciales en el Estrecho de Hormuz. En paralelo, Irán ha respondido con ataques contra objetivos estadounidenses en países de la región como Bahrein, Kuwait y Jordania, aumentando la tensión en Medio Oriente. La cifra de muertos por el doble terremoto ocurrido hace 3 semanas en la zona norte de Venezuela ascendió a 4.930, tras sumarse 101 nuevos fallecidos, informó el presidente de la Asamblea Nacional, Jorge Rodríguez. La cantidad de heridos y personas sin vivienda se mantiene en 16.740 y 17.907, respectivamente, según este balance difundido en Telegram por el también hermano de la presidenta encargada de Venezuela, Delcy Rodríguez. Asimismo, el reporte indicó que las autoridades han atendido 128.324 familias, mientras que hay 21.210 personas en 107 campamentos transitorios. En la actualización del informe se indica que hay 856 edificios afectados por el doble terremoto, magnitud, recordemos, 7,2, 7,5 del pasado 24 de junio, de los cuales 190 colapsaron.
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3: Vamos a conocer ahora información del momento con Amparo Montoya. Amparo.
4: Un hombre falleció durante esta tarde en Temuco luego que se reportara la caída desde el techo en donde se encontraba en una vivienda ubicada hacia la salida de la localidad de Labranza en Temuco. De acuerdo a la información que maneja la radio, este hombre se habría encontrado realizando labores de limpieza o reparación, todo esto en el contexto del sistema frontal de viento y lluvia que afecta a la Araucanía y también a Temuco. Es entonces en este contexto que se reportó la caída de este hombre sin precisarse hasta el momento qué fue lo que originó su caída. Sin embargo, este hombre de 65 años falleció en el lugar. Hasta ese punto llegaron equipos de emergencia, también compañías del cuerpo de bomberos en Temuco entonces, que finalmente llegaron a atender a este hombre que falleció en el lugar tras caer del techo de la vivienda en la cual se encontraba en Temuco. Bio Bio, la radio.
3: Falta 4 minutos para las 8. El SENAPRED solicitó evacuar el sector de población argentina de la comuna de Quilpué por peligro de aluvión, producto de las precipitaciones. Durante la noche se va a realizar el retiro de la pasarela Balmaceda, que está ubicada en el sector de Yolanda, en Valparaíso, que se vio afectada durante el evento meteorológico. Lucas Peña con más detalles.
5: Claro, porque este evento meteorológico hasta el momento ha dejado una cifra de alrededor de 27 milímetros de agua caída, por lo menos la última actualización que fue entregada por la Armada, pero que fue cerca de las 5 de la tarde, entonces una cifra que claramente ha ido aumentando en el transcurso de estas últimas horas, porque hay que indicar que son precipitaciones que iniciaron con mayor intensidad durante la tarde y que por parte de la Armada indicaron que se espera que se mantengan hasta por lo menos la madrugada del sábado. ¿Y cuál ha sido una de las consecuencias de estas precipitaciones en la región de Valparaíso? Es la emisión de una alerta SAE por parte del Servicio Nacional de Prevención y Respuesta ante Desastres. Específicamente la población de Argentina, la comuna de Quilpué, una alerta SAE, una evacuación preventiva por peligro de aluvión. Y es por esta razón que ya por parte de la Municipalidad de Quilpué habilitaron un albergue, que es el que se encuentra a nuestras espaldas, que es en este caso el Colegio Teodoro Geus, que está habilitado desde las 19:30 horas, sin que incluso hace unos minutos llegaron diferentes personas de la población argentina quienes se mantienen acá mientras se mantiene vigente esta alerta SAE por parte del SENAPRED. Esto recordemos por peligro de aluviones que se emitió esta alerta SAE para una evacuación preventiva en el sector de la población argentina. Sobre esta alerta SAE entregó declaraciones el director regional del SENAPRED aquí en la región de Valparaíso, el director Cristian Cardemil, que pasaremos a escuchar a continuación.
6: En el Comité para la Gestión de Riesgo de Desastre de dicha instancia comunal, se resolvió iniciar un proceso de evacuación de manera preventiva, el cual ha sido reforzado a través de mensajería SAE. Corresponden a sectores de población argentina y de calle Tucapel en Pompeya Norte.
5: Sí, se suma además esta calle Tucapel en Pompeya Norte, donde hay que indicar incluso la misma alcaldesa Carolina Corti, la alcaldesa de Quilpué, después de una sesión del CORID comunal, había solicitado una evacuación preventiva, pero voluntaria, en algunas calles de Pompeya y además en la población argentina donde se emitió esta alerta SAE. De eso, de hecho, vamos a pasar a escuchar a la alcaldesa Carolina Corti, que en entrevista con la radio adelantaba esta evacuación preventiva, que en su momento era voluntaria, pero ahora se solicitó con una alerta SAE la evacuación de la calle Tucapel en Pompeya Norte y además en la población argentina, la comuna de Quilpué.
7: Como comuna hemos solicitado y iniciado todas las acciones para hacer el llamado a una evacuación preventiva voluntaria por parte de los sectores selectivos de población argentina y también un sector de Pompeya, específicamente son algunas calles.
5: Nos vamos a la comuna de Valparaíso porque durante la tarde hubo una emergencia que movilizó diferentes equipos de carabineros del municipio y de la delegación presidencial regional. Nos referimos a la rotura del soporte de la pasarela Balmaceda, que se ubica en el sector de Yolanda, en Avenida España, la comuna de Valparaíso. Y ese producto de este evento meteorológico que se registra esta rotura de parte de este soporte, pero hay que indicar que previamente ya habían algunos trabajos, algunas gestiones técnicas gestionando el retiro de esta pasarela que actualmente se encuentra inhabilitada para las personas en ese punto de la comuna de Valparaíso, pero debido a este evento meteorológico se adelantó el retiro de la pasarela Balmaceda y es por esa razón que actualmente hay diferentes cortes, cierres de el tránsito en lo que es Avenida España. Vamos a pasar a escuchar a la alcaldesa de Valparaíso, Camila Nieto, quien adelantaba este retiro de esta pasarela que se va a registrar en horas de la noche. La escuchamos.
8: Lo otro que es importante es que gracias al delegado presidencial y a nuestro trabajo de emergencias vamos a levantar el alfa, que va a significar que hoy día en la noche podamos intervenir y al fin poder sacar esta pasarela que representa un riesgo para nuestros vecinos y vecinas.
5: Cierre de la cuesta La Dormida del paso Los Libertadores del borde costero de comunas, como es el caso de la comuna de Valparaíso, y además se suma el cierre de la ruta E411 que une las comunas de Cabildo y Putaendo. La última información entregada por la Superintendencia de Electricidad y Combustibles es que más de 60.000 clientes actualmente se encuentran sin suministro eléctrico, donde las comunas más afectadas son Valparaíso, con más de 10.000 clientes que se encuentran sin suministro, y Algarrobo, con más de 8.000. Otra información acerca de algarrobos, que además se registró una emergencia durante la tarde que involucró a un funcionario municipal, porque en medio de trabajos con maquinaria, que de hecho estaban arreglando un muro en uno de los puntos de la comuna de Algarrobo, esa calle cedió y de hecho se registró un socavón de muros costero que afectó directamente a esta maquinaria y que dejó a este funcionario municipal lesionado. La última información que nos entregaron es que este funcionario ya fue dado de alta, fueron lesiones de carácter leve, pero fue alguna de las emergencias más importantes que además se han registrado en estas últimas horas en los diferentes puntos de la región de Valparaíso, como es el caso además